0: Enciende en ellos el fuego de tu amor.
1: Envía tu Espíritu Creador
0: y renueva la faz de la tierra.
1: Oh Dios, que has iluminado los corazones de tus hijos con la luz del Espíritu Santo, haznos dóciles a sus inspiraciones para gustar siempre del bien y gozar de su consuelo. Por Cristo nuestro Señor. Amén.
2: Si tienes alguna petición o intención sobre este rosario, este es el momento de ponerlas en manos de la Virgen María y de su Hijo Jesucristo. Escríbela en la caja de comentarios para juntos unirnos en común oración.
0: Padre nuestro que estás en el cielo, santificado sea tu nombre. Venga a nosotros tu reino. Hágase tu voluntad, así en la tierra como en el cielo.
1: Danos hoy nuestro pan de cada día. Perdona nuestras ofensas, así como nosotros también perdonamos a los que nos ofenden. No nos dejes caer en tentación, y líbranos del mal. Amén.
0: Dios te salve María, llena eres de gracia. El Señor está contigo. Bendita tú eres entre todas las mujeres, y bendito es el fruto de tu vientre, Jesús.
1: Santa María, Madre de Dios, ruega por nosotros los pecadores, ahora y en la hora de nuestra muerte. Amén.
0: Dios te salve María, llena eres de gracia. El Señor está contigo. Bendita tú eres entre todas las mujeres, y bendito es el fruto de tu vientre, Jesús.
1: Santa María, Madre de Dios, ruega por nosotros los pecadores, ahora y en la hora de nuestra muerte. Amén.
0: Dios te salve María, llena eres de gracia. El Señor está contigo. Bendita tú eres entre todas las mujeres, y bendito es el fruto de tu vientre, Jesús.
1: Santa María, Madre de Dios, ruega por nosotros los pecadores, ahora y en la hora de nuestra muerte. Amén.
0: Gloria al Padre, al Hijo y al Espíritu Santo.
1: Como era en el principio, ahora y siempre, por los siglos de los siglos. Amén.
0: Oh Jesús mío, perdona nuestros pecados, líbranos del fuego del infierno.
1: Lleva al cielo a todas las almas, especialmente a las más necesitadas de tu misericordia.
3: Misterios dolorosos. Primer misterio doloroso. La agonía de Jesús en el huerto. Madre mía, queremos pedirte en este primer misterio doloroso que en nuestros momentos de angustia y desesperación podamos encontrar consuelo y fortaleza en la oración, confiando en la voluntad amorosa de Dios para nuestras vidas.
1: Padre nuestro que estás en el cielo, santificado sea tu nombre. Venga a nosotros tu reino. Hágase tu voluntad así en la tierra como en el cielo.
0: Danos hoy nuestro pan de cada día. Perdona nuestras ofensas, así como también nosotros perdonamos a los que nos ofenden. No nos dejes caer en tentación y líbranos del mal. Amén.
1: Dios te salve María, llena eres de gracia. El Señor está contigo. Bendita eres entre todas las mujeres, y bendito es el fruto de tu vientre, Jesús.
0: Santa María, Madre de Dios, ruega por nosotros los pecadores, ahora y en la hora de nuestra muerte. Amén.
1: Dios te salve, María. Llena eres de gracia. El Señor está contigo. Bendita eres entre todas las mujeres, y bendito es el fruto de tu vientre, Jesús.
0: Santa María, Madre de Dios, ruega por nosotros los pecadores, ahora y en la hora de nuestra muerte. Amén.
1: Dios te salve María, llena eres de gracia. El Señor está contigo. Bendita eres entre todas las mujeres, y bendito es el fruto de tu vientre, Jesús.
0: Santa María, Madre de Dios, ruega por nosotros los pecadores, ahora y en la hora de nuestra muerte. Amén.
1: Dios te salve María, llena eres de gracia. El Señor está contigo. Bendita eres entre todas las mujeres,
4: y bendito es el fruto de tu vientre, Jesús.
0: Santa María, Madre de Dios, ruega por nosotros los pecadores, ahora y en la hora de nuestra muerte. Amén.
4: Dios te salve, María. Llena eres de gracia. El Señor está contigo. Bendita eres entre todas las mujeres, y bendito es el fruto de tu vientre, Jesús.
0: Santa María, Madre de Dios, ruega por nosotros los pecadores, ahora y en la hora de nuestra muerte. Amén.
4: Dios te salve, María. Llena eres de gracia. El Señor está contigo. Bendita eres entre todas las mujeres, y bendito es el fruto de tu vientre, Jesús.
0: Santa María, Madre de Dios, ruega por nosotros los pecadores, ahora y en la hora de nuestra muerte. Amén.
4: Dios te salve, María. Llena eres de gracia. El Señor está contigo. Bendita eres entre todas las mujeres, y bendito es el fruto de tu vientre, Jesús.
0: Santa María, Madre de Dios, ruega por nosotros los pecadores, ahora y en la hora de nuestra muerte. Amén.
4: Dios te salve, María. Llena eres de gracia. El Señor está contigo. Bendita eres entre todas las mujeres, y bendito es el fruto de tu vientre, Jesús.
0: Santa María, Madre de Dios, ruega por nosotros los pecadores, ahora y en la hora de nuestra muerte. Amén.
4: Dios te salve, María. Llena eres de gracia. El Señor está contigo. Bendita eres entre todas las mujeres, y bendito es el fruto de tu vientre, Jesús.
0: Santa María, Madre de Dios, ruega por nosotros los pecadores, ahora y en la hora de nuestra muerte. Amén.
4: Dios te salve, María. Llena eres de gracia. El Señor está contigo. Bendita eres entre todas las mujeres, y bendito es el fruto de tu vientre, Jesús.
0: Santa María, Madre de Dios, ruega por nosotros los pecadores, ahora y en la hora de nuestra muerte. Amén.
4: Gloria al Padre, al Hijo y al Espíritu Santo.
0: Como era en el principio, ahora y siempre, por los siglos de los siglos. Amén.
4: María, Madre de Gracia y Madre de Misericordia,
0: en la vida y en la muerte, ampáranos, Gran Señora.
4: Oh Jesús mío, perdona nuestros pecados, líbranos del fuego del infierno.
0: Lleva al cielo a todas las almas, especialmente a las más necesitadas de tu misericordia.
3: Segundo misterio doloroso, la flagelación del Señor. En el segundo misterio, Madre amorosa, queremos pedirte que podamos comprender el sacrificio redentor de Jesús y, a través de su sufrimiento, encontrar el coraje para enfrentar nuestras propias pruebas con paciencia y amor.
4: Padre nuestro que estás en el cielo, santificado sea tu nombre. Venga a nosotros tu reino. Hágase tu voluntad así en la tierra como en el cielo.
0: Danos hoy nuestro pan de cada día. Perdona nuestras ofensas, así como también nosotros perdonamos a los que nos ofenden. No nos dejes caer en tentación y líbranos del mal. Amén.
4: Dios te salve, María. Llena eres de gracia. El Señor está contigo. Bendita eres entre todas las mujeres, y bendito es el fruto de tu vientre, Jesús.
0: Santa María, Madre de Dios, ruega por nosotros los pecadores, ahora y en la hora de nuestra muerte. Amén.
4: Dios te salve, María. Llena eres de gracia. El Señor está contigo. Bendita eres entre todas las mujeres, y bendito es el fruto de tu vientre, Jesús.
0: Santa María, Madre de Dios, ruega por nosotros los pecadores, ahora y en la hora de nuestra muerte. Amén.
4: Dios te salve, María. Llena eres de gracia. El Señor está contigo. Bendita eres entre todas las mujeres, y bendito es el fruto de tu vientre, Jesús.
0: Santa María, Madre de Dios, ruega por nosotros los pecadores, ahora y en la hora de nuestra muerte. Amén.
4: Dios te salve María, llena eres de gracia. El Señor está contigo. Bendita eres entre todas las mujeres, y bendito es el fruto de tu vientre, Jesús.
0: Santa María, Madre de Dios, ruega por nosotros los pecadores, ahora y en la hora de nuestra muerte. Amén.
4: Dios te salve María, llena eres de gracia. El Señor está contigo. Bendita eres entre todas las mujeres, y bendito es el fruto de tu vientre, Jesús.
0: Santa María, Madre de Dios, ruega por nosotros los pecadores, ahora y en la hora de nuestra muerte. Amén.
4: Dios te salve María, llena eres de gracia. El Señor está contigo. Bendita eres entre todas las mujeres, y bendito es el fruto de tu vientre, Jesús.
0: Santa María, Madre de Dios, ruega por nosotros los pecadores, ahora y en la hora de nuestra muerte. Amén.
4: Dios te salve María, llena eres de gracia. El Señor está contigo. Bendita eres entre todas las mujeres, y bendito es el fruto de tu vientre, Jesús.
0: Santa María, Madre de Dios, ruega por nosotros los pecadores, ahora y en la hora de nuestra muerte. Amén.
4: Dios te salve María, llena eres de gracia. El Señor está contigo. Bendita eres entre todas las mujeres, y bendito es el fruto de tu vientre, Jesús.
0: Santa María, Madre de Dios, ruega por nosotros los pecadores, ahora y en la hora de nuestra muerte. Amén.
4: Dios te salve María, llena eres de gracia. El Señor está contigo. Bendita eres entre todas las mujeres, y bendito es el fruto de tu vientre, Jesús.
0: Santa María, Madre de Dios, ruega por nosotros los pecadores, ahora y en la hora de nuestra muerte. Amén.
4: Dios te salve María, llena eres de gracia. El Señor está contigo. Bendita eres entre todas las mujeres, y bendito es el fruto de tu vientre, Jesús.
0: Santa María, Madre de Dios, ruega por nosotros los pecadores, ahora y en la hora de nuestra muerte. Amén.
4: Gloria al Padre, al Hijo y al Espíritu Santo.
0: Como era en el principio, ahora y siempre, por los siglos de los siglos. Amén.
4: María, Madre de Gracia y Madre de Misericordia,
0: en la vida y en la muerte, ampáranos, Gran Señora.
4: Oh Jesús mío, perdona nuestros pecados, líbranos del fuego del infierno.
0: Lleva al cielo a todas las almas, especialmente a las más necesitadas de tu misericordia.
3: Tercer misterio doloroso, la coronación de espinas. Virgen María, que podamos aprender a aceptar nuestras limitaciones y sufrimientos con humildad, uniendo nuestros dolores a los de Jesús para la redención del mundo.
4: Padre nuestro que estás en el cielo, santificado sea tu nombre. Venga a nosotros tu reino. Hágase tu voluntad así en la tierra como en el cielo.
0: Danos hoy nuestro pan de cada día. Perdona nuestras ofensas, así como también nosotros perdonamos a los que nos ofenden. No nos dejes caer en tentación y líbranos del mal. Amén.
4: Dios te salve María, llena eres de gracia. El Señor está contigo. Bendita eres entre todas las mujeres, y bendito es el fruto de tu vientre, Jesús.
0: Santa María, Madre de Dios, ruega por nosotros los pecadores, ahora y en la hora de nuestra muerte. Amén.
4: Dios te salve María, llena eres de gracia. El Señor está contigo. Bendita eres entre todas las mujeres, y bendito es el fruto de tu vientre, Jesús.
0: Santa María, Madre de Dios, ruega por nosotros los pecadores, ahora y en la hora de nuestra muerte. Amén.
4: Dios te salve María, llena eres de gracia. El Señor está contigo. Bendita eres entre todas las mujeres, y bendito es el fruto de tu vientre, Jesús.
0: Santa María, Madre de Dios, ruega por nosotros los pecadores, ahora y en la hora de nuestra muerte. Amén.
4: Dios te salve María, llena eres de gracia. El Señor está contigo. Bendita eres entre todas las mujeres, y bendito es el fruto de tu vientre, Jesús.
0: Santa María, Madre de Dios, ruega por nosotros los pecadores, ahora y en la hora de nuestra muerte. Amén.
4: Dios te salve María, llena eres de gracia. El Señor está contigo. Bendita eres entre todas las mujeres, y bendito es el fruto de tu vientre, Jesús.
0: Santa María, Madre de Dios, ruega por nosotros los pecadores, ahora y en la hora de nuestra muerte. Amén.
4: Dios te salve María, llena eres de gracia. El Señor está contigo. Bendita eres entre todas las mujeres, y bendito es el fruto de tu vientre, Jesús.
0: Santa María, Madre de Dios, ruega por nosotros los pecadores, ahora y en la hora de nuestra muerte. Amén.
4: Dios te salve María, llena eres de gracia. El Señor está contigo. Bendita eres entre todas las mujeres, y bendito es el fruto de tu vientre, Jesús.
0: Santa María, Madre de Dios, ruega por nosotros los pecadores, ahora y en la hora de nuestra muerte. Amén.
4: Dios te salve María, llena eres de gracia. El Señor está contigo. Bendita eres entre todas las mujeres, y bendito es el fruto de tu vientre, Jesús.
0: Santa María, Madre de Dios, ruega por nosotros los pecadores, ahora y en la hora de nuestra muerte. Amén.
4: Dios te salve María, llena eres de gracia. El Señor está contigo. Bendita eres entre todas las mujeres, y bendito es el fruto de tu vientre, Jesús.
0: Santa María, Madre de Dios, ruega por nosotros los pecadores, ahora y en la hora de nuestra muerte. Amén.
4: Dios te salve María, llena eres de gracia. El Señor está contigo. Bendita eres entre todas las mujeres, y bendito es el fruto de tu vientre, Jesús.
0: Santa María, Madre de Dios, ruega por nosotros los pecadores, ahora y en la hora de nuestra muerte. Amén.
4: Gloria al Padre, al Hijo y al Espíritu Santo.
0: Como era en el principio, ahora y siempre, por los siglos de los siglos. Amén.
4: María, Madre de Gracia y Madre de Misericordia.
0: En la vida y en la muerte, ampáranos, Gran Señora.
4: Oh Jesús mío, perdona nuestros pecados, líbranos del fuego del infierno.
0: Lleva al cielo a todas las almas, especialmente a las más necesitadas de tu misericordia.
3: Cuarto misterio doloroso: Jesús con la cruz a cuestas. Madre Virgen María, mientras contemplamos el cuarto misterio doloroso, queremos pedirte que podamos encontrar la fuerza y el propósito en nuestras propias cruces diarias. Siguiendo el ejemplo de Jesús al cargar con valentía las dificultades que la vida nos presenta.
4: Padre nuestro que estás en el cielo, santificado sea tu nombre. Venga a nosotros tu reino. Hágase tu voluntad así en la tierra como en el cielo.
0: Danos hoy nuestro pan de cada día. Perdona nuestras ofensas, así como también nosotros perdonamos a los que nos ofenden. No nos dejes caer en tentación y líbranos del mal. Amén.
4: Dios te salve María, llena eres de gracia. El Señor está contigo. Bendita eres entre todas las mujeres, y bendito es el fruto de tu vientre, Jesús.
0: Santa María, Madre de Dios, ruega por nosotros los pecadores, ahora y en la hora de nuestra muerte. Amén.
4: Dios te salve María, llena eres de gracia. El Señor está contigo. Bendita eres entre todas las mujeres, y bendito es el fruto de tu vientre, Jesús.
0: Santa María, Madre de Dios, ruega por nosotros los pecadores, ahora y en la hora de nuestra muerte. Amén.
4: Dios te salve María, llena eres de gracia. El Señor está contigo. Bendita eres entre todas las mujeres, y bendito es el fruto de tu vientre, Jesús.
0: Santa María, Madre de Dios, ruega por nosotros los pecadores, ahora y en la hora de nuestra muerte. Amén.
4: Dios te salve, María. Llena eres de gracia. El Señor está contigo. Bendita eres entre todas las mujeres, y bendito es el fruto de tu vientre, Jesús.
0: Santa María, Madre de Dios, ruega por nosotros los pecadores, ahora y en la hora de nuestra muerte. Amén.
4: Dios te salve, María. Llena eres de gracia. El Señor está contigo. Bendita eres entre todas las mujeres, y bendito es el fruto de tu vientre, Jesús.
0: Santa María, Madre de Dios, ruega por nosotros los pecadores, ahora y en la hora de nuestra muerte. Amén.
4: Dios te salve, María. Llena eres de gracia. El Señor está contigo. Bendita eres entre todas las mujeres, y bendito es el fruto de tu vientre, Jesús.
0: Santa María, Madre de Dios, ruega por nosotros los pecadores, ahora y en la hora de nuestra muerte. Amén.
4: Dios te salve, María. Llena eres de gracia. El Señor está contigo. Bendita eres entre todas las mujeres, y bendito es el fruto de tu vientre, Jesús.
0: Santa María, Madre de Dios, ruega por nosotros los pecadores, ahora y en la hora de nuestra muerte. Amén.
4: Dios te salve, María. Llena eres de gracia. El Señor está contigo. Bendita eres entre todas las mujeres, y bendito es el fruto de tu vientre, Jesús.
0: Santa María, Madre de Dios, ruega por nosotros los pecadores, ahora y en la hora de nuestra muerte. Amén.
4: Dios te salve, María. Llena eres de gracia. El Señor está contigo. Bendita eres entre todas las mujeres, y bendito es el fruto de tu vientre, Jesús.
0: Santa María, Madre de Dios, ruega por nosotros los pecadores, ahora y en la hora de nuestra muerte. Amén.
4: Dios te salve, María. Llena eres de gracia. El Señor está contigo. Bendita eres entre todas las mujeres, y bendito es el fruto de tu vientre, Jesús.
0: Santa María, Madre de Dios, ruega por nosotros los pecadores, ahora y en la hora de nuestra muerte. Amén.
4: Gloria al Padre, al Hijo y al Espíritu Santo.
0: Como era en el principio, ahora y siempre, por los siglos de los siglos. Amén.
4: María, Madre de Gracia y Madre de Misericordia,
0: en la vida y en la muerte, ampáranos, Gran Señora.
4: Oh Jesús mío, perdona nuestros pecados, líbranos del fuego del infierno.
0: Lleva al cielo a todas las almas, especialmente a las más necesitadas de tu misericordia.
3: Quinto misterio doloroso, la crucifixión y muerte de nuestro Señor. Madre bendita, en el último misterio doloroso del rosario de hoy, queremos pedirte que podamos reconocer el inmenso amor de Dios manifestado en la cruz y que, al contemplar el sacrificio de Jesús, sintamos el llamado a amar a los demás de la misma manera desinteresada y redentora.
4: Padre nuestro que estás en el cielo, santificado sea tu nombre. Venga a nosotros tu reino. Hágase tu voluntad así en la tierra como en el cielo.
0: Danos hoy nuestro pan de cada día. Perdona nuestras ofensas, así como también nosotros perdonamos a los que nos ofenden. No nos dejes caer en tentación y líbranos del mal. Amén.
4: Dios te salve, María. Llena eres de gracia. El Señor está contigo. Bendita eres entre todas las mujeres, y bendito es el fruto de tu vientre, Jesús.
0: Santa María, Madre de Dios, ruega por nosotros los pecadores, ahora y en la hora de nuestra muerte. Amén.
4: Dios te salve, María. Llena eres de gracia. El Señor está contigo. Bendita eres entre todas las mujeres, y bendito es el fruto de tu vientre, Jesús.
0: Santa María, Madre de Dios, ruega por nosotros los pecadores, ahora y en la hora de nuestra muerte. Amén.
4: Dios te salve María, llena eres de gracia. El Señor está contigo. Bendita eres entre todas las mujeres, y bendito es el fruto de tu vientre, Jesús.
0: Santa María, Madre de Dios, ruega por nosotros los pecadores, ahora y en la hora de nuestra muerte. Amén.
4: Dios te salve María, llena eres de gracia. El Señor está contigo. Bendita eres entre todas las mujeres, y bendito es el fruto de tu vientre, Jesús.
0: Santa María, Madre de Dios, ruega por nosotros los pecadores, ahora y en la hora de nuestra muerte. Amén.
4: Dios te salve María, llena eres de gracia. El Señor está contigo. Bendita eres entre todas las mujeres, y bendito es el fruto de tu vientre, Jesús.
0: Santa María, Madre de Dios, ruega por nosotros los pecadores, ahora y en la hora de nuestra muerte. Amén.
4: Dios te salve María, llena eres de gracia. El Señor está contigo. Bendita eres entre todas las mujeres, y bendito es el fruto de tu vientre, Jesús.
0: Santa María, Madre de Dios, ruega por nosotros los pecadores, ahora y en la hora de nuestra muerte. Amén.
4: Dios te salve María, llena eres de gracia. El Señor está contigo. Bendita eres entre todas las mujeres, y bendito es el fruto de tu vientre, Jesús.
0: Santa María, Madre de Dios, ruega por nosotros los pecadores, ahora y en la hora de nuestra muerte. Amén.
4: Dios te salve María, llena eres de gracia. El Señor está contigo. Bendita eres entre todas las mujeres, y bendito es el fruto de tu vientre, Jesús.
0: Santa María, Madre de Dios, ruega por nosotros los pecadores, ahora y en la hora de nuestra muerte. Amén.
4: Dios te salve María, llena eres de gracia. El Señor está contigo. Bendita eres entre todas las mujeres, y bendito es el fruto de tu vientre, Jesús.
0: Santa María, Madre de Dios, ruega por nosotros los pecadores, ahora y en la hora de nuestra muerte. Amén.
4: Dios te salve María, llena eres de gracia. El Señor está contigo. Bendita eres entre todas las mujeres, y bendito es el fruto de tu vientre, Jesús.
0: Santa María, Madre de Dios, ruega por nosotros los pecadores, ahora y en la hora de nuestra muerte. Amén.
4: Gloria al Padre, al Hijo y al Espíritu Santo.
0: Como era en el principio, ahora y siempre, por los siglos de los siglos. Amén.
4: María, Madre de Gracia y Madre de Misericordia,
0: en la vida y en la muerte, ampáranos, Gran Señora.
4: Oh Jesús mío, perdona nuestros pecados, líbranos del fuego del infierno.
0: Lleva al cielo a todas las almas, especialmente a las más necesitadas de tu misericordia.
3: Dios te salve, Reina y Madre de Misericordia, vida, dulzura y esperanza nuestra. Dios te salve. A ti llamamos los desterrados hijos de Eva. A ti suspiramos, gimiendo y llorando en este valle de lágrimas. Ea pues, Señora abogada nuestra, vuelve a nosotros esos ojos misericordiosos, y, después de este destierro, muéstranos a Jesús, fruto bendito de tu vientre. Oh clemente, oh piadosa, oh dulce Virgen María, ruega por nosotros, Santa Madre de Dios, para que seamos dignos de alcanzar las promesas de nuestro Señor Jesucristo. Amén.
5: Señor, ten piedad. Cristo, ten piedad. Señor, ten piedad. Cristo, óyenos. Cristo, escúchanos. Dios, Padre Celestial, ten piedad de nosotros. Dios, Hijo, Redentor del mundo, ten piedad de nosotros. Dios, Espíritu Santo, ten piedad de nosotros. Santísima Trinidad, un solo Dios, ten piedad de nosotros.
6: Santa María,
4: ruega por nosotros.
6: Santa Madre de Dios,
4: ruega por nosotros.
6: Santa Virgen de las Vírgenes,
4: ruega por nosotros.
6: Madre de Cristo,
4: ruega por nosotros.
6: Madre de la Iglesia,
4: ruega por nosotros.
6: Madre de la Misericordia,
4: ruega por nosotros.
6: Madre de la Divina Gracia,
4: ruega por nosotros.
6: Madre de la Esperanza,
4: ruega por nosotros.
6: Madre Purísima,
4: ruega por nosotros.
6: Madre Castísima,
4: ruega por nosotros.
6: Madre Siempre Virgen,
4: ruega por nosotros.
6: Madre Inmaculada,
4: ruega por nosotros.
6: Madre Amable,
4: ruega por nosotros.
6: Madre Admirable,
4: ruega por nosotros.
6: Madre del Buen Consejo,
4: ruega por nosotros.
6: Madre del Creador,
4: ruega por nosotros.
6: Madre del Salvador,
4: ruega por nosotros.
6: Virgen Prudentísima,
4: ruega por nosotros.
6: Virgen Digna de Veneración,
4: ruega por nosotros.
6: Virgen Digna de Alabanza,
4: ruega por nosotros.
6: Virgen Poderosa,
4: ruega por nosotros.
6: Virgen Clemente,
4: ruega por nosotros.
6: Virgen Fiel,
4: ruega por nosotros.
6: Espejo de Justicia,
4: ruega por nosotros.
6: Trono de la Sabiduría,
4: ruega por nosotros.
6: Causa de nuestra alegría,
4: ruega por nosotros.
6: Vaso espiritual,
4: ruega por nosotros.
6: Vaso digno de honor,
4: ruega por nosotros.
6: Vaso de insigne devoción,
4: ruega por nosotros.
6: Rosa mística,
4: ruega por nosotros.
6: Torre de David,
4: ruega por nosotros.
6: Torre de Marfil,
4: ruega por nosotros.
6: Casa de Oro,
4: ruega por nosotros.
6: Arca de la Alianza,
4: ruega por nosotros.
6: Puerta del Cielo,
4: ruega por nosotros.
6: Estrella de la Mañana,
4: ruega por nosotros.
6: Salud de los Enfermos,
4: ruega por nosotros.
6: Refugio de los Pecadores,
4: ruega por nosotros.
6: Consuelo de los Migrantes,
4: ruega por nosotros.
6: Consoladora de los Afligidos,
4: ruega por nosotros.
6: Auxilio de los Cristianos,
4: ruega por nosotros.
6: Reina de los Ángeles,
4: ruega por nosotros.
6: Reina de los Patriarcas,
4: ruega por nosotros.
6: Reina de los Profetas,
4: ruega por nosotros.
6: Reina de los Apóstoles,
4: ruega por nosotros.
6: Reina de los Mártires,
4: ruega por nosotros.
6: Reina de los Confesores,
4: ruega por nosotros.
6: Reina de las Vírgenes,
4: ruega por nosotros.
6: Reina de todos los Santos,
4: ruega por nosotros.
6: Reina concebida sin pecado original,
4: ruega por nosotros.
6: Reina asunta a los cielos,
4: ruega por nosotros.
6: Reina del Santísimo Rosario,
4: ruega por nosotros.
6: Reina de la familia,
4: ruega por nosotros.
6: Reina de la paz,
4: ruega por nosotros.
6: Cordero de Dios que quitas el pecado del mundo,
3: perdónanos, Señor.
6: Cordero de Dios que quitas el pecado del mundo,
3: escúchanos, Señor.
6: Cordero de Dios que quitas el pecado del mundo,
3: ten piedad de nosotros.
7: Señor Jesús, al terminar este rosario de los misterios dolorosos, queremos acercarnos a ti con el corazón humilde, cansado, quizá por las luchas de la vida, pero también lleno de esperanza. Hoy comprendemos que incluso en medio del sufrimiento puede esconderse una bendición futura que todavía no alcanzamos a comprender. Hoy entendemos que la fe no significa vivir sin problemas, sino aprender a caminar contigo aun cuando el camino se vuelva difícil, aun cuando las lágrimas aparecen y aun cuando nuestro corazón se llena de preguntas. Señor, ¿cuántas veces nosotros también vivimos momentos oscuros donde sentimos miedo, incertidumbre o tristeza? Hay días donde todo parece salir mal, días donde sentimos que las puertas se cierran, días donde la enfermedad llega inesperadamente, días donde el dinero no alcanza, o donde una discusión hiere profundamente a la familia, días donde el cansancio emocional parece consumirnos lentamente, y en medio de todo eso, muchas veces nos cuesta comprender tus planes. Pero hoy, Jesús amado, queremos pedirte la gracia de confiar, aun cuando no entendamos completamente lo que estamos viviendo. Danos una fe madura, una fe que no dependa solamente de que todo salga bien, una fe que permanezca firme incluso en las tormentas. Porque sabemos que muchas veces aquello que hoy nos hace sufrir, mañana puede convertirse en una bendición inesperada. ¿Cuántas personas descubrieron un nuevo camino después de perder un trabajo? ¿Cuántas familias aprendieron a unirse más después de atravesar momentos difíciles? ¿Cuántos corazones encontraron paz después de tocar fondo? ¿Cuántas personas aprendieron a valorar la vida después de una enfermedad o una pérdida? Señor, ayúdanos a creer que tú sigues obrando incluso cuando no vemos resultados inmediatos. Hoy queremos poner ante ti a quienes están atravesando sufrimientos silenciosos. Mira a quienes lloran en secreto. Mira a quienes viven ansiedad. Mira a quienes tienen miedo del futuro. Mira a quienes están cansados emocionalmente y sienten que ya no pueden más. Abrázalos con tu misericordia y recuérdales que después de la noche también vuelve a salir el sol. Jesús amado, así como tú atravesaste el dolor de la cruz sabiendo que después vendría la resurrección, enséñanos también a nosotros a no perder la esperanza en medio de nuestras pruebas. Porque muchas veces queremos soluciones inmediatas, queremos entenderlo todo rápidamente, queremos evitar cualquier sufrimiento. Pero hoy nos recuerdas que algunos procesos también forman nuestra alma y fortalecen nuestra fe. Danos paciencia, Señor, paciencia para esperar tus tiempos, paciencia para confiar incluso cuando sentimos incertidumbre, paciencia para seguir adelante aunque las respuestas todavía no lleguen, porque tú conoces perfectamente el momento correcto para cada cosa. Hoy queremos pedirte también por todas las familias que rezan este rosario aquí en el Santo Rosario de hoy. Bendice sus hogares, bendice sus preocupaciones, bendice sus luchas, bendice sus proyectos y sus sueños. Que ninguna familia pierda la esperanza, que ningún hogar se deje vencer por la desesperación, que incluso en medio de las dificultades siempre podamos sentir tu presencia acompañándonos. Señor, hoy también queremos pedirte por quienes están enfermos. Mira a quienes atraviesan dolores físicos, tratamientos médicos o diagnósticos difíciles. Mira a quienes sienten miedo por salud. Derrama fuerza sobre ellos y ayúdalos a no perder la fe. Tú también sabes cuánto duele ver sufrir a un ser querido. Tú sabes cuánto miedo siente un corazón enfermo. Por eso, hoy te pedimos paz, consuelo y esperanza para todos ellos. Te pedimos también por quienes viven duelos y pérdidas recientes. Hay personas que hoy sienten un vacío enorme en el corazón. Personas que extrañan profundamente a alguien. Personas que siguen llorando en silencio. Jesús amado, acompaña a esos corazones heridos. Recuérdales que el amor nunca desaparece completamente y que tú eres refugio para quienes sufren. Hoy queremos poner especialmente en tus manos a quienes están atravesando problemas económicos. Mira a quienes buscan empleo. Mira a quienes sienten angustia porque el dinero no alcanza. Mira a quienes tienen negocios difíciles o trabajos pesados. Señor, abre caminos donde parece no haber salida. Multiplica el sustento de quienes luchan honestamente cada día para sacar adelante a sus familias. Y en este día especial queremos también elevar una oración a San Isidro Labrador. San Isidro humilde y trabajador, hoy acudimos a tu intercesión. Tú que conociste el trabajo duro del campo, el cansancio de las jornadas largas y la importancia de confiar en Dios incluso en tiempos difíciles, ruega por nosotros. Intercede por todos los campesinos, agricultores y trabajadores del campo. Bendice sus cosechas, bendice sus tierras. Bendice a quienes trabajan bajo el sol para llevar alimento a nuestras mesas. Cuida también a sus animales, sus herramientas y sus familias. San Isidro, hoy te pedimos también por quienes trabajan de manera humilde y silenciosa, por quienes se levantan temprano cada mañana para esforzarse honestamente, por quienes viven del trabajo diario y ponen toda su esperanza en Dios. Ruega para que nunca les falte el pan en sus hogares y para que jamás pierdan la fe. Jesús amado, ayúdanos también a entender que la verdadera esperanza no significa vivir sin dolor, sino aprender a descubrir que tú puedes sacar algo bueno incluso de las situaciones difíciles. Porque muchas veces nosotros vemos solamente el problema del presente, pero tú ves la bendición futura que todavía no alcanzamos a comprender. Qué difícil es confiar cuando estamos cansados. Qué difícil es mantener la fe cuando las lágrimas aparecen. Pero hoy queremos decirte desde el fondo de nuestra alma que aunque no entendamos todo, queremos seguir confiando en ti. Queremos aprender a caminar contigo incluso en medio de las tormentas. Queremos aprender a orar incluso cuando sentimos silencio. Queremos aprender a esperar incluso cuando el corazón se desespera. Y sobre todo, queremos aprender a mirar la vida con más esperanza. Jesús amado, también queremos agradecerte. Gracias por las bendiciones que muchas veces damos por sentadas. Gracias por nuestra familia. Gracias por la salud que todavía conservamos. Gracias por el alimento. Gracias por el techo. Gracias por las personas que nos aman. Gracias porque, incluso en los días difíciles, sigues sosteniéndonos. Ayúdanos a valorar más la vida, a dejar de vivir solamente preocupados, a disfrutar también los pequeños momentos hermosos que nos regalas diariamente. Porque muchas veces estamos tan ocupados pensando en lo que falta que olvidamos agradecer todo lo que ya tenemos. Señor, al terminar este rosario, queremos descansar en ti. Queremos entregarte nuestros miedos, nuestras preocupaciones y nuestras heridas. Toma nuestras cargas y ayúdanos a seguir adelante con esperanza renovada. Y si hoy alguno de nosotros está atravesando un momento difícil, recuérdanos algo muy importante. El sufrimiento no siempre es el final de la historia. Después de la tristeza puede volver la alegría. Después de la tormenta puede regresar la calma. Después del dolor puede llegar una bendición inesperada. Por eso hoy elegimos confiar. Elegimos seguir adelante. Elegimos no perder la esperanza. Y elegimos creer que tú sigues caminando junto a nosotros aún en los momentos más oscuros. Virgen Santísima de Guadalupe, acompáñanos también en este caminar. Cubre con tu manto a nuestras familias. intercede por nuestros hogares y ayúdanos a nunca alejarnos de Jesús. Y que San Isidro Labrador ruegue hoy especialmente por todos nosotros, por nuestras necesidades, por nuestros trabajos y por nuestros hogares. Amén.
3: Ruega por nosotros, Santa Madre de Dios, para que seamos dignos de alcanzar las promesas de nuestro Señor Jesucristo. Amén. Te pedimos, Señor, que nosotros, tus siervos, gocemos siempre de salud de alma y cuerpo, y por la intercesión gloriosa de Santa María, la Virgen, seamos librados de las tristezas de este mundo, y concédenos las alegrías del cielo. Por Jesucristo, nuestro Señor. Amén.
0: Por la señal de la Santa Cruz, de nuestros enemigos, líbranos, Señor, Dios nuestro, en el nombre del Padre, del Hijo y del Espíritu Santo. Amén.
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1: El Santo Rosario de hoy. Por la señal de la Santa Cruz de nuestros enemigos, líbranos, Señor Dios nuestro.
0: En el nombre del Padre, del Hijo y del Espíritu Santo. Amén.
1: Señor, abre mis labios,
0: y mi boca proclamará tu alabanza.
1: Señor mío Jesucristo, Dios y hombre verdadero, Creador y Redentor mío, por ser tú quien eres y porque te amo sobre todas las cosas, me pesa de todo corazón haberte ofendido.
0: Quiero y propongo firmemente confesarme a su tiempo. Ofrezco mi vida, obras y trabajos en satisfacción de mis pecados, y confío en tu bondad y misericordia infinita me los perdonarás, y me darás la gracia para no volverte a ofender. Amén.
1: Ven Espíritu Santo, llena los corazones de tus fieles,
0: y enciende en ellos el fuego de tu amor.
1: Envía tu Espíritu Creador,
0: y renueva la faz de la tierra.
1: Oh Dios, que has iluminado los corazones de tus hijos con la luz del Espíritu Santo, haznos dóciles a sus inspiraciones para gustar siempre del bien y gozar de su consuelo. Por Cristo nuestro Señor. Amén.
2: Si tienes alguna petición o intención sobre este rosario, este es el momento de ponerlas en manos de la Virgen María y de su Hijo Jesucristo. Escríbela en la caja de comentarios para juntos unirnos en común oración.
0: Padre nuestro que estás en el cielo, santificado sea tu nombre. Venga a nosotros tu reino. Hágase tu voluntad, así en la tierra como en el cielo.
4: Danos hoy nuestro pan de cada día. Perdona nuestras ofensas, así como nosotros también perdonamos a los que nos ofenden. No nos dejes caer en tentación, y líbranos del mal. Amén.
0: Dios te salve María, llena eres de gracia. El Señor está contigo. Bendita tú eres entre todas las mujeres, y bendito es el fruto de tu vientre, Jesús.
4: Santa María, Madre de Dios.
0: Dios te salve María, llena eres de gracia. El Señor está contigo. Bendita tú eres entre todas las mujeres, y bendito es el

0: pecadores, ahora y en la hora de nuestra muerte. Amén.
1: Dios te salve María, llena eres de gracia. El Señor está contigo. Bendita tú eres entre todas las mujeres, y bendito es el fruto de tu vientre, Jesús.
0: Santa María, Madre de Dios, ruega por nosotros los pecadores, ahora y en la hora de nuestra muerte. Amén.
1: Gloria al Padre, al Hijo y al Espíritu Santo.
0: Como era en el principio, ahora y siempre, por los siglos de los siglos. Amén.
1: Oh Jesús mío, perdona nuestros pecados, líbranos del fuego del infierno.
0: Lleva al cielo a todas las almas, especialmente a las más necesitadas de tu misericordia.
2: Misterios dolorosos. Primer misterio doloroso. La agonía de Jesús en el huerto. Madre mía, queremos pedirte en este primer misterio doloroso que en nuestros momentos de angustia y desesperación podamos encontrar consuelo y fortaleza en la oración, confiando en la voluntad amorosa de Dios para nuestras vidas.
0: Padre nuestro que estás en el cielo, santificado sea tu nombre. Venga a nosotros tu reino. Hágase tu voluntad así en la tierra como en el cielo.
1: Danos hoy nuestro pan de cada día. Perdona nuestras ofensas, así como también nosotros perdonamos a los que nos ofenden. No nos dejes caer en tentación y líbranos del mal. Amén.
0: Dios te salve María, llena eres de gracia. El Señor está contigo. Bendita eres entre todas las mujeres, y bendito es el fruto de tu vientre, Jesús.
1: Santa María, Madre de Dios, ruega por nosotros los pecadores, ahora y en la hora de nuestra muerte. Amén.
0: Dios te salve, María, llena eres de gracia. El Señor está contigo. Bendita eres entre todas las mujeres, y bendito es el fruto de tu vientre, Jesús.
1: Santa María, Madre de Dios, ruega por nosotros los pecadores, ahora y en la hora de nuestra muerte. Amén.
0: Dios te salve María, llena eres de gracia. El Señor está contigo. Bendita eres entre todas las mujeres, y bendito es el fruto de tu vientre Jesús.
1: Santa María, Madre de Dios, ruega por nosotros los pecadores, ahora y en la hora de nuestra muerte. Amén.
0: Dios te salve María, llena eres de gracia. El Señor está contigo. Bendita eres entre todas las mujeres, y bendito es el fruto de tu vientre, Jesús.
1: Santa María, Madre de Dios, ruega por nosotros los pecadores, ahora y en la hora de nuestra muerte. Amén.
0: Dios te salve María, llena eres de gracia. El Señor está contigo. Bendita eres entre todas las mujeres, y bendito es el fruto de tu vientre, Jesús.
1: Santa María, Madre de Dios, ruega por nosotros los pecadores, ahora y en la hora de nuestra muerte. Amén.
0: Dios te salve María, llena eres de gracia. El Señor está contigo. Bendita eres entre todas las mujeres, y bendito es el fruto de tu vientre, Jesús.
1: Santa María, Madre de Dios, ruega por nosotros los pecadores, ahora y en la hora de nuestra muerte. Amén.
0: Dios te salve María, llena eres de gracia. El Señor está contigo. Bendita eres entre todas las mujeres, y bendito es el fruto de tu vientre Jesús.
1: Santa María, Madre de Dios, ruega por nosotros los pecadores, ahora y en la hora de nuestra muerte. Amén.
0: Dios te salve María, llena eres de gracia. El Señor está contigo. Bendita eres entre todas las mujeres, y bendito es el fruto de tu vientre, Jesús.
1: Santa María, Madre de Dios, ruega por nosotros los pecadores, ahora y en la hora de nuestra muerte. Amén.
0: Dios te salve, María, llena eres de gracia. El Señor está contigo. Bendita eres entre todas las mujeres, y bendito es el fruto de tu vientre, Jesús.
1: Santa María,

0: Madre de Dios, ruega por nosotros los pecadores, ahora y en la hora de nuestra muerte. Amén.
1: Dios te salve María, llena eres de gracia. El Señor está contigo. Bendita eres entre todas las mujeres, y bendito es el fruto de tu vientre, Jesús.
0: Santa María, Madre de Dios, ruega por nosotros los pecadores, ahora y en la hora de nuestra muerte. Amén.
1: Gloria al Padre, al Hijo y al Espíritu Santo.
0: Como era en el principio, ahora y siempre, por los siglos de los siglos. Amén.
1: María, Madre de Gracia y Madre de Misericordia.
0: En la vida y en la muerte, ampáranos, Gran Señora.
1: Oh Jesús mío, perdona nuestros pecados, líbranos del fuego del infierno.
0: Lleva al cielo a todas las almas, especialmente a las más necesitadas de tu misericordia.
2: Segundo misterio doloroso, la flagelación del Señor. En el segundo misterio, Madre amorosa, queremos pedirte que podamos comprender el sacrificio redentor de Jesús y, a través de su sufrimiento, encontrar el coraje para enfrentar nuestras propias pruebas con paciencia y amor.
1: Padre nuestro que estás en el cielo, santificado sea tu nombre. Venga a nosotros tu reino. Hágase tu voluntad así en la tierra como en el cielo.
0: Danos hoy nuestro pan de cada día. Perdona nuestras ofensas, así como también nosotros perdonamos a los que nos ofenden. No nos dejes caer en tentación y líbranos del mal. Amén.
1: Dios te salve María, llena eres de gracia. El Señor está contigo. Bendita eres entre todas las mujeres. Y bendito es el fruto de tu vientre, Jesús.
0: Santa María, Madre de Dios, ruega por nosotros los pecadores, ahora y en la hora de nuestra muerte. Amén.
1: Dios te salve, María. Llena eres de gracia. El Señor está contigo. Bendita eres entre todas las mujeres. Y bendito es el fruto de tu vientre, Jesús.
0: Santa María, Madre de Dios, ruega por nosotros los pecadores, ahora y en la hora de nuestra muerte. Amén.
1: Dios te salve María, llena eres de gracia. El Señor está contigo. Bendita eres entre todas las mujeres, y bendito es el fruto de tu vientre Jesús.
0: Santa María, Madre de Dios, ruega por nosotros los pecadores, ahora y en la hora de nuestra muerte. Amén.
1: Dios te salve María, llena eres de gracia. El Señor está contigo.
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0: Son las 7 con 3 minutos.
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2: Yo creo que uno de los anhelos más grandes de cualquier padre de familia, de cualquier madre, es que los hijos permanezcan en el amor familiar, que se mantenga unida la familia, para que esa unidad les dé fortaleza, les dé la solidez que necesitarán para tantos retos que recibirán a lo largo de su existencia. Pues Jesús hoy tiene ese mismo deseo: permanezcan en mi amor, permanezcan en esa unidad, permanezcan en el amor del Padre. ¿Y qué es lo que tenemos que hacer para lograrlo? Cumplan con esa voluntad del Padre. Díganle que están dispuestos a hacer lo que les pidan. Obras son amores y necesitamos llevarlo precisamente a nuestra vida. ¿Tú permaneces en el amor de Dios o simplemente no sabes dónde estás? Pídele a Jesús que te revele la voluntad de su Padre para que permanezcas en ese amor. Soy el Padre Adolfo. Recen por mí. Yo rezo por ustedes. Bendiciones.
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3: Hoy, 14 de mayo, en la fiesta de San Matías Apóstol, escuchemos el Santo Evangelio según San Juan. En aquel tiempo, Jesús dijo a sus discípulos: como el Padre me ama, así los amo yo. Permanezcan en mi amor. Si cumplen mis mandamientos, permanecen en mi amor, lo mismo que yo cumplo los mandamientos de mi Padre y permanezco en su amor. Les he dicho esto para que mi alegría esté en ustedes y su alegría sea plena. Este es mi mandamiento: que se amen los unos a los otros como yo los he amado. Nadie tiene amor más grande a sus amigos que el que da la vida por ellos. Ustedes son mis amigos si hacen lo que yo les mando. Ya no los llamo siervos, porque el siervo no sabe lo que hace su amo. A ustedes los llamo amigos, porque les he dado a conocer todo lo que le he oído a mi Padre. No son ustedes los que me han elegido, soy yo quien los ha elegido y los ha destinado para que vayan y den fruto, y su fruto permanezca. De modo que el Padre les conceda cuanto le pidan en mi nombre. Esto es lo que les mando: que se amen los unos a los otros. Palabra del Señor.

Hoy la Iglesia celebra a uno de los 12 apóstoles, pero con la peculiaridad de que este no es uno de los 12 originales. Hoy celebramos a San Matías, el que fue elegido para ocupar el lugar que dejó nada menos que Judas Iscariote. Sí, el que pasó a la historia como el que traicionó a Jesús. 12 debían ser los apóstoles, como 12 eran las tribus de Israel, y pues la Iglesia de Cristo es el nuevo Israel, el nuevo pueblo de Dios debe estar construido sobre el cimiento de 12 apóstoles. En el libro de los Hechos se cuenta que entre 2 candidatos honorables echaron suertes y el elegido fue Matías. Y aquí me surge la pregunta, ¿ocupar el lugar de Judas será un honor o una deshonra? Esto me hace acordarme de algo que nos pasa con frecuencia a nosotros los sacerdotes. Cuando somos enviados a una nueva comunidad a ocupar el lugar de otro hermano sacerdote, que bien pudo haber hecho una excelente labor, o quizá pudo haber hecho mucho daño. Y no sé qué será más difícil. Si llegas en el lugar de uno que tuvo una conducta muy cuestionable y que dejó detrás de sí años de mañas y descuido y una profunda división, dura tarea es llegar a tratar de enderezar ese barco, de limpiar ese desastre y la parte más difícil, reconstruir la confianza, pues la gente pudo haber quedado arisca, con una herida que les hace suponer que todos somos iguales. Pero no menos complicado es llegar al lugar de uno que fue todo lo contrario, que fue muy trabajador, carismático, accesible, que supo ganarse el corazón de la gente y que la acostumbró por años a su estilo pastoral. Cuando les cambian a un sacerdote así, la comunidad puede quedar indignada. Al que llega lo ven como un usurpador, tendrá una vara demasiado alta que alcanzar y serán inevitables las comparaciones. Más aún si el afecto y la lealtad de la gente se quedó todavía con el anterior. ¿Te ha tocado vivir de cerca alguna situación así? ¿Cuál crees que será la más complicada? Al final, lo complicado es entender que el llamado no es a ser mejores o peores que nadie. San Matías no estaba condenado a ser otro Judas, ni fue puesto para ser mejor que Judas. Llamado era a ser fiel a Cristo, a discernir lo que Dios le pedía en ese lugar, en ese momento específico y con los dones que había recibido. Matías no podía llegar presumiendo, yo no voy a ser como Judas, porque Judas tampoco empezó mal. Simplemente no hizo lo que Jesús nos pide en el Evangelio de hoy, permanezcan en mi amor. No se trata solo de empezar con toda la motivación, se trata de permanecer, sobre todo cuando el camino se torna árido y difícil. Porque hasta el que mejor empieza puede acabar mal si se olvida de permanecer unido al que nos llamó. Y un consejo, o más bien una petición a nombre de todos los sacerdotes. Cuando llegue uno nuevo a tu parroquia, no le des el muertazo. Así le llamamos coloquialmente a las molestas y desgastantes comparaciones que nos hacen con los que nos antecedieron. Comentarios como, es que el otro padre era más abierto, o el otro padre sí nos permitía, o con el anterior siempre fue así. Si llega un sacerdote nuevo a tu comunidad, dale la oportunidad de ser él mismo. No esperes que sea una copia del anterior. El que su estilo sea distinto no siempre tiene que ser malo. Deja que aporte su propia riqueza. Deja también que aprenda con el tiempo. Y recuerda, la madurez cristiana de una comunidad se nota en que su fe está puesta en Cristo y no en una persona en particular. Y a donde sea que tú llegues a ocupar el lugar de alguien más, recuerda que no se trata de ser mejor que el que lo hizo mal, ni tienes que ser igual que el que lo hizo bien. Da lo mejor de ti mismo en fidelidad al Señor, pidiendo el discernimiento para hacer no lo que la mayoría quiere,
sino lo que Dios te pide en este momento. Que tengas un día lleno de bendiciones.

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1: Hay personas que creen que obedecer es perder libertad, pero en el Evangelio ocurre algo distinto. Quien aprende a obedecer a Yahvé termina salvando vidas. Porque muchas veces una sola obediencia evita una caída, una sola obediencia restaura una familia, una sola obediencia cambia un destino eterno.
2: Reflexión del día de hoy, la obediencia también salva almas.
1: Reflexión del día de hoy, la obediencia también salva almas.
2: Dos citas bíblicas. Juan 14:15. Si me aman, guardarán mis mandamientos.
1: Juan 14:15. Si me aman, guardarán mis mandamientos. Reflexión. Jesús une amor y obediencia. No obedecemos por miedo, obedecemos porque confiamos en quien nos ama primero.
2: Filipenses 2:8. Se humilló a sí mismo obedeciendo hasta la muerte.
1: Filipenses 2:8. Se humilló a sí mismo obedeciendo hasta la muerte. Reflexión. Cristo salvó al mundo obedeciendo al Padre. La cruz no fue improvisación, fue amor obediente. Y esa obediencia abrió el cielo para nosotros.
2: Texto de un Papa.
1: El Papa Benedicto XVI, en la homilía del 24 de abril del 2005, inicio oficial de su pontificado.
2: El Papa Benedicto XVI dijo, no tengan miedo de Cristo, Él no quita nada y lo da todo.
1: El Papa Benedicto XVI dijo, no tengan miedo de Cristo, Él no quita nada y lo da todo. El mundo moderno comenzó a mirar la obediencia como debilidad, pero Benedicto recordó algo profundo. Cuando Dios pide algo, nunca busca destruirte, busca llevarte a plenitud. Obedecer a Yahvé no encadena, libera el corazón.
2: Encíclicas papales. Veritatis Splendor, San Juan Pablo II, numeral 84. Obediencia a Dios no humilla al hombre.
1: Veritatis Splendor, San Juan Pablo II, numeral 84. Obediencia a Dios no humilla al hombre. Reflexión. La obediencia auténtica no destruye dignidad, la fortalece. Quien aprende a obedecer a Dios descubre dirección y propósito.
2: Deus Caritas Est, Benedicto XVI, numeral 1. No se comienza a ser cristiano por una idea.
1: Deus Caritas Est, Benedicto XVI, numeral 1. No se comienza a ser cristiano por una idea. Reflexión. La fe nace del encuentro con Cristo y cuando realmente lo encuentras empiezas a confiar en su voz y obedecer deja de ser obligación, se convierte en respuesta de amor.
2: Catecismo de la Iglesia Católica. Numeral 144. Obedecer en la fe es someterse libremente a la palabra escuchada.
1: Catecismo de la Iglesia Católica. Numeral 144. Obedecer en la fe es someterse libremente a la palabra escuchada. Reflexión. La obediencia cristiana no es ciega, es una decisión libre. Es decir, Yahvé no entiende todo, pero confío en ti.
2: Frases de santo. San Pío de Pietrelcina. La obediencia es la llave del paraíso.
1: Frases de santo.
2: Santa Faustina Kowalska. La voluntad de Dios es amor y misericordia.
1: Santa Faustina Kowalska. La voluntad de Dios es amor y misericordia.
2: San Vicente de Paul, la humillación es la verdad.
1: Conclusión de estas tres frases. Quien aprende a obedecer a Dios deja de caminar perdido.
2: Dos filósofos católicos.
1: Santo Tomás de Aquino enseñó que la obediencia ordena el corazón hacia el bien, pero el obedecer a Dios perfecciona la libertad humana. Jacques Maritain defendió que la verdadera libertad no consiste en hacer cualquier cosa, consiste en elegir bien con responsabilidad y amor.
2: Tres acciones prácticas. Primero, hoy escucha antes de reaccionar impulsivamente. Segundo, haz una oración breve antes de tomar decisiones importantes.
1: Segundo, Haz una oración breve antes de tomar decisiones importantes.
2: Tercero, obedece algo sencillo que sabes que debes corregir.
1: Tercero, obedece algo sencillo que sabes que debes corregir.
2: Ejemplo cotidiano y pregunta final.
1: Ejemplo cotidiano y pregunta final. A veces Dios habla en cosas simples. Pedir perdón, guardar silencio, no responder con enojo, alejarse de algo que te hace daño, descansar cuando tu cuerpo ya no puede más. Pero el orgullo suele decir, haz lo que quieras. Y ahí comienzan muchas heridas. Mira a María, cuando el ángel anunció algo humanamente imposible, respondió, hágase en mí según tu palabra. Ese sí obediente cambió la historia de la humanidad. También San Francisco de Asís obedeció una voz interior que le pedía reconstruir la iglesia. Hasta aquí su hermano en Cristo, Jorge Gutiérrez. 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Bendiciones.
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4: Hoy, 14 de mayo, la Iglesia recuerda a San Matías Apóstol. San Matías no perteneció al grupo de los 12 escogidos por Jesús en el principio. Solamente después de Pentecostés lo eligieron los otros 11 apóstoles para reintegrar el número querido por Jesús y que se había alterado por la ausencia de Judas Iscariote. Para ello se pensó en un discípulo que hubiese estado con el Maestro desde el principio de su vida pública hasta su elevación al cielo. He aquí la narración que hace Lucas en los Hechos de los Apóstoles. Uno de aquellos días Pedro dijo, «Conviene que de entre los hombres que anduvieron con nosotros a partir del bautismo de Juan hasta el día en que nos fue llevado, uno de ellos se ha constituido testigo con nosotros de su resurrección». Presentaron a dos, a José, llamado Barsabás, por sobrenombre Justo, y a Matías. Entonces oraron así, «Tú, Señor, que conoces los corazones de todos, muéstranos a cuál de estos dos has elegido para ocupar el ministerio del apostolado, el puesto del que Judas desertó para irse a donde le correspondía». Echaron suertes y la suerte cayó sobre Matías, que fue agregado al número de los 12 apóstoles. Lo encontramos en Hechos de los Apóstoles, capítulo 1, versículos del 22 al 25. La tradición sostiene que San Matías predicó en Etiopía y que allí murió decapitado. Hoy, 14 de mayo, la Iglesia recuerda a San Matías Apóstol.

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1: Fue la primera parada en el viaje relámpago a Nápoles y Pompeya. Alrededor de las 9 de la mañana, León XIV se dirigió hacia lo que se conoce como el Templo de la Caridad, en el santuario de Pompeya, donde fue recibido por un grupo de personas vulnerables y sus familias. El pasado 19 de octubre de 2025, el Papa canonizó a Bartolo Longo, el santo vinculado a la ciudad italiana, quien llevó a cabo allí su misión religiosa y caritativa, promoviendo siempre la devoción por la Virgen del Rosario. El día en el que se celebra el primer aniversario desde que fue elegido como pontífice, saludó a los fieles presentes entre vítores y aplausos, y tras ello, se dirigió a celebrar la Santa Misa en la plaza que lleva el nombre del santo Bartolo Longo.
0: Hasta aquí el reporte. 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

Bienvenidos al momento de la liturgia de las horas. Rezo de las completas. 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

0: Buenas noches. Bienvenidos al rezo de las completas, correspondientes a los jueves del tiempo pascual. Invocación inicial. Dios mío, ven en mi auxilio.
1: Señor, date prisa en socorrerme.
0: Gloria al Padre, al Hijo y al Espíritu Santo.
1: Como era en el principio, ahora y siempre, por los siglos de los siglos. Amén.
0: Examen de conciencia. Hermanos, habiendo llegado al final de esta jornada que Dios nos ha concedido, reconozcamos sinceramente nuestros pecados. Tú que has sido enviado a sanar los corazones afligidos, Señor, ten piedad de nosotros.
1: Señor, ten piedad de nosotros.
0: Tú que has venido a llamar a los pecadores, Cristo, ten piedad de nosotros.
1: Cristo, ten piedad de nosotros.
0: Tú que estás sentado a la derecha del Padre para interceder por nosotros, Señor, ten piedad de nosotros.
1: Señor, ten piedad de nosotros.
0: El Señor Todopoderoso tenga misericordia de nosotros, perdone nuestros pecados y nos lleve a la vida eterna.
1: Amén.
0: Himno. En ti, Señor, reposan nuestras vidas en el descanso santo de la noche. Tú nos preparas para la alborada y en el Espíritu Santo nos acoges. En apartadas y lejanas tierras, el sol ha despertado las ciudades. Amigo de los hombres, ve sus penas y ensancha de tu amor los manantiales. Vencedor de la muerte y de las sombras, Hijo eterno de Dios resucitado, líbranos del peligro de la noche al dormirnos confiados en tus brazos. Amén. Salmo 15. Cristo y sus miembros esperan la resurrección. Dios resucitó a Jesús rompiendo las ataduras de la muerte. Hechos 2:24.
1: Mi carne descansa serena.
0: Protégeme, Dios mío, que me refugio en ti. Yo digo al Señor, tú eres mi bien. Los dioses y señores de la tierra no me satisfacen.
1: Multiplican las estatuas de dioses extraños. No derramaré sus libaciones con mis manos, ni tomaré sus nombres en mis labios.
0: El Señor es mi heredad y mi copa. Mi suerte está en tu mano. Me ha tocado un lote hermoso, me encanta mi heredad.
1: Bendeciré al Señor que me aconseja, hasta de noche me instruye internamente. Tengo siempre presente al Señor, con Él a mi derecha no vacilaré.
0: Por eso se me alegra el corazón, se gozan mis entrañas y mi carne descansa serena, porque no me entregarás a la muerte, ni dejarás a tu fiel conocer la corrupción.
1: Me enseñarás el sendero de la vida. Me saciarás de gozo en tu presencia, de alegría perpetua a tu derecha.
0: Gloria al Padre, al Hijo y al Espíritu Santo.
1: Como era en el principio, ahora y siempre, por los siglos de los siglos. Amén. Mi carne descansa serena.
0: Lectura breve. Primera Tesalonicenses 5:23. Que el mismo Dios de la paz os consagre totalmente, y que todo vuestro ser, alma y cuerpo sea custodiado sin reproche hasta la parusía de nuestro Señor Jesucristo. Responsorio breve. En tus manos, Señor, encomiendo mi espíritu. Aleluya, aleluya, aleluya.
1: En tus manos, Señor, encomiendo mi espíritu. Aleluya, aleluya.
0: Tú, el Dios leal, nos librarás.
1: Te encomiendo mi espíritu.
0: Gloria al Padre, y al Hijo, y al Espíritu Santo.
1: En tus manos, Señor, encomiendo mi espíritu. Aleluya, aleluya.
0: Cántico evangélico, cántico de Simeón. Cristo, luz de las naciones y gloria de Israel. Lucas 2:29-32.
1: Sálvanos, Señor, despiertos. Protégenos mientras dormimos, para que velemos con Cristo y descansemos en paz.
0: Ahora, Señor, según tu promesa, puedes dejar a tu siervo irse en paz, porque mis ojos han visto a tu Salvador, a quien has presentado ante todos los pueblos, luz para alumbrar a las naciones, y gloria de tu pueblo, Israel. Gloria al Padre, al Hijo y al Espíritu Santo, como era en el principio, ahora y siempre, por los siglos de los siglos. Amén.
1: Sálvanos, Señor, despiertos. Protégenos mientras dormimos, para que velemos con Cristo y descansemos en paz.
0: Oración. Señor, Dios nuestro, concédenos un descanso tranquilo, que restaure nuestras fuerzas, desgastadas ahora por el trabajo del día. Así, fortalecidos con tu ayuda, te serviremos siempre con todo nuestro cuerpo y nuestro espíritu. Por Cristo nuestro Señor.
1: Amén.
0: Bendición. El Señor Todopoderoso nos conceda una noche tranquila y una santa muerte.
1: Amén. Reina del cielo, alégrate, aleluya, porque Cristo, a quien llevaste en tu seno, aleluya, ha resucitado según su palabra, aleluya. Ruega al Señor por nosotros, aleluya.
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4: El Santo del Día. San Matías, apóstol 12 de Jesús. Hoy la Iglesia celebra la fiesta litúrgica de San Matías Apóstol. Vivió durante el siglo I. Matías es un nombre masculino, de origen hebreo que significa regalo o don de Dios. Fue designado para sustituir a Judas Iscariote, traidor, después de su suicidio. Es un apóstol póstumo. Se llama póstumo al que aparece después de la muerte de otro. Este fue el único de los apóstoles que no fue nombrado directamente por Jesús, quien ya había ascendido a los cielos. Aparece en la historia de la Iglesia, escrita por Eusebio de Cesarea, como uno del grupo de los 70 discípulos. Los Hechos de los Apóstoles afirman que Matías acompañó al Salvador desde el bautismo hasta la ascensión. Según la tradición, predicó primero en Judea y luego en Capadocia y las costas del mar Caspio. Sufrió persecuciones de parte de los pueblos bárbaros donde misionó. Obtuvo finalmente la corona del martirio en Cólquida. Los Menaia griegos afirman que fue crucificado. Tiempo después, por encargo de Santa Elena, madre del emperador Constantino, los restos de este apóstol fueron llevados a Treveris, donde se venera su tumba. También se veneran sus reliquias en Roma, en Padua y en la ciudad de Lima, Perú. Es considerado el patrón de los carniceros y de los arquitectos. Enseñanzas para la vida. Si bien en la Iglesia no faltan cristianos indignos y traidores como en el caso de Judas, a cada uno de nosotros, como en el caso del apóstol Matías, nos corresponde contrabalancear el mal que ellos realizan con nuestro testimonio limpio de Jesucristo, nuestro testimonio de amor, servicio y perdón hacia los demás. Oración a María. Acordaos. Acordaos, oh piadosísima Virgen María, que jamás se ha oído decir que ninguno de los que han acudido a vuestra protección, implorando tu asistencia y reclamando tu socorro, haya sido abandonado de ti. Animado con esta confianza, a ti también acudo, oh Madre Virgen de las Vírgenes. Y aunque gimiendo bajo el peso de mis pecados, me atrevo a comparecer ante tu presencia soberana. No deseches mis humildes súplicas, oh Madre del Verbo Divino. Antes bien, escúchalas y acógelas benignamente.

0: Son las 7 y 45 minutos.
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9: Queridos hermanos, bienvenidos sean todos ustedes a un programa más, el programa más seguido de YouTube en cuanto a contenido católico diariamente, despertando católicos todos los días. Me da mucho gusto mostrarles las verdades que enseña nuestra iglesia en la palabra de Dios que leemos todos los días en la misa. Donde ustedes vayan a misa el día de hoy, van a escuchar las mismas lecturas que aquí tempranito les leemos y les explicamos. Video. Bueno, pues muchas gracias de verdad a los que nos hacen el gran favor de ver estas transmisiones. Quiero invitarles, hermanos, que sigan al pendiente de lo que proclamamos, de las invitaciones que hacemos diariamente y se vayan preparando con nosotros para cosas maravillosas que vienen. Bueno, hoy es jueves 14 de mayo, día de San Matías Apóstol. Vamos a hablar un poquito de algo muy importante hoy en la vida de la iglesia. Comenzamos la lectura del libro de los Hechos de los Apóstoles. En aquellos días, Pedro se puso de pie en medio de los hermanos, que eran unos 120, y dijo: hermanos, tenía que cumplirse aquel pasaje de la Escritura en el que el Espíritu Santo, por boca de David, hizo una predicación tocante a Judas, quien fue el que guió a los que apresaron a Jesús. Él era de nuestro grupo y había sido llamado a desempeñar con nosotros este ministerio. Ahora bien, en el libro de los santos, de los salmos, está escrito que su morada quede desierta y que no haya quien habite en ella, que su cargo lo ocupe otro. Hace falta, por lo tanto, que uno se asocie a nosotros como testigo de la resurrección de Jesús. uno que sea de los que nos acompañaron mientras convivió con nosotros el Señor Jesús, desde que Juan bautizaba hasta el día de la ascensión. Propusieron entonces a dos, a José Barsabá, por sobrenombre el Justo, y a Matías. Y se pusieron a orar de este modo: Tú, Señor, que conoces los corazones de todos, muestra a cuál de estos dos has elegido para desempeñar este ministerio y apostolado del que Judas desertó para irse a su propio lugar. Echaron suertes, le tocó a Matías y lo asociaron a los 11 apóstoles. Palabra de Dios, te alabamos, Señor. El día de hoy vamos a escuchar del Salmo 112. Lo puso el Señor entre los jefes de su pueblo, aleluya. Lo puso el Señor entre los jefes de su pueblo, aleluya. El Señor esté con ustedes y con tu espíritu. Lectura del Santo Evangelio según San Juan. Gloria a ti, Señor. En aquel tiempo Jesús dijo: El Señor esté con ustedes y con tu espíritu. Lectura del Santo Evangelio según San Juan.

he dicho esto para que mi alegría esté en ustedes y su alegría sea plena. Este es mi mandamiento, que se amen los unos a los otros como yo los he amado. Nadie tiene amor más grande a sus amigos que el que da la vida por ellos. Ustedes son mis amigos y hacen lo que yo les mando. Ya no los llamo siervos, porque el siervo no sabe lo que hace su amo. A ustedes los llamo amigos porque les he dado a conocer todo lo que le he oído a mi Padre. No son ustedes los que me han elegido, soy yo quien los ha elegido y los ha destinado para que vayan y den fruto y su fruto permanezca. De modo que el Padre les conceda cuanto le pidan en mi nombre. Esto es lo que les mando, que se amen los unos a los otros. Palabra del Señor. Gloria a ti, Señor Jesús. Bueno, hermanos, pues hoy quiero tratar con ustedes, aprovechando la fiesta de San Matías, un tema que les va a consolidar todavía más su fe como católicos. Miren, una de las cosas que a mí como cristiano que soy, como bautizado que soy, si quieren, quítenme lo sacerdote, quítenme lo estudiado, quítenme los nombres o lo que quieran que quitarme. Yo cuando he visto tanta secta protestante por todos lados, todos los que menciono seguido como los Testigos de Jehová, mormones, adventistas, pentecostales, metodistas, bautistas y todo lo que termina en istas, evangélicos y todos esos, yo decía, bueno, ¿por qué hay tantas religiones que dicen que son de Cristo? Pues que estamos jugando a las mentiritas o a qué, o sea, ¿quién miente? Yo decía, ¿quién miente? No puede haber una multitud de congregaciones que digan todas que dicen la verdad. Entonces yo, como buen cristiano, hijo de Dios que soy y enamorado del mensaje de Cristo, dije, bueno, vamos a ponernos a estudiar, Arturo. Vamos a ponernos a estudiar. No le hagas caso a ninguna vieja, a ningún viejo que te diga que nosotros y que no. A ver, agarra tu Biblia, Arturo. Y luego agarra el catecismo de la Iglesia Católica, que es la doctrina que la Iglesia presenta durante 2000 años. Y luego ponte a estudiar las palabras y también agarra la historia y agarra la geografía y ve ubicando parte por parte, ¿no? Eso hice yo. Porque miren, yo llegué al seminario cuando tenía 13 años. Y pues llegué todo arrabalero, ¿verdad? Todo medio menzón. Lo único que me gustaba pues era la oratoria, la poesía, la predicación, hablar en público, todo eso. Pero yo jamás pensaba que me iba a servir eso que yo en la adolescencia, gracias a mi papá y a unos maestros que tuve de historia muy buenos en la secundaria, despertaron en mí esa cualidad de saber hablar en público, ¿no? Hoy no me da miedo ni vergüenza, pero en ese tiempo sí. Entonces yo llegué al seminario todo arrabalero, todo medio menso. Y yo, conforme fueron pasando los años en el seminario, me fui dando cuenta y dije, bueno, el seminario me ofrece muchas cosas, muchas materias muy buenas, pero también hay cosas que yo debo de estudiar. Y esto quiero que lo apliquen a ustedes. O sea, a ver esos católicos dormidos, medios mensos, que a veces creen que porque son amigos de un padre, o porque son amigos de un obispo, o porque conocen a unas monjitas, o porque su papá, su tío era padre, o porque su hermano se hizo sacerdote, ya con eso basta. No basta con eso. Debemos de confirmar nuestra fe, debemos de estudiar, debemos de prepararnos, de buscar llegar al principio, a lo donde nació nuestra fe católica y entender nuestra fe católica. ¿Por qué? ¿Por qué hoy hay protestantes? Porque primero fueron católicos ignorantes. Por eso, un católico consolidado, un católico estudiado, un católico que se toma el tiempo de estudiar y de llegar a la verdad, ¿le va a costar trabajo? Pues sí, porque estudiar implica esfuerzo. Así es. A mí hay mucha gente que me manda WhatsApp pidiéndome respuestas que no se quieren molestar en lo más mínimo, ¿verdad? Yo les he dicho, ¿cuántas veces les he dicho que compren su catecismo? ¿Cuántas veces? ¿Cuántos de ustedes me han hecho caso? Muy poquito.

0: Y el catecismo cuesta 150 pesos, 200 pesos, o sea, más o menos como $8 americanos. Eso cuesta un catecismo como el que tengo aquí. En cualquier librería católica, incluso en línea, lo encuentran y llega hasta su casa. Y en el catecismo van a encontrar la respuesta a todas esas dudas que surgen en ustedes y que los protestantes les meten en la cabeza. Y como la cabeza está hueca, pues ahí se queda esa idea confundiendo. Miren. Hoy quiero platicar con ustedes un tema de manera muy sencilla, aunque yo quisiera que luego lo buscáramos y lo refiriéramos de manera más abierta. Miren, dice los Hechos de los Apóstoles, hablando de Matías. Si ustedes se fijan, la lista de los apóstoles son 12. Vamos a repetirlos: Simón Pedro, Simón el Celota, Judas Iscariote, Judas Tadeo, Santiago el Menor, Santiago el Mayor, Tomás, Felipe, Bartolomé, Andrés, ¿quién me falta? Juan, y me falta uno. ¿Cuál otro me falta? Ya dije Tomás, ya lo dije, ya dije Felipe, Mateo, me faltaba Mateo. La lista de los 12 apóstoles está completa, y en esa lista no aparece Matías. ¿Qué pasó con Matías? Dice que cuando estaban reunidos, Pedro, recuerden que Pedro es al que Jesús le dio las llaves, por eso Pedro toma la voz, por eso Pedro se puso de pie, porque Pedro es la cabeza, porque Pedro es la autoridad, porque Pedro es a quien dejó Cristo como cabeza de su iglesia naciente, que es la iglesia católica, aunque los protestantes no lo acepten. Esto ya es la iglesia chiquita, consolidada, naciendo, formándose, estructurándose. Entonces Pedro se pone de pie delante de los demás y les dice, les explica, hermanos, tenía que cumplirse aquel pasaje de la escritura, ¿no? Dice, nos falta uno. Judas tomó la decisión de traicionar al maestro y nos quedamos sin uno, dice. Entonces vemos la necesidad de, dice, acercar a otro a nuestro ministerio. O sea, dice, por lo tanto, dice, hace falta, por lo tanto, que se asocie a nosotros uno como testigo de la resurrección de Jesús. Uno que nos acompañaron desde que Jesús convivió con nosotros, desde Juan hasta la ascensión. Bueno, Pedro toma la palabra, levanta la voz y les dice, vamos a elegir a uno que supla a Judas. Y entonces dice que presentaron a dos, a José Barsabá, llamado el Justo. Justo se le decía antes a la gente santa. Un buen hombre, José Barsabá. Y Matías. Y dice que hicieron oración los 11 y luego echaron suerte entre los dos. Y Dios dijo, Matías. Muy bien. ¿Cómo se llama esto? Esto se llama sucesión apostólica. A ver, hermanos, les voy a hacer una pregunta muy tonta que tiene una respuesta muy fácil. ¿Ustedes creen que Jesús dejó a los apóstoles y cuando se murieron los apóstoles se acabó la iglesia? Claro que no. Jesús dijo, me voy, pero volveré, pero no dijo cuándo. Mientras los dejo, los apóstoles empezaron a ser viejitos, empezaron a ver la necesidad de escoger nuevos colaboradores y los apóstoles era imposible que ellos 12 atendieran la realidad de la iglesia creciente. Había bautismos y bautismos y bautismos todos los días. Entonces, los mismos apóstoles empezaron a elegir a algunos colaboradores, a los que llamaron primero diáconos. Acuérdense, ahí está el diácono Esteban, Felipe, Prócoro, Pármenas, Nicanor, todos los que salen ahí. Y luego eligieron presbíteros, hombres ancianos, sabios. Pero también eligieron a unos como ellos. Y los destinaron a diferentes lugares. Ya vimos cómo los apóstoles eligieron a Silas y luego eligieron a Bernabé, ¿no? Y luego también a Pablo lo mandan y también ellos empiezan a irse para acá, para allá, para acá. Felipe, como es mandado, y bautiza al etíope camino a Gaza. Entonces empieza el camino de la iglesia a dispersarse por todo el mundo conocido. Qué bonito. Pero los apóstoles fueron martirizados y ellos tenían discípulos y tenían sucesores a los que les habían impuesto las manos y los habían nombrado pastores de ese lugar. Como por ejemplo, Pablo iba de ciudad en ciudad y dejaba ahí a alguien, ¿no? No se iba y decía, ahí nos vemos, ahí luego vuelvo. No, no, no, no. Antes de irse formaba algún grupito y ponía una cabeza, que era un hombre, a la cabeza de esa iglesia, que era una primera diócesis, como hoy la tenemos. Bueno, nosotros los católicos tenemos algo que se llama sucesión apostólica. ¿Qué es esto de la sucesión apostólica? Es lo que escuchamos hoy en los Hechos de los Apóstoles. Cuando la Iglesia Católica ve la necesidad de nombrar un nuevo sucesor de los apóstoles, o sea, un nuevo obispo, busca candidatos, hombres que conozcan a Dios, que lo amen, que lo quieran, de buena reputación, de buena conducta, con buenas intenciones, y hace oración. Y al final hace oración y Pedro elige y nombra a uno nuevo, ¿no? Así es el Papa. El Papa, hoy León XIV, nombra a los obispos donde se muere un obispo, donde renuncia un obispo, donde queda vacante porque trasladan al obispo de ahí a otra diócesis. Y el único que nombra nuevos obispos es el Papa. Y si no hay Papa, por ejemplo, cuando murió el Papa Francisco, ese lapso que muere el Papa Francisco y que llega el Papa León, aunque había nombramientos que deja el Papa Francisco listos, no sale ningún nombramiento hasta que llegue el Papa nuevo. Porque solo el Papa nombra nuevos obispos, que son sucesores de los apóstoles. Así que miren, todos ustedes los que ven este programa viven en una diócesis. Sí saben cómo se llama su diócesis, ¿no? Espero que sí. Hay unos católicos tan mensos que ni saben ni cómo se llama su diócesis. Y menos, a veces ni saben ni cómo se llama su obispo. Yo, mi obispo, Padre Arturo, se llama José de Jesús González Hernández, ¿verdad? Él fue ordenado obispo cuando era sacerdote franciscano por otro obispo. Creo que lo ordenó don Juan Sandoval, cardenal de Guadalajara, y lo hizo obispo de la prelatura del Nayar, allá al norte de Jalisco y parte de Nayarit, Durango y Zacatecas. Y ahí estuvo unos años y luego el Santo Padre, el Papa Francisco, lo nombra obispo de Chilpancingo, Chilapa, mi diócesis, ¿no? Y un día don Chuy, posiblemente el Papa lo mande a otro lugar como obispo, ¿verdad? Ojalá nos dure hasta los 75 años, pero está bien joven don Chuy y está fuerte, entonces a lo mejor el Papa un día lo ocupa en otra diócesis más grande y tendrá que irse él, obedecer al Papa y ir a donde el Papa lo mande. Y entonces vendrá otro obispo por él, ¿no? Y así seguirá la iglesia como ha seguido. Pero los obispos son sucesores de los apóstoles. Ahora, imagínense que yo esto a mí me, volviendo al tema del arrabalero que llegó al seminario el padre Arturo. ¿Por qué la iglesia católica es la iglesia apostólica? Bueno, porque nosotros venimos de los apóstoles. Venimos de los apóstoles. La iglesia católica. Si ustedes van con un obispo, miren, ustedes a lo mejor, hay gente que luego me ve que es muy amiga de un obispo, o que es hermana de un obispo, que es sobrina de un obispo, o que es chofer de un obispo, o que es cocinera de un obispo, o alguna persona muy cercana a algún obispo que lo conoció cuando era sacerdote y se llevan bien. Un día que inviten a su obispo a comer por ahí en su mesa, o vayan con él y platiquen y no tengan de qué platicar, háganle esta pregunta. Díganle, oiga, señor obispo, fíjese que yo veo al padre Arturo, ese cura hablador que sale en la televisión. Díganle, y él me dijo algo que me quedé pensando muy gustoso. Díganle, señor obispo, ¿usted de dónde viene su sucesor, su sucesión apostólica? Y los obispos saben muy bien. Ellos saben muy bien quién los consagró obispos. Porque a un obispo lo debe de consagrar tres obispos, un consagrante principal y dos consagrantes ahí junto con él. Nadie puede ordenar a un obispo si no está nombrado por el Papa, ¿no? El Papa no puede venir a ordenar a todos porque son muchos, son más de 5.000 obispos en el mundo. Pero el Papa da el nombramiento por escrito y luego ya se hace todo el orden para que tres obispos consagren al nuevo obispo, ¿no? Ya ponen fecha, lugar, todo lo que se ocupa. Pero el nombramiento viene desde Roma y se le pregunta al que va a ser ordenado obispo si él está de acuerdo y si acepta, porque también puede decir que no. Pero si él acepta libremente, es ordenado sucesor de los apóstoles llamado obispo. Pero cualquier obispo que sea amigo de ustedes o le tengan confianza, que les diga de qué apóstol viene. Todos los obispos saben de qué apóstol vienen, ¿sí? Muchos obispos de América vienen del apóstol Santiago. Porque el apóstol Santiago, como se estableció en España y ahí dejó discípulos, y estos ordenaron a otros y a otros y a otros y a otros y a otros de manera sucesiva, pues muchos obispos que llegaron a evangelizar América venían de España y traían la sucesión apostólica del apóstol Santiago. Pero puede haber algún obispo que venga del apóstol Felipe, o del apóstol Mateo, o del apóstol Juan, o del apóstol Pedro. Así es. Y eso es muy hermoso. Imagínense ustedes saber, ¿no? Yo muy pronto tengo un sueño. Quiero hacer un mural muy grande con el nombre de todos los papas. Por ejemplo, cuando se murió el apóstol Pedro en el año 63 o 67, no se sabe bien el año, porque pues, en ese tiempo no había cámaras, no había todo. El año 64 o 67, en Roma, cuando Nerón manda matar al apóstol Pedro, lo crucifica de cabeza en Roma, inmediatamente la comunidad que ya estaba formada en Roma, elige al sucesor de Pedro, que se llama Lino. Y luego se va a morir el apóstol Lino, que es el segundo papa, y va a venir otro, Alejandro, Sixto, Silvestre, y así hasta León XIV. Fíjense nomás qué hermoso saber que nosotros los católicos tenemos sucesión apostólica. Los protestantes no tienen sucesión apostólica porque vienen de un hombre que dice que Dios le habló. Eso no es comprobable, pero la sucesión apostólica sí es comprobable. Ustedes pueden ir a la historia y pueden buscar, si quieren, hasta en Wikipedia, busquen en Wikipedia, si quieren, o en un libro, en el catecismo, pónganle lista de los papas y les va a aparecer Pedro, Lino, Cleto, Alejandro, Silvestre, Marcelino, na, na, na, na, todos, no me lo sé, pues son 267 van. Hasta el Papa León XIV. ¿Cómo ven? ¿La Iglesia Católica será la verdadera o serán la verdadera esas sectas que tienen 100 años o 200? Vámonos a la historia. Veamos el ejemplo de Matías. ¿Cómo los apóstoles eligen a uno que haga las veces de Judas Iscariote? Y luego se va a morir el apóstol Santiago y van a elegir a su sucesor. Y luego se va a morir el apóstol Mateo y van a elegir a su sucesor. Y así sucesivamente, disculpen la redundancia, hasta llegar a nuestros tiempos. Así que viva la Iglesia Católica. Esto a mí me lo enseñaron, pero yo también me puse a estudiar en el catecismo. ¿Ya compraron su catecismo, católicos atarantados, dormidos? Por eso hay tanto protestante terco y necio, ¿verdad? Porque ellos tampoco estudiaron y como ya se fueron, tienen mucho orgullo para regresar. Yo les mando un saludo a los protestantes serios, hermanos. No es pecado que reconozcan sus errores y que regresen a la única iglesia de Cristo. Para nada. Es admirable. A mí me ha tocado ver personas que me dicen, padre, mis padres me inculcaron ser esta secta, dice, desde niño, padre, ahí crecí, pero yo no me siento cómodo. Y yo me puse a estudiar, padre, y le doy la razón a la iglesia católica y quiero ser católico. Me duele en el alma, mi familia no me habla, me hace la ley del hielo, pero yo no estoy a gusto ahí. Bueno, bienvenido a casa, bienvenido a la iglesia verdadera del Señor, a la iglesia fundada por Cristo, llevada por hombres. Pero aquellas sectas son fundadas por hombres, llevadas por hombres. Mucho cuidado. Que Dios nos ayude. Qué bonito saber la sucesión apostólica. Así se le llama. El obispo que ustedes tienen en su diócesis tiene 3, 4, 10 años ahí, 5. Y un día el papa lo va a mandar a otro lado, o el mismo obispo por su edad renunciará, o se enferman, o también mueren los obispos. Y otro vendrá, ¿no?, a asegurar la sucesión apostólica, nombrado por el papa para tu diócesis. Así que qué bonito es saber que a pesar de todo, la iglesia sigue siendo sucesora de aquella iglesia primitiva que nació con los apóstoles en Jerusalén y luego se estableció en ciudades importantísimas como Éfeso, Antioquía, Filipos y luego en Roma. Qué bonito, ¿no? Qué bonito estamos estudiando todos estos días con este libro de los Hechos de los Apóstoles fabuloso. Pues quédense a mis hermanos a continuación. Fíjense, les quiero contar que ahorita la cuenta de banco, estamos esperando una nueva cuenta, vamos a tener una cuenta de una asociación civil que estoy fundando, así que les pido que me tengan paciencia. Ahorita la cuenta de banco que teníamos está en stop. Vamos a esperar que nos autoricen el gobierno una cuenta de asociación civil para que ustedes, los que gusten, los que tienen a bien hacernos un donativo, pues no lo hagan. Así que les pido que me tengan paciencia unos días, una semanita o dos, no sé cuánto nos tarde, pero vamos a tener una cuenta ya como debe de ser y con un nombre de AC como debe de ser ya, para que todo esté en orden. Esperemos que pronto podamos tenerla para todos ustedes, ¿vale? El Señor esté con ustedes y con tu espíritu, y la bendición de Dios Padre, Hijo y Espíritu Santo descienda sobre ustedes y permanezca para siempre. Vámonos a misa, quédense a misa aquí. Hasta mañana.
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2: Muy buenos días tengan todos ustedes. Les saludamos aquí desde la Iglesia de la Monera, una comunidad del municipio de Chilapa, perteneciente a la parroquia donde yo soy párroco, y me da gusto compartir con ustedes desde este lugar con mucha devoción y con mucha fe. Sean todos ustedes bienvenidos. En el nombre del Padre, del Hijo y del Espíritu Santo, la gracia de nuestro Señor Jesucristo, el amor del Padre y la comunión del Espíritu Santo estén con todos ustedes.
3: Y con tu Espíritu.
2: Vamos a pedirle perdón a Dios por todas nuestras faltas. Yo confieso ante Dios Todopoderoso y ante ustedes, hermanos, que he pecado mucho de pensamiento, palabra, obra y omisión. Por mi grande culpa. Por eso ruego a Santa María, siempre Virgen, a los ángeles, a los santos y a ustedes, hermanos, que intercedan por mí ante Dios nuestro Señor. Dios Todopoderoso tenga misericordia de nosotros, perdone nuestros pecados y nos lleve a la vida eterna. Escucha, Señor, nuestras súplicas y haz que el efecto santificador que prometió la palabra, tu palabra, se cumpla en todas partes por la predicación de evangélica, y que conforme a lo que anunció el testimonio de la verdad, lleve a plenitud nuestra adopción filial. Por nuestro Señor Jesucristo, tu Hijo, que siendo Dios vive y reina en la unidad del Espíritu Santo y es Dios por los siglos de los siglos.
3: Amén.
2: Siéntense, por favor.
4: En aquellos días, Pablo tuvo una visión nocturna en Corinto, en la que le dijo el Señor: no tengas miedo, habla y no calles, porque yo estoy contigo y nadie pondrá la mano sobre ti para perjudicarte. Muchos de esta ciudad pertenecen a mi pueblo. Por eso Pablo se quedó ahí un año y medio explicándoles la palabra de Dios. Pero cuando Galión era procónsul de Acaya, los judíos de común acuerdo se abalanzaron contra Pablo y lo llevaron hasta el tribunal, donde dijeron: «Este hombre trata de convencer a la gente de que den a Dios un culto contrario a la ley de Dei». Iba Pablo a tomar la palabra para responder, cuando Galión dijo a los judíos: «Si se tratara de un crimen o de un delito grave, yo los escucharía, como es razón, pero si la disputa es acerca de las palabras o de nombres o de su ley, arréglensela ustedes». Y los echó del tribunal. Entonces se apoderaron de Sóstenes, jefe de la sinagoga, y lo golpearon delante del tribunal, sin que Galión se preocupara en lo más mínimo. Pablo se quedó en Corinto todavía algún tiempo. Después se despidió de los hermanos y se embarcó para Siria con Priscila y Aquila. En Cencreas se rapó la cabeza para cumplir una promesa que había hecho. Palabra de Dios.
5: Dios es

0: El Señor esté con ustedes. Lectura del Santo Evangelio según San Juan. En aquel tiempo Jesús dijo a sus discípulos: les aseguro que ustedes llorarán, se entristecerán mientras el mundo se alegrará. Ustedes estarán tristes, pero su tristeza se transformará en alegría. Cuando una mujer va a dar luz, se angustia porque le ha llegado la hora. Pero una vez que ha dado a luz, ya no se acuerda de su angustia por la alegría de haber traído un hombre al mundo. Así también ahora ustedes están tristes, pero yo los volveré a ver. Se alegrará su corazón y nadie podrá quitarle su alegría. Aquel día no me preguntará nada. Palabra del Señor. Siéntense, por favor, un momento. Los cristianos, es decir, todos los que creemos en Cristo, ustedes que están viendo esta misa y la están viviendo, también son cristianos. Porque luego van los hermanos separados a sus casas y les dicen: nosotros somos cristianos, ustedes no. Claro, nosotros somos cristianos, igual que ellos, solo que nosotros pertenecemos a la iglesia que Cristo fundó, la única. Ellos pertenecen a una iglesia que fundó algún hombre por ahí. Quiero decirles a todos ustedes que cuando nosotros escuchamos la palabra cristianos, siempre nos acordamos de una persona que anda por la calle con una Biblia, vestido de cierta manera, y no debe de ser así. Usted que está viendo esta celebración y yo, somos cristianos, cristianos católicos, pertenecientes a la única iglesia que fundó Jesucristo. Y hoy nuestro Señor Jesucristo nos habla de muchos momentos que pasan los verdaderos cristianos. Dice así: les aseguro que ustedes llorarán y se entristecerán mientras el mundo se alegrará. Ustedes estarán tristes, pero su tristeza se transformará en alegría. ¿Por qué estamos tristes a veces los cristianos? Por las incomprensiones del mundo. De hecho, un cristiano es muy incomprendido. Miren, yo me fijo en cuántas personas tratan de vivir como Dios manda, y en estos momentos, en este mundo loco en el que vivimos, pareciera que vamos contracorriente. La mayoría de la gente vive en contra o burlándose de los mandatos de Dios. No quieren seguir lo que Dios dice. Solo cuando les conviene. Somos muy convenencieros. Yo conozco mucha gente muy convenenciera, que viene a la iglesia cuando necesita, cuando ocupa un bautismo, cuando se casa, cuando se muere alguien. Pero de ahí en más no viene. Se acuerdan de Dios para llevarle una veladora, unas flores. Se acuerdan de Dios para festejar la Navidad. Pero de ahí en más, solo se acuerdan de Dios como si fuera a acordarse de algún viejito que está por allá enfermo. Vamos a visitarlo, ¿no? Voy y lo visito, pero me salgo de allí y quítense que ahí les voy, porque de cristiano no tengo nada. Y escúchenme muy bien. La mejor manera de recordar a Jesús es vivir como Él nos dijo. No solo escuchar y decir: ¡ay, qué bonito! A mí mucha gente luego me escribe y me dice: ¡ay, qué bonito nos habla el Padre Arturo! Pero no le hago caso. Pues entonces, pobre del Padre Arturo, ¿no? Viene y se cansa y dice, pero no le hago caso. O, ay, había un padre que teníamos aquí en la parroquia muy bueno, viera qué bonitos sermones nos daba. Pues sí, pero nunca le hiciste caso. Lo mismo ha de sentir Jesucristo. Cuando Él vino, dio su vida por nosotros, y después de dar la vida por nosotros, se da cuenta que para muchos no ha servido que dé la vida, ¿no? Muchos han seguido el ejemplo de Jesús también y han vivido como Jesús manda. Pero hay mucha gente que no, que se acuerda de un Dios extraño, un Dios que no es Jesucristo, pero que aparenta ser Jesucristo. Por eso hoy el Evangelio dice: les aseguro que ustedes llorarán y se entristecerán. Para la persona que vive el cristianismo con rigor, con pasión, prepárense, porque muchas veces estarán tristes y solos, como a mí me ha tocado vivir también a veces. Decepción de personas que se han burlado de nosotros por ser cristianos. A mí me ha tocado, yo muchas veces, ¿saben qué? Una sensación que tiene mucho una persona como sacerdote es que nos sentimos usados. Hay gente que nos usa, Hay gente que va, te paga lo de una misa, deme mi misa y ahí nos vemos, ¿no? Y démela bonita y démela a solas y démela aparte. A mí mucha gente me dice, yo quiero una misa especial. Señora, ¿y las otras misas qué son? ¿Son corrientes o cómo? ¿Cómo les decimos a las otras misas? ¿Misa especial? Todas las misas son especiales. Igual de importantes, igual de bellas, igual de valiosas. Una misa que se celebra en una iglesia hermosísima, una catedral llena de oro, como en una misa que se celebra en una capilla tan sencilla como esta capilla donde estamos celebrando la Eucaristía. Aquí donde no tenemos ni tantas riquezas ni tanto oro, pero tenemos mucha fe en Dios nuestro Señor. Y la misa es la misma. Así usted la escuche donde la escuche. Porque lo que hace ser la misa no es el edificio o quien la celebre, sino Jesucristo mismo, que es el que la preside, el que la celebra. Así que muchas veces nos vamos a...
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0: Son las 8:31.
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1: Mañana completa la agenda de León 14. Tras recibir a Marco Rubio, le ha tocado el turno a Donald Tusk, primer ministro de Polonia. El líder polaco mantuvo un encuentro por primera vez con el pontífice y en el intercambio de regalos le obsequió con un ejemplar del Pentateuco, los cinco primeros libros de la Biblia, en kasubio, que es el idioma del norte de Polonia. Tras ello, Tusk también se reunió con el número dos del Vaticano, Pietro Parolin, y con Monseñor Paul Gallagher, secretario para las relaciones con los estados. Según apuntó en un comunicado la oficina de prensa de la Santa Sede, se abordó la situación social y económica del país, así como las relaciones entre la Iglesia local y Estado, especialmente en el ámbito educativo y de cuestiones éticas. También se hizo referencia a la guerra en Ucrania y al papel que juega un país como Polonia en la Unión Europea. Elegido por segunda vez como primer ministro el pasado 2023, Tusk se ha declarado públicamente católico en varias ocasiones y pertenece a la corriente liberal y europeísta dentro de la política polaca.
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8: El Señor esté con ustedes.
9: Y con tu espíritu.
8: Proclamación de la Buena Nueva de nuestro Señor Jesucristo, según San Juan.
9: Gloria a ti, Señor.
8: En aquel tiempo, Jesús dijo a sus discípulos: Yo soy la verdadera vid, y mi Padre es el viñador. Al sarmiento que no da fruto en mí, él lo arranca, y al que da fruto lo poda para que dé más fruto. Ustedes ya están purificados por las palabras que les he dicho. Permanezcan en mí y yo en ustedes. Como el sarmiento no puede dar fruto por sí mismo si no permanece en la vid, así tampoco ustedes si no permanecen en mí. Yo soy la vid, ustedes los sarmientos. El que permanece en mí y yo en él, ese da fruto abundante, porque sin mí nada pueden hacer. Al que no permanece en mí se le echa fuera, como al sarmiento, y se seca. Luego lo recogen, lo arrojan al fuego y arde. Si permanecen en mí y mis palabras permanecen en ustedes, pidan lo que quieran y se les concederá. La gloria de mi Padre consiste en que den mucho fruto y se manifiesten así como discípulos míos. Palabra del Señor.
9: Gloria a ti, Señor Jesús.
8: Por la lectura del Santo Evangelio, sean perdonados nuestros pecados veniales. Tomen asiento, por favor, brevemente. Hay cosas que se van construyendo paso a paso. Si quiere dejar ahí el agua, déjela ahí, por favor. No es importante ahorita eso. Es el hecho de que muchas veces las personas nos ocupamos de cosas que no son importantes y dejamos a un lado lo más importante. En el inicio de toda relación, lo importante precisamente tenemos que tenerlo bien claro, porque van a ir surgiendo actividades, van a ir surgiendo acciones que, aunque pueden parecer importantes y pueden llegarlo a ser, pero si se le quita la esencia de la relación a un matrimonio, ese matrimonio pues tiende a fracasar o tiende a ser un proceso pues desgraciadamente nada fácil. Porque las personas terminan desgraciadamente ocupándose de muchas otras cosas, a veces tan superficiales, que descuidamos la parte que puede cambiar nuestras vidas. Y es precisamente, por ejemplo, vienen a misa, y esta misa que hacemos la bendición de los sacramentales, y se ocupan más en sacar sus cosas. Yo no sé qué idea tienen, que sus cosas tienen que estar ahí. Las pueden tener ahí en su lugar. La bendición llega de todas maneras. Entonces, esto ya lo he dicho en otras ocasiones, yo entiendo su necesidad de tener sus sacramentales, pero ¿de qué sirve tenerlos si nos descuidamos, por ejemplo, de la misma misa, que es lo más importante? Esto sirve de ejemplo para lo mismo, por ejemplo, en una relación de pareja. ¿Qué es lo más importante? No descuidar el que uno al otro se pertenece. Y esa pertenencia es la que va a permitir sostener el matrimonio. La pertenencia, porque incluso es un mandato. Dejará a su padre y a su madre y se unirá a su mujer y los dos serán una sola cosa. Una sola cosa. Entonces, en el caminar de la relación nos vamos a ir encontrando que hay muchas cosas que pueden ocasionar que nos separemos. ¿Y saben cuál es una de ellas? Los hijos. Porque a veces nos abocamos más a los hijos que a la pareja. Y si a esto le agregamos otras cosas que pueden ser así necesarias, ¿no? Pues las cosas cotidianas, el trabajo, los gastos, la administración del dinero, cosas que van a irse dando y que son naturales. El problema aquí es cuando nosotros vamos a descuidar lo importante. Eso incluso se da en cualquier relación, en una amistad. Pues, oye, creo que una de las cosas más importantes de la amistad es saber que cuentas con la otra persona, independientemente de lo que pase, independientemente de lo que suceda. Primero, que sabes que cuentas con él o con ella, y segundo, que siempre te va a hablar con la verdad, que no te va a adorar la píldora ni te va a dar por su lado. Y veces, esto implica hablar con claridad, implica decir verdades, implica decir, oye, esto no está bien. Y esto duele. Nos lastiman. Y hay una expresión que me gusta mucho. Los verdaderos amigos se hieren con la verdad para no destruirse con la mentira. Lo mismo en el matrimonio. ¿Y cuál es esa verdad? Primero, obviamente, tu relación con Dios. Esa es tu mejor y más grande verdad. Tienes una relación personal con Dios. Segundo, que tu pareja y tú tengan esa relación también con la verdad, que es Cristo. Tu amistad también. ¿Qué es lo que sucede? Cuando no tenemos este fundamento, pues obviamente terminamos ocupándonos en muchas otras cosas que van a terminar por distraernos. ¿Qué es lo que muchas veces se puede dar en una relación? El sufrimiento, el dolor, que vienen, ustedes pueden nombrar todas las situaciones que nos lastiman, que nos hacen sufrir. Y esto es bien interesante porque incluso en nuestra relación con Dios, pues es lo más importante. Pero tener una relación personal con Dios implica sufrimiento. Cualquier idea o cualquier enseñanza que les hayan dicho que todo les va a ir bien, que miren que ustedes... No, no. Y ayer lo oíamos en la primera lectura de los Hechos de los Apóstoles. Entendíamos algo muy importante, ¿sí? Cuando pues se juntaron varios para apedrear a Pablo y lo dejaron medio muerto. El caso es que se levantó y regresó a la ciudad. Y después de predicar el Evangelio, de hacer discípulos en aquella ciudad, volvieron a Listra y otros lugares. Y fíjense lo que dice. Y ahí animaban a los discípulos y los exhortaban a perseverar en la fe, diciéndoles que hay que pasar por muchas tribulaciones para entrar en el reino de los cielos. Entonces, lo más importante es mi unidad con Dios. De ahí, mi esposo o mi esposa. De ahí, mis hijos. O si no estoy casado, mis padres, mis hermanos. Pero esa es la prioridad, no perder mi unidad con Dios. Esto debería de ser lo más importante. Si yo voy descuidando lo más importante o lo vital, pues obviamente va a afectar después todas mis relaciones. porque me voy a dar más importancia a cómo me siento, a cómo se siente el otro. Incluso voy a hacer cosas que dañen o rompan completamente la relación con Dios. Y una, repito, una de ellas pues es el sufrimiento, es que yo no quiero sufrir y yo no quiero hacer sufrir, y a veces esto nos lleva a cometer errores muy graves. Dicho esto, ¿cuál es la mejor manera de enfrentar esto? El diálogo. El diálogo. Yo no sé si ustedes sepan cómo es que se llega en la iglesia, por ejemplo, a la proclamación de un dogma, de una verdad de fe. Siempre es el diálogo, siempre. Vamos a suponer un grupo de personas van a empezar a reflexionar, teólogos, a veces presbíteros o obispos en la antigüedad, y proponían algo, proponían que de acuerdo a su reflexión, de acuerdo a su manera de entender las cosas, pues esto era lo que estaba correcto. Por ejemplo, aquellos que decían que Jesucristo no era verdadero Dios o no era verdadero hombre. Esto surgió, así como muchos otros cuestionamientos. Y no lo hicieron, ay, vamos a meter cizaña, vamos a hacer esto. No, porque su reflexión personal, su estudio, su oración, lo que ustedes quieran, los llevaba a pensar esto y en la interpretación que tenían de la palabra. Entonces se empezaba a transmitir esta enseñanza y entonces decían otros, no, espérate, es que esto no es así. Y empezaban los debates. Hasta que después la iglesia, en un concilio, en algo, declaraba lo que era dogma. No lo inventaba, lo sacaba de la enseñanza de los apóstoles, de la enseñanza de la Sagrada Escritura, y guiados por el Espíritu declaraban, esto es dogma, Jesucristo es verdadero Dios y verdadero hombre. ¿Sí? Por ejemplo, voy a poner un ejemplo claro, el montanismo que se dio allá en los primeros siglos, que fue una idea, no fue una nueva doctrina, pero sí una interpretación de retomar algunas cosas que se habían perdido. Entonces, ¿qué decían? A grosso modo, decían que ya venía la segunda venida de Jesucristo. Una nueva doctrina, pero sí una interpretación de retomar algunas cosas que se habían perdido. Entonces, ¿qué decían? A grosso modo,

A diferencia de otras corrientes como el donatismo, el gnosticismo, todo, eran doctrinas nuevas. Aquí no era una doctrina, era una reinterpretación drástica, radical, de algo que sí se hablaba. Por ejemplo, la escatología, el fin del mundo. No, ya viene el fin del mundo, esto se va a acabar, que quién sabe qué. Entonces, ¿qué se hace? Se reúne la iglesia y dicen, a ver, vamos a meditar, pum, pum, pum, esto no es, de acuerdo, inspirados por el Espíritu, de acuerdo a la tradición, a lo que se ha ido enseñando. Esto sucede, y lo vamos a ver en la primera lectura del día de hoy, donde vemos que empieza el primer cuestionamiento que se va a dar dentro de la iglesia. Es el mensaje de salvación. ¿Es solo para los judíos o para todo el mundo? Y ahí es donde pues, se van a reunir y van a decir, aquí es lo que sucede, dice, en aquellos días vinieron de Judea a Antioquía algunos discípulos y se pusieron a enseñar a los hermanos que si no se circuncidaban conforme a la ley de Moisés, no podrían salvarse. Recuerden que los judíos tenían por ley ser circuncidados, esa operación que se hace en el miembro del varón. Eso era ley. Pero, pues la predicación ya había alcanzado a personas no judías. Entonces, los judíos que habían aceptado la fe decían, ah, no, se tienen que circuncidar. Entonces, ¿qué es lo que sucede? Aquí hay un aspecto secundario, pero que se tiene que dialogar. Se tiene que ver qué es. Aquí no terminan el chisme. O sea, esto se pone así como los dramas, ¿no? Que sacan así un capítulo siguiente y te quedas todo picado. No, aquí lo interesante va a ser precisamente que plantean esto. Entonces, ¿qué sucede? Esto provocó un altercado y una violenta discusión con Pablo y Bernabé. La iglesia está peleándose, está discutiendo, está diciendo, sí se tiene que circuncidar y otros no se tienen que circuncidar. ¿Esto es malo? No, esto es natural. Y esto es lo que se hace hoy en día todavía. Por ejemplo, con el Papa Francisco, que en paz descanse, generó mucho revuelo, muchos comentarios y muchos aspectos que tenía en forma ambigua, muy ambiguo, porque lo que más le interesaba a él es atraer a la gente. Y ya después, tal vez, evangelizarlos. Entonces, como que ponía las puertas muy fáciles. Vénganse, vénganse, ustedes vénganse, no importa. Y, pues, empezó el diálogo y hubo reuniones y hubo, para poder ver qué era lo que se planteaba. Ahora, con este Papa, pues, ha dejado ya más claro, por ejemplo, la no bendición a las parejas del mismo sexo, ¿sí? Pero así es como se hace la teología, un diálogo. Y esto, pues, obviamente, vamos a ver a un gran santo, Santo Tomás de Aquino, que fue el más grande filósofo y teólogo, y un hombre muy humilde. Cuando estaba haciendo su suma teológica, tuvo una revelación, y en esa revelación descubrió, dice, uy, jole, todo lo que he dicho no es nada. Y ahí paró de escribir. Y él mismo dijo, si después se descubre que dije algo en contra de las enseñanzas de la iglesia, me desdigo. Porque antes que nada, lo que marque la iglesia. Porque es la que tiene la autoridad. Bueno, entonces dice, al fin se decidió que Pablo, Bernabé y algunos más fueran a Jerusalén para tratar el asunto de con los apóstoles y los presbíteros. Y entonces los mandan para dialogar. ¿Se tiene que mandar circuncidar, sí o no? Y obviamente ya sabemos la respuesta, lo vamos a oír de todas maneras el día de mañana, que no era necesario. Simplemente otros aspectos. ¿Por qué les digo todo esto? Porque es importante que en nuestra vida diaria tenemos que dialogar. Y con el primero que tengo que dialogar es conmigo mismo. Conmigo mismo. Esto se llama introspección. Cosa que no sabemos hacer. No lo hacemos. Pensamos, pero no dialogamos. No nos cuestionamos. No nos preguntamos si lo que estoy haciendo va de acuerdo a Dios o no va de acuerdo. Y esto es
algo que

0: desgraciadamente, como no lo hacemos, entonces nos vamos desviando de lo principal. Nos vamos desviando de esa relación personal con Cristo. Ese es el primer diálogo más importante que yo tengo que tener como católico. Lo que estoy hablando, lo que estoy diciendo, lo que estoy callando, ¿es de acuerdo a lo que es de Dios o no? Pero ¿cuántas veces meditamos eso? No lo hacemos. Actuamos y no nos importa, porque no es nuestra prioridad. Imagínense entonces que la iglesia, como instituida por Jesucristo, no hiciera esta tarea. Estaríamos ahorita tan desviados, y que ese es el riesgo que se ha tenido a lo largo de la historia y se sigue teniendo. Pero con la confianza de lo que mismo Jesús les dijo a los apóstoles, que Satanás iba a atacar, pero que el reino del mal no iba a prevalecer sobre la iglesia. Entonces, ¿qué es lo que yo tengo que hacer? No lo dice el Evangelio. Permanecer con Cristo. No hay nada más importante. No hay nada más sagrado, ni nada que pueda hacer a un lado más que permanecer. Y el Señor lo entiende muy bien y utiliza esta imagen de la vid y los sarmientos. La vid es la planta donde se dan las uvas. Los sarmientos son las ramas donde van a salir las uvas. Y entonces permanecer en Él significa precisamente dejar que Él esté en mí y que yo esté en Él. Entonces, ¿qué es lo que yo voy a cuidar? Mi vida de gracia. Voy a cuidar el no hacer o no decir o no guardar ese.
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1: Don José Luis Bone Menchaca, de feliz memoria, quien confió en esta estación para continuar con contenido católico, pedimos por su eterno descanso, que el Señor lo recompense su generosidad y siempre nuestras oraciones por su alma y su eterno descanso.
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6: Entonces dice, queriendo enseñarnos la necesidad que tenemos de estar unidos a Él por el amor y el gran provecho que nos proviene de esta unión. Entonces es para mi beneficio. A veces, Padre, ¿qué tengo que hacer? Mire que estoy padeciendo. Padre, ¿qué tanto estás unido con Dios? Cuando vienen por problemas familiares, por problemas de salud, siempre lo más importante para empezar es cómo está tu unión con Dios. Quieren soluciones sin estar unidos a Dios. Vienen a la iglesia, buscan al sacerdote, buscan esto, pero no les interesa la unión con Dios. Lo que les interesa es la solución a su bronca. Y pues se les puede ayudar, pero ¿de qué va a servir si vas a venir con otras broncas después? Porque no estás trabajando en la esencia del problema. Ay, Padre, entonces estando con Dios se me quitan los problemas. No, pero vas a tener la sabiduría, la gracia, la fuerza, a veces para sostener y cargar el problema. Pero cuando nosotros lo que buscamos es soluciones, y esto nos hace vulnerables, porque entonces voy a buscar la brujería, voy a buscar el yoga, voy a buscar la meditación trascendental, voy a buscar que me hagan una limpia, porque yo quiero soluciones y no quiero invertir en mi relación con Dios. Entonces dice, el Señor queriendo enseñarnos la necesidad que tenemos de estar unidos a Él por el amor y el gran provecho que nos proviene de esta unión, se da a sí mismo el nombre de vid, que es lo que oímos ahorita en San Juan. Llama sarmientos a los que están injertados y como introducidos en él. Esto sucede en el bautizo, en el sacramento de la confirmación, pero no es suficiente. si yo no permanezco en el amor. Por eso el diálogo conmigo mismo. Estoy viviendo en el amor de Dios. Y esto implica, obviamente, cómo lo veo. Ay, padre, ayer que fui a ver enfermitos, una persona hermosísima, ¿no? Se para a las 3 de la mañana para rezar y termina a las 8 de la mañana. Dijo, uy, ya ni yo. Increíble, hermosa la mujer, la respeto, la quiero mucho. Y nada más yo le decía, podemos rezar mucho y no dejarnos amar por Dios. Que lo traducía, o lo traduzco en otras palabras, estar en las cosas de Dios, pero estar sin Dios. ¿Y cómo se traduce esto? Pues, ¿cómo trato a los demás? ¿Cómo permito que los demás me afecten y me roben la paz? Porque entonces lo que yo quiero es, y yo le explicaba a esta persona, que a veces queremos forzar a los demás a que hagan las cosas. Conforme nos vamos haciendo viejitos, nos vamos haciendo inútiles para muchas cosas. Y nos vamos haciendo dependientes que nos hagan las cosas. O que nuestros hijos o nuestros seres queridos no nos pelen, nos manden a la fregada. Y entonces viene el pleito. Ay, es que yo les digo y no me hacen caso. Y digo, a ver, espérate. ¿Qué es lo que crees que Dios quiere que aprendas de todo esto? Paciencia. Conforme nos vamos haciendo viejitos, o no necesito ser viejito, a lo mejor adulto, o a lo mejor joven, pero hay cosas que no puedo manejar, que no puedo controlar. Hay cosas que están ahí, que constantemente van a estar, como por ejemplo en el caso que los hijos no vayan a misa o que los hijos no estén bautizados, los nietos, bisnietos no estén bautizados. Entonces, ¿tú puedes controlar eso? No. Entonces, ¿qué tienes que hacer? Ofrecer. Señor, mira, tengo lo más importante. Tengo tu amor y lo demás no lo puedo controlar. Y se quedó así, dice, ¡ay, Padre! ¿Pero qué sucede? Como yo quiero el otro, pierdo el amor y caigo en la impaciencia, caigo en el coraje, caigo en la desesperación, me peleo, miento madres, miento padres, miento hijos, miento a todo mundo, porque no se dan las cosas como quiero. Porque no hay un diálogo contigo. Ok, está pasando esto. ¿Lo puedo cambiar yo? No, es que no me hacen caso. Bueno, entonces, Señor, te lo entrego. Tengo lo más sagrado. Y yo le decía, ya se está acercando a la muerte. ¿De todo esto qué se va a llevar? Nada. ¿Pero qué se queda? ¿Con qué se queda? El amor que Dios me tiene. Entonces, esa es nuestra fuerza. Esa es la mayor fortaleza de nosotros. Pero no hay que esperar a estar ruquito, carcamán, ancestro, betabel, picapiedra y todo lo que ustedes quieran. Imagínate un joven que pueda llegar a experimentar y a vivir esto. ¡Wow! Está permanentemente en esa plenitud. Se sabe amado por Dios. Y este amor le permite poder enfrentar cosas, poder hacer cosas, pero no perder su paz. No perder esa permanencia. Entonces dice, el Señor queriendo enseñarnos la necesidad que tenemos de estar unidos a Él por el amor y el gran provecho que nos proviene de esta unión, se da a sí mismo el nombre de vid y llama sarmientos a los que están injertados y como introducidos en Él, sacramentos. Y la mejor forma, la Eucaristía. O sea, díganme, ¿de qué mejor manera puede entrar Dios en nuestra vida? La Eucaristía. Incluso para aquellos que, pues a lo mejor no saben leer o no tienen mucho conocimiento, pero reciben al mismo Cristo. Dice, y han sido hechos ya partícipes de su misma naturaleza por la comunicación del Espíritu Santo, ¿sí? Que es el Santo Espíritu de Cristo quien nos une a Él. El Espíritu Santo que hemos recibido nos lleva a amar, nos lleva a estar unidos en ese amor. todos lo tenemos. Ahora dice, la adhesión de los que se allegan a él, a la vid, es, fíjense, aquí va a cambiarlo todo. Es una adhesión de voluntad y de propósito, no de sentimiento. ¿Cómo me voy a adherir yo a Dios? Con mi humana voluntad quiero, y este querer me lleva a actuar, me lleva a hacer. Y propósito, o sea, ¿hacia dónde quiero dirigir mi vida? Hacia Dios. Entonces, si yo no pierdo este diálogo personal conmigo mismo, esta introspección, voy a enfrentar todas estas situaciones, como les decía, de las situaciones en la iglesia, en la primitiva iglesia. ¿Debemos circuncidar o no a los convertidos del paganismo? Se dialoga. Y ahí es donde uno tiene que dialogar y meditar. Y para esto sirve mucho la dirección espiritual. Para esto sirve mucho el acompañamiento. Pero no para que te solucione y siempre te diga, porque a veces buscan al padre: padre, ¿qué tengo que hacer? A ver, mejor te ayudo a tener, o te enseño a tener una relación personal con él, para que tú mismo puedas ir discerniendo. Porque si no, entonces me vuelvo un chat GPT o PTG, o no sé cómo se llama eso. ¿Sí? Le pones la información y ya, te dice lo que tienes que hacer. No. Es importante, sí, acompañamiento y en la dirección. Es un proceso. Pero tú tienes que tener esa voluntad y ese propósito. ¿Estoy hablando que sientas bonito? ¿Estoy hablando de sentimentalismos? No. Sí, el encuentro personal con Cristo marca tu vida y puede ser en un momento muy bonito, muy especial, pero no significa que voy a tener siempre eso. De hecho, por ejemplo, algo que he estado meditando mucho: ¿cuál es el problema en el catecismo? ¿Cuál es el problema a veces en la preparación de los sacramentos? Que enseñamos doctrina, y que está bien, datos, ¿sí? Y que a veces, y esto yo lo he oído muchas veces, se van a condenar, se van a ir al infierno si no hacen esto. Imagínate un niño que se le enseña esto, pues por miedo va a estar en la iglesia. Pero conforme va creciendo, la fregada, se van a ir a otro lado. Porque no entró en el corazón. Y no me refiero en la emoción, en la voluntad. Quiero estar con él. Platicaba yo hace algunos años con un pastor, ex pastor protestante. O sea, yo no sé, pero los sistemas económicos que tienen algunas iglesias fuertes, los evangelistas, todos ellos, a los pastores se les paga, se les tiene su sueldo. Y tienen un plan de retiro. O sea, tienen como cualquier trabajo bien planeado. La comunidad se encarga y les da todo. Un pastor que se convirtió al catolicismo perdió todo eso. Pero ¿saben qué me dijo? Me dice, es que la Eucaristía lo vale. Entonces, ese encuentro personal con Cristo lo vale.

su Hijo, para que todo el que crea en Él no muera, sino que tenga vida eterna. Óiganlo bien, tenga vida eterna. ¿Qué acto de amor más grande? Por eso la Eucaristía es el acto de amor más grande que tenemos. Y lo más triste, que la mayoría de los católicos no lo entendemos y mucho menos lo vivimos. A veces se busca más al Padrecito, al momento de la oración, al momento de la liberación, al momento de la bendición de los sacramentos, pero no la Eucaristía. Entonces, algo está mal. Algo está haciéndose mal. Volviendo a lo del catecismo o de los sacramentos, a mí me ha llamado mucho la atención, no sé si ustedes están al tanto, pero miles de jóvenes de la generación Z se han convertido al catolicismo. Jóvenes, jóvenes entre los 18 y 20 y tantos años. Esta semana, esta Pascua pasada, en Estados Unidos, en Francia, en España, cientos miles han aceptado la fe católica y se han bautizado. ¿Por qué? Porque se han sentido amados por Dios. Y el centro es la Eucaristía. Y nosotros que la tenemos, no es nuestro centro. No es lo que nos nutre. Entonces dice, la unión de la vid con nosotros es una adhesión de afecto y de naturaleza. Es en el sentido de que Dios es amor y su naturaleza es amar, es divina. Pero en ese ser divino está eso que él lo va a decir, primera de Juan capítulo 4 versículo 8, Dios es amor en su naturaleza. Y dice, movidos por nuestro buen propósito, nos allegamos a Cristo por la fe. Y así nos convertimos en linaje suyo, al obtener de él la dignidad de la adopción filial. La dignidad de ser hijos de Dios. ¿Cuál es el propósito en tu vida? Si no es Dios, te estás perdiendo. Entonces, gracias, madre. Ese diálogo, tú tienes que tenerlo contigo todos los días. ¿Cuál es mi propósito en este día? Pero como no lo tenemos, y como no hacemos esa introspección, actuamos de acuerdo a las circunstancias. Le grité, le menté la madre al otro, pero es que me hizo enojar. Es que no aguanto a mi mamá, no aguanto a mi esposo, no aguanto esto. ¿Y qué permitimos? Que todas estas circunstancias me aparten. Me aparten porque pierdo el propósito. O tal vez más triste, nunca he tenido el propósito de estar con Dios. Por eso, en un matrimonio, imagínense que los dos tengan el mismo propósito, que en el noviazgo se dé el mismo propósito, en donde mi voluntad es estar con Dios, es dejarme amar por Él. Y ahí te vas a ir dando cuenta que sí, muchos en el camino no van a seguir, pero no los juzgamos, oramos por ellos y lo entregamos a Dios. Porque cuando nos permitimos todo este malabarismo mental, emocional, terminamos más perdidos que el hijo de la llorona. Terminamos confundidos, con miedo, con desesperación, con tantas situaciones. Entonces nos dice el Señor, yo soy la verdadera vid y mi Padre es el viñador. Al sarmiento que no da fruto en mí, Él lo arranca. Y al que da fruto, lo poda para que dé más fruto. Sufrimiento. Sufrimiento. No porque el sufrimiento lo busquemos por sí mismo. Es el proceso de mantenernos con el propósito y la voluntad de estar con Dios. Ustedes ya están purificados por las palabras que les he dicho.

0: permanezcan en mí y yo en ustedes. Entonces, ¿cuál es el diálogo más importante que tengo que tener conmigo mismo? Todos los días. ¿Cómo voy a permanecer en el amor de Dios? Para no perderme. Pero si esto yo no lo dialogo, y qué hermoso sería que como en tus relaciones, matrimonio, amistades, hijos, hermanos, lo que sea. Imagínate qué hermoso que en una comunidad religiosa, en un grupo de la iglesia, sea este el verdadero propósito, permanecer en Dios. Pero cuando ya hay otras prioridades, podemos seguirnos engañando y decir, sí, es por Dios, por Dios, por Dios. Pero a lo mejor es el, no sé, el hacer dinero, el protagonismo, la cizaña, la mentira y tantas otras cosas que se dan en cualquier corazón, en cualquier corazón. Dice, como el sarmiento no puede dar fruto por sí mismo, ¿por qué crees que no estás funcionando? ¿Por qué crees que te cuesta tanto trabajo y es imposible que tengas que hacer lo que tienes que hacer como católico? Porque no estás con Él, porque no permaneces en Él. Venir a misa y sentarte no es permanecer en Él. E incluso, tristemente, hasta comulgar no te da la certeza de que permanezcas en Él. Si tu voluntad no está en querer estar con Él, y esto se aplica en todo lo que hacemos durante el día, entonces yo te pregunto, ¿te gustaría que te trataran como tú tratas a Dios? O sea, que los que te quieren a ti te traten como tú tratas a Dios, que solamente de vez en cuando que lo buscas porque tienes necesidad, lo buscas porque esperas que te solucione la vida, te olvidas de Él. A veces le dañas, bueno, no le puedes dañar, pero dañas tu relación con Él. Eso es lo que hacemos y eso es lo que nos hacen los demás a nosotros y nosotros les hacemos a los demás. Pero como yo no quiero verme a mí mismo, yo no quiero hacer esta introspección, sigo en este caminar como si no estuviese pasando nada, como si las cosas fuesen todo muy bien. Como el sarmiento no puede dar fruto por sí mismo si no permanece en la vid, así tampoco ustedes si no permanecen en mí. Yo soy la vid, ustedes los sarmientos. El que permanece en mí y yo en él, ese da fruto abundante. Ahí es donde viene el verdadero fruto, la capacidad de amar, de servir, la capacidad de perdonar, la capacidad de ser para Dios en mis hermanos. Yo soy la vid, ustedes los sarmientos. El que permanece en mí y yo en él, ese da fruto abundante. Porque sin mí nada pueden hacer. Óiganlo bien. Sin mí nada pueden hacer. ¿Por qué estás como estás? Porque has querido hacer las cosas sin Dios. Y las sigues haciendo sin Dios. Al que no permanece en mí se le echa afuera, como al sarmiento, y se seca. Y yo puedo decir que muchos católicos a lo mejor estamos secos. Secos. Hay tristeza, odio, ira, mentira, pecado como parte de nuestra vida, como ya estamos acostumbrados a ella. Estamos secos. Y cuando se nos pide un fruto, se nos pide un fruto, eres católico y católico igual, amar a Dios y amar al prójimo. Bueno, a todos, pero menos a este desgraciado infeliz, poca ropa, traga de balde, come cuando hay, levanta palitos, que me cae tan gordo. No estás dando frutos. Es que esta no era lo que le hace a mi hijo. no estás dando frutos, estás dando lástima. Estamos dando lástima. Al que no permanece en mí se le echa afuera como al sarmiento y se seca. Luego lo arrojan, lo recogen, lo arrojan al fuego y arde. Esto, literal, es el infierno. Para los que tengan duda, es el infierno. Si permanecen en mí y mis palabras permanecen en ustedes.
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3: Las miradas del mundo están puestas en la crisis del hantavirus, una enfermedad potencialmente mortal que los roedores pueden contagiar a los humanos. La noticia saltó tras causar varios fallecidos y contagios en un crucero de lujo, el MV Ondius, epicentro del brote, con 3 fallecidos iniciales y otros afectados. La crisis la siguen desde cerca los líderes mundiales, incluido León XIV. El Papa agradeció a las Islas Canarias la acogida del buque Punto Cero del Hantavirus.
4: Quiero agradecer la acogida que caracteriza al pueblo de las Islas Canarias por permitir la llegada del crucero Ondius con los enfermos de Hantavirus. Estoy contento de poder encontrarme con vosotros el próximo mes en mi visita a las islas.
3: Cuando el Papa pronunció estas palabras, aún no se había confirmado ningún positivo entre los aislados en el buque Ondius, pero Francia y Estados Unidos confirmaron casos de sus ciudadanos horas después. Todo esto tras desembarcar en Canarias y que las repatriaciones a los países de origen comenzaran. El Papa también mostró su preocupación por el aumento de la violencia en Chad y Mali, países golpeados por recientes ataques terroristas. Ese día se celebraba en varios países el Día de la Madre y León XIV puso de ejemplo a María.
2: Hasta aquí el reporte. 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
5: Son las 9:34.
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11: El Señor esté con ustedes.
12: Y con tu espíritu.
11: Proclamación de la buena nueva de nuestro Señor Jesucristo, según San Juan.
12: A ti, Señor.
11: En aquel tiempo Jesús dijo a sus discípulos: como el Padre me ama, así los amo yo. Permanezcan en mi amor. Si cumplen mis mandamientos, permanecen en mi amor. Lo mismo que yo cumplo los mandamientos de mi Padre y permanezco en su amor. Les he dicho esto para que mi alegría esté en ustedes y su alegría sea plena. Palabra del Señor.
12: Gloria a ti, Señor Jesús.
11: Por la lectura del Santo Evangelio, sean perdonados nuestros pecados veniales. Brevemente sentados, por favor. Ayer hablamos de algo muy importante, que es el discernimiento, el escrutinio, la introspección que tenemos que estar haciendo en nuestras vidas constantemente, preguntándonos qué es lo que estamos haciendo y cómo estamos dirigiendo nuestra vida. Es aprender a observarnos, no en un egocentrismo, sino en un cuestionamiento, en un crecimiento, en una humildad, para poder ir descubriendo lo que tenemos que ir mejorando, madurando. Y les hacía la comparación de cómo se dan los dogmas en la iglesia a través del diálogo, de la discusión, del enfrentar. Y muchas veces hoy en nuestros días cada vez es más difícil que las personas se vean a sí mismas, pero en una actitud crítica, en una actitud de autocrítica para ser mejores, para tratar de crecer en la vida espiritual y en la vida familiar y en todo. Porque es más fácil acostumbrarnos, es más fácil evitar conflictos y más ahora en esta cultura que se está viviendo, pues es más fácil ser imitador de otros que ser auténtico, que ser una persona que cuestione, que piense, que se autocritique. Y obviamente esto también lo va a llevar a criticar a los demás en el sentido sano, no en la comidilla, ni en el juicio hacia el otro, ni en el chisme, sino en un discernimiento, en un cuestionamiento, porque estamos buscando, estamos queriendo crecer, estamos queriendo ser mejores para Dios, para nosotros y para los demás. Cuando dejamos de cuestionarnos, cuando dejamos de ver y caemos en esa dinámica, ya sea ahora en esta cuestión de ser imitadores y de caer en estas tendencias de para ser feliz, para tener esto, y se va repitiendo hoy, tristemente, hoy todos saben de medicina, hoy todos saben de nutrición, hoy todos saben de salud, hoy todos saben de ejercicios para poder corregir. Y a veces no son más que copias los unos de los otros, sin querer ofender, pero no tenemos esa capacidad. Y lo veo en jóvenes y en jóvenes adultos. que están viviendo esto, y también ya en personas mayores que tal vez no están metidas en la cuestión de las redes sociales, pero sí están metidos en un mundo de conformismo, de apaciguamiento, de sobrevivencia, en una pasividad o en un conformismo, dejándonos atrapar por la rutina o dejándonos atrapar por las actividades sin visualizarnos, sin tratar de ver qué es lo que estoy haciendo y qué es lo que tengo que hacer con mi vida. Y siempre, obviamente, en el sentido de la trascendencia de la vida eterna. Y no solamente de, como muchas veces se usa, ¿no? ¿Qué estoy? ¿Cómo te visualizas de aquí a 20, 30 años? A veces no pensamos solamente en el ahorita. Platicaba yo con un joven, precisamente por la cuestión de la soltería, y le digo, ok, tú quieres permanecer soltero porque para ti es más fácil tener relaciones y sin compromiso. Pero ¿cómo te visualizas de aquí a 30, 40 años o 50? Pero como no queremos pensar hacia el futuro, no queremos entender que tenemos que cuestionarnos y tener bien claro el propósito, la dirección. Ayer hablábamos de cómo nuestra relación o nuestra entrega, de acuerdo a esta lectura que hacíamos de la liturgia de las horas, es la voluntad, ¿sí?, que yo debo de tener hacia Dios, y el propósito, o sea, ¿cuál es el propósito de mi existencia? Y queremos encontrarlo en algo o en alguien mediático o en algo que me va a dar una satisfacción en el momento, pero no veo más allá, no visualizo más allá. Y esto lo veíamos precisamente en el diálogo que se tenía con respecto a si se debía de circuncidar o no a los paganos convertidos al cristianismo, y se da ese concilio de Jerusalén donde van Pedro, van Pablo y Bernabé a hablar con los apóstoles, y Pedro, después lo vamos a oír en Santiago, va a decir esto, ¿sí? Como se reconoce que Dios lo ha escogido incluso para que los paganos escucharan este mensaje, mensaje de salvación, ¿sí? Y que Dios conoce los corazones. Dios es el que conoce el corazón, y cómo daba esa aprobación dándoles el Espíritu Santo. Entonces, ¿qué mejor manera de poder nosotros ir creciendo que aquel que conoce mi corazón? Aquel que lo conoce. No de aquel que pretende conocer a través de cuestiones de tipo de trends o de apariencias, sino en la esencia. Por eso dejarnos cuestionar por Dios, dejarnos guiar por Dios, transformar por Dios, debe de ser la tarea más importante dentro de nuestras vidas. Y por eso es cuando no debemos nosotros perdernos en cuestiones secundarias o superfluas, que están abarcando, que están acaparando nuestra atención, nuestra vida, todo nuestro ser, nuestro cansancio, nuestro esfuerzo. Un ejemplo es cuánto tiempo invertimos en estar viendo videos, que no es que sea en sí sean malos, pero que nos consumen completamente y nos van privando de esa autenticidad, nos van privando de ese pensamiento crítico. Porque vemos algo, leía yo un artículo, de que a muchos jóvenes ya no consultan médicos, consultan TikTok o Instagram de aquellos que están transmitiendo mensajes de salud y tratamientos. Y como muchos médicos, no todos, se dedican ahora a hacer TikTok y bailando y haciendo para atraer gente. Tú dices, ¿qué está pasando, no? ¿Qué está sucediendo? Es en este sentido, es siempre tener claro que nuestra existencia tiene que estar en una dirección, en un propósito. Y ese propósito es aprender a dejarme amar. Y aquí viene la enseñanza hermosísima. ¿Cómo Jesús nos enseña que se dejó amar por su Padre? Obedeciéndolo. Nada más. Porque obviamente él como Dios pues tiene esa relación con el Padre y con el Espíritu, pero como hombre, nos enseña cómo una persona puede dejarse amar por Dios. Y lo dice claramente, como el Padre me ama, así los amo yo. Entonces, en este sentido, es Jesús se sabe amado por el Padre. ¿Y cómo lo demuestra? Dejándose guiar por el Padre. Padre, si es posible, aparta de mí este cáliz, mas no se haga mi voluntad. Yo no vengo a hacer la voluntad mía, sino la de mi Padre. Mi alimento es hacer la voluntad de mi Padre. Entonces, nos muestra la forma de dejarnos amar. Y la más importante es, precisamente, dejándonos guiar en medio de valles oscuros, en medio de cañadas, en medio de la austeridad, en medio del dolor y del sufrimiento, es dejarnos guiar. Pero esto es porque nos sabemos amados por Él. Platicaba yo con una joven que una de las causas que tiene Satanás para que no nos dejemos amar es saber reconocer que estoy mal, pedir perdón. Y me decía, pero es que no creo que Dios me pueda perdonar tan fácil este pecado tan grave. Le digo, esa es la estrategia de Satanás. Claro, para que se perdone, pues tiene que haber el arrepentimiento. Pero el hecho de dudar que Dios pueda perdonar tan fácil un pecado tan grave, no es más que el ataque del enemigo para que tú no te dejes amar por él. Porque el amor empieza con la restauración de nuestro ser. Empieza con el decir, a pesar de todo, y como estás, te amo. No te amo porque seas bueno, no te amo porque hagas cosas extraordinarias. Te amo porque yo te creé. Y lo que quiero hacer es perdonarte, sanarte, transformarte, para que entiendas cuánto te amo. Pero en nuestra naturaleza humana, soberbia y caída, pues nos apartamos continuamente de ello. Entonces es importante que en medio de todo lo que estés pasando, en medio de todo lo que estés viviendo, te dejes amar, te dejes transformar por Él. No hay otra forma. Al menos los que queremos experimentar y vivir en ese amor, tenemos que hacerlo. Y cuando esto sucede, pues el Señor transforma, primero nos ayuda a entender las miserias, los errores, para después irlos transformando, sanando y restaurando. Entonces Jesús nos dice, como yo, como el Padre me ama, así los amo yo. Entonces dice, permanezcan en mi amor. Permanecer en su amor, ¿qué quiere decir? Que puedo desviarme, que puedo no permanecer. ¿Sí? Vas a algún lado y alguien te dice, porque vas a, no sé, a una entrevista de trabajo, vas a ir de viaje, y hay lugares donde dicen, espere aquí, espere aquí. Las primeras veces que yo llegué a viajar en avión solo, estaba ahí esperando, así, y me acuerdo que pues, me daban ganas de ir al baño. Y digo, no, porque qué tal si me llaman y a la hora. O sea, eran los nervios de yo no saber qué pasaba. O cuando llegué a buscar trabajo, espere aquí. O cuando estás llamando a algún lugar porque estás necesitado, espere en la línea. Ya estás ahí, como que espere y espere. ¿Cuánto tiempo? A veces minutos, porque te interesa, te importa. ¿Sí? Y hoy el Señor nos dice, permanezcan, permanezcan, porque fácilmente colgamos, fácilmente nos movemos, fácilmente tomamos decisiones que nos alejan de esa permanencia. ¿Y cómo lo hacemos? Permanezcan en mi amor. Si cumplen mis mandamientos, permanecen en mi amor. Pero obviamente, aquí puede decir, ok, si yo obedezco, permanezco en el amor de Dios, pero primero yo tengo que descubrir que Dios me ama y dejarme amar por Él. Y esto es a través, lo he estado meditando desde hace varias semanas, creo, la importancia de tener ese encuentro personal con Cristo. Esa experiencia de decir, wow, Es que Dios me ama a pesar de todo. Yo lo decía ayer, creo, de un pastor que tenía toda su vida planeada, un pastor protestante, que pues la comunidad que él tenía era una comunidad bastante grande, con una pues plan de retiro muy bueno, porque pues lo iba a mantener y tenía todo. Pero tiene su encuentro con Cristo, Eucaristía, y dice, perdí todo eso. Pero por tener a Cristo valió la pena perder todo eso. Nosotros lo tenemos, pero no lo tenemos. Porque no estamos dispuestos a perderlo todo por Él. Porque no nos hemos dejado amar por Él. Entonces, ahí es donde entra todo un proceso. Claro, cada persona es diferente, cada situación es única, pero al final podríamos resumirlo, es permanecer en su amor. Primero es teniendo ese encuentro, buscando, pidiendo a Dios que se manifieste en mi vida, que yo pueda experimentar ese amor, no en un sentimiento, sino en una realidad palpable, visible en mi vida, para que después de experimentar eso, entonces permanecer. Pero ¿cómo yo puedo permanecer en el amor de Dios con solo los mandamientos si no descubro cuánto me ama? Entonces, por eso los mandamientos solos, pues no me permiten permanecer. Simplemente se vuelve una moral que debo de cumplir, porque si no Dios me castiga, que es lo que hablaba también ayer. Muchas veces la catequesis es, o te haces esto o te vas al infierno. Y no hay desde ese amor. O sea, quiero seguir estos mandamientos porque amo a Dios y porque Él me ama. Y porque quiero entregar mi vida a Él, en mi vida a través de mi servicio, mi entrega. Si los hombres, por ejemplo, entendieran que nuestra esencia es la entrega completa y total de nuestro ser. Y obviamente es para los que están casados, a su esposa y a sus hijos, para los que están solteros, pues en el servicio. Pero todo esto, al final de cuentas, es nuestra entrega a Cristo, nuestra entrega a Dios. Bueno, como el Padre me ama, así los amo yo. Permanezcan en mi amor. Si cumplen mis mandamientos, permanecen en mi amor. Lo mismo que yo cumplo los mandamientos de mi Padre y permanezco en su amor. Entonces, puedo yo estar permaneciendo, cumpliendo los mandamientos, pero no estoy en su amor, porque no lo he vivido. Entonces, este es un cuestionamiento muy fuerte. Porque puede tumbar todas las mentiras que tú crees que estás viviendo dentro de tu fe. Y decir, sí, yo creo en Dios, yo amo a Dios, Dios me ama a mí, no es cierto. Tal vez sí, qué bueno, y tal vez me equivoque, bendito sea Dios. Pero ¿cuántos realmente no hemos vivido eso? ¿O no estamos viviendo eso? ¿O nos hemos negado a eso? ¿O no nos hemos ocupado en ello? Y es porque nuestro corazón está tan lleno, tan herido, tan trastornado. Entonces, no se puede forzar a tener un encuentro con Cristo, pero se puede buscar con humildad y reconociendo que mi vida como católico no está fundamentada en un amor verdadero que Dios tiene por mí y que yo debería de tener por Él. Esto pues obviamente es todo un proceso, pero si logro al menos dejar la inquietud para que digas, hoy lo que está diciendo este cura, a mí me pasa, no lo tengo, no lo vivo. Pues esto es para que nos movamos y empecemos a vivir en ello. Obviamente todo es obra de Dios, es el Espíritu Santo, pero que nosotros tenemos que estar abiertos. Dice, si cumplen mis mandamientos, permanecen en mi amor. Lo mismo que yo cumplo los mandamientos de mi Padre y permanezco en su amor. Les he dicho esto para que mi alegría esté en ustedes y su alegría sea plena. Entonces, tú eres alegre, pero no eres pleno. Puedes ser alegre por muchas cosas. Te sacaste la lotería, te vas a casar, tienes hijos, te vienes un buen trabajo, te dijeron que tenías cáncer y ya eres libre del cáncer. ¡Wow! Todo eso genera mucha alegría. pero no es plena. No es plena. Porque la alegría de Cristo está en hacer lo que el Padre le pidió que hiciera. Y por eso Él dice, les he dicho para que mi alegría esté en ustedes y su alegría sea plena. Y no estoy hablando de una sonrisa chimuelera o una apariencia en donde puedo presentar a través de historias que mi vida es perfecta. Estaba viendo historias de fraudes. Una joven, bueno, ya no es tan joven, que se presentó como persona con cáncer en varias partes del cuerpo. Bel, quién sabe qué. Y que a través de muchas cosas se había sanado, a través de una alimentación y una serie de procesos. Y creó su propia aplicación de salud y un libro. Y era el furor. Y después se desmintió que era mentira. Luego otro que rentaba un Lamborghini y se mandaba fotos de soy rico, y no era rico. Y así, o sea, muchas apariencias. No dudo que haya gente auténtica, y sí la hay, que hace videos, que transmite un mensaje, que enseña. Pero de todo esto, si nosotros, desgraciadamente, no entendemos y no nos abrimos a esta misericordia de Dios. Hemos tratado de estar meditando en varios momentos la importancia de lo que es vivir en este amor, y este amor que nos implica precisamente la introspección. O sea, yo tengo que verme a mí mismo.
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4: Y lo hablamos ayer, la importancia de poder entender qué estoy viviendo, qué estoy haciendo, y si yo no entiendo lo que sucede en mí, y me refiero en el sentido no de comprenderlo, sino que no estoy dejando, no estoy llevando a vivir a una vida en plenitud, porque desgraciadamente pues no he aprendido a dejarme amar por Dios. Y veíamos muchas veces cómo las circunstancias en las cuales nos enfrentamos pues genera este conflicto que es natural y que teníamos, hablábamos ayer de ese conflicto o ese diálogo que se dio en la primera comunidad cristiana, de que si deben ser circuncidados o no los creyentes venidos del paganismo y que no eran judíos, si tenían que pasar por la circuncisión, y generó esta controversia y hubo este diálogo. Y hablamos nosotros de la importancia de que haya ese diálogo en nosotros, en nuestro interior, conociéndonos y descubriendo muchas veces pues, las cosas que están mal y que tienen que ser sanadas, renovadas, que solos no podemos. Pero qué triste es cuando la gente no quiere ver que está mal. Y esto sucede en muchos católicos porque creen que son católicos, pues ya no tienen nada que cambiar, ya no tienen nada que esforzarse. Yo lo soy, pues voy a misa, me confieso, comulgo y ya con eso. Pero realmente no es así. La tarea que debemos de desarrollar son dos aspectos fundamentales. Primero, descubrir el amor de Dios. Segundo, dejarme amar por Dios. Y tercero, permanecer en su amor. O sea, tendría que ser esto lo que cada fiel católico tiene que estar cuestionándose, tiene que estar comprendiendo. Porque si no, desgraciadamente, pues terminamos en esas condiciones que ya conocemos muchas veces, donde no permanecemos en Dios. En el Evangelio hemos estado escuchando cómo Jesús dice: yo soy la vid y ustedes los sarmientos. Y hablábamos de cómo podemos permanecer siendo esos sarmientos. Y obviamente esta figura que refiere Jesús acerca de los sarmientos y la vid, pues un sarmiento es lo que sale de la vid. Si tú cortas el sarmiento, pues se muere. Y la única manera es descubrir cómo debo yo de permanecer en el amor. Porque el amor está ahí para todos nosotros. Todos somos amados. Pero no todos sabemos y no todos nos dejamos amar. Entonces, en toda esta reflexión que hemos tenido esta semana, hoy el Señor la resume con estos tres versículos que son intensos. Jesús, hablando a sus discípulos, les dice: como el Padre me ama, así los amo yo. Entonces, ¿cómo el Padre ama al Hijo? Pues, Él es Dios es el amor. Dios Padre es el amor. Dios Hijo es el amor. Dios Espíritu Santo es el amor. Pero lo que podemos conocer del amor del Padre, lo conocemos del Hijo. ¿Cómo es este amor? Es un amor infinito, es un amor pleno, es un amor trinitario. Obviamente, como la segunda persona de la Santísima Trinidad, vive esa unión. Pero como hombre, porque Jesús se hace hombre, para enseñarnos. Primero, lo más importante es descubrir ese amor. Dejarme amar por Él y permanecer en Él. Entonces, cuando Jesús nos dice cómo nos ama como, entre comillas, ha aprendido del Padre. Digo entre comillas porque es Dios y es el amor, pero como hombre, está diciendo, como Dios me ama, como el Padre me ama, así los amo yo. Y es entonces en ese amor donde nosotros tendríamos que aprender a dejarnos. Y esto obviamente conlleva una tarea que no siempre estamos capacitados para realizar, porque estamos demasiado distraídos, demasiado en otros aspectos. Entonces, el amor con que nos ama Dios es el amor, es la medida con que el amor Cristo ama a cada uno de nosotros, a sus discípulos y a cada uno de nosotros. Entonces, primero, no es un amor simbólico, ni tampoco es un amor legalista, ni es un amor condicionado. Si te portas bien, te quiero, y si no, no. O sea, no es así el amor que Dios nos tiene. Es un amor eterno, es un amor divino y es un amor trinitario. Eterno, divino y trinitario. Porque ese es el amor que recibe el Hijo. Y como hombre nos lo va a enseñar. Entonces, toda vida cristiana verdadera no empieza con un mandamiento. Porque hemos estado hablando también como muchas veces a los hijos los llevamos al catecismo o a los adultos que van a recibir sus sacramentos y les enseñamos mandamientos, les enseñamos obligaciones, incluso los amenazamos. Si no haces esto, te vas a condenar. No, lo primero que hay que enseñarles es que a pesar de todo, Dios los ama. Que Dios los ama incondicionalmente, independientemente de lo que son. Entonces, primero me dejo amar y después obedezco. No se trata de que primero obedeces para que yo después te ame. Así no funciona. O sea, no es esa la condición para ser amados. Que es lo que pasa con muchos corazones cuando pecan o cuando pecamos. Y sentimos, no, es que Dios no me va a amar ya. Como si hubiera algo que tú pudieras hacer para que Dios te amara. Como si fuese mérito tuyo. Entonces, no es así. Dios nos ama incondicionalmente. Entonces, es un amor que se recibe. Para que se dé entonces esto, el verdadero cristiano no es el que conoce los mandamientos, que no es malo que los conozca, sino es aquel que recibe ese amor. Y entonces, al recibir ese amor, puedo entender por qué son importantes los mandamientos. Puedo luchar para vivirlos. Y puedo priorizarlos por sobre todas las cosas. Pero si no hay ese amor primero, queda en puros legalismos, en puros cuestiones de que si no lo hago, me condeno. Si no, me van a castigar. Si no, me voy a ir al infierno. No, no funciona así. Entonces, cuando dice Jesús, permanezcan en mi amor. ¿Cómo se permanece en el amor? Primero hay que estar en Él. O sea, no dice, cumplan los mandamientos para que yo los ame. No, permanezcan en mi amor. O sea, tú te sabes amado. Pero, ¿qué es lo que sucede? Yo no sé permanecer y me salgo de ese amor. No es que Dios me deje de amar, sino que yo me salgo de ese amor. ¿Dejo de ser amado? No, yo no me dejo amar. Yo pongo obstáculo a ese amor que Dios quiere darme. Y es por eso, entonces, dejarse amar es habitar ese amor, estar en ese amor, vivir dentro de ese amor, ¿sí? Y por eso mantenerme unido, unido a ese amor, perdón, a ese amor de una forma vital. Quiere decir que si no tengo este amor, pues no tengo vida, no quiero vivir, no quiero mantenerme. Claro, no es un sentimiento pasajero como podemos sentir que amamos, perdón, que amamos a alguien, ¿no? Ahorita siento que lo amo después de que me ha fallado, me ha traicionado, me ha maltratado, ya no lo amo. El amor humano es pasajero. El amor divino no cambia. Quien cambia somos nosotros, nuestra condición. No permanecemos en ese amor. ¿Por qué lo hacemos a un lado? Porque no entendemos lo que esto significa. Entonces, es una visión constante. Es una unión viva y constante con Cristo. ¿Sí? Entonces, no dice, obedezcan mi ley para que yo los ame. Como muchas veces los papás hacen con los hijos. Si no, ya no te voy a querer. O muchas veces dicen, ya no te quiero, porque te portaste mal. O sea, ¿qué clase de amor le estás transmitiendo? Meritorio. O sea, para que te puedan amar, te tienes que portar bien. Con Dios no te tienes que portar bien para que te ame. Ya que tú descubres ese amor, tú te quieres portar bien para permanecer en ese amor, para ser parte de ese amor. Entonces, ¿cómo se da esta permanencia? En una vida interior. Esa vida interior que yo les decía, esa introspección. ¿Cómo estoy viviendo? O sea, empezar a cuestionarme. ¿Cómo estoy yo viviendo? ¿Qué estoy haciendo? ¿Qué no estoy haciendo en mi vida? Entonces, es una vida interior de oración. Es una vida de interior de búsqueda de la voluntad de Dios. En donde yo quiero estar unido con Cristo. Esa es la vida interior. En todo lo que haga y en todo lo que diga. Y cuando ya guardo los mandamientos es porque permanezco en ese amor. Pero primero es el amor, después los mandamientos. Y en la catequesis, primero damos la catequesis. ¿Y cuándo les damos el amor? ¿Cuándo damos a mostrar o les enseñamos el amor de Dios? Y por eso muchos jóvenes cuando crecen dejan de creer. No, es que nunca creyeron. Fueron condicionados con castigos, con obligación, con un moralismo sin amor. Y eso a cualquiera mata o a cualquiera pues lo hace sentir, no, pues ¿a qué voy yo a la iglesia? Para que me estén regañando, para que me estén diciendo que me condenan, pues mejor no voy. Entonces, es ese guardar los mandamientos que Dios nos dice, permanezcan en mi amor. Si cumplen mis mandamientos, permanecen en mi amor. Por eso, cuando hablamos de permanecer, que es la caridad. Tuve hambre, me diste de comer, tuve sed y me diste de... O sea, tiene que haber perdón, tiene que haber servicio y tiene que haber humildad. Si no hay perdón, no hay servicio y no hay humildad, no permaneces en Dios. No estás permaneciendo en su amor. Y eso es lo que pasa con la mayoría de nosotros como católicos. Que es una situación de no permanencia. Entonces dice, lo mismo que yo cumplo los mandamientos de mi Padre y permanezco en su amor. O sea, Jesús nos dice que nos ama, pero nos pide que nos quedemos en su amor, que permanezcamos. ¿Cómo? Los mandamientos. Entonces, vean la secuencia que se tiene que dar en el corazón del hombre. Primero soy amado para después cumplir los mandamientos. Y esto viene de una relación personal con Cristo. Y muchos católicos y hasta sacerdotes no tienen una relación personal con Cristo. Podemos llegar a ser funcionarios, burócratas, pero no teniendo una relación con Cristo. Celebrar misa, celebrar los sacramentos y no tener... Porque estamos haciendo las cosas, pero no estamos permaneciendo en su amor. No estamos entendiendo esto. Entonces, cuando hablamos esto, esta alegría que va a decir más adelante, dice, si cumplen mis mandamientos, permanecen en mi amor. Lo mismo que yo cumplo los mandamientos de mi Padre y permanezco en su amor. Les he dicho esto para que mi alegría esté en ustedes y su alegría sea plena. Y esta alegría, obviamente, no es una sonrisa chimuelera, es alegría plena que viene del Espíritu Santo. Esa plenitud que viene, no una emoción pasajera, no un momento tierno, es una paz profunda, ¿sí? Hacia ese deseo de comunión con Dios, de no separarme de Dios para nada. Y vamos haciendo a un lado a todo esto que nos puede alejar. Entonces, si amo, obedezco. Si no amo, obedeceré por miedo, por el temor al castigo. Pero en cuanto vea la puerta para salir, me salgo, que es lo que sucede con muchos jóvenes que después de haber estado en una catequesis, de estar tantas cosas en la iglesia, se enfrentan a una realidad que les presenta el mundo. Uy, aquí no me castigan y me la puedo pasar bien a todo dar. Y como no tengo ningún lazo de amor verdadero, dejo la fe, dejo la iglesia y empiezo a vivir una vida. Y entonces es donde empiezo a buscar el amor en el Hare Krishna, en la yoga, en mental fullness y tantas cosas que se nos presentan. Entonces, primero amo, primero soy amado y luego obedezco. El amor en el Hare Krishna, en la yoga, en mental fullness y tantas cosas que se nos presentan. Entonces,

saberme amado, obedecer, que me lleva a permanecer, y de permanecer me lleva a esa alegría. Pero ¿cuántos de nosotros hacemos esto? Entonces, el Padre ama al Hijo. El Hijo nos comunica ese amor. El discípulo permanece mediante la obediencia amorosa. Amorosa. O sea, es morir a mí por amor. A lo que yo quiero. Les compartí el día de ayer el testimonio de un pastor que, pues, como pastor, creo que evangélico, tenía toda la vida ya resuelta, porque la misma congregación lo mantenía, ya tenía su plan de retiro, tenía, o sea, pues que los mantienen bien a los pastores. Pero él descubre a Cristo en la Eucaristía y ese amor, y perdió todo, todo. Y él dice, es que vale la pena haberlo perdido todo por él, por ese amor. Y nosotros que somos católicos, que vivimos todos los días, tenemos la oportunidad de vivir ese amor. ¿Y qué pasa? El Señor se manifiesta, el Señor viene y no comulgamos. Y si comulgamos, no lo hacemos en el amor, porque no permanecemos en Él. Simplemente son cuestiones meramente externas. Entonces, el Padre ama al Hijo, el Hijo nos comunica ese amor. El discípulo permanece mediante la obediencia amorosa. Y por último, nace la verdadera alegría. Como decía este niño José Sánchez del Río, nunca había sido tan fácil ganarse el cielo a través del martirio. Viva Cristo Rey y Santa María de Guadalupe. Entonces, ¿en qué consiste la vida cristiana? Si pudiéramos resumirlo, es en la participación del amor trinitario. Padre, Hijo y Espíritu Santo, amor. Y el cristiano se alimenta de ese amor trinitario. Y termino con lo que hace algunos años empezaba yo a tratar de enseñar, que es la manera de cómo nos relacionamos con Dios. Conocer a Dios. Lo que yo más debo de conocer de Dios es cuánto me ama. Entonces, si yo conozco a Dios, ¿qué va a pasar conmigo? Lo voy a empezar a amar. Y en la medida en que yo crezco amándolo, voy a pasar a la adoración. Todo mi ser está centrado en Cristo. Y cuando todo mi ser está centrado en Cristo y lo adoro, porque no solamente lo adoro en el templo, lo adoro allá afuera, que se convierte en servicio. Lo sirvo en la caridad, que es el amor práctico. Y cuando yo sirvo a los demás por amor a Dios, doy ese testimonio y entonces voy a dar a conocer a Dios a los demás a través de mi servicio, que eso es darle gloria a Dios, ganar almas para Él. Amarlo, conocerlo, bueno, perdón, conocerlo, que es que nos ama, amarlo, adorarlo, servirlo y glorificarlo. Por eso estos tres versículos, como el Padre me ama, así los amo yo. Permanezcan en mi amor. O sea, el amor está ahí, para ti y para mí. Mi tarea es permanecer y obviamente antes descubrirlo y dejarme amar. Si cumplen mis mandamientos, permanecen. No dicen, si cumples, te amaré. Si los cumples, permanecerás. Entonces estamos así, de repente estamos y de repente ya no. Lo mismo que yo cumplo los mandamientos de mi Padre y permanezco en su amor. O sea, el Hijo se sabe amado por el Padre. ¿Y cómo permaneció como hombre en ese amor? Padre, que no se haga mi voluntad sino la tuya. Y entregó su vida y entregó todo por amor al Padre y por amor a nosotros. Dice, lo mismo que yo cumplo los mandamientos de mi Padre y permanezco en su amor. Les he dicho esto para que mi alegría esté en ustedes. Y esta alegría es en la medida en que yo permanezco y cumplo lo que el Padre me pide, mi vida

0: empieza a crecer y fructificar en esta alegría. Hagamos un momento de silencio.
1: Son las 10 con 25 minutos.
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3: Fue la primera parada en el viaje relámpago a Nápoles y Pompeya. Alrededor de las 9 de la mañana, León XIV se dirigió hacia lo que se conoce como el Templo de la Caridad, en el santuario de Pompeya, donde fue recibido por un grupo de personas vulnerables y sus familias. El pasado 19 de octubre de 2025, el Papa canonizó a Bartolo Longo, el santo vinculado a la ciudad italiana, quien llevó a cabo allí su misión religiosa y caritativa, promoviendo siempre la devoción por la Virgen del Rosario. El día en el que se celebra el primer aniversario desde que fue elegido como pontífice, saludó a los fieles presentes entre vítores y aplausos, y tras ello, se dirigió a celebrar la Santa Misa en la plaza que lleva el nombre del santo Bartolo Longo.
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que nos tenemos que amar, que nos tenemos que cuidar, que nos tenemos que apoyar. México necesita de familias sanas. Y aprovechando que estamos aquí en este Congreso Mariano, en Ciudad Juárez, México, que sea ella, nuestra madre, quien nos cante esta canción, porque también fue madre.

Si tú en esta tarde tienes la gracia de Dios de tener a tu familiar aquí con vida, a tu madre, a tu padre, a tu hijo, a tu hija, te pido en el nombre del Señor que no tengas miedo, te pongas de pie y lo vayas a buscar. Abrázalo. Y si es el momento de decirte cosas lindas, decirse que se aman, pídanse perdón, vuelvan a empezar. Todo es posible para el que cree. Ponte de pie. Y si has venido solo, abraza a la persona que está al lado tuyo.

sácales el jugo. Y si ellos ya están con el Señor, si ellos ya están allá junto a Él, dale gracias a Dios, porque simplemente se nos han adelantado. Simplemente ellos llegaron primero.

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1: Tres series de 15 repeticiones, un circuito de mancuernas y, para finalizar, un poco de cardio. Una frase que ha podido escuchar en el gimnasio todo el mundo, hasta el propio Papa. Es conocido que el cardenal Prevost, antes de ser León XIV, ya era un apasionado del deporte, de jugar al tenis y de nadar en Castel Gandolfo. Pero no es algo que comenzase hace poco tiempo. Cuando Robert Prevost llegó a Roma en 2023 como prefecto, se hizo socio del gimnasio Omega, un referente de la zona, muy frecuentado por miembros de la curia. En ese momento vivía en el mismo edificio, pero en el cuarto piso. Su hombre de confianza en el gimnasio es este entrenador que ven, Valerio Masella, quien guiaba a Prevost en su día a día. Recuerda que la fuerza de voluntad no fue nunca un problema para el actual Papa León. Aunque fueran unos pocos minutos, para el entonces cardenal, entrenar era también necesario. Debo decir que era muy bonito, porque él confiaba mucho en mí, pero también en los demás de la estructura, porque llegaba y decía: «Hoy tengo 20 minutos, ¿qué hacemos? Hoy tengo media hora, ¿qué hacemos?». Entonces a veces pasa que algunas personas ves que no quieren hacer ejercicio, que no les apetece o algo así. Él, en cambio, bueno, siempre estaba muy motivado y también así se confiaba.
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2: Son las 10 con 48 minutos.
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En el nombre del Padre, y del Hijo, y del Espíritu Santo. Amén. La gracia y la paz de Cristo resucitado estén con ustedes. Hermanas y hermanos, un saludo cordial. Qué bueno encontrarnos una vez más a través de este medio para celebrar la Eucaristía. Nos piden que oremos por las siguientes intenciones, pidiendo por el eterno descanso de Barbarita Torres, intención de la familia Vega, de Gonzalo Hernández Espinosa, María del Rosario Bermúdez, Ramón Evelio Bermúdez, intención de la familia Hernández Bermúdez. Igualmente oramos pidiendo por el eterno descanso de Lía Correa, que la recuerdan con motivo del Día de la Madre, intención de sus hijos y de Edgar Arboleda. Y oramos por todas sus intenciones y necesidades. Ponemos aquí en la mesa del altar las peticiones que nos dejan a través de las redes sociales. Con gusto oramos por sus necesidades. Para que celebremos dignamente la Eucaristía, reconozcamos nuestros pecados y pidamos perdón al Señor. Yo confieso ante Dios Todopoderoso y ante ustedes, hermanos, que he pecado mucho de pensamiento, palabra, obra y omisión. Por mi gran culpa. Por eso ruego a Santa María, siempre Virgen, a los ángeles y a los santos, y a ustedes, hermanos, que intercedan por mí ante Dios nuestro Señor. Que Dios Todopoderoso tenga misericordia de nosotros, perdone nuestros pecados y nos lleve a la vida eterna. Amén.

0: Oremos. Dios nuestro, que por la resurrección de Cristo nos has abierto las puertas de la vida eterna, concédenos imitarlo para que podamos compartir su gloria junto a ti cuando vuelva con todo su poder y majestad. Por nuestro Señor Jesucristo, tu Hijo, que contigo vive y reina la unidad del Espíritu Santo y es Dios por los siglos de los siglos. Amén.
1: Del libro de los Hechos de los Apóstoles. Cuando estaba Pablo en Corinto, una noche le dijo el Señor en una visión: no temas, sigue hablando y no te calles, pues yo estoy contigo y nadie te pondrá la mano encima para hacerte daño, porque tengo un pueblo numeroso en esta ciudad. Se quedó, pues, allí un año y medio, enseñando entre ellos la palabra de Dios. Pero siendo Galión procónsul de Acaya, los judíos se abalanzaron de común acuerdo contra Pablo y lo condujeron al tribunal diciendo: este induce a la gente a dar a Dios un culto contrario a la ley. Iba Pablo a tomar la palabra cuando Galión dijo a los judíos: judíos, si se tratara de un crimen o de un delito grave, sería razón escucharlos con paciencia. Pero si discuten de palabras, de nombres y de su ley, véanlo ustedes. Yo no quiero ser juez de esos asuntos. Y les ordenó despejar el tribunal. Entonces agarraron a Sóstenes y jefe de la sinagoga y le dieron una paliza delante del tribunal sin que Galión se preocupara de ello. Pablo se quedó allí todavía bastantes días. Luego se despidió de los hermanos y se embarcó para Siria con Priscila y Águila. En Cencreas se había hecho rapar la cabeza porque había hecho un voto. Palabra de Dios. Te alabamos, Señor. Dios es el Rey del mundo. Pueblos todos batan palmas, aclamen a Dios con gritos de júbilo. Porque el Señor Altísimo es terrible emperador de toda la tierra. Dios es el Rey del mundo. Él nos somete los pueblos y nos sojuzga las naciones. Él nos escogió por heredad suya, gloria de Jacob, su amado. Dios es el Rey del mundo. Dios asciende entre aclamaciones. El Señor, al son de trompetas, toquen para Dios, toquen, toquen para nuestro Rey, toquen. Dios es el Rey del mundo.

0: El Señor esté con ustedes. Evangelio de nuestro Señor Jesucristo según San Juan. Gloria a ti, Señor. En aquel tiempo dijo Jesús a sus discípulos: en verdad les digo, ustedes llorarán y se lamentarán.
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3: Son las 11 y 6 minutos.
4: Rezamos el Santo Rosario de hoy, viernes 15 de mayo de 2026.
5: Por la señal de la Santa Cruz de nuestros enemigos, líbranos, Señor Dios nuestro, en el nombre del Padre, del Hijo y del Espíritu Santo. Amén. Señor, abre mis labios
6: para alabar tu nombre y el de tu Santa Madre.
5: Señor mío, Jesucristo, Dios y hombre verdadero, Creador y Redentor mío, por ser tú quien eres y porque te amo sobre todas las cosas, me pesa de todo corazón haberte ofendido. Quiero y propongo firmemente confesarme a su tiempo. Ofrezco mi vida, obras y trabajos en satisfacción de mis pecados. Y confío en que, en tu bondad y misericordia infinita, me los perdonarás y me darás la gracia para no volverte a ofender. Amén. Primer misterio: la oración y agonía de Jesús en el huerto de Getsemaní. Padre nuestro que estás en el cielo, santificado sea tu nombre. Venga a nosotros tu reino. Hágase tu voluntad, así en la tierra como en el cielo.
6: Danos hoy nuestro pan de cada día. Perdona nuestras ofensas, así como nosotros perdonamos a los que nos ofenden. No nos dejes caer en tentación y líbranos del mal. Amén.
5: Dios te salve María, llena eres de gracia. El Señor es contigo. Bendita eres tú entre todas las mujeres, y bendito es el fruto de tu vientre, Jesús.
6: Santa María, Madre de Dios, ruega por nosotros los pecadores, ahora y en la hora de nuestra muerte. Amén.
5: Dios te salve María, llena eres de gracia, el Señor es contigo, bendita eres tú entre todas las mujeres, y bendito es el fruto de tu vientre, Jesús.
6: Santa María, Madre de Dios, ruega por nosotros los pecadores, ahora y en la hora de nuestra muerte. Amén.
5: Dios te salve María, llena eres de gracia, el Señor es contigo, bendita eres tú entre todas las mujeres, y bendito es el fruto de tu vientre, Jesús.
6: Santa María, Madre de Dios, ruega por nosotros los pecadores, ahora y en la hora de nuestra muerte. Amén.
5: Dios te salve María, llena eres de gracia, el Señor es contigo, bendita eres tú entre todas las mujeres, y bendito es el fruto de tu vientre, Jesús.
6: Santa María, Madre de Dios, ruega por nosotros los pecadores, ahora y en la hora de nuestra muerte. Amén.
5: Dios te salve María, llena eres de gracia, el Señor es contigo. Bendita eres tú entre todas las mujeres, y bendito es el fruto de tu vientre, Jesús.
6: Santa María, Madre de Dios, ruega por nosotros los pecadores, ahora y en la hora de nuestra muerte. Amén.
5: Dios te salve María, llena eres de gracia, el Señor es contigo, bendita eres tú entre todas las mujeres, y bendito es el fruto de tu vientre, Jesús.
6: Santa María, Madre de Dios, ruega por nosotros los pecadores, ahora y en la hora de nuestra muerte. Amén.
5: Dios te salve María, llena eres de gracia, el Señor es contigo, bendita eres tú entre todas las mujeres, y bendito es el fruto de tu vientre, Jesús.
6: Santa María, Madre de Dios, ruega por nosotros los pecadores, ahora y en la hora de nuestra muerte. Amén.
5: Dios te salve María, llena eres de gracia, el Señor es contigo, bendita eres tú entre todas las mujeres, y bendito es el fruto de tu vientre, Jesús.
6: Santa María, Madre de Dios, ruega por nosotros los pecadores, ahora y en la hora de nuestra muerte. Amén.
5: Dios te salve María, llena eres de gracia, el Señor es contigo, bendita eres tú entre todas las mujeres, y bendito es el fruto de tu vientre, Jesús.
6: Santa María, Madre de Dios, ruega por nosotros los pecadores, ahora y en la hora de nuestra muerte. Amén.
5: Dios te salve María, llena eres de gracia, el Señor es contigo, bendita eres tú entre todas las mujeres, y bendito es el fruto de tu vientre, Jesús.
6: Santa María, Madre de Dios, ruega por nosotros los pecadores, ahora y en la hora de nuestra muerte. Amén.
5: Gloria al Padre, al Hijo y al Espíritu Santo.
6: Como era en un principio, ahora y siempre, por los siglos de los siglos. Amén.
5: María, Madre de Gracia y Madre de Misericordia,
6: en la vida y en la muerte, ampáranos, Gran Señora.
7: Oh Jesús mío, perdona nuestros pecados y líbranos del fuego del infierno. Lleva al cielo a todas las almas y especialmente a las más necesitadas de tu misericordia. Amén.
5: Segundo misterio, la flagelación de Jesús. Padre nuestro que estás en el cielo, santificado sea tu nombre, venga a nosotros tu reino, hágase tu voluntad, así en la tierra como en el cielo.
6: Danos hoy nuestro pan de cada día, perdona nuestras ofensas, así como nosotros perdonamos a los que nos ofenden. No nos dejes caer en tentación y líbranos del mal. Amén.
5: Dios te salve María, llena eres de gracia, el Señor es contigo, bendita eres tú entre todas las mujeres, y bendito es el fruto de tu vientre, Jesús.
6: Santa María, Madre de Dios, ruega por nosotros los pecadores, ahora y en la hora de nuestra muerte. Amén.
5: Dios te salve María, llena eres de gracia, el Señor es contigo, bendita eres tú entre todas las mujeres, y bendito es el fruto de tu vientre, Jesús.
6: Santa María, Madre de Dios, ruega por nosotros los pecadores, ahora y en la hora de nuestra muerte. Amén.
5: Dios te salve María, llena eres de gracia, el Señor es contigo, bendita eres tú entre todas las mujeres, y bendito es el fruto de tu vientre, Jesús.
6: Santa María, Madre de Dios, ruega por nosotros los pecadores, ahora y en la hora de nuestra muerte. Amén.
5: Dios te salve María, llena eres de gracia, el Señor es contigo, bendita eres tú entre todas las mujeres, y bendito es el fruto de tu vientre, Jesús.
6: Santa María, Madre de Dios, ruega por nosotros los pecadores, ahora y en la hora de nuestra muerte. Amén.
5: Dios te salve María, llena eres de gracia, el Señor es contigo, bendita eres tú entre todas las mujeres, y bendito es el fruto de tu vientre, Jesús.
6: Santa María, Madre de Dios, ruega por nosotros los pecadores, ahora y en la hora de nuestra muerte. Amén.
5: Dios te salve María, llena eres de gracia, el Señor es contigo, bendita eres tú entre todas las mujeres, y bendito es el fruto de tu vientre, Jesús.
6: Santa María, Madre de Dios, ruega por nosotros los pecadores, ahora y en la hora de nuestra muerte. Amén.
5: Dios te salve María, llena eres de gracia, el Señor es contigo, bendita eres tú entre todas las mujeres, y bendito es el fruto de tu vientre, Jesús.
6: Santa María, Madre de Dios, ruega por nosotros los pecadores, ahora y en la hora de nuestra muerte. Amén.
5: Dios te salve María, llena eres de gracia, el Señor es contigo, bendita eres tú entre todas las mujeres, y bendito es el fruto de tu vientre, Jesús.
6: Santa María, Madre de Dios, ruega por nosotros los pecadores, ahora y en la hora de nuestra muerte. Amén.
5: Dios te salve María, llena eres de gracia, el Señor es contigo, bendita eres tú entre todas las mujeres, y bendito es el fruto de tu vientre, Jesús.
6: Santa María, Madre de Dios, ruega por nosotros los pecadores, ahora y en la hora de nuestra muerte. Amén.
5: Dios te salve María, llena eres de gracia, el Señor es contigo, bendita eres tú entre todas las mujeres, y bendito es el fruto de tu vientre, Jesús.
6: Santa María, Madre de Dios, ruega por nosotros los pecadores, ahora y en la hora de nuestra muerte. Amén.
5: Gloria al Padre, al Hijo y al Espíritu Santo.
6: Como era en un principio, ahora y siempre, por los siglos de los siglos. Amén.
5: María, Madre de Gracia y Madre de Misericordia.
6: En la vida y en la muerte, ampáranos, Gran Señora.
7: Oh Jesús mío, perdona nuestros pecados y líbranos del fuego del infierno. Lleva al cielo a todas las almas y especialmente a las más necesitadas de tu misericordia. Amén.
5: Tercer misterio, la coronación de espinas de nuestro Señor. Padre nuestro que estás en el cielo, santificado sea tu nombre. Venga a nosotros tu reino. Hágase tu voluntad, así en la tierra como en el cielo.
6: Danos hoy nuestro pan de cada día. Perdona nuestras ofensas, así como nosotros perdonamos a los que nos ofenden. No nos dejes caer en tentación y líbranos del mal. Amén.
5: Dios te salve María, llena eres de gracia, el Señor es contigo, bendita eres tú entre todas las mujeres, y bendito es el fruto de tu vientre, Jesús.
6: Santa María, Madre de Dios, ruega por nosotros los pecadores, ahora y en la hora de nuestra muerte. Amén.
5: Dios te salve María, llena eres de gracia, el Señor es contigo, bendita eres tú entre todas las mujeres, y bendito es el fruto de tu vientre, Jesús.
6: Santa María, Madre de Dios, ruega por nosotros los pecadores, ahora y en la hora de nuestra muerte. Amén.
5: Dios te salve María, llena eres de gracia, el Señor es contigo, bendita eres tú entre todas las mujeres, y bendito es el fruto de tu vientre, Jesús.
6: Santa María, Madre de Dios, ruega por nosotros los pecadores, ahora y en la hora de nuestra muerte. Amén.
5: Dios te salve María, llena eres de gracia, el Señor es contigo, bendita eres tú entre todas las mujeres, y bendito es el fruto de tu vientre, Jesús.
6: Santa María, Madre de Dios, ruega por nosotros los pecadores, ahora y en la hora de nuestra muerte. Amén.
5: Dios te salve María, llena eres de gracia, el Señor es contigo, bendita eres tú entre todas las mujeres, y bendito es el fruto de tu vientre, Jesús.
6: Santa María, Madre de Dios, ruega por nosotros los pecadores, ahora y en la hora de nuestra muerte. Amén.
5: Dios te salve María, llena eres de gracia, el Señor es contigo, bendita eres tú entre todas las mujeres, y bendito es el fruto de tu vientre, Jesús.
6: Santa María, Madre de Dios, ruega por nosotros los pecadores, ahora y en la hora de nuestra muerte. Amén.
5: Dios te salve María, llena eres de gracia, el Señor es contigo, bendita eres tú entre todas las mujeres, y bendito es el fruto de tu vientre, Jesús.
6: Santa María, Madre de Dios, ruega por nosotros los pecadores, ahora y en la hora de nuestra muerte. Amén.
5: Dios te salve María, llena eres de gracia, el Señor es contigo, bendita eres tú entre todas las mujeres, y bendito es el fruto de tu vientre,
6: los pecadores, ahora y en la hora de nuestra muerte. Amén.
5: Dios te salve María, llena eres de gracia, el Señor es contigo, bendita eres

0: Jesús.
1: Santa María, Madre de Dios, ruega por nosotros los pecadores, ahora y en la hora de nuestra muerte. Amén.
0: Dios te salve María, llena eres de gracia, el Señor es contigo, bendita eres tú entre todas las mujeres, y bendito es el fruto de tu vientre, Jesús.
1: Santa María, Madre de Dios, ruega por nosotros los pecadores, ahora y en la hora de nuestra muerte. Amén.
0: Gloria al Padre, al Hijo y al Espíritu Santo.
1: Como era en un principio, ahora y siempre, por los siglos de los siglos. Amén.
0: María, Madre de Gracia y Madre de Misericordia.
1: En la vida y en la muerte, ampáranos, Gran Señora.
2: Oh Jesús mío, perdona nuestros pecados y líbranos del fuego del infierno. Lleva al cielo a todas las almas y especialmente a las más necesitadas de tu misericordia. Amén.
0: Cuarto misterio, el camino hacia el Calvario, llevando Jesús la cruz a cuestas por nuestros pecados. Padre nuestro que estás en el cielo, santificado sea tu nombre, venga a nosotros tu reino, hágase tu voluntad, así en la tierra como en el cielo.
1: Danos hoy nuestro pan de cada día, perdona nuestras ofensas, así como nosotros perdonamos a los que nos ofenden. No nos dejes caer en tentación y líbranos del mal. Amén.
0: Dios te salve María, llena eres de gracia, el Señor es contigo, bendita eres tú entre todas las mujeres y bendito es el fruto de tu vientre, Jesús.
1: Santa María, Madre de Dios, ruega por nosotros los pecadores, ahora y en la hora de nuestra muerte. Amén.
0: Dios te salve María, llena eres de gracia, el Señor es contigo, bendita eres tú entre todas las mujeres, y bendito es el fruto de tu vientre, Jesús.
1: Santa María, Madre de Dios, ruega por nosotros los pecadores, ahora y en la hora de nuestra muerte. Amén.
0: Dios te salve María, llena eres de gracia, el Señor es contigo, bendita eres tú entre todas las mujeres, y bendito es el fruto de tu vientre, Jesús.
1: Santa María, Madre de Dios, ruega por nosotros los pecadores, ahora y en la hora de nuestra muerte. Amén.
0: Dios te salve María, llena eres de gracia, el Señor es contigo, bendita eres tú entre todas las mujeres, y bendito es el fruto de tu vientre, Jesús.
1: Santa María, Madre de Dios, ruega por nosotros los pecadores, ahora y en la hora de nuestra muerte. Amén.
0: Dios te salve María, llena eres de gracia, el Señor es contigo, bendita eres tú entre todas las mujeres, y bendito es el fruto de tu vientre, Jesús.
1: Santa María, Madre de Dios, ruega por nosotros los pecadores, ahora y en la hora de nuestra muerte. Amén.
0: Dios te salve María, llena eres de gracia, el Señor es contigo, bendita eres tú entre todas las mujeres, y bendito es el fruto de tu vientre, Jesús.
1: Santa María, Madre de Dios, ruega por nosotros los pecadores, ahora y en la hora de nuestra muerte. Amén.
0: Dios te salve María, llena eres de gracia, el Señor es contigo, bendita eres tú entre todas las mujeres, y bendito es el fruto de tu vientre, Jesús.
1: Santa María, Madre de Dios, ruega por nosotros los pecadores, ahora y en la hora de nuestra muerte. Amén.
0: Dios te salve María, llena eres de gracia, el Señor es contigo, bendita eres tú entre todas las mujeres, y bendito es el fruto de tu vientre, Jesús.
1: Santa María, Madre de Dios, ruega por nosotros los pecadores, ahora y en la hora de nuestra muerte. Amén.
0: Dios te salve María, llena eres de gracia, el Señor es contigo, bendita eres tú entre todas las mujeres, y bendito es el fruto de tu vientre, Jesús.
1: Santa María, Madre de Dios, ruega por nosotros los pecadores, ahora y en la hora de nuestra muerte. Amén.
0: Dios te salve María, llena eres de gracia, el Señor es contigo, bendita eres tú

0: es el fruto de tu vientre, Jesús.
1: Santa María, Madre de Dios, ruega por nosotros los pecadores, ahora y en la hora de nuestra muerte. Amén.
0: Gloria al Padre, al Hijo y al Espíritu Santo.
1: Como era en un principio, ahora y siempre, por los siglos de los siglos. Amén.
0: María, Madre de Gracia y Madre de Misericordia.
1: En la vida y en la muerte, ampáranos, Gran Señora.
2: Oh Jesús mío, perdona nuestros pecados y líbranos del fuego del infierno. Lleva al cielo a todas las almas y especialmente a las más necesitadas de tu misericordia. Amén.
0: Quinto misterio, la crucifixión y muerte de nuestro Señor. Padre nuestro que estás en el cielo, santificado sea tu nombre, venga a nosotros tu reino, hágase tu voluntad, así en la tierra como en el cielo.
1: Danos hoy nuestro pan de cada día, perdona nuestras ofensas, así como nosotros perdonamos a los que nos ofenden. No nos dejes caer en tentación y líbranos del mal. Amén.
0: Dios te salve María, llena eres de gracia, el Señor es contigo, bendita eres tú entre todas las mujeres, y bendito es el fruto de tu vientre, Jesús.
1: Santa María, Madre de Dios, ruega por nosotros los pecadores, ahora y en la hora de nuestra muerte. Amén.
0: Dios te salve María, llena eres de gracia, el Señor es contigo, bendita eres tú entre todas las mujeres, y bendito es el fruto de tu vientre, Jesús.
1: Santa María, Madre de Dios, ruega por nosotros los pecadores, ahora y en la hora de nuestra muerte. Amén.
0: Dios te salve María, llena eres de gracia, el Señor es contigo, bendita eres tú entre todas las mujeres, y bendito es el fruto de tu vientre, Jesús.
1: Santa María, Madre de Dios, ruega por nosotros los pecadores, ahora y en la hora de nuestra muerte. Amén.
0: Dios te salve María, llena eres de gracia, el Señor es contigo, bendita eres tú entre todas las mujeres, y bendito es el fruto de tu vientre, Jesús.
1: Santa María, Madre de Dios, ruega por nosotros los pecadores, ahora y en la hora de nuestra muerte. Amén.
0: Dios te salve María, llena eres de gracia, el Señor es contigo, bendita eres tú entre todas las mujeres, y bendito es el fruto de tu vientre, Jesús.
1: Santa María, Madre de Dios, ruega por nosotros los pecadores, ahora y en la hora de nuestra muerte. Amén.
0: Dios te salve María, llena eres de gracia, el Señor es contigo, bendita eres tú entre todas las mujeres, y bendito es el fruto de tu vientre, Jesús.
1: Santa María, Madre de Dios, ruega por nosotros los pecadores, ahora y en la hora de nuestra muerte. Amén.
0: Dios te salve María, llena eres de gracia, el Señor es contigo, bendita eres tú entre todas las mujeres, y bendito es el fruto de tu vientre, Jesús.
1: Santa María, Madre de Dios, ruega por nosotros los pecadores, ahora y en la hora de nuestra muerte. Amén.
0: Dios te salve María, llena eres de gracia, el Señor es contigo, bendita eres tú entre todas las mujeres, y bendito es el fruto de tu vientre, Jesús.
1: Santa María, Madre de Dios, ruega por nosotros los pecadores, ahora y en la hora de nuestra muerte. Amén.
0: Dios te salve María, llena eres de gracia, el Señor es contigo, bendita eres tú entre todas las mujeres, y bendito es el fruto de tu vientre, Jesús.
1: Santa María, Madre de Dios, ruega por...
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3: Así fue la llegada de Marco Rubio, el secretario de Estado de Estados Unidos, al Vaticano para verse con León XIV. Lo recibió el nuevo prefecto de la Casa Pontificia. Todo tras varias semanas de crispación con cruces de declaraciones entre Donald Trump y el pontífice norteamericano, con la guerra de Irán de por medio, y ahora sí, el esperado cara a cara. El Papa hablaba de su primer encuentro con Rubio cuando acompañó al vicepresidente Vance el 19 de mayo de 2025, un día después del inicio oficial del pontificado de León XIV. Rubio y León estuvieron reunidos unos 45 minutos y, como adelantó el propio secretario de la administración Trump, quería hablar con el Papa de libertad religiosa y de la situación en Cuba. A este encuentro le siguió otro con Parolin, quien sería su homólogo. Es el que se ocupa de la diplomacia vaticana. Seguramente con él fue con el que Rubio trató la parte más delicada de su viaje: calmar las aguas entre el Vaticano y Estados Unidos tras los ataques de Trump a León XIV.
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y alabado, glorificado, exaltado sea el nombre de Cristo Jesús. ¿Qué tal, queridos hermanos, amigos? Qué alegría estar con ustedes en este su programa, Conozca Primero su Fe Católica. Soy el padre Pedro Núñez. Hoy, como de costumbre, pues tenemos un programa interesante, cargado de preguntas y respuestas que ustedes, pues, sus preguntas nos han hecho, y nosotros, pues encantados, muy alegres de que ustedes se comuniquen con nosotros. Cualquier pregunta, cualquier comentario, estamos aquí para servirles. Vamos a comenzar con una oración, y es lo principal que vamos a hacer en estos momentos. Poner a Cristo Jesús en el centro de nuestra vida, en el nombre del Padre, del Hijo y del Espíritu Santo. Amén. Padre amantísimo, Padre bueno, Padre misericordioso. Gracias, Señor, por el don de la vida. Y gracias, Padre, por ese que es vida, que es Jesús el Señor. Gracias, Padre, porque tú nos has llamado a vivir en íntima comunión con Jesús, a imitar a Jesús, a amar como Jesús, a perdonar como Jesús, a servir como Jesús. Pero a veces, Señor, nos decepcionamos cuando tratamos de servir y por alguna razón, pues, las cosas no salen como nosotros quisiéramos. Y la tendencia es tirar la toalla. Sí, Señor, darnos por vencido. En este mundo de hoy que tanto necesita de hombres y mujeres jóvenes y aún niños que sean capaces de darlo todo por el Evangelio, que sean capaces de darlo todo por Jesús. Hay tantas personas que pudieran hacer tanto y, sin embargo, por decepción, por desilusión, porque sienten que otros nos han valorado, nos han acogido, no les han dado su lugar en la iglesia, en la comunidad, se sienten defraudados y piensan, Señor, que mejor no hacer nada, que otro lo haga. Y, Señor, sin embargo, esa no es la actitud que tú nos quieres mostrar en el día de hoy. No es el camino que tú nos quieres enseñar en el día de hoy. Tú nos quieres ayudar, Señor, para que estemos conscientes que lo que nos importa, nos debe importar a nosotros, no es mirar al prójimo, sino hacemos lo que hacemos y estar de acuerdo con lo que hacemos o no. Lo importante es que te miremos a ti, Señor. Lo importante es que estemos conscientes que queremos complacerte a ti, Señor. Que queremos hacer tu santa voluntad, mi Dios. Tú nos has dado múltiples talentos. Que esos talentos sirvan para mayor gloria tuya, Señor. Nos has dado la posibilidad de servirte, Señor, de usar nuestras manos, de usar nuestra boca, de usar nuestros ojos, de usar nuestros pies, para hacer la diferencia en este mundo que tanto necesita de ti y que tanta necesidad hay de que nos comportemos de una forma un poco diferente, que seamos de verdad hermanos como tú nos pides, Señor. Que estemos conscientes que lo que hagamos o dejemos de hacer por el más pequeño, lo estamos haciendo o dejando de hacer por ti, Señor. Da, Señor, en estos momentos el deseo a cada uno de tus hijos, de tus hijas, de decirte a ti, Señor, haz conmigo lo que tú quieras. Quiero ser materia disponible en tus manos, mi Dios. Quiero que seas tú quien me guíes a mí, Señor, para poder servirte, mi Dios, en mis hermanos. Para que este mundo sea un mundo mejor, mi Dios. Para que un día podamos decir, misión cumplida, Señor. Hice lo que tú me pediste. Usé mis talentos, no los enterré, Señor, los usé. Y muchas personas que están lejos de ti pudieron venir a tus pies, mi Dios. A través de mi pobre servicio, a través de lo que pude hacer. Pero lo hice con amor por ti, Señor, y con amor por mis hermanos. Y hoy puedo decir misión cumplida, Señor, porque no perdí a ninguno de los que tú me diste. Toca el corazón de este hijo tuyo, Señor. Y si en algún momento de su vida se ha sentido defraudado con tu iglesia, con la comunidad a la que servía, devuelve el gozo, Señor, de servicio. Devuelve el deseo de hacer no lo que hacía antes, sino que aún más todavía, Señor, sabiendo que tú mereces lo mejor de nuestras vidas, lo mejor de nosotros mismos. Gracias, Señor, por los múltiples talentos que por amor tú nos das.
Gracias, Señor, por la fuerza y el poder de tu Espíritu Santo que nos impulsa a imitarte a ti, Señor. Gracias, Señor, porque a pesar de las cruces que tenemos que cargar muchas veces para poder servirte, que nunca, Señor, dejemos de hacerlo. Que nunca tiremos nuestras cruces a un lado, sobre todo aquellas cruces que en alguna forma son muestras de la incapacidad de otros hacia nosotros de sentirnos valuados, importantes, aún la pequeña cosa que podemos hacer. Que todos estemos conscientes, Señor, de que nos critiquen o nos critiquen, nos valoren o nos valoren, que lo importante eres tú, Señor, y a quien debemos de complacer siempre eres tú, mi Dios, y que complaciéndote a ti, el resto tendrás seguramente por añadidura. A ti la gloria, Padre Santo, en Cristo Jesús. A ti el honor, a ti la honra por los siglos de los siglos. Amén, Señor. Amén, mi Dios. Bendito seas. Hermanos y hermanas, gracias por todos ustedes que nos escriben, que nos llaman, pues pidiendo oración por alguna persona importante en sus vidas. Y doy gracias a Dios por ustedes, porque ustedes nos toman en cuenta y nos hacen sentir como que tenemos algo que ofrecerles, algo que compartir con ustedes, que es nuestra oración. Doy gracias a Dios por el Meringa Rangel, que pide oraciones por su hijo Julio, Julio Enrique, que Dios le bendiga abundancia y que el Señor siga guiando en el camino de la santidad. Salvador de Los Ángeles, da gracias por estos medios de evangelización. Salvador, muchísimas gracias. Que Dios te bendiga a ti y a tu familia también. Mirta Parraga, o Párraga, me imagino que es Parraga, pide oración por su hijo Jorge, por su pronta recuperación. Que el Señor le bendiga abundantemente y lo sane pronto. Edwin Soto, de Aguada, Puerto Rico, pide, Padre Pedro, Dios le siga bendiciendo en abundancia. Muchísimas gracias, mi hijo. Muchas bendiciones para ustedes también. Y Liliana Aranda, por su hija Cintia, que el Señor la guíe por el buen camino. Que así sea. Bendito sea Dios. Iván pide por sabiduría para el Papa Francisco. Pues así nos unimos en oración por el Papa, que pues qué difícil ser Papa, ¿no es cierto? Tener los pantalones del Papa no es nada fácil, pero de la mano de Cristo Jesús pedimos que este Papa, que ya tiene 80 y tantos años, que pueda cumplir con su ministerio petrino y que un día pues pueda también decir al Señor, misión cumplida, Señor. Damos gracias a Dios por Candy, pide por Esteban, su hijo Esteban, que tiene problemas mentales, que Dios le bendiga, y también pide por la familia, en su familia, que haya unidad en esta familia, que Dios les bendiga siempre. Y por todos aquellos que piden oración a través de estos medios sociales, que son los que usamos para compartir con ustedes. Y estos medios sociales son los únicos, los que voy a decir inmediatamente, los únicos que usamos, ¿verdad? Así que no busquen otros porque no son nuestros medios. A veces van a aparecer pues programas, etcétera, en otros medios, pero los nuestros son los siguientes. Facebook, por favor, comuníquense con nosotros a través de facebook.com/ppedronunes. facebook.com/ppedronunes. También estamos en X, que era la antigua Twitter. Estamos también en Instagram y en YouTube. Comuníquense con nosotros yendo a Padre Pedro Núñez, Padre Pedro Núñez. Y les recordamos que tengan mucho cuidado, por favor, con perfiles falsos que piden dinero en mi nombre. Eso nunca lo haríamos a través de los medios que acabo de mencionar. El tema de hoy, seamos palmeras y no violetas. ¿Qué quiere decir eso? Pues, para comenzar, quiero decirles que el Señor Jesús, sabiendo que la tarea que Él nos encomienda no es nada fácil a veces, que tenemos que cargar con cruces bien pesadas, sobre todo cuando servimos a otras personas y recibimos pues malas caras, recibimos críticas, recibimos rechazos y todas esas cosas, pues bien sabía el Señor que eso iba a pasar, le pasó a Él, ¿no es cierto?
al punto que lo crucifican. Pero dice la palabra de Dios, dice el Señor Jesús, en el Evangelio según San Mateo, en el capítulo 5, en el versículo, vamos a ver aquí, versículo 11 y 12, dice el Señor: felices ustedes cuando por causa mía los insulten, los persigan y levanten toda clase de calumnia en contra de ustedes. Alégrense, dice el Señor Jesús, alégrense y muéstrense contentos, porque grande será la recompensa que recibirán en el cielo. ¡Ja! Entonces, cuando alguien me critica, bendito sea Dios. Cuando alguien me ofende porque estoy sirviendo al Señor, haciendo lo mejor posible, ¡gloria a Dios! Cuando alguien habla mal de mí, porque, no sé, dice algo que a una persona no le gustó, pues, alabado sea el nombre de Dios, ¿verdad? ¿Por qué? Porque si yo estoy actuando de buena fe y estoy haciendo lo mejor posible y estoy obedeciendo lo que han pedido de mí y lo estoy haciendo bien, entonces la crítica que hacen de mí no tiene razón de ser. Y por lo tanto siempre va a haber alguien que critica, ¿no es cierto? Siempre va a haber alguien que va a decir algo en contra de lo que estás haciendo. ¿Cuánta gente no conocemos nosotros que en un momento determinado de sus vidas servían con gozo, con alegría en la comunidad? Iban a visitar enfermos, iban a visitar personas que no venían a la iglesia, en fin, tantas cosas. Servían como ujieres, como lectores, servían como catequistas y de pronto desaparecen. Y uno se pregunta, ¿qué pasó con esta gente? Y lo que pasó con esta gente en la mayoría de los casos es que tiraron la toalla. Se desilusionaron y ya no siguen. ¿Por qué? Porque la crítica malsana duele, ¿sí? Porque el hablar de personas que no tienen que decir lo que dicen, y si lo dicen, se lo deben decir a uno, no a otras personas. San Pablo bien dice, cuando tú tienes nada bueno que decir de otros, cállate la boca. Pero sin embargo, en vez de enfrentar la situación y hablar con el que está encargado del ministerio al que se pertenece, y preguntar si se está haciendo algo malo, si se está haciendo algo bien, o en fin, ¿verdad? Tener algún norte para seguir, porque a veces, sí, la crítica puede ser algo positivo, algo bueno, sobre todo cuando nos ayuda a poner nuestras perspectivas en orden y, por supuesto, pues poner a Jesucristo como prioridad en lo que hacemos. Pero hay mucha gente que simplemente critica, y es que, de nuevo, no somos moneditas de oro para tener contento a todo el mundo y para ser de beneficio para todo el mundo. Siempre va a haber alguien que critica, porque cuando tú estás en el ojo público, siempre va a haber alguien que te va a criticar. Pero bendito Dios si te critican, dice el Señor Jesús. Bendito sea Dios si hablan mal de ti. Bendito sea Dios si te rechazan. ¿Por qué? Porque si estás haciendo la obra de Dios y la estás haciendo lo mejor posible, dice la palabra de Dios que tuyo será el reino de los cielos. A mí me gusta mucho la analogía de la palmera y la violeta. Fíjense, la violeta es preciosa. Tiene unos colores lindísimos las flores, ¿no? Pero ¿qué es lo que le pasa a la violeta? Que tiene una raíz muy pequeñita y muy frágil. Y la violeta tienes que tener un cuidado tremendo con esa planta, porque si tiene mucho sol, se muere. Si tiene poco sol, se muere. Si tiene mucho frío, se muere. Si tiene mucho calor, se muere. Si tiene mucha agua, se muere. Si tiene poca agua, se muere. ¿Cierto? Así es. Y desafortunadamente, así somos a veces los cristianos. Cualquier cosa, cualquier obstáculo, cualquier crítica, nos cruzamos de brazos y decimos, pues ya no más. Y el Señor Jesús dice, no, lo opuesto. Lo opuesto, si te critican, busca la razón de la crítica y si puedes mejorar, mejora. O si puedes hacer otra cosa, hazla. Pero que el Señor puede usar tus manos, puede usar tus pies, puede usar tu boca, puede usar tu mente, puede usar tu corazón, todo tu ser, porque al fin y al cabo a Él le pertenece todo tu ser, para que no solamente te beneficies tú en tu relación con Cristo, pero puedas ayudar a mucha gente a acercarse a los pies de Jesús. Hoy, por cierto, un muchacho que estaba sembrando flores al lado del apartamentito que me han dado aquí en AWT,
me está diciendo que por un tiempo él se alejó de la iglesia. ¿Por qué? Porque lo criticaban. Porque él está haciendo algo, un muchacho joven. Y sin embargo, a algunos que llevan mucho más tiempo en la comunidad, no le gustaba lo que él estaba haciendo. Y dijo, pues, al traste con todo, ¿no? Y se fue. Pero comenzó a vivir una vida no muy buena. Pero alguien le dijo, espera un momentito. ¿Quién se va a beneficiar de lo que tú estás haciendo? Tú no te vas a beneficiar. Estás haciendo lo contrario a lo que Dios te pide. Regresa. Y ahora está trabajando aquí en EWTN. Y dice, yo no soy digno de estar acá. Pero el Señor que me ama tanto, me ha traído de regreso. Bendito sea Dios. La violeta siempre tiene problemas. Y hay muchos cristianos que son violetas. Por otra parte, el Señor nos llama a ser palmeras. Y sobre todo las palmeras de Tierra Santa. Son altas, altas, altas. Pero fíjense, la raíz de ese árbol, de esa planta, baja tanto, tanto, tanto, tanto, como el tallo esté alto, como el tronco esté alto. ¿Y qué es lo que hacen las raíces? Se agarran de una roca. Se agarran de una roca. Y las otras raíces de la palmera buscan otras raíces para entrelazarse, para que cuando vengan las tempestades, los tiempos de fuerza, de viento, en fin, cualquier cosa que las pueda tumbar, que estando unidas unas con otras, no hay nada que las pueda tumbar. Y así tenemos que hacer nosotros, como palmeras. Estando cimentados en la roca que es Jesucristo, y los unos con los otros, estando firmes en el Señor, para que cuando vengan las tempestades y las críticas, los momentos difíciles de nuestra vida, no sucumbamos a eso, sino que nos mantengamos firmes en esa roca poderosa, que nos recuerde y nos dice, alégrense y muéstrense contentos, porque será grande la recompensa en el cielo si ustedes no tiran la toalla. Ese final lo puse yo. Que Dios les bendiga, hermanos. Vamos entonces con un número telefónico para que ustedes nos llamen cuando puedan, se comuniquen con nosotros. Y vamos a una pequeña pausa. Número telefónico es el 205-271-2924. 205-271-2924. Regresamos en cuestión de momentos. Así que, por favor, hermano, hermana, no se vayan. Quédense con nosotros.

0: ¿Y si la justicia fuera, no sé,
1: decir gracias,
2: pedir permiso,
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3: Gloria al Rey de Reyes, gloria al Señor de Señores, Jesucristo. Hermanas y hermanos, qué gusto estar con ustedes en este segmento de su programa. Conozca primero su fe católica, soy el Padre Pedro Núñez. En estos momentos tenemos un correo electrónico o una pregunta. Adelante, por favor.
4: Hola, Padre. Muchos saludos y bendiciones. Quiero una dirección espiritual. Tengo 63 años, soy divorciada, era matrimonio sacramental. No tuve hijos con él. Mi esposo resultó bisexual, andaba con hombres. Tengo un buen amigo de 85 años, es un señor muy saludable, muy buen amigo, respetuoso. Hemos ido a pasear y hasta dormir en la misma cama y somos como hermanos. A él le encanta mi compañía y a mí también. Él quiere casarse conmigo para que me quede la pensión de él. Casarnos solo por compañía y en castidad. Soy ministra de la comunión y no sé qué hacer. Deme un consejo, Padre. Gracias. Maritza, desde Costa Rica.
3: Maritza, muchísimas gracias, pues. Primero que todo, tú representas algo muy importante en la Iglesia y es al mismo Jesucristo que das cada vez que impartes la Santa Comunión a otras personas. Entonces ahí tienes que tener cuidado con un posible escándalo. Yo no sé si tú tienes el anulamiento de tu matrimonio eclesiástico, y lo que eso significa es que hay ciertas causas que dan a conocer que el matrimonio que se efectuó por la Iglesia no fue válido, no fue un sacramento. Es decir, desde el punto de vista social, pues sí fue lícito en el sentido que hubo un matrimonio en que dos personas se unieron, etcétera, pero no es válido en el sentido que no es un sacramento. En el caso tuyo, si tu ex esposo pues estaba con otras personas siendo infiel, sobre todo con hombres, pues yo estoy seguro que ese matrimonio puede ser anulado si no ha sido anulado ya. Entonces sería bueno que tú averigües, yo estoy seguro que tú tienes algunas ideas si fue o no fue anulado el matrimonio. Si no, habla con tu sacerdote, con el sacerdote de tu comunidad, y explica la situación, lo que me acabas de decir a mí, díselo a él para que él te ayude a anular el matrimonio. También le preguntas, por favor, si él acepta que ustedes se casen por lo civil, que ustedes tengan separación de cuerpos, hasta que ustedes se pueden casar por la Iglesia, y después pues ya se unen en santo matrimonio. Y también creo que es importante si el sacerdote accede a que ustedes se casen por lo civil y esperen casarse por la Iglesia con sus cuerpos separados, y tengan cuidado con dormir en la misma cama, por favor, aunque ustedes ya sean mayor de edad, pues siempre hay tentación de por medio, ¿sí? Hablen con el sacerdote y pregúntenle si ustedes pueden casarse por lo civil en caso de que él fallezca, que la herencia sea para ti y no para otras personas. Y entonces, si él está de acuerdo, pregúntale si sería bueno, una buena idea, de que él dijera a la comunidad lo que ustedes han hecho o están haciendo. Creo que sería una buena enseñanza para muchas personas, particularmente para muchos jóvenes, es dejarles saber de la importancia que es, particularmente para ti, el estar bien con Dios. Y si te vas a casar, pues casarte debidamente ante el Señor, es decir, por la iglesia. Cuenta con nuestras oraciones y en algún momento en el futuro podemos servirte, pues, a la orden. Tenemos en estos momentos una pregunta, un correo electrónico. Adelante, por favor.
5: Buenas tardes. He visto que a usted le gusta hacerse la víctima, pues dijo a una muchacha que lo habían amenazado con quemarle la casa, iglesia, etc. ¿Por qué no dice usted lo que nos dice Jesús y de paso lo enseña y lo predica? Os doy potestad para hollar serpientes, escorpiones, toda fuerza del enemigo y nada os dañará. Pero no os regocijéis que los espíritus se os sujeten. Regocijéis porque vuestros nombres están escritos en los cielos, como dice Lucas 10. Además de eso, usted llama a las otras sectas o lo que se conocen como religiones, que hay de distintos nombres. Hay unas que se llama bautista, otra pentecostal y más. Y si usted puede leer lo que nos quiere decir la palabra en 1 Corintios del 1 al 8, para que vea que todas ellas tienen distintos nombres, pero alaban al mismo Dios. Y al alabarle, es porque tienen al Espíritu Santo de Dios en ellos. Por esa razón lo hacen. Mejor, léalo, y se dará cuenta de lo que le estoy diciendo. Ronald Álvarez.
3: Ronald, hermano mío, estás tan confundido y tienes los cables cruzados, te lo digo no para ofenderte, pero no los tienes bien puestos. Es decir, primero que todo, cuando el Señor Jesús habla acerca de lo que es lícito y lo que no es lícito, y cuando utiliza, por ejemplo, exageraciones, eso se llama hipérbole. Una hipérbole, en teología se llama así también. Dice la palabra de Dios, comencemos con Mateo capítulo 5, versículo 29 en adelante. Por eso, si tu ojo derecho te está haciendo caer, sácatelo y tíralo fuera, porque más te conviene perder una parte de tu cuerpo y no todo tu cuerpo será arrojado al infierno. Y si tu mano derecha es ocasión de pecado, córtatela y aléjala de ti, porque es mejor que pierdas una parte de tu cuerpo y no todo tu cuerpo será arrojado al infierno. ¿Cuántos tuertos, cuántos ciegos, cuántos mancos habría si cada vez que uno comete una falta se quitara un miembro de su cuerpo? ¿Eso es lo que Jesús quiere? Lo que Jesús quiere es, si tu ojo te está haciendo caer, mira para otro lado, hermano. Sí, si tu mano te está haciendo caer, porque jorobita, jorobita, lo que tengo aquí es mío y de nadie más, y te lo has robado, eso es lo que Dios quiere. Lo que Dios quiere es que esa mano sirva para alabar a Dios. Lo que Dios quiere es que tus ojos sirvan para estar fijos en el Señor Jesús. Lo que Dios quiere para ti es que sea un hombre que al verte a ti la gente pueda decir, ahí va un cristiano, ahí va un reflejo de Jesucristo. ¿Por qué? Porque es capaz de amar hasta las últimas consecuencias. Yo te pido disculpas, Roland, pero yo no creo que tú estás amándome siendo injusto con lo que acabas de decir. Primero que todo, yo no estoy siendo víctima de nada ni de nadie. No sé dónde sacaste eso de que alguien, yo dije que alguien iba a hacer tal cosa con mi casa o con la iglesia. Eso no es cierto. Eso no es cierto. Yo no he dicho eso jamás. Y lo que sí estoy diciendo es que a veces en la Biblia se presentan exageraciones para poner énfasis en algo particular que Dios quiere que lo hagamos y lo hagamos bien hecho. Acuérdate que los libros de la Biblia tienen diferentes contextos, ¿sí? Hay libros históricos, hay libros didácticos, hay libros que son salmos, que son himnos, hay libros que son con carácter apocalíptico, como el libro de Daniel, el libro de Apocalipsis, etc. Tienen diferentes matices, ¿sí? Hay parábolas, en fin, ¿verdad? La cantidad de diferentes tipos de escritos. Entonces, decir que eso es lo que dice la palabra, un momentito, tenemos que examinar cuál es no solamente el texto, que se está leyendo, pero también el contexto en que se está leyendo la palabra, que vamos a tener una idea mucho más clara de lo que realmente Dios quiere que nosotros hagamos. Yendo, por ejemplo, a 1 Corintios, capítulo 1 al 8, y aquí está lo que dice la palabra de Dios. Vamos a ver un momentito. 1 Corintios, del 1 al 8. Sí. ¿Qué está hablando aquí la palabra de Dios? Está hablando de todas las iglesias. ¿Sí? En el versículo 17 dice lo siguiente. Les recuerdo mis normas de vida cristianas, las mismas que enseño por todas partes y en todas las iglesias. Y eso es lo que está hablando. Pero eso no quiere decir que las iglesias están divididas. Eso no quiere decir que un fulano opta por comenzar una iglesia aquí y es diferente a esta de aquí y es diferente a aquella de allá. Eso es lo menos que Dios quiere. Evangelio según San Juan, capítulo 17, versículo 21. ¿Qué dice Jesús? Padre, que todos sean uno, en comunión, unos con otros. Entonces el mundo creerá, Padre, que tú me has enviado. Si vamos, por ejemplo, al Apocalipsis, ¿sí? Apocalipsis, el capítulo 2, a ver lo que dice la palabra de Dios aquí. Fíjate, hermano. Esto es interesantísimo. ¿Por qué? Porque tú puedes decir, no, entonces hay muchas iglesias. No, una sola iglesia. Es decir, el Señor Jesús no funda un montón de iglesias. Sobre esta piedra, dice el Evangelio según San Mateo, capítulo 16, versículo 18, sobre esta piedra edificaré, ¿qué cosa? Mi iglesia, una sola. Una sola. Hay diferentes comunidades eclesiásticas. La palabra iglesia significa comunidad de creyentes y se empezaron a difundir por todo el mundo conocido en aquel entonces. Pero una sola iglesia. ¿Por qué? Porque todas estaban en comunión unas con otras. Y aunque Pablo era el que comienza a desarrollar estas comunidades, está bajo la dirección o bajo la supervisión de la cabeza visible de la iglesia, que es el Papa. Es el Papa. Porque al fin y al cabo es Jesús quien le dice a Cefas, a quien le cambia el nombre y le pone el nombre de Pedro, que significa piedra, y le dice, sobre esta piedra edificaré mi iglesia. Hay algunos hermanos protestantes evangélicos que dicen, no, la piedra es Jesucristo. Definitivamente, Jesús es la piedra angular, pero Jesús regresa a la presencia del Padre. Él asciende a la presencia del Padre. ¿Y quién se va a quedar para continuar dirigiendo la iglesia de Jesucristo? El Espíritu Santo, definitivamente. Pero tiene que haber una cabeza visible. Y por eso es que él escoge a Simón Barjona y le cambia el nombre, le pone el nombre de Pedro, o sea, piedra, para que él continúe, y no solamente él, sus sucesores también, porque la iglesia no se va a acabar con Pedro, sino que va a continuar hasta el fin de los tiempos. Pero en el libro del Apocalipsis, el capítulo 2, del siglo de 1 en adelante, vas a ver que se habla de 7 iglesias diferentes. La iglesia de Éfeso, en el versículo 1, y sigue la iglesia de Esmirna, versículo 8, la iglesia de Pérgamo, el versículo 12, la iglesia de Tiatira, el versículo 18, la iglesia de Sardes, capítulo 3, versículo 1, la iglesia de Filadelfia, capítulo 3, versículo 7, la iglesia de Laodicea, versículo 14, y todas estas iglesias, cada cual fundada por Pablo, son las iglesias de Asia, de Asia Menor, pero que todas convergen en una misma teología, en un mismo sistema de sacramentos, de fe. ¿Por qué? Porque todas están unidas bajo el Espíritu Santo que el Señor Jesús prometió y dio a su iglesia el día de Pentecostés. No para que cada cual fuera por su lado, no para que yo dijera, por ejemplo, ah, yo soy Pedro Núñez, ahora yo voy a fundar mi iglesia. Y consigo 10 personas que vengan a mi iglesia. Pues ya yo tengo una iglesia. Y yo puedo enseñar lo que a mí me dé la gana, y perdona que use esta expresión, lo que a mí me dé la gana, y empiezo a enseñar. ¿Y qué es lo que pasa? Las personas que están en esa iglesia, que dejan la iglesia verdadera, que es la iglesia de Jesús, y comienzan a ser parte de esa iglesia, están en gran peligro. Porque lo que enseña ese pastor, tú no sabes si es correcto o es incorrecto. Tú no sabes si está de acuerdo con las enseñanzas de Jesús o no. Tú no sabes si está de acuerdo con las enseñanzas de los primeros apóstoles, a lo que llamamos tradición apostólica. No sabes. Yo he oído cada barrabasada, perdóname, pero cada barrabasada de cada pastor que no sabe lo que está diciendo y que piensa que él puede guiar a un rebaño de X cantidad de personas. Yo estaba hablando con un amigo en Nueva Orleans y me estaba diciendo que este señor que él conoció le dijo que iba a ir a un college, no es una universidad, es un college, y que va a estar estudiando por 6 meses para después graduarse y ser pastor. 6 meses. Y yo he estudiado por 24 años. Es decir, ¿cómo se puede comparar una cosa con la otra? No que yo sepa todo, no lo sé todo, sé muy poco. Pero sé más de una persona que estudia por 6 meses y sabe Dios qué es lo que estudia y qué es lo que le enseñan para poder ser pastor. El antiguo Joseph Ratzinger, que fue el Papa Juan, el Papa Benedicto XVI, él tenía 8 doctorados en teología, 8 doctorados. Y me vas a decir que una persona que estudia 6 meses ya puede, pues, pastorear un rebaño. ¿Con qué teología? ¿Con qué conocimiento? Cuidado, hermano, cuidado. De nuevo, cuando me dices que yo me hago víctima, me parece que me estás acusando falsamente, porque no he dicho lo que tú dijiste que yo había dicho. Y segundo, pues, las iglesias, y eso es bien importante, que aparecen en la Santa Biblia y en el Nuevo Testamento, no son iglesias diferentes una de otra, ni son iglesias que están en falta de comunión una con otra, por el contrario. Son iglesias que están unidas por un gobierno central, primero que todo, por el Espíritu Santo prometido a Jesús, por Jesús a la iglesia, y eso sucede el día de Pentecostés, Hechos capítulo 2, versículos del 1 al 10, y después que esas iglesias continúan creciendo y llegando a otras regiones para establecer otras comunidades, otras iglesias, otras asambleas de fe, de creyentes, y finalmente pues al mundo entero. Y eso es lo que significa la palabra católico. La palabra católico significa universal, que es el mensaje de Jesús, el acto salvífico de Jesús, que es su muerte, bueno, su agonía, su muerte y su resurrección, que alcanza no solamente a un grupito de personas, ni a un territorio en particular, sino que es para el mundo entero y hasta el fin de los tiempos. Que Dios te bendiga, gracias por tu comentario. Y espero que lo que yo te haya dicho en alguna forma, pues, te ayude. Que Dios te bendiga. Número telefónico para que se comuniquen con nosotros, 205-271-2924. 205-271-2924. Vamos a una pequeñísima pausa, hermanos, pero regresamos en cuestión de momentos. Así que, por favor, no se vayan, quédense con nosotros.

0: Alabado sea el Rey de Reyes y Señor de Señores, Jesucristo, hermanos y hermanas, gracias por estar en sintonía con nosotros aquí en EWTN. Gracias por su participación. Yo sé que ustedes pues no solamente escuchan y ven este programa, pero también de vez en cuando nos escriben con sus comentarios y preguntas. Le agradecemos enormemente. En estos momentos tenemos un correo electrónico de una pregunta. Adelante, por favor.
1: Buenas, Padre. ¿Cómo puede hacer uno para reconstruir su matrimonio después de múltiples fallas y de uno estar con muchas dudas? Ya son 23 años de casados. Tenemos un año de haber empezado a rezar juntos en la mañana y noche y hacemos hora santa los lunes y los domingos sin faltar a misa. Se ha logrado mucho, pero la mente es muy engañosa. ¿Deberíamos hacer más? Me cuesta muchísimo olvidar y a veces pienso que fui muy débil perdonando desde la primera vez. ¿Por qué él no valoró esa oportunidad, ni la siguiente, ni la siguiente? Entonces, ¿cómo saber si habrá una siguiente? Gracias, Padre. Elizabeth.
0: Elizabeth, la llave del matrimonio para que funcione bien es la confianza. Sencillo como eso. La llave del matrimonio para que funcione bien es la confianza. Se pierde la confianza, se pierde todo. Se pierde todo. Yo les felicito a ustedes de verdad, de todo corazón, porque ustedes están tratando de rehacer lo que se ha desmoronado, lo que se ha destruido. Y a ti te felicito particularmente porque una y otra vez perdonaste y diste la oportunidad de un nuevo comienzo. Aquí el 70 veces 7 como que puede funcionar siempre y cuando haya unos pasos a tomar que los voy a compartir contigo, que espero, si ustedes quieren de verdad, si están seriamente dispuestos a ponerlos en práctica, creo que puede funcionar. El primero de todo es, bueno, continuar con lo que están haciendo, ¿verdad? De la oración, de las horas santas, todo lo demás. Pero hablar con el párroco de ustedes. Y yo espero que ustedes tengan una buena relación con el párroco, que lo conozcan, y vayan los dos y le digan lo que está pasando, lo que ha pasado y qué sugiere él. Es importante que él sepa. Lo segundo que es importante es que haya sanación interior, sanación de memoria, sanación de heridas causadas por la infidelidad. Y tal vez eso lo puede hacer el mismo párroco o él los puede recomendar a algún ministerio en la diócesis que les puede servir. Así que el número uno sería hablar con el párroco y explicarle lo que ha pasado en la vida matrimonial de ustedes. Lo segundo sería, pues, pedirle al párroco si él puede intervenir con una oración bien profunda, diría yo, y profunda en el sentido de que vaya por etapas en el matrimonio de ustedes y que en cada etapa ustedes puedan, con la gracia de Dios, perdonarse, sobre todo usted a él, y empezar a restaurar la confianza que sobre todo usted ha perdido en él. Después yo les recomendaría que le pregunten al pastor si él conoce a una persona, a una pareja que ha tenido experiencia en este tipo de situación y que les pudiera ayudar con consejos, como una especie de consejo matrimonial. Y el tiempo que ustedes van a estar yendo a esta persona o a esta pareja, ya eso depende de la persona que los va a ayudar y de ustedes también. Y el cuarto paso a seguir es, si ustedes tienen hijos, ustedes deberían de incluir a sus hijos en esta última etapa y expresarles a ellos, los dos, ustedes como pareja, lo que ustedes han podido realizar, lo que han podido alcanzar, los obstáculos que han podido vencer, las metas que ustedes tienen para ustedes, y pedirle a ellos que ellos sean como árbitros, que les ayude a ustedes, y cuando ustedes no están haciendo las cosas como ustedes han optado por decir que van a hacer, que ellos tengan todo el derecho de reclamarles y de pedirles que se enfoquen de nuevo en la jornada que ustedes han optado seguir. Yo creo que si ustedes hacen eso, hay grandes posibilidades de que el matrimonio se sane. Pero eso, simplemente la oración, la hora santa, y bienvenido a casa de nuevo, y como si nada hubiera pasado, va a suceder lo mismo. ¿Por qué? Porque hay falta de confianza. Y sobre todo hay falta de confianza de tu parte, aunque no lo hayas expresado, pero tiene que haber falta de confianza en ti. ¿Por qué? Porque ya no es una vez ni dos veces, sino que son varias veces que la situación ha continuado, ha perseverado en contra de ti. Y eso pues siempre va a estar en tu mente y también pues en tu corazón. Que Dios te bendiga, cuenta con esas oraciones y en lo que podemos servirte a la orden. Tenemos un correo electrónico con una pregunta. Adelante, por favor.
2: Saludos, Padre Pedro. Primero, felicitarlo nuevamente por el muy buen programa que lleva. He visto su programa por muchos años y desde hace varios meses he oído que usted ha dicho muchas veces que Dios no manda el mal, sino que solo permite la prueba. Estoy de acuerdo y sé que Dios es un Padre bueno, misericordioso. He visto su programa por muchos años y desde hace varios meses he oído que usted ha dicho muchas veces que Dios no manda el mal, sino que solo permite la

0: en una sola carne con una prostituta? Primero de Reyes, ¿no es un ejemplo explícito de planear el mal mediante la mentira ante el trono de Dios? Gracias por su respuesta. Dios lo bendiga. Paz y bien. Manuel Jordán, Arequipa, Perú.
1: Muchísimas gracias, Manuel, que Dios te bendiga. Primero que todo, la palabra de Dios en la carta de Santiago, en el capítulo 1, versículo 13, dice que Dios no manda el mal a nadie. Dios no manda la prueba a nadie porque en Dios no existe el mal. Si dijéramos que Dios manda la prueba, estaríamos diciendo, o si dijéramos que Dios provoca el mal, entonces quiere decir que en Dios hay mal. Porque tú no puedes hacer algo que no es parte de ti. Yo puedo hablar porque tengo una lengua, tengo, qué sé yo, intelecto, etcétera, etcétera. Y tú también, pues, también. Pero hacer mal a ese que es el bien absoluto es una herejía. Es una herejía, es decir, es una falsedad, es una falacia bíblica. Dios no puede hacer el mal. Primera de Juan, capítulo 4, versículo 16. Dios es amor. Y eso fue lo que escribió su santidad, Benedicto XVI, en su encíclica, Deus es caritas. Dios es amor. Y Dios nunca busca el mal, de nuevo, porque Dios es amor. Entonces, ¿cómo podemos nosotros reconciliar estas situaciones de Osea, de Primera de Reyes, etcétera, ¿sí? Pues primero que todo tenemos que tener en cuenta que la forma de ver a Dios de parte del Antiguo Testamento, de parte del pueblo de Dios, los israelitas particularmente, tenía un concepto de Dios muy diferente al que tenemos nosotros. Y tenemos que tener cuidado con el concepto de Dios que tenemos nosotros porque lo podemos diluir al punto que se convierte Dios en una masa tonta, en una masa boba que podemos hacer lo que queramos y al fin y al cabo, pues eres amor y es amor y perdona y no es así tampoco. Pero fíjate que cada vez que algo pasa mal, aún en nuestras vidas, en este Nuevo Testamento del cual pues estamos viviendo todavía, cuando pasa algo que realmente duele profundamente, un hijo se muere, un accidente, qué sé yo, ¿a quién le echamos la culpa? ¿Por qué Dios lo permitió? Es la pregunta que nos hacemos. ¿Por qué Dios lo permitió? ¿Por qué este sufrimiento que llevo conmigo? ¿Por qué? Si Dios es bueno. La pregunta es, ¿y por qué echar la culpa a Dios? ¿Por qué ese accidente? Porque alguien manejó mal. ¿Por qué ese cáncer? Porque desafortunadamente no nos atendimos a tiempo. ¿Por qué ese matrimonio que ha fallado? Porque alguien tuvo la culpa. Pero echar la culpa a Dios de lo que nosotros experimentamos en los momentos malos o difíciles o hirientes de nuestra vida es triste, porque Dios no tiene la culpa. Eso pasa con Oseas. Dios supuestamente le pide a Oseas, que fue uno de los profetas del Antiguo Testamento, que se case con una prostituta. Pero eso visto desde la perspectiva bíblica, los escritores de la Biblia, en ese aspecto, en ese ámbito en que estamos metidos, que es el de Oseas casándose con la prostituta, es para enseñar al pueblo de Dios, a los israelitas, que ellos son la prostituta, que están haciendo las cosas como si fuera una mujer de la vida. ¿Por qué? Porque se están yendo tras dioses falsos. En vez de reconocer que el único verdadero Dios es Yahvé y de ahí no hay otro. La palabra de Dios, vamos a ver si encontramos por aquí. Es tan hermoso, tan tierno, ¿verdad? Lo que al fin y al cabo dice Dios. Dice, ella decía, hablando de la esposa de Oseas, ella decía,

Déjame partir con mis amantes, que me da mi pan y mi agua, mi lana, mi vino, mi aceite, mis bebidas. Pero fíjense lo que dice el Señor. Ella no sabía que era yo el que le daba el trigo, el vino y el aceite, y quien le proporcionaba en abundancia la plata y el oro que empleó para fabricar sus dioses falsos. Esto es tremendo, hermanos. Y al final dice la palabra de Dios en Oseas capítulo 2, versículo 23, yo sembraré para mí en el país, tendré compasión de la no amada y diré a no mi pueblo, a Israel, tú eres mi pueblo, y mi pueblo contestará, y tú eres mi Dios. Es que eso es fabuloso. Dios no quiere hacer el daño a nadie, pero nosotros somos que nos hacemos el daño haciendo lo que nos da la gana y no la voluntad de Dios. Entonces, ¿por qué echar la culpa a Dios de que Babilonia llevó cautivo a los israelitas a una tierra pagana? ¿Y por qué por 70 años los esclavizó e hicieron barbaridades con ellos? Entonces, es lo que suponen los teólogos de aquellos tiempos, es que lo que había pasado era que el pueblo había desobedecido a Dios. Y la consecuencia de la desobediencia era el ser esclavos de un imperio que era totalmente contrario a la fe del pueblo israelita. Toda acción tiene una consecuencia, ¿cierto? Todo pecado tiene una consecuencia. Pero no es que Dios la manda, sino que es la consecuencia de nuestras malas acciones. Entonces, ¿por qué echar la culpa a Dios? Y pudiéramos seguir hablando más de otros pasajes que tú has mencionado. El problema es el tiempo que no alcanza. Y quiero ir a un último correo, si es posible. Pero dejemos de echar la culpa a Dios y comencemos a darnos cuenta que somos nosotros responsables del mal que nos acecha, como también del bien que viene a nosotros cuando hacemos las cosas bien hechas. Y el Señor lo dice, hay dos caminos. En el Evangelio según San Mateo, capítulo 7, versículos 13 y 14, dos caminos nada más. El camino del mundo, que es ancho, haz lo que te dé la gana, pero tiene sus consecuencias. Y las consecuencias siempre van a ser funestas. ¿Por qué hay tanta gente en droga hoy día? ¿Por qué hay tanta gente confundida hoy día? Soy hombre, soy mujer, ¿qué es lo que soy? ¿No? Los padres han perdido autoridad sobre los hijos. Es decir, podríamos seguir hablando. Pero también hay cosas muy buenas. Aquellos que han optado por Jesucristo, que han optado por la verdad, que han optado por seguir el camino estrecho, pues eso van a encontrar la salvación. Y no solamente ellos, pero van a ayudar a otros que están en el camino equivocado a cambiar de camino, a acercarse al Señor. Pero no es que Dios mande, es que Dios simplemente permite el mal con el propósito de que estemos conscientes de que tenemos libertad para escoger entre el bien y el mal. Y siempre nos recuerde, siempre nos pide y siempre nos anima a escoger el bien. Escoge el bien, escoge la vida, dice el Señor, y vivirás tú y toda tu familia. ¡Wow! Tremendo. Hermanas y hermanos, tenemos un par de anuncios. Primero que todo, voy a estar en Austin, Texas, si Dios permite, este ya próximo 18 de mayo, en un evento de familias unidas en la parroquia de St. Louis, King of France, San Luis, rey de Francia. Para más informes y boletos también, por favor, comuníquense al número telefónico 512, ese es el área, y el número es el 917-9208, 917-9208. O pueden ir a la página web, es www. Y ahí todo junto en minúscula, ELPARACITO, Paráclito, elparáclito.com. Así que si viven por esa área, espero verlos por allá. También voy a estar en Dallas, Texas, si Dios permite, en el evento de Radio Guadalupe el 15 de junio.
que con el título Eucaristía, culmen de nuestra vida. Se va a llevar a cabo en el Centro de Convenciones de Plano, Texas. Para información o para boletos, por favor, vayan a la siguiente página, www.grnonline.com/es. Así que ojalá, si viven también cerca de ahí, pues espero verlos. También voy a estar en Las Vegas, Nevada, no para ir a jugar, sino para predicar la palabra de Dios del 22 al 23 de junio. Es el 30º aniversario de la Renovación Carismática Católica de la Arquidiócesis de Las Vegas, Nevada. Y el lema de este gran encuentro es: levántate, el Señor te está llamando. Qué hermoso, ¿no? Levántate, el Señor te está llamando. Y se va a llevar a cabo, con el favor de Dios, en el World Market Center Expo. 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Quiero recordarles, por favor, que sigan orando por este ministerio WTN y también pues, por este en particular, que es Conozca Primero Su Fe Católica. Escríbanos a la siguiente dirección con sus preguntas, comentarios, padrepedro@ewtn.com, padrepedro@ewtn.com. Y también recuerden por seguir orando por todos nosotros y también cuando puedan envíen sus donativos para que podamos seguir llevando al mundo la santa palabra de Dios. Que el Señor va detrás de ustedes para que les proteja delante de ustedes, para que les guíe y sobre ustedes para que les bendiga hoy siempre, Padre, Hijo y Espíritu Santo. Amén. Que pasen un día muy feliz, hermanos, y hasta la próxima, Dios mediante.

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1: Mañana completa en la agenda de León 14. Tras recibir a Marco Rubio, le ha tocado el turno a Donald Tusk, primer ministro de Polonia. El líder polaco mantuvo un encuentro por primera vez con el pontífice y en el intercambio de regalos le obsequió con un ejemplar del Pentateuco, los cinco primeros libros de la Biblia, en kasubio, que es el idioma del norte de Polonia. Tras ello, Tusk también se reunió con el número dos del Vaticano, Pietro Parolin, y con Monseñor Paul Gallagher, secretario para las relaciones con los estados. Según apuntó en un comunicado la oficina de prensa de la Santa Sede, se abordó la situación social y económica del país, así como las relaciones entre la Iglesia local y Estado, especialmente en el ámbito educativo y de cuestiones éticas. También se hizo referencia a la guerra en Ucrania y al papel que juega un país como Polonia en la Unión Europea. Elegido por segunda vez como primer ministro el pasado 2023, Tusk se ha declarado públicamente católico en varias ocasiones y pertenece a la corriente liberal y europeísta dentro de la política polaca.
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2: Son las 12 y 35 minutos.
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11: El Señor esté con ustedes.
12: Y con tu espíritu.
11: Proclamación de la Buena Nueva de nuestro Señor Jesucristo, según San Juan.
12: Gloria a ti, Señor.
11: En aquel tiempo, Jesús dijo a sus discípulos: Yo soy la verdadera vid, y mi Padre es el viñador. Al sarmiento que no da fruto en mí, él lo arranca, y al que da fruto lo poda para que dé más fruto. Ustedes ya están purificados por las palabras que les he dicho. Permanezcan en mí y yo en ustedes. Como el sarmiento no puede dar fruto por sí mismo, si no permanece en la vid, así tampoco ustedes si no permanecen en mí. Yo soy la vid, ustedes los sarmientos. El que permanece en mí y yo en él, ese da fruto abundante, porque sin mí nada puede nacer. Al que no permanece en mí se le echa fuera, como al sarmiento, y se seca. Luego lo recogen, lo arrojan al fuego y arde. Si permanecen en mí y mis palabras permanecen en ustedes, pidan lo que quieran y se les concederá. La gloria de mi Padre consiste en que den mucho fruto y se manifiesten así como discípulos míos. Palabra del Señor.
12: Gloria a ti, Señor Jesús.
11: Por la lectura del Santo Evangelio, sean perdonados nuestros pecados veniales. Tomen asiento, por favor, brevemente. Hay cosas que se van construyendo paso a paso. Si quiere dejar ahí el agua, déjela ahí, por favor. No es importante ahorita eso. Es el hecho de que muchas veces las personas nos ocupamos de cosas que no son importantes y dejamos a un lado lo más importante. En el inicio de toda relación, lo importante precisamente tenemos que tenerlo bien claro, porque van a ir surgiendo actividades, van a ir surgiendo acciones que, aunque pueden parecer importantes y pueden llegarlo a ser, pero si se le quita la esencia de la relación a un matrimonio, ese matrimonio pues tiende a fracasar o tiende a ser un proceso pues desgraciadamente nada fácil. Porque las personas terminan desgraciadamente ocupándose de muchas otras cosas. a veces tan superficiales que descuidamos la parte que puede cambiar nuestras vidas. Y es precisamente, por ejemplo, vienen a misa, y esta misa que hacemos la bendición de los sacramentales, y se ocupan más en sacar sus cosas. Yo no sé qué idea tienen, que sus cosas tienen que estar ahí. Las pueden tener ahí en su lugar. La bendición llega de todas maneras. Entonces, esto ya lo he dicho en otras ocasiones. Yo entiendo su necesidad de tener sus sacramentales. Pero, ¿de qué sirve tenerlos si nos descuidamos, por ejemplo, de la misma misa, que es lo más importante? Esto sirve de ejemplo para lo mismo, por ejemplo, en una relación de pareja. ¿Qué es lo más importante? No descuidar el que uno al otro se pertenece. Y esa pertenencia es la que va a permitir sostener el matrimonio. La pertenencia, porque incluso es un mandato. Dejará a su padre y a su madre y se unirá a su mujer y los dos serán una sola cosa, una sola cosa. Entonces, en el caminar de la relación nos vamos a ir encontrando que hay muchas cosas que pueden ocasionar que nos separemos. ¿Y saben cuál es una de ellas? Los hijos. Porque a veces nos abocamos más a los hijos que a la pareja. Y si a esto le agregamos otras cosas que pueden ser así necesarias, ¿no? Pues las cosas cotidianas, el trabajo, los gastos, la administración del dinero, cosas que van a irse dando y que son naturales. El problema aquí es cuando nosotros vamos a descuidar lo importante. Eso incluso se da en cualquier relación, en una amistad. Pues, oye, creo que una de las cosas más importantes de la amistad es saber que cuentas con la otra persona, independientemente de lo que pase, independientemente de lo que suceda. Primero, que sabes que cuentas con él o con ella, y segundo, que siempre te va a hablar con la verdad, que no te va a dorar la píldora ni te va a dar por su lado. Y veces, esto implica hablar con claridad, implica decir verdades, implica decir, oye, esto no está bien. Y esto duele. Nos lastiman. Y hay una expresión que me gusta mucho. Los verdaderos amigos se hieren con la verdad para no destruirse con la mentira. Lo mismo en el matrimonio. ¿Y cuál es esa verdad? Primero, obviamente, tu relación con Dios. Esa es tu mejor y más grande verdad. Tienes una relación personal con Dios. Segundo, que tu pareja y tú tengan esa relación también con la verdad, que es Cristo. Tu amistad también. ¿Qué es lo que sucede? Cuando no tenemos este fundamento, pues obviamente terminamos ocupándonos en muchas otras cosas que van a terminar por distraernos. ¿Qué es lo que muchas veces se puede dar en una relación? El sufrimiento, el dolor, que vienen. Ustedes pueden nombrar todas las situaciones que nos lastiman, que nos hacen sufrir. Y esto es bien interesante porque incluso en nuestra relación con Dios, pues es lo más importante. Pero tener una relación personal con Dios implica sufrimiento. Cualquier idea o cualquier enseñanza que les hayan dicho que todo les va a ir bien, que miren que ustedes... No, no. Y ayer lo oíamos en la primera lectura de los Hechos de los Apóstoles. Entendíamos algo muy importante, ¿sí? Cuando pues se juntaron varios para apedrear a Pablo y lo dejaron medio muerto. El caso es que se levantó y regresó a la ciudad. Y después de predicar el Evangelio, de hacer discípulos en aquella ciudad, volvieron a Listra y otros lugares. Y fíjense lo que dice. Y ahí animaban a los discípulos y los exhortaban a perseverar en la fe, diciéndoles que hay que pasar por muchas tribulaciones para entrar en el reino de los cielos. Entonces, lo más importante es mi unidad con Dios. De ahí, mi esposo, mi esposa. De ahí, mis hijos. O si no estoy casado, mis padres, mis hermanos. Pero esa es la prioridad. No perder mi unidad con Dios. Esto debería de ser lo más importante. Si yo voy descuidando lo más importante, o lo vital, pues obviamente va a afectar después todas mis relaciones, porque me voy a dar más importancia a cómo me siento, a cómo se siente el otro, incluso voy a hacer cosas que dañen o rompan completamente la relación con Dios. Y una, repito, una de ellas pues es el sufrimiento, es que yo no quiero sufrir y yo no quiero hacer sufrir, y a veces esto nos lleva a cometer errores muy graves. Dicho esto, ¿cuál es la mejor manera de enfrentar esto? El diálogo. El diálogo. Yo no sé si ustedes sepan cómo es que se llega en la iglesia, por ejemplo, a la proclamación de un dogma, de una verdad de fe. Siempre es el diálogo. Siempre. Vamos a suponer un grupo de personas van a empezar a reflexionar, teólogos, a veces presbíteros o obispos en la antigüedad, y proponían algo, proponían que de acuerdo a su reflexión, de acuerdo a su manera de entender las cosas, pues esto era lo que estaba correcto. Por ejemplo, aquellos que decían que Jesucristo no era verdadero Dios o no era verdadero hombre. Esto surgió, así como muchos otros cuestionamientos. Y no lo hicieron, ay, vamos a meter cizaña, vamos a hacer esto. No, porque su reflexión personal, su estudio, su oración, lo que ustedes quieran, los llevaba a pensar esto. Y en la interpretación que tenían de la palabra. Entonces, se empezaba a transmitir esta enseñanza. Y entonces decían otros, no, espérate, es que esto no es así. Y empezaban los debates. Hasta que después la iglesia, en un concilio, en algo, declaraba lo que era dogma. No lo inventaba, lo sacaba de la enseñanza de los apóstoles, de la enseñanza de la Sagrada Escritura, y guiados por el Espíritu declaraban, esto es dogma, Jesucristo es verdadero Dios y verdadero hombre. ¿Sí? Por ejemplo, voy a poner un ejemplo claro, el montanismo, que se dio allá en los primeros siglos, que fue una idea, no fue una nueva doctrina, pero sí una interpretación de retomar algunas cosas que se habían perdido. Entonces, ¿qué decían? A grosso modo, decían que ya venía la segunda venida de Jesucristo, que ya las personas que cometían pecado ya no podían arrepentirse. Ya estaban condenados. Y exigían muchísimo los aspectos de la ascética, en donde el ayuno, todos estos aspectos, pero de una manera exagerada, de una manera fuera. A diferencia de otras corrientes como el donatismo, el gnosticismo, todo, eran doctrinas nuevas. Aquí no era una doctrina, era una reinterpretación drástica, radical, de algo que sí se hablaba, por ejemplo, la escatología, el fin del mundo. No, ya viene el fin del mundo, esto se va a acabar, que quién sabe qué. Entonces, ¿qué se hace? Se reúne la iglesia y dicen, a ver, vamos a meditar, pum, pum, pum. Esto no es, de acuerdo, inspirados por el Espíritu, de acuerdo a la tradición, a lo que se ha ido enseñando. Esto sucede, y lo vamos a ver en la primera lectura del día de hoy, donde vemos que empieza el primer cuestionamiento que se va a dar dentro de la iglesia. ¿Es el mensaje de salvación, es solo para los judíos o para todo el mundo? Y ahí es donde pues se van a reunir y van a decir, aquí es lo que sucede, dice, en aquellos días vinieron de Judea a Antioquía algunos discípulos y se pusieron a enseñar a los hermanos que si no se circuncidaban conforme a la ley de Moisés, no podrían salvarse. Recuerden que los judíos tenían por ley ser circuncidados. Esa operación que se hace en el miembro del varón. Eso era ley. Pero, pues la predicación ya había alcanzado a personas no judías. Entonces, los judíos que habían aceptado la fe decían, ah, no, se tienen que circuncidar. Entonces, ¿qué es lo que sucede? Aquí hay un aspecto secundario, pero que se tiene que dialogar. Se tiene que ver qué es. Aquí no terminan el chisme. O sea, esto se pone así como los dramas, ¿no? Que sacan así un capítulo siguiente y te quedas todo picado. No, aquí lo interesante va a ser precisamente que plantean esto. Entonces, ¿qué sucede? Esto provocó un altercado y una violenta discusión con Pablo y Bernabé. La iglesia está peleándose, está discutiendo, está diciendo, sí se tiene que circuncidar y otros no se tienen que circuncidar. ¿Esto es malo? No, esto es natural. Y esto es lo que se hace hoy en día todavía. Por ejemplo, con el Papa Francisco, que en paz descanse, generó mucho revuelo, muchos comentarios y muchos aspectos que tenía en forma ambigua, muy ambiguo, porque lo que más le interesaba a él es atraer a la gente y ya después tal vez evangelizarlos. Entonces, como que ponía las puertas muy fáciles, vénganse, vénganse, ustedes vénganse, no importa. Y pues empezó el diálogo y hubo reuniones y hubo para poder ver qué era lo que se planteaba. Ahora con este Papa, pues ha dejado ya más claro, por ejemplo, la no bendición a las parejas del mismo sexo, ¿sí? Pero así es como se hace la teología, un diálogo. Y esto, pues obviamente, vamos a ver a un gran santo, Santo Tomás de Aquino, que fue el más grande filósofo y teólogo, y un hombre muy humilde. Cuando estaba haciendo su suma teológica, tuvo una revelación, y en esa revelación descubrió, dice, uy, jule, todo lo que he dicho no es nada. Y ahí paró de escribir. Y él mismo dijo, si después se descubre que dije algo en contra de las enseñanzas de la iglesia, me desdigo. Porque antes que nada, lo que marque la iglesia, porque es la que tiene la autoridad. Bueno, entonces dice, al fin se decidió que Pablo, Bernabé y algunos más fueran a Jerusalén para tratar el asunto de con los apóstoles y los presbíteros. Y entonces los mandan para dialogar. ¿Se tiene que mandar circuncidar, sí o no? Y obviamente ya sabemos la respuesta, lo vamos a oír de todas maneras el día de mañana, que no era necesario. Simplemente otros aspectos. ¿Por qué les digo todo esto? Porque es importante que en nuestra vida diaria tenemos que dialogar. Y con el primero que tengo que dialogar es conmigo mismo. Conmigo mismo. Esto se llama introspección. Cosa que no sabemos hacer. No lo hacemos. Pensamos, pero no dialogamos. No nos cuestionamos. No nos preguntamos si lo que estoy haciendo va de acuerdo a Dios o no va de acuerdo. Y esto es algo que desgraciadamente, como no lo hacemos, entonces nos vamos desviando de lo principal. Nos vamos desviando de esa relación personal con Cristo. Ese es el primer diálogo más importante que yo tengo que tener como católico. Lo que estoy hablando, lo que estoy diciendo, lo que estoy callando, ¿es de acuerdo a lo que es de Dios o no? Pero ¿cuántas veces meditamos eso? No lo hacemos. Actuamos y no nos importa, porque no es nuestra prioridad. Imagínense entonces que la iglesia, como instituida por Jesucristo, no hiciera esta tarea. Estaríamos ahorita tan desviados, y que ese es el riesgo que se ha tenido a lo largo de la historia y se sigue teniendo. Pero con la confianza de lo que mismo Jesús les dijo a los apóstoles, que Satanás iba a atacar, pero que el reino del mal no iba a prevalecer sobre la iglesia. Entonces, ¿qué es lo que yo tengo que hacer? No lo dice el Evangelio. permanecer con Cristo. No hay nada más importante. No hay nada más sagrado, ni nada que pueda hacer a un lado más que permanecer. Y el Señor lo entiende muy bien y utiliza esta imagen de la vid y los sarmientos. La vid es la planta donde se dan las uvas. Los sarmientos son las ramas donde van a salir las uvas. Y entonces permanecer en Él significa precisamente dejar que Él esté en mí y que yo esté en Él. Entonces, ¿qué es lo que yo voy a cuidar? Mi vida de gracia. Voy a cuidar el no hacer o no decir o no guardar resentimientos a nadie porque me aparta de Dios. O sea, tendría que ser mi mayor prioridad. No enojarme o no permitir que ese enojo se quede en mi corazón. Es que Padre me hizo. Sí, ya sé que te hizo, pero ¿para qué te quedas con eso? ¿Qué escoges? ¿Quedarte con ese odio o quedarte con Dios? ¿Qué escoges? ¿Qué escoges? ¿Quedarte con este vicio o quedarte con Dios? No estoy diciendo que ya, okay, yo escojo a Dios y ya no voy a tener esto. Por eso es un conflicto, es una lucha, es un sufrimiento. Es un enfrentamiento conmigo mismo todos los días. Y dice el Señor, en aquel tiempo Jesús dijo a los discípulos, yo soy la verdadera vid y mi Padre es el viñador. Al sarmiento que no da fruto en mí, Él lo arranca. Óiganlo bien. ¿Y qué quiere decir? Que yo no quise estar con Él, porque me empecé a preocupar por otras cosas. La iglesia tiene que estar atenta para no desviarse. Y a veces tiene que llamar la atención a comunidades, a sacerdotes, a obispos, de que está mal. Y también a veces la iglesia también tiene que llamar la atención, como iglesia, a cuestiones que no son de acuerdo al plan de Dios, a las autoridades, incluso al Papa. Lo hizo Pablo con Pedro. Lo hizo Pablo con Pedro. Pero aquí lo importante es que recordar que, ¿qué significa entonces permanecer? Permítanme, si lo tengo aquí, espero que sí.

0: No. Bueno, esta idea era muy interesante porque nos presentaba en la liturgia de las horas. No tiene allí la liturgia de ah, bueno, no. Una lectura, ayer fue, sí, creo que fue ayer o antier, que nos hablaba de este aspecto de el permanecer en Cristo, permanecer en Él, como lo estaba refiriendo el mismo Jesús. Entonces, cuando hay un diálogo en el matrimonio, en la amistad, ¿qué tengo que hacer para que permanezcamos unidos? Yo creo que eso es fundamental en todo matrimonio. Es la de ayer. Ah, sí. Sí, es los comentarios de San Cirilo, fíjense. Dice, el Señor queriendo enseñarnos la necesidad que tenemos de estar unidos a Él por el amor. Entonces, ¿dónde va a estar mi pertenencia a Dios? En el amor. ¿Y qué amor es este? Que yo me deje amar por Él. Esa es la mayor tarea, dejarme amar por Él. Ahí es donde yo voy a cuidar, permanecer en Él. Pero si yo no aprendo a dejarme amar por Él, pues entonces, ¿qué es el diálogo en un matrimonio? ¿Qué tengo que hacer para que te sientas amada o amado? Y no se trata solamente de complacer, no se trata solamente de caprichos, que es bonito. Ay, es que quiero que me lleves a cenar. Ay, es que quiero que me compres mi última PlayStation. O sea, son manifestaciones de algo que se puede dar, pero que no es lo más importante. Pero bueno, ahí. Sí, me lo pone, porfa.
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5: Gracias. Entonces dice, queriendo enseñarnos la necesidad que tenemos de estar unidos a Él por el amor y el gran provecho que nos proviene de esta unión. Entonces es para mi beneficio. A veces, Padre, ¿qué tengo que hacer? Mire que estoy padeciendo. Padre, ¿qué tanto estás unido con Dios? Cuando vienen por problemas familiares, por problemas de salud, siempre lo más importante para empezar es cómo está tu unión con Dios. ¿Quieren soluciones? Sin estar unidos a Dios. Vienen a la iglesia, buscan al sacerdote, buscan esto, pero no les interesa la unión con Dios. Lo que les interesa es la solución a su bronca. Y pues se les puede ayudar, pero ¿de qué va a servir si vas a venir con otras broncas después? Porque no estás trabajando en la esencia del problema. Ay, Padre, entonces estando con Dios se me quitan los problemas. No, pero vas a tener la sabiduría, la gracia, la fuerza, a veces para sostener y cargar el problema. Pero cuando nosotros lo que buscamos es soluciones, y esto nos hace vulnerables, porque entonces voy a buscar la brujería, voy a buscar el yoga, voy a buscar la meditación trascendental, voy a buscar que me hagan una limpia, porque yo quiero soluciones y no quiero invertir en mi relación con Dios. Entonces dice, el Señor queriendo enseñarnos la necesidad que tenemos de estar unidos a Él por el amor y el gran provecho que nos proviene de esta unión, se da a sí mismo el nombre de vid, que es lo que oímos ahorita en San Juan. Llama sarmientos a los que están injertados. Y cómo introducidos en él. Esto sucede en el bautizo, en el sacramento de la confirmación, pero no es suficiente si yo no permanezco en el amor. Por eso el diálogo conmigo mismo, estoy viviendo en el amor de Dios. Y esto implica, obviamente, cómo lo veo. Ay, padre, ayer que fui a ver enfermitos, una persona hermosísima, ¿no? Se para a las 3 de la mañana para rezar y termina a las 8 de la mañana. Dijo, uy, ya ni yo. Increíble, hermosa la mujer, la respeto, la quiero mucho. Y nada más yo le decía, podemos rezar mucho y no dejarnos amar por Dios. Que lo traducía, o lo traduzco en otras palabras, estar en las cosas de Dios, pero estar sin Dios. ¿Y cómo se traduce esto? Pues, ¿cómo trato a los demás? ¿O cómo permito que los demás me afecten y me roben la paz? Porque entonces lo que yo quiero es, y yo le explicaba a esta persona, que a veces queremos forzar a los demás a que hagan las cosas. Conforme nos vamos haciendo viejitos, nos vamos haciendo inútiles para muchas cosas. Y nos vamos haciendo dependientes que nos hagan las cosas. O que nuestros hijos o nuestros seres queridos no nos pelen, nos manden a la fregada. Y entonces viene el pleito. Ay, es que yo les digo y no me hacen caso. Digo, a ver, espérate. ¿Qué es lo que crees que Dios quiere que aprendas de todo esto? Paciencia. Conforme nos vamos haciendo viejitos, o no necesito ser viejito, a lo mejor adulto, o a lo mejor joven, pero hay cosas que no puedo manejar, que no puedo controlar. Hay cosas que están ahí, que constantemente van a estar, como por ejemplo en el caso que los hijos no vayan a misa o que los hijos no estén bautizados, los nietos, bisnietos no estén bautizados. Entonces, ¿tú puedes controlar eso? No. Entonces, ¿qué tienes que hacer? Ofrecer. Señor, mira, tengo lo más importante. Tengo tu amor y lo demás no lo puedo controlar. Y se quedó así, dice, ¡ay, Padre! ¿Pero qué sucede? Como yo quiero lo otro, pierdo el amor y caigo en la impaciencia, caigo en el coraje, caigo en la desesperación, me peleo, miento madres, miento padres, miento hijos, miento a todo mundo, porque no se dan las cosas como quiero. Porque no hay un diálogo contigo. Ok, está pasando esto. ¿Lo puedo cambiar yo? No, es que no me hacen caso. Bueno, entonces, Señor, te lo entrego. Tengo lo más agradable. Y yo le decía, ya se está acercando a la muerte. ¿De todo esto qué se va a llevar? Nada. ¿Pero qué se queda? ¿Con qué se queda? El amor que Dios me tiene. Entonces, esa es nuestra fuerza. Esa es la mayor fortaleza de nosotros. Pero no hay que esperar a estar ruquito, carcamán, ancestro, betabel, picapiedra y todo lo que ustedes quieran. Imagínate un joven que pueda llegar a experimentar y a vivir esto. ¡Wow! Está permanentemente en esa plenitud. Se sabe amado por Dios. Y este amor le permite poder enfrentar cosas, poder hacer cosas, pero no perder su paz, no perder esa permanencia. Entonces dice, el Señor queriendo enseñarnos la necesidad que tenemos de estar unidos a Él por el amor y el gran provecho que nos proviene de esta unión, se da a sí mismo el nombre de vid y llama sarmientos a los que están injertados y cómo introducidos en Él, sacramentos. Y la mejor forma, la Eucaristía. O sea, díganme, ¿de qué mejor manera puede entrar Dios en nuestra vida? La Eucaristía. Incluso para aquellos que, pues a lo mejor no saben leer o no tienen mucho conocimiento, pero reciben al mismo Cristo. Dice, y han sido hechos ya partícipes de su misma naturaleza por la comunicación del Espíritu Santo. ¿Sí? Que es el Santo Espíritu de Cristo quien nos une a Él. El Espíritu Santo que hemos recibido nos lleva a amar, nos lleva a estar unidos en ese amor. Todos lo tenemos. Ahora dice, la adhesión de los que se allegan a él, a la vid, es, fíjense, aquí va a cambiarlo todo. Es una adhesión de voluntad y de propósito, no de sentimiento. ¿Cómo me voy a adherir yo a Dios? Con mi humana voluntad quiero, y este querer me lleva a actuar, me lleva a hacer. Y propósito, o sea, ¿hacia dónde quiero dirigir mi vida? Hacia Dios. Entonces, si yo no pierdo este diálogo personal conmigo mismo, esta introspección, voy a enfrentar todas estas situaciones, como les decía, de las situaciones en la iglesia, en la primitiva iglesia. ¿Debemos circuncidar o no a los convertidos del paganismo? Se dialoga. Y ahí es donde uno tiene que dialogar y meditar. Y para esto sirve mucho la dirección espiritual. Para esto sirve mucho el acompañamiento. Pero no para que te solucione y siempre te diga, porque a veces buscan al padre: padre, ¿qué tengo que hacer? A ver, mejor te ayudo a tener, o te enseño a tener una relación personal con él, para que tú mismo puedas ir discerniendo. Porque si no, entonces me vuelvo un chat GPT o PTG, o no sé cómo se llama eso. ¿Sí? Le pones la información, ya, te dice lo que tienes que hacer. No. Es importante, sí, acompañamiento y la dirección. Es un proceso. Pero tú tienes que tener esa voluntad y ese propósito. Estoy hablando que sientas bonito. Estoy hablando de sentimentalismos. No. Sí, el encuentro personal con Cristo marca tu vida y puede ser en un momento muy bonito, muy especial, pero no significa que voy a tener siempre eso. De hecho, por ejemplo, algo que he estado meditando mucho: ¿cuál es el problema en el catecismo? ¿Cuál es el problema a veces en la preparación de los sacramentos? Que enseñamos doctrina, y que está bien, datos, ¿sí? Y que a veces, y esto yo lo he oído muchas veces, se van a condenar, se van a ir al infierno si no hacen esto. Imagínate un niño que se le enseña esto, pues por miedo va a estar en la iglesia. Pero conforme va creciendo, la fregada, se van a ir a otro lado. Porque no entró en el corazón. Y no me refiero en la emoción, en la voluntad. Quiero estar con él. Platicaba yo hace algunos años con un pastor, ex pastor protestante. O sea, yo no sé, pero los sistemas económicos que tienen algunas iglesias fuertes, los evangelistas, todos ellos, a los pastores se les paga, se les tiene su sueldo. Y tienen un plan de retiro. O sea, tienen como cualquier trabajo bien planeado. La comunidad se encarga y les da todo. Un pastor que se convirtió al catolicismo perdió todo eso. Pero ¿saben qué me dijo? Me dice, es que la Eucaristía lo vale. Entonces, ese encuentro personal con Cristo lo vale. Vale todo. Y nosotros que nacimos católicos, apostólicos y remonos, porque no somos romanos, somos remonos, no tenemos esto. No estamos entendiendo que lo más importante es estar unido a él por mi voluntad y porque tengo un propósito. Esto lo dice, es una manera de explicarlo, de San Cirilo de Alejandría. Bueno, entonces dice: la adhesión de los que se allegan a la vid es una adhesión de voluntad y de propósito. Y aquí viene la otra parte, o sea, de mi parte hacia Dios, voluntad y propósito. Y luego dice, la unión de la vid con nosotros, o sea, la unión de Dios con nosotros es una adhesión de amor. O sea, aquí sí hay el verdadero amor. ¿Quién fue creado? Porque dijo, yo quiero existir, yo voy a decidir existir. Nadie. Entonces, ¿cómo se adhiere Dios a nosotros? Por la misma naturaleza de Dios, que es amor. ese afecto, esa entrega. Y dice el mismo Jesús, tanto amó Dios al mundo que envió a su Hijo para que todo el que crea en Él no muera, sino que tenga vida eterna. Óiganlo bien, tenga vida eterna. ¿Qué acto de amor más grande? Por eso la Eucaristía es el acto de amor más grande que tenemos. Y lo más triste, que la mayoría de los católicos no lo entendemos y mucho menos lo vivimos. A veces se busca más al Padrecito, al momento de la oración, al momento de la liberación, al momento de la bendición de los sacramentos, pero no la Eucaristía. Entonces, algo está mal. Algo está haciéndose mal. Volviendo a lo del catecismo o de los sacramentos, a mí me ha llamado mucho la atención, no sé si ustedes están al tanto, pero miles de jóvenes de la generación Z. Algo está haciéndose mal. Volviendo a lo del catecismo o de los sacramentos, a mí me ha llamado mucho la atención,

porque se han sentido amados por Dios. Y el centro es la Eucaristía. Y nosotros que la tenemos, no es nuestro centro. No es lo que nos nutre. Entonces dice, la unión de la vid con nosotros es una adhesión de afecto y de naturaleza. Es en el sentido de que Dios es amor y su naturaleza es amar, es divina. Pero en ese ser divino está eso que él lo va a decir, primera de Juan capítulo 4 versículo 8, Dios es amor en su naturaleza. Y dice, movidos por nuestro buen propósito, nos allegamos a Cristo por la fe. Y así nos convertimos en linaje suyo, al obtener de él la dignidad de la adopción filial. La dignidad de ser hijos de Dios. ¿Cuál es el propósito en tu vida? Si no es Dios, te estás perdiendo. Entonces, gracias, madre. Ese diálogo tú tienes que tenerlo contigo todos los días. ¿Cuál es mi propósito en este día? Pero como no lo tenemos, y como no hacemos esa introspección, actuamos de acuerdo a las circunstancias. Le grité, le menté la madre al otro, pero es que me hizo enojar. Es que no aguanto a mi mamá, no aguanto a mi esposo, no aguanto esto. ¿Y qué permitimos? Que todas estas circunstancias me aparten. Me aparten porque pierdo el propósito. O tal vez más triste, nunca he tenido el propósito de estar con Dios. Por eso en un matrimonio, imagínense que los dos tengan el mismo propósito, que en el noviazgo se dé el mismo propósito, en donde mi voluntad es estar con Dios, es dejarme amar por Él. Y ahí te vas a ir dando cuenta que sí, muchos en el camino no van a seguir, pero no los juzgamos, oramos por ellos y lo entregamos a Dios. Porque cuando nos permitimos todo este malabarismo mental, emocional, terminamos más perdidos que el hijo de la llorona. Terminamos confundidos, con miedo, con desesperación, con tantas situaciones. Entonces nos dice el Señor, yo soy la verdadera vid y mi Padre es el viñador. Al sarmiento que no da fruto en mí, él lo arranca. Y al que da fruto lo poda para que dé más fruto. Sufrimiento. Sufrimiento. No porque el sufrimiento lo busquemos por sí mismo. Es el proceso de mantenernos con el propósito y la voluntad de estar con Dios. Ustedes ya están purificados por las palabras que les he dicho. Permanezcan en mí y yo en ustedes. Entonces, ¿cuál es el diálogo más importante que tengo que tener conmigo mismo? Todos los días. ¿Cómo voy a permanecer en el amor de Dios? Para no perderme. Pero si esto yo no lo dialogo, y qué hermoso sería que como en tus relaciones, matrimonio, amistades, hijos, hermanos, lo que sea. Imagínate qué hermoso que en una comunidad religiosa, en un grupo de la iglesia, sea este el verdadero propósito, permanecer en Dios. Pero cuando ya hay otras prioridades, podemos seguirnos engañando y decir, sí, es por Dios, por Dios, por Dios. Pero a lo mejor es el, no sé, el hacer dinero, el protagonismo, la cizaña, la mentira y tantas otras cosas que se dan en cualquier corazón, en cualquier corazón. Dice, como el sarmiento no puede dar fruto por sí mismo, ¿por qué crees que no estás funcionando? ¿Por qué crees que te cuesta tanto trabajo y es

0: Es imposible que tengas que hacer lo que tienes que hacer como católico, porque no estás con Él, porque no permaneces en Él. Venir a misa y sentarte no es permanecer en Él. E incluso, tristemente, hasta comulgar no te da la certeza de que permanezcas en Él. Si tu voluntad no está en querer estar con Él, y esto se aplica en todo lo que hacemos durante el día, entonces, yo te pregunto, ¿te gustaría que te trataran como tú tratas a Dios? O sea, que los que te quieren a ti te traten como tú tratas a Dios. Que solamente de vez en cuando, que lo buscas porque tienes necesidad, lo buscas porque esperas que te solucione la vida, te olvidas de Él. A veces le dañas, bueno, no le puedes dañar, pero dañas tu relación con Él. Eso es lo que hacemos y eso es lo que nos hacen los demás a nosotros y nosotros les hacemos a los demás. Pero como yo no quiero verme a mí mismo, yo no quiero hacer esta introspección, sigo en este caminar como si no estuviese pasando nada, como si las cosas fuesen todo muy bien. Como el sarmiento no puede dar fruto por sí mismo si no permanece en la vid, así tampoco ustedes si no permanecen en mí. Yo soy la vid, ustedes los sarmientos. El que permanece en mí y yo en él, ese da fruto abundante. Ahí es donde viene el verdadero fruto, la capacidad de amar, de servir, la capacidad de perdonar. La capacidad de ser para Dios en mis hermanos. Yo soy la vid, ustedes los sarmientos. El que permanece en mí y yo en él, ese da fruto abundante. Porque sin mí nada pueden hacer. Óiganlo bien. Sin mí nada pueden hacer. ¿Por qué estás como estás? Porque has querido hacer las cosas sin Dios. Y las sigues haciendo sin Dios. Al que no permanece en mí se le echa afuera, como al sarmiento, y se seca. Y yo puedo decir que muchos católicos a lo mejor estamos secos. Secos. Hay tristeza, odio, ira, mentira, pecado como parte de nuestra vida, como ya estamos acostumbrados a ella. Estamos secos. Y cuando se nos pide un fruto, se nos pide un fruto, eres católico y católico igual, amar a Dios y amar al prójimo. Bueno, a todos, pero menos a este desgraciado, infeliz, poca ropa, traga de balde, come cuando hay, levanta palitos, que me cae tan gordo. No estás dando frutos. Es que esta no era lo que le hace a mi hijo. No estás dando frutos. Estás dando lástima. Estamos dando lástima. Al que no permanece en mí se le echa afuera como al sarmiento y se seca. Luego lo arrojan. Lo recogen, lo arrojan al fuego y arde. Esto, literal, es el infierno. Para los que tengan duda, es el infierno. Si permanecen en mí y mis palabras permanecen en ustedes, pidan lo que quieran y se les concederá. La gloria de mi Padre consiste en que den mucho fruto. Todo, y termino con esta expresión de mi Santa Madre, todo lo bueno lo sacaron de su madre. Todo lo malo lo sacaron de su padre. Todo lo bueno viene de Dios. No es tuyo. Es de Dios. Y a Él la honra y la gloria. Pero yo tengo que empezar a dialogar conmigo mismo. Y trabajar en mi voluntad, que es buscarlo a Él. Pero para buscarlo a Él tengo que tener ese encuentro con Él, que era lo que les decía de los niños, de la catequesis, de los grupos. O sea, se les da toda esta información, pero no se les permite ese encuentro personal, o no se les lleva a ese encuentro personal con Cristo. Son puros datos aquí arriba, pero no hay un ancla que cuando venga toda esta situación humana de las cuestiones a las que se enfrentan en la escuela, con los amigos, al sufrimiento, como no tiene esta ancla, entonces se van y no permanecen en Dios, porque no hay esa tarea fundamental. Entonces yo te pregunto, ¿tienes una relación personal con Dios? Y si dices que sí, ¿qué clase de relación personal tienes con Dios? Porque con lo que hemos aprendido, creo que nos falta mucho, pero no quiere decir que estemos lejos. Empecemos pues a vivir. La gloria de mi Padre consiste en que den mucho fruto y se manifiesten así como discípulos míos. Tú eres discípulo de Dios. ¿Se manifiesta en tu vida? ¿O eres de Satanás? No, yo no soy de Satanás. Por sus frutos los conoceréis. ¿Cuáles son tus obras? Cizaña, hablar mal de los demás, guardar resentimientos. Tú dime. Esto lo tienes tú que ir empezando a meditar y a cuestionar. Hagamos un momento de silencio.
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2: El Observatorio Vaticano descubrió hace poco 4 nuevos asteroides con su telescopio del Monte Graham, ubicado en Arizona, en Estados Unidos, y anunció los nombres de cada uno de ellos el pasado abril. Pero esto incluyó una sorpresa especial. El Observatorio Vaticano se complace en anunciar que 4 asteroides han sido nombrados en honor a figuras importantes en la historia del observatorio, incluyendo al Papa León XIII, quien refundó el observatorio en 1891. Pero el asteroide no se llama exactamente León XIII. En su lugar fue nombrado Gioacchino Pecci, que es una combinación del nombre de bautismo italiano del Papa, Gioacchino, el nombre, y Pecci, el apellido. Refundado por León XIII en 1891, los miembros de este Instituto Católico de Astronomía de primer nivel se reunieron con su sucesor, León XIV, en una audiencia privada. El Observatorio Vaticano fue restablecido por León XIII tras la pérdida de los Estados Pontificios en 1870. El observatorio original tenía su sede directamente en Roma, dentro del Vaticano. Pero debido a la contaminación lumínica provocada por el creciente uso de la electricidad, el observatorio se trasladó del Vaticano a Castel Gandolfo en la década de 1930. Luego, por las mismas razones, el Vaticano construyó su observatorio más nuevo en Arizona en la década de 1990. Los católicos creen que Cristo hizo de San Pedro y sus sucesores la roca de su iglesia. ¿Por qué no nombrar algunas rocas espaciales en honor a sus sucesores? As we forgive those who trespass.
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0: El Señor esté con ustedes.
7: Y con tu espíritu.
0: Proclamación de la buena nueva de nuestro Señor Jesucristo, según San Juan.
7: A ti, Señor.
0: En aquel tiempo Jesús dijo a sus discípulos: como el Padre me ama, así los amo yo. Permanezcan en mi amor. Si cumplen mis mandamientos, permanecen en mi amor. Lo mismo que yo cumplo los mandamientos de mi Padre y permanezco en su amor. Les he dicho esto para que mi alegría esté en ustedes y su alegría sea plena. Palabra del Señor.
7: A ti, Señor Jesús.
0: Por la lectura del Santo Evangelio, sean perdonados nuestros pecados veniales. Brevemente sentados, por favor. Ayer hablamos de algo muy importante, que es el discernimiento, el escrutinio, la introspección que tenemos que estar haciendo en nuestras vidas constantemente, preguntándonos qué es lo que estamos haciendo y cómo estamos dirigiendo nuestra vida. Es aprender a observarnos, no en un egocentrismo, sino en un cuestionamiento, en un crecimiento, en una humildad, para poder ir descubriendo lo que tenemos que ir mejorando, madurando. Y les hacía la comparación de cómo se dan los dogmas en la iglesia a través del diálogo, de la discusión, del enfrentar. Y muchas veces hoy en nuestros días cada vez es más difícil que las personas se vean a sí mismas, pero en una actitud crítica, en una actitud de autocrítica para ser mejores, para tratar de crecer en la vida espiritual y en la vida familiar y en todo. Porque es más fácil acostumbrarnos, es más fácil evitar conflictos, y más ahora en esta cultura que se está viviendo, pues es más fácil ser imitador de otros que ser auténtico, que ser una persona que cuestione, que piense, que se autocritique. Y obviamente esto también lo va a llevar a criticar a los demás en el sentido sano, no en la comidilla ni en el juicio hacia el otro ni en el chisme, sino en un discernimiento, en un cuestionamiento, porque estamos buscando, estamos queriendo crecer, estamos queriendo ser mejores para Dios, para nosotros y para los demás. Cuando dejamos de cuestionarnos, cuando dejamos de ver y caemos en esa dinámica, ya sea ahora en esta cuestión de ser imitadores y de caer en estas tendencias de para ser feliz, para tener esto, y se va repitiendo hoy, tristemente, hoy todos saben de medicina, hoy todos saben de nutrición, hoy todos saben de salud, hoy todos saben de ejercicios para poder corregir. Y a veces no son más que copias los unos de los otros, sin querer ofender, pero no tenemos esa capacidad. Y lo veo en jóvenes y en jóvenes adultos. que están viviendo esto. Y también ya en personas mayores, que tal vez no están metidas en la cuestión de las redes sociales, pero sí están metidos en un mundo de conformismo, de apaciguamiento, de sobrevivencia, en una pasividad o en un conformismo, dejándonos atrapar por la rutina o dejándonos atrapar por las actividades sin visualizarnos, sin tratar de ver qué es lo que estoy haciendo y qué es lo que tengo que hacer con mi vida. Y siempre, obviamente, en el sentido de la trascendencia de la vida eterna. Y no solamente de, como muchas veces se usa, ¿no? ¿Qué estoy? ¿Cómo te visualizas de aquí a 20, 30 años? A veces no pensamos en solamente en el ahorita. Platicaba yo con un joven, precisamente por la cuestión de la soltería. Y le digo, ok, tú quieres permanecer soltero porque para ti es más fácil tener relaciones y sin compromiso. Pero ¿cómo te visualizas de aquí a 30, 40 años o 50? Pero como no queremos pensar hacia el futuro, no queremos entender que tenemos que cuestionarnos y tener bien claro el propósito, la dirección. Ayer hablábamos de cómo nuestra relación o nuestra entrega, de acuerdo a esta lectura que hacíamos de la liturgia de las horas, es la voluntad, ¿sí?, que yo debo de tener hacia Dios, y el propósito, o sea, ¿cuál es el propósito de mi existencia? Y queremos encontrarle en algo o en alguien mediático o en algo que me va a dar una satisfacción en el momento, pero no veo más allá, no visualizo más allá. Y esto lo veíamos precisamente en el diálogo que se tenía con respecto a si se debía de circuncidar o no a los paganos convertidos al cristianismo, y se da ese concilio de Jerusalén donde van Pedro, van Pablo y Bernabé a hablar con los apóstoles, y Pedro, después lo vamos a oír en Santiago, va a decir esto, ¿sí? Se reconoce que Dios lo ha escogido incluso para que los paganos escucharan este mensaje, mensaje de salvación, ¿sí? Y que Dios conoce los corazones. Dios es el que conoce el corazón, y cómo daba esa aprobación dándoles el Espíritu Santo. Entonces, ¿qué mejor manera de poder nosotros ir creciendo que aquel que conoce mi corazón? Aquel que lo conoce. No de aquel que pretende conocer a través de cuestiones de tipo de trends o de apariencia, sino en la esencia. Por eso dejarnos cuestionar por Dios, dejarnos guiar por Dios, transformar por Dios, debe de ser la tarea más importante dentro de nuestras vidas. Y por eso es cuando no debemos nosotros perdernos en cuestiones secundarias o superfluas, que están abarcando, que están acaparando nuestra atención, nuestra vida, todo nuestro ser, nuestro cansancio, nuestro esfuerzo. Un ejemplo es cuánto tiempo invertimos en estar viendo videos, que no es que sea en sí sean malos, pero que nos consumen completamente y nos van privando de esa autenticidad, nos van privando de ese pensamiento crítico. Porque vemos algo, leía yo un artículo, de que a muchos jóvenes ya no consultan médicos, consultan TikTok o Instagram de aquellos que están transmitiendo mensajes de salud y tratamientos. Y como muchos médicos, no todos, se dedican ahora a hacer TikTok y bailando y haciendo para atraer gente. Tú dices, ¿qué está pasando, no? ¿Qué está sucediendo? Es en este sentido, es siempre tener claro que nuestra existencia tiene que estar en una dirección, en un propósito. Y ese propósito es aprender a dejarme amar. Y aquí viene la enseñanza hermosísima. ¿Cómo Jesús nos enseña que se dejó amar por su Padre? Obedeciéndolo. Nada más. Porque obviamente él como Dios pues tiene esa relación con el Padre y con el Espíritu, pero como hombre, nos enseña cómo una persona puede dejarse amar por Dios. Y lo dice claramente, como el Padre me ama, así los amo yo. Entonces, en este sentido, es Jesús se sabe amado por el Padre. ¿Y cómo lo demuestra? Dejándose guiar por el Padre. Padre, si es posible, aparta de mí este cáliz, mas no se haga mi voluntad. Yo no vengo a hacer la voluntad mía, sino la de mi Padre. Mi alimento es hacer la voluntad de mi Padre. Entonces nos muestra la forma de dejarnos amar. Y la más importante es precisamente dejándonos guiar en medio de valles oscuros, en medio de cañadas, en medio de la austeridad, en medio del dolor y del sufrimiento, es dejarnos guiar. Pero esto es porque nos sabemos amados por Él. Platicaba yo con una joven que una de las causas que tiene Satanás para que no nos dejemos amar es saber reconocer que estoy mal, pedir perdón. Y me decía, pero es que no creo que Dios me pueda perdonar tan fácil este pecado tan grave. Le digo, esa es la estrategia de Satanás. Claro, para que se perdone, pues tiene que haber el arrepentimiento. Pero el hecho de dudar que Dios pueda perdonar tan fácil un pecado tan grave, no es más que el ataque del enemigo para que tú no te dejes amar por él. Porque el amor empieza con la restauración de nuestro ser. Empieza con el decir, a pesar de todo, y como estás, te amo. No te amo porque seas bueno, no te amo porque hagas cosas extraordinarias. Te amo porque yo te creé. Y lo que quiero hacer es perdonarte, sanarte, transformarte, para que entiendas cuánto te amo. Pero en nuestra naturaleza humana, soberbia y caída, pues nos apartamos continuamente de ello. Entonces es importante que en medio de todo lo que estés pasando, en medio de todo lo que estés viviendo, te dejes amar, te dejes transformar por Él. No hay otra forma. Al menos los que queremos experimentar y vivir en ese amor, tenemos que hacerlo. Y cuando esto sucede, pues el Señor transforma, primero nos ayuda a entender las miserias, los errores, para después irlos transformando, sanando y restaurando. Entonces Jesús nos dice, como yo, como el Padre me ama, así los amo yo. Entonces dice, permanezcan en mi amor. Permanecer en su amor, ¿qué quiere decir? Que puedo desviarme, que puedo no permanecer. ¿Sí? Vas a algún lado y alguien te dice, porque vas a, no sé, a una entrevista de trabajo, vas a ir de viaje, y hay lugares donde dicen, espere aquí, espere aquí. Las primeras veces que yo llegué a viajar en avión solo, estaba ahí esperando, así, y me acuerdo que pues, me daban ganas de ir al baño. Digo, no, porque qué tal si me llaman y a la hora. O sea, eran los nervios de yo no saber qué pasaba. O cuando llegué a buscar trabajo, espere aquí. O cuando estás llamando a algún lugar porque estás necesitado, espere en la línea, ya estás ahí. Como que espere y espere. ¿Cuánto tiempo? A veces minutos, porque te interesa, te importa. ¿Sí? Y hoy el Señor nos dice, permanezcan, permanezcan, porque fácilmente colgamos, fácilmente nos movemos, fácilmente tomamos decisiones que nos alejan de esa permanencia. ¿Y cómo lo hacemos? Permanezcan en mi amor. Si cumplen mis mandamientos, permanecen en mi amor. Pero obviamente, aquí puede decir, ok, si yo obedezco, permanezco en el amor de Dios. Pero primero yo tengo que descubrir que Dios me ama y dejarme amar por Él. Y esto es a través, lo he estado meditando desde hace varias semanas, creo, la importancia de tener ese encuentro personal con Cristo. Esa experiencia de decir, wow, Es que Dios me ama a pesar de todo. Yo lo decía ayer, creo, de un pastor que tenía toda su vida planeada, un pastor protestante, que pues la comunidad que él tenía era una comunidad bastante grande, con una pues plan de retiro muy bueno, porque pues lo iba a mantener y tenía todo. Pero tiene su encuentro con Cristo, Eucaristía, y dice, perdí todo eso. Pero por tener a Cristo valió la pena perder todo eso. Nosotros lo tenemos, pero no lo tenemos. Porque no estamos dispuestos a perderlo todo por Él. Porque no nos hemos dejado amar por Él. Entonces, ahí es donde entra todo un proceso. Claro, cada persona es diferente, cada situación es única, pero al final podríamos resumirlo, es permanecer en su amor. Primero es teniendo ese encuentro, buscando, pidiendo a Dios que se manifieste en mi vida, que yo pueda experimentar ese amor, no en un sentimiento, sino en una realidad palpable, visible en mi vida, para que después de experimentar eso, entonces permanecer. Pero ¿cómo yo puedo permanecer en el amor de Dios con solo los mandamientos si no descubro cuánto me ama? Entonces, por eso los mandamientos solos, pues no me permiten permanecer. Simplemente se vuelve una moral que debo de cumplir, porque si no, Dios me castiga. Que es lo que hablaba también ayer. Muchas veces la catequesis es, o te haces esto, te vas al infierno. Y no hay desde ese amor. O sea, quiero seguir estos mandamientos porque amo a Dios y porque Él me ama. Y porque quiero entregar mi vida a Él. En mi vida, a través de mi servicio, mi entrega. Si los hombres, por ejemplo, entendieran que nuestra esencia es la entrega completa y total de nuestro ser. Y obviamente es para los que están casados, a su esposa y a sus hijos. Para los que están solteros, pues en el servicio. Pero todo esto, al final de cuentas, es nuestra entrega a Cristo, nuestra entrega a Dios. Bueno, como el Padre me ama, así los amo yo. Permanezcan en mi amor. Si cumplen mis mandamientos, permanecen en mi amor. Lo mismo que yo cumplo los mandamientos de mi Padre y permanezco en su amor. Entonces, puedo yo estar permaneciendo, cumpliendo los mandamientos, pero no estoy en su amor, porque no lo he vivido. Entonces, este es un cuestionamiento muy fuerte, porque puede tumbar todas las mentiras que tú crees que estás viviendo dentro de tu fe. Y decir, sí, yo creo en Dios, yo amo a Dios, Dios me ama a mí, no es cierto. Tal vez sí, qué bueno, y tal vez me equivoque, bendito sea Dios. Pero ¿cuántos realmente no hemos vivido eso? ¿O no estamos viviendo eso? ¿O nos hemos negado a eso? ¿O no nos hemos ocupado en ello? Y es porque nuestro corazón está tan lleno, tan herido, tan trastornado. Entonces, no se puede forzar a tener un encuentro con Cristo, pero se puede buscar con humildad y reconociendo que mi vida como católico no está fundamentada en un amor verdadero que Dios tiene por mí y que yo debería de tener por Él. Esto pues obviamente es todo un proceso, pero si logro al menos dejar la inquietud para que digas, hoy lo que está diciendo este cura, a mí me pasa, no lo tengo, no lo vivo. Pues esto es para que nos movamos y empecemos a vivir en ello. Obviamente todo es obra de Dios, es el Espíritu Santo, pero que nosotros tenemos que estar abiertos. Dice, si cumplen mis mandamientos, permanecen en mi amor. Lo mismo que yo cumplo los mandamientos de mi Padre y permanezco en su amor. Les he dicho esto para que mi alegría esté en ustedes y su alegría sea plena. Entonces, tú eres alegre, pero no eres pleno. Puedes ser alegre por muchas cosas. Te sacaste la lotería, te vas a casar, tienes hijos, te vienes un buen trabajo, te dijeron que tenías cáncer y ya eres libre del cáncer. ¡Wow! Todo eso genera mucha alegría. pero no es plena. No es plena. Porque la alegría de Cristo está en hacer lo que el Padre le pidió que hiciera. Y por eso Él dice, les he dicho para que mi alegría esté en ustedes y su alegría sea plena. Y no estoy hablando de una sonrisa chimuelera o una apariencia en donde puedo presentar a través de historias que mi vida es perfecta. Estaba viendo historias de fraudes. Una joven, bueno, ya no es tan joven, que se presentó como persona con cáncer en varias partes del cuerpo. Bel, quién sabe qué. Y que a través de muchas cosas se había sanado, a través de una alimentación y una serie de procesos. Y creó su propia aplicación de salud y un libro. Y era el furor. Y después se desmintió que era mentira. Luego otro que rentaba un Lamborghini y se mandaba fotos de soy rico y no era rico. Y así, o sea, muchas apariencias. No dudo que haya gente auténtica, y sí la hay, que hace videos, que transmite un mensaje, que enseña. Pero de todo esto, si nosotros, desgraciadamente, no entendemos y no nos abrimos a esta misericordia de Dios. Hemos tratado de estar meditando en varios momentos la importancia de lo que es vivir en este amor, y este amor que nos implica precisamente la introspección. O sea, yo tengo que verme a mí mismo.
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16: Son las 2 en punto.
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0: Bien, continuamos aquí en Familia Nueva con Sabor a Cristo. Vamos a hablar en este momento sobre nuestro primer tema, sobre la sobreprotección. ¿Quiénes son sobreprotectores? ¿Cómo son? Porque han llegado a un poco, pues vamos a hablar de ello, como las causas y sobre todo, ¿qué podemos hacer para mejorar este asunto? Quizás en nuestra propia forma de relacionarnos con los otros. Pero bueno, déjenme saludar a Yurán Rodríguez, muy buen día para ti.
1: Hola, hola, muy buenos días, doctora Hunter, buenos días a nuestra querida audiencia de la 1540 AM, un placer para mí poder acompañarles en este inicio del fin de semana, viernes 13 de mayo, 15 de mayo, viernes 15 de mayo del 2026, 7 de la mañana y 13 segundos con 44 segundos.
0: Muy bien.
1: 13 minutos con 44 segundos.
0: Ahora sí, ahora sí.
1: Ahora sí, muy bien. Con 13 y 50 y pico segundos.
0: Muy bien, muy bien. Bueno, y es que, imagínate, entrando en nuestro tema, ¿quiénes son las personas que actúan como sobreprotectores? Usualmente son personas muy generosas, personas incluso muy serviciales, que tienen muy buenos niveles a nivel de empatía, valga la redundancia, son muy empáticos, pueden darse cuenta con mucha facilidad de las necesidades de otras personas. Y hay ese aspecto que vamos a mirar un poquito más adelante, que los hace en sus relaciones querer controlar un poco, ¿sí? Tiene que ver en parte con ese deseo de control, tiene que ver también con ese deseo exagerado, digámoslo así, de bienestar de la otra persona. Ese, el amor, lo hemos definido muchas veces así, querer que tú estés bien, hacer todo lo posible para que tú estés bien, ese es el amor. Pero en este caso, recuerden que esas emociones, cuando son válidas, cuando son sinceras, cuando son positivas, están como en un punto intermedio de equilibrio, de armonía. Si se va a un extremo o al otro, se pierde ese equilibrio y deja de ser tan positivo. En este sentido, ese amor, ese deseo de servicio, ese anhelo de que tú estés bien, esa posibilidad de darme cuenta de lo que tú necesitas, se va un poco al extremo y deja de ser tan positivo. Es decir, quiero tanto que tú estés bien, que estoy encima de ti todo el tiempo, y entonces te sofoco. Es usualmente lo que las personas que viven, que se relacionan con alguien sobreprotector, sienten. Claro. Y reportan, es que literalmente lo dicen a veces, es que no me deja respirar, es que no me da espacio, es que no me permite tomar decisiones.
1: Sí, sí.
0: Y bueno, hay otras consecuencias que esto tiene, por supuesto.
1: Claro, yo pienso con esto de la sobreprotección que muy seguramente nace a partir de un sentimiento de amor muy profundo hacia la persona,
0: ¿sí?
1: a quien estamos
0: sí.
1: tratando de sobreproteger. Sin embargo, pues este amor tan profundo también necesita, como todo en la vida, algo de libertad, ¿sí?
0: Claro.
1: Así que cuando,
0: claro,
1: realmente cuando hablamos de este tipo de temas de sobreprotección, a mí se me vienen a la mente la cuestión de ser padres,
0: ¿sí?
1: Con la
0: ¿sí?
1: dinámica de crianza de los hijos. ¿Por
0: claro,
1: qué? Porque
0: sí.
1: un padre o una madre ama profundamente a sus hijos y en ningún momento va a querer que les suceda algo malo. Parte de las consecuencias negativas al respecto es precisamente esto que mencionó usted.
0: Uh-huh.
1: Seguramente esa sensación de que no tengo la libertad suficiente, tal vez son muy ingerentes hacia mí, reportan uh-huh. algunos adolescentes.
0: Uh-huh. Por ejemplo, claro.
1: Por decir algunas cosas, pero yo creo que tal vez ambas partes necesitan un poco más de comunicación, ¿sí? Tanto el que sobreprotege
0: como el que es sobreprotegido.
1: Como el que es sobreprotegido, ¿sabes? Para darle una puerta abierta a que tal vez la situación encuentre algún mejor remedio.
0: Claro, es el asunto de querer volver nuevamente a ese nivel de armonía. O sea, te amo, me preocupas que estés bien, pero entiendo que eres otro diferente a mí.
1: Sí, sí, sí.
0: Y entiendo que hay mucho de lo cual tú necesitas por tu propio medio
1: exponerte, resolver,
0: encontrar, descubrir, experimentar. Fíjate que si bien es cierto que sí, eso de ser sobreprotector tiene como, yo diría que tiene dos raíces principales. Una, lo decías tú, el amor, claro, o sea, nace de esa, ese deseo, ese anhelo de que todo esté bien, de que tú estés bien, pero mezclado con mucho miedo. Y ahí hay un problema grave, porque cuando se mezcla el amor y el miedo, bueno, tenemos esta característica de la sobreprotección.
1: Esa combinación.
0: ¿Qué tal que te pase algo?
1: Sí, sí.
0: ¿Qué tal que estés mal?
1: Ese easy, que te empieza a revolver la mente, ¿no? Y yo creo que a lo mejor incluso esos pensamientos, ese easy, es lo que más le genera, digamos, esa sensación de sobreprotección a la persona que está actuando de esta manera, ¿no? Porque claro, si nos empezamos a envolver la mente de cuestiones de qué podría pasar si nos estamos haciendo un montón de supuestos que muy probablemente ni siquiera vayan a suceder.
0: Ni siquiera vayan a ocurrir. Y el otro asunto es que también esa capacidad de servicio de la que hablábamos como característica de las personas sobreprotectoras es llevada también al extremo. Entonces recuerden, Jesús nos invita a amar al prójimo como a nosotros mismos.
1: Correcto.
0: La persona que es sobreprotectora pasa de ese límite saludable y ama al otro, cuida del otro, protege del otro, en vez de protegerse a sí mismo, en vez de cuidarse a sí mismo. Entonces, cuida al otro por encima de sí mismo. Y se convierte como en una especie de deseo de demostrar lo mucho que me necesitan. O sea, como que estoy todo el tiempo allí, tomo las decisiones por ti, quiero suplir tus necesidades, incluso antes de que tú me digas qué necesitas, yo ya lo sé, yo ya te lo tengo, yo ya te lo doy. Y de una u otra manera, esta persona termina pensando que eso es amor. O sea, que como la necesitan o lo necesitan mucho, lo aman mucho. Lo aman mucho. Wow. Esto es muy peligroso en las relaciones.
1: Mucho que sobrepensar.
0: Porque en realidad una relación adulta no nace del te necesito. Una relación adulta, una relación madura, nace de descubrir que me amo a mí mismo, que me acepto a sí mismo y que quiero compartir mi historia, compartir mi vida, compartir este momento contigo, que espero que también te conozcas a ti mismo, que espero que también te ames a ti mismo, porque es la única manera de amarnos uno al otro. Si solamente yo cuido de ti, pues de una u otra manera te estoy tratando como un bebé permanentemente. Yo te cuido, yo te doy, yo te empujo, yo te consiento, yo te aliento. Yo soy tú, vamos a ponerlo por ejemplo en relación de pareja.
1: Okay.
0: Yo soy tu esposa, pero también soy tu mamá, soy tu coach, soy tu psicóloga, soy tu a la viva, a la bao, a la bim bombao, pero también te lavo la ropa, también te cocino, también te...
1: Cálmese, ya entendí, suficiente.
0: Entonces, espérate un momento, alto
1: ¿Dónde
0: ahí.
1: ¿Dónde hemos escuchado eso?
0: Dios mío, muchas veces en realidad, y de muchas personas, y es mucho más común de parte de las mujeres, precisamente porque estamos... Tenemos naturalmente esa tendencia a cuidar, a proteger y no nos han enseñado a poner límites. O sea, claro que estoy llamada a cuidar, claro que estoy llamada a proteger, pero no por encima de mí mismo. Nuevamente el Evangelio viene a darnos ese punto de equilibrio, ese punto de armonía, a amar al otro como a ti mismo, no por encima de ti, no en vez de a ti mismo, sino amar al otro como te amas tú mismo. Podríamos decir, cuidar al otro como cuidas de ti, atender al otro como te atiendes a ti, ponerle atención al otro como te pones atención a ti mismo. Continuamos, seguimos aquí en Familia Nueva con Sabor a Cristo, sobre protectores. Algunas veces también los sobreprotectores, digamos así, escogen no... racionalmente, no conscientemente, pero escogen este papel en el que consideran que en cuanto más felices hagan a alguien, esa persona va a estar siempre a su lado. mayores van a ser las posibilidades de sentirse esta persona que hace feliz a los otros, de sentirse importante o de sentirse buena persona. Es como una manera de medir su valor personal. O sea, yo valgo como persona en la medida en que hago feliz a los otros. Esto suena muy bien. El problema que es que es muchas veces a costa de mi propia salud, a costa de mis propias necesidades, a costa de escuchar realmente lo que yo necesito. Y ahí está el problema.
2: Claro.
0: No en servir, no en querer que los otros estén bien, no en ayudar a los otros. Claro que no, sino en que hago eso por encima de mis propias necesidades.
1: Sí, es como, es que se me vienen muchos temas a la mente realmente, valga la redundancia, respecto a esto, porque pienso yo que a lo mejor implícitamente, o sea, a nivel de subconsciente, tal vez estas personas sobreprotectoras, no sé si tendrá que ver alguna cuestión con el autoestima, no sé si tendrá
0: claro
1: que ver alguna
0: sí.
1: cuestión con tal vez algún complejo de El Salvador, tal vez algún
0: sí.
1: algún otro tipo de proyección hacia la otra persona en la que quiero a toda costa proteger o salvar a esta persona más uh-huh. allá de mi integridad física, uh-huh. porque solamente sirviéndole a esta persona o protegiendo, sobreprotegiendo a esta persona, sea quien sea, tengo validez yo, o sea.
0: Tengo valor. Y eso es autoestima, Yuran, o sea, es
1: sí.
0: pensar... Si yo no le ayudo a esta persona, si yo le digo que no, entonces yo no soy una buena persona, o una buena madre, o un buen amigo, o un buen hermano. Espérate, es que el no es una respuesta válida cuando realmente hay que decirlo.
1: Claro.
0: Entonces, por ejemplo, estás muy enfermo, tienes un virus de esos que ya no se sabe si es gastrointestinal, sí, o es gripe, o es alergia, o todo junto, todo revuelto al mismo tiempo. Ay, Dios mío, así andamos algunos. Y entonces, estás enfermo, la estás pasando mal, pero te llama un amigo, una amiga, un hermano, qué sé yo, y te dicen que si puedes, por favor, ir a hacer las compras para esta persona, porque esta persona está enferma en su casa.
1: Y decís que sí.
0: Claro, y ahí te vas a hacer compras, vas hasta el súper, escoges, imagínate hasta eso, escoges las cosas, las llevas cargando, las llevas hasta la casa, y eso que parece una persona culturalmente
1: servicial
0: o muy sacrificada uh-huh. por los demás, en realidad no está pensando claramente, porque puede enfermarse muy mucho. Puede ponerse peor.
1: Puede ponerse peor.
0: Puede enfermar
1: a otros.
0: Puede,
1: puede enfermar
0: contagiar,
1: a quienes. Contagiar.
0: Contagiar a los demás.
1: A
0: contagiar.
1: Quienes le está haciendo las compras también, no sé.
0: Sí. Entonces, sí, el punto está en hasta dónde.
1: Sí, encontrar ese límite sano.
0: ¿Qué tanto? Aunque en ese momento recibir esa llamada es, mira, busquemos a alguien que haga eso por los dos, porque yo también estoy así. Y no pasa nada. O sea, no tienes todo el tiempo que hacer lo que las otras personas necesitan o quieren. Incluso algunos hablan que esta persona sobreprotectora, proviene también, aunque suene extraño, de que confundir quién es quién. O sea, ¿cuál es mi rol en tu vida? ¿Dónde comienza mi yo y dónde termina? Es que yo no puedo adivinar lo que tú necesitas. No, yo sé que tú necesitabas esta sopa y por eso te la traje. Pero acabé de cenar. Ya no era... No, pero yo te la traje, cómetela. Espérate, o sea, tal vez tú tenías deseos de comer una sopa. Tal vez a ti te parece la mejor cena para hoy, pero yo ya cené. Entonces, fíjate, esta persona no puede poner el límite de dónde empiezas tú. Entonces, antes de que me digas lo que necesitas, yo ya estoy dándote eso. ¿Cómo sabes? No puedes adivinar cuál es la necesidad de otra persona si otra persona no te lo dice realmente. Hay señales en cosas, claro, qué sé yo. Estamos caminando en la noche y esta persona empieza a tiritar. Y se frota con las manos los brazos.
1: ¿Tiritar? Ok.
0: Tritar es
1: adaptado a
0: del frío. ¿Cómo dices
1: a mi diccionario? Temblar, no sé.
0: Temblar de frío.
1: Temblar,
0: okay. Claro, esa es una señal de que esa persona tiene frío.
1: Sí, sí.
0: Pero aún así, lo mejor es preguntarle, ¿tienes frío? ¿Te puedo traer un suéter? Por ejemplo. Pero si tú sencillamente vienes y le traes la cobija, el gorro, el café caliente, los guantes, espérate. Espérate un momento, alto, alto, porque con todas esas cosas, pues a lo mejor está siendo muy sobreprotector, mucho, mucho, mucho.
1: Y muy explícitamente lo propone acá la producción, después de todo, diciendo que la sobreprotección nace en el corazón de una persona que no tiene una sana autoestima.
0: Sí.
1: Es como inventarse
0: muy
1: a sí
0: concreto.
1: Mismo en una versión súper ideal que podría ser aceptable por los demás, y es precisamente... pues esto que comentábamos, ¿no? El querer llenar sí. ese vacío de que tal vez dentro de mi algo agujereada autoestima por alguna u otra razón, siento que la puedo llenar o siento que me puedo sentir bien conmigo mismo y que me puedo dar el valor que necesito a través de poder servirle a los demás, incluso si a lo mejor me está costando algo a mí ofrecerle
0: claro.
1: ese servicio a los demás.
0: Y aquí el punto muy hermoso es el del respeto mutuo. O sea, yo no te veo como un niño pequeñito al que te tengo que alimentar, al que tengo que decidir si se sienta, si se va a dormir, si se baña, qué se viste. Porque cuando estamos hablando de relaciones entre adultos, pues tú eres otro adulto como yo. Entonces, aunque haya señales, debo preguntarte. O sea, porque no puedo estar el 100%
1: sí, claro.
0: adivinando las señales. O sea, hay cosas, señales que son ambiguas. Tú bostezas y yo digo, tiene hambre, claro, le voy a traer la sopa, el postre, lo que necesita, que se lo coma ya. Y resulta que tú bostezaste porque tienes sueño. Acabas de comer y tienes sueño. Entonces, por decir alguna cosa, o sea, hay que preguntar siempre. Es lo mejor, sobre todo cuando se habla con adultos. Entonces, en vez de que actúes todo el tiempo pensando que los otros tienen necesidades, que tú sabes cuáles y tú tienes la obligación de satisfacerlas, alto. No tienes la obligación de satisfacer ninguna necesidad de nadie, a menos que se trate de un niño muy pequeño y tú seas su papá o su mamá.
1: Y claro, sí, sí.
0: Claro que sí.
1: Hay que entender.
0: Pero es que
1: es.
0: Mira, incluso cuando tienen, qué sé yo, 4, 5, 6, muchísimo más cuando tienen más edad, hay que preguntar. Porque la pregunta hace que la persona pueda mirarse hacia adentro. Entonces, ¿tienes frío? ¿Quieres que te traiga tu chaqueta? Y esa pregunta se la puedes hacer a tu niño de 5 años,
1: sí.
0: a tu hermano, que a lo mejor es un año mayor o menor que tú, a tu mamá, a tu amigo, a tu compañero de trabajo. Claro que sí, la pregunta es completamente válida.
1: Es completamente válida y necesaria, porque pienso yo en que incluso también va creando límites... entre lo que hasta dónde yo puedo tomar decisiones por vos y hasta dónde vos me empezás a decir, no sé, alguna necesidad en la que yo te pueda
0: claro.
1: ayudar, o sea, lo que esté dentro de mi alcance, ¿no? Porque precisamente esto en la comunicación también, que es importantísima en todas las relaciones, pero sigo pensando en esta comunicación entre padres e hijos, en este tema
0: muy
1: de la
0: importante.
1: Sobreprotección, porque bueno, también le va creando esos criterios necesarios a tus hijos
0: sí.
1: para que ellos también vayan... O sea, resolviendo las situaciones que se le presenten por su propia cuenta, ¿no? Después
0: claro.
1: de todo, uno tiene que establecer límites hasta dónde papá te puede acompañar, te puede
0: sí,
1: ayudar, puede
0: sí,
1: estar
0: sí, sí.
1: en vigilancia, pero ya habrán situaciones que por la edad que tenés ya te toca ir resolviendo.
0: Decía alguien por allí que lo más difícil en este tiempo de ser una persona que trabaja en recursos humanos, por ejemplo, uh-huh. es descubrir... que vienen personas que han aplicado por un trabajo a su entrevista, personas de 25, 30, 35 años,
1: okay.
0: acompañados por su papá o su mamá.
1: Opa, en serio. Ojo, conocí de una persona,
0: ¿sí?
1: un joven, un muchacho, tal vez unos 23 sí. años,
0: acompañado
1: y no
0: por porque
1: su mamá.
0: Mi mamá está de visita y entonces vamos juntos porque
1: no,
0: después de la entrevista vamos
1: no,
0: a almorzar. No,
1: no, no.
0: Ven conmigo porque... o mejor, la mamá o el papá dicen, yo voy contigo, yo te apoyo, yo te aliento, yo te acompaño. Oye, espérate, porque el mensaje que están dando también es, tú no eres capaz de hacerlo solo, por sí, eso sí. Necesitas que yo esté ahí.
1: Sí, sí. Papá y mamá no se dan cuenta de eso.
0: Claro que no.
1: A pesar de que
0: pero el mensaje
1: repetimos,
0: emocional que están dando es ese.
1: Sí, sí, repetimos, la intención de tu corazón es querer darle lo mejor a claro. tu hijo, muy seguramente, pero acá entonces hay que hacer un alto y hacer conciencia. Papá y mamá no se dan cuenta de eso.
0: Claro que no.
1: A pesar de que
0: pero el mensaje emocional que están dando es ese.
1: Sí, sí, repetimos, la intención de tu corazón es querer darle lo mejor a

0: ¿será demasiado lo que estoy haciendo por mi amigo, por mi amiga, por mi esposo, por mi esposa? Ojo, porque muchas veces las mujeres tenemos esa tendencia a volvernos mamás de nuestros esposos. Y entonces el pobre hombre no sabe cómo se pagan las cuentas, no sabe cómo se maneja el dinero,
1: no sabe
0: cómo se cita, cómo se hace una cita médica, no sabe cómo se paga la utilidad, no sabe dónde se pide la renovación de lo que sea, porque todo lo hace la mujer. De una u otra manera estamos sobreprotegiendo a los hombres y el mensaje es el mismo. Ni te atrevas a ir porque tú sin mí no puedes hacer nada. Atención, eso no es amor. ¡Qué fuerte!
1: ¿Dónde he escuchado eso?
0: Jesús, Jesús, vámonos mejor.
1: Amén, amén, amén, que nos salve.
0: Ay Dios, vámonos mejor a Nueva con Sabor a Cristo. Creo que parte de lo que necesitamos y podemos hacer para salir de este modo sobreprotector es reconocer nuestro propio valor como personas. Mira, eso es fundamental, o sea, no vales por lo que haces, no vales, aunque el mundo entero... Uf,
1: ¿cómo necesitamos ser conscientes de eso?
0: Porque el mundo entero nos empuja a eso, sí. Entre más hagas, eres más importante,
1: sí, sí.
0: Entre más tienes, eres mejor, vales más, y en realidad no, o sea, mira, desde nuestra fe, valemos porque somos hijos de Dios, punto. ¿Y cuánto valemos? La sangre
1: valemos
0: de Cristo.
1: Valemos la sangre de Cristo.
0: La sangre, imagínate el valor, o sea, si tú no dices nada, vales la sangre de Cristo. Si tú hablas, vale la sangre de Cristo. Si tú tienes un super negocio impresionante, tienes el valor de la sangre de Cristo en ti, eso vales. Si tú eres una ama de casa, eres muy valiosa, por supuesto que sí, vales la sangre de Cristo. Esa persona que vive en la calle, que no tiene hogar, tiene el mismo valor, vale, claro. La sangre de Cristo.
1: Sí, sí, hay que verlo de esa manera. Bien,
0: claro,
1: lo dice usted,
0: sí.
1: Que la sociedad nos empuja a producir, a dar y a hacer y a hacer.
0: Sí.
1: Y hasta cierto punto eso está totalmente válido, porque hay que trabajar, por supuesto, hay que trabajar para vivir.
0: Por supuesto.
1: Hay que ser servicial, porque
0: claro,
1: Jesús nos mandó a servir al prójimo.
0: Así es.
1: Y hay que dar... hay que darnos, realmente hay que entregarse, nos dijo Jesús también. Pero también nos dice, y aquí es donde resuena mucho más esta frase, el hasta dónde.
0: Uh-huh.
1: Ama a tu prójimo como te amas a ti mismo. No nos dijo que hagamos más, que te despellejes por el prójimo. No, dice, ama a tu prójimo como te amas a vos mismo. Y aquí es donde tiene que resonar mucho más fuerte dentro de nuestra conciencia y dentro de esa pausa que necesitamos hacer también dentro de todo este corre-corre de producción y hacer para darnos cuenta de que a lo mejor necesito darme un poquito más a mí mismo.
0: Necesitamos también ponerle mucha atención a nuestra tristeza, a la sensación de no ser lo suficientemente buenos, lo suficientemente útiles, lo suficientemente santos, por ponerlo en esos términos. La culpa malsana.
1: ¿Cuánta retrospección hay que hacer?
0: Claro aquí? Que sí, porque es que espérate un momento, o sea, en vez de estar buscando ser útiles, en vez de estar buscando que sean dependientes de nosotros, en vez de sentirnos mal porque no ayudé, porque no le dije que sí, porque, o sea, sentirnos mal desde la culpa malsana, necesitamos emplear toda esa energía en la búsqueda de relaciones auténticas, donde me amen por la persona que yo soy, no solamente por lo que hago. O sea, imagínate, tener una amiga que te llama, por ejemplo, que me llame a mí y me diga, Mirta, ¿me puedes hacer este favor el viernes? Y yo le digo, mira, el viernes no puedo.
1: Está como complicado.
0: Tengo un día muy, muy difícil el viernes. ¿Qué tal si nos vemos el lunes? ¿Te puedo ayudar el lunes? Y la persona me dice, oh, no, el lunes es muy tarde, pero bueno, voy a buscar quién me ayuda. Y sigue siendo mi amiga. O sea, le dije que no, pero eso es parte de la amistad, es la parte de la vida.
1: Claro.
0: Creo que necesitamos entender.
1: Aprender a decir no.
0: Aprender a decir no, definitivamente. Y a buscar relaciones auténticas.
1: Claro. Sí,
0: donde
1: sí. No dependientes.
0: Nos amen tal y como somos, por lo que somos como personas independientes.

0: independientemente de si hacemos o no, que nos amen por lo que somos. Y entender hasta dónde va mi propia responsabilidad, de qué soy yo responsable y de qué no. Porque usualmente el que es sobreprotector asume toda la responsabilidad de todos. Entonces, no, espérate un momento, qué sé yo. Te invitaron a ti a la fiesta.
1: No es ni correcto, ni justo, ni sano.
0: No, te invitaron a ti a la fiesta de cumpleaños. Y entonces tú te has ofrecido a llevar la piñata, a llevar el cake, a llevar los dulces para los niños, a empacarlos, a llevar la comida. Y estás súper nerviosa, súper ocupado en que todo salga bien, en que, y adicionalmente resulta que no tenían sodas y tú pusiste el dinero y las fuiste a comprar. Oye, espérate. De acuerdo, tú eres la tía, tú eres el padrino, tú eres el abuelo, pero no eres el papá y la mamá.
1: Sí,
0: y
1: sí,
0: no
1: sí.
0: Es tu fiesta. Tú eres un invitado que a lo mejor puede ayudar en algo y preguntarle a papá y mamá, yo he pensado en llevarles el cake. ¿Ya lo compraron, lo encargaron o lo llevo yo? Pregunta. Y lleva el cake. No lo lleves todo, no lo lleves todo.
1: Establecer límites.
0: Establecer límites, qué difícil.
1: Sí, mucho.
0: Y qué necesario. Límite del tiempo, Yuran. Time. Vamos a ir en este momento a nuestro corte de la hora, no se vayan. Ya regresamos.
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0: Continuamos aquí en Familia Nueva con Sabor a Cristo. Iniciando nuestro segundo segmento en este viernes 15 de mayo, vamos a hablar sobre algunos problemas de conducta de los adolescentes y por supuesto qué hacer con ellos. Y hay que entender precisamente, dar ese contexto específico de la adolescencia. Claro que sí, el adolescente que se está buscando a sí mismo, el adolescente que en esa búsqueda necesita dejar atrás muchas cosas, incluso cosas que entendemos nosotros como que ya no nos quieren, ya no tienes tiempo para la familia, ya no te gusta lo que te gustaba antes, ya, claro, porque está buscando que le gusta a él, está buscando que piensa realmente él o ella. Y adicionalmente, lo decíamos al comienzo del programa, no hay que olvidar que el adolescente adolece de muchas cosas todavía.
1: Exactamente.
0: No es un adulto de 16 años, no. No es adulto de 18, es más. La edad de la adolescencia, dicen algunos especialistas, se ha retrasado muchos años y podemos hablar incluso de adolescentes de 25 o 30. Entonces imagínate.
1: Hasta 35 he leído yo.
0: Imagínate tú. Bueno, yo conozco un par de cincuentones que me pregunto de vez en cuando, ¿y cuántos años es que tiene? Pero uno dice, ¡ay, Dios mío!
1: Pareciera.
0: ¡Ay, Dios mío! Sí, nuestra cultura tiende a perpetuarnos en la adolescencia. Y es un problema porque entre más me perpetúe en las actitudes del adolescente, pues menos actitudes maduras, adultas, estaré teniendo. Volvamos a los adolescentes de edad y de actitud. Entre ellos no se ha desarrollado completamente la parte prefrontal de su cerebro, en la parte de arriba hacia un poquito atrás, es el área del cerebro que se encarga de los juicios, de lo racional, de tomar decisiones plenas, de poder anticipar el peligro, medir las consecuencias. Y claro, esa área adulta, madura, no está desarrollada en los adolescentes. Por eso toman riesgos, por eso se meten en problemas, por eso cambian. Un día deciden una cosa y el otro día otra. Por eso sus emociones son tan cambiantes también. Y no estamos de ninguna manera excusando malos comportamientos de adolescentes, sino sencillamente invitándonos a nosotros adultos a tener expectativas un poco más realistas con respecto a nuestros adolescentes, porque esa será la mejor manera de acompañarles y de ayudar a desarrollar esas capacidades que los lleven, por decirlo así, al próximo nivel de desarrollo, que dejen de ser adolescentes y empiecen a ser adultos mucho más responsables, mucho más consecuentes, como se espera que sea un adulto. Ay, eso con suspiro y todo. Vamos a saludar a Jorge Rojas. Fofe, muy buen día para ti.
2: Hola, mi querida Mirta, mi querido Yurán, mi querida Rita María. Buenos días para ustedes, para todos los hermanos y hermanas que nos acompañan esta bellísima mañana de viernes, fresquita pero soleada. Gracias a Dios, un nuevo día que nos brinda y bueno, a vivirlo con intensidad y con mucha gratitud.
1: Amén, amén,
2: y un
1: amén.
2: Un tema que me gusta mucho.
0: Claro.
2: Y ahora que iba para, llegué un poco retrasado porque precisamente hablando de estos adolescentes, pues yo llevo a Tomás y 20 minutos antes de salir, necesito algo, ¿sí? Entonces yo le decía a Tomás, ¿cómo avisas?
1: ¿Cómo?
2: 20 minutos antes de salir, o sea. Pero es que yo pensé que estaba aquí, que se podía conseguir aquí en la casa, que lo tenían. No, o sea, tienes que hablar por la noche y ojalá temprano.
0: Claro,
2: para que
0: para ir a buscar chance lo que de resolver. Se
2: pero tratar de resolver uno a las carreras por la mañana, le decía yo, me indispones a mí, te indispones tú, se indispone tu mamá. O sea, sí. Sí, es que no me acordé. Ok, son cosas de
0: claro,
2: ellos porque ellos
0: claro.
2: Creen que es así.
0: ¿Sí?
2: Mágico.
0: Sí.
2: Necesito esto y eso aparece mágicamente. Y pero son situaciones y como tú lo decías, claramente no es un tema de excusarlos, es que no tienen las herramientas todavía a nivel cognitivo.
0: Pero para... necesitan desarrollarla y es claro. Ahí donde entramos nosotros.
2: Claro,
0: ay, Dios mío.
2: Exigirle y hay que,
0: claro que sí.
2: Pegarles un jalón de orejas.
0: Sí, sí.
2: Yo le decía, qué incómodo uno arrancar el día molesto, pero si tú haces las cosas al tiempo que tienes que hacerlo, pues nos ayudas a todos. Bueno, la ventaja es que él reconoce, bueno, sí, papá, tienes razón, hijo. No es la primera vez que pasa, Tommy.
0: Uh-huh.
2: Sí, tienes razón. Bueno, hay que también ayudarles a que entren en razón.
0: Sí.
2: Y muchas veces hacerlo de una buena manera, porque como
0: claro.
2: Papás y mamás, muchas veces... en vez de ser
0: sí.
2: Formativos, somos deformativos.
0: Deformativos.
2: Sí, suena raro la palabra, pero...
0: pero claro. Sí, claro, sí, terminamos claro. Siendo parte de un problema o haciendo problemas nosotros. O sea, mira qué distinto si fuera, Tomás, pero es el colmo, siempre haces esto, eres un irresponsable, ¿qué te está pasando ahora? O sea, ¿en qué ayuda eso a resolver sí. El asunto? ¿En qué ayuda eso? Tu adolescente ante el grito, ante el juicio, se cierra completamente.
2: Y además que dices cosas importantísimas, esas palabras de siempre, es que tú siempre,
0: sí,
2: uno
0: nunca,
2: no es siempre, uh-huh. ¿Sí? ¿Qué irresponsable?
0: Claro.
2: Yo podría decir.
0: Le pones una etiqueta, espérate.
2: Sí, y no porque sea Tomás, pero el chino ese irresponsable no tiene nada, al contrario, me sorprende. Son situaciones que pasan.
0: Claro,
2: o sea,
0: que sí.
2: Nos puede pasar. Pero también en esas ocasiones, como tú lo decías, también son para orientarlos y para decirles, puedes hacerlo de una mejor manera, ¿sí? Formarlos, no deformarlos.
0: Y fíjate que es muy complejo también, porque la adolescencia no la está viviendo solamente el hijo o la hija en casa. La adolescencia del hijo o la hija también la está viviendo sus papás. O sea, muchos padres lo dicen abiertamente, ¿no? O sea... tras varios años creyendo que conocen bien a sus hijos, que saben qué les gusta, qué no, de pronto más o menos al llegar a esos años de la pubertad, los teenagers, 13, 14, 15 y arriba, como que algunas veces más notoriamente que otros, pero se van convirtiendo relativamente en poco tiempo en otras personas distintas. O sea, pero si mi hija venía y me abrazaba y me daba el beso buenos días y ahora escasamente me mira para saludarme. ¿Cómo es posible que a esta niña le guste esa música de ruido, de gritos? ¿De dónde? Si ella era tan, tan tranquila, tan silenciosa. ¿Cómo es posible que mi hijo esté tan a la defensiva conmigo si cuando era niño no se veía así, de esa manera? Bueno... sí, son nuevos retos que nacen con la adolescencia, con esa experiencia de búsqueda de sí mismo que tiene el adolescente. Son nuevos retos, complicados, sí, de afrontar, pero posibles de afrontar. Esa es la parte bonita. Ahora, cuando no acompañamos, cuando no estamos presentes, cuando los tratamos ya como adultos, usted verá qué hace, usted ya está grande, tiene 16, ay, Dios mío. Cuando hacemos eso, a menudo los adolescentes tienen mayor posibilidad de meterse en problemas, de tener problemas de conducta. Y vamos a hablar de esos problemas de conducta. Por supuesto, cada persona es distinta. No todos los adolescentes experimentan el mismo tipo de experiencias. No todos los papás tienen el mismo tipo de respuesta. Pero hay algunas tendencias muy generales respecto a los problemas de conducta más habituales en el adolescente. Y es de eso de lo que queremos compartir. Queremos compartir también algunas posibles estrategias muy generales para darle solución desde la casa, desde la convivencia familiar a estos problemas. Entendiendo nuevamente que no pretendemos aquí hacer ningún tipo de análisis individual, ningún tipo de diagnóstico, es imposible hacerlo en este tipo de programas en la radio. Y por otro lado, tampoco estamos dando como una receta de cocina, 1, 2, 3 y listo. Claro que no. Lo que queremos, como lo decimos siempre, es poner estos temas para que sean temas de conversación y para que, hablando desde lo general, a lo mejor esperando... que usted pueda compartir estas cosas ya en lo concreto con su esposo, con su esposa, platicarlo en casa y definir qué puede ayudarles a ustedes allí, en casa, en su situación específica y concreta.
2: Mi querida Mirta, yo diría algo que muchas veces se nos pierde de vista y es que en nuestro mundo adulto creemos que es obvio que sepan, que es obvio que hagan las cosas como a nosotros nos parece, que es
0: no
2: obvio
0: es.
2: Que tomen buenas decisiones. Claro, porque nosotros ya pasamos por ahí, porque nosotros ya vivimos...
0: En el mejor de los casos, digo yo.
2: Claro. Entonces muchas veces la medida para evaluar el comportamiento de nuestros hijos es nuestra
0: mi mundo
2: medida.
0: Adulto.
2: Claro, y no es así. Para
0: nosotros
2: es obvio que como uno organiza el día antes las cosas o dice que necesita, uno de adulto lo hace, pero ellos no. Y por eso es tan importante recordar que también pasamos por ahí.
0: Claro.
2: Yo recuerdo los jalones de orejas de mi papá, por ejemplo, cuando veníamos de Melgar, fin de semana, puente de descanso largo, y yo decía... Ay, necesito una cartulina para mañana porque tengo que hacer una cartelera. Y mi mamá me volteaba a mirar que me quería ahorcar y
0: claro.
2: Mi papá pues peor. Y uno golpeándole a la vecina, la de la tiendita. Ay, vecina.
0: Que ya había cerrado, por supuesto.
2: Claro, que había cerrado a las 5 de la tarde y uno a las 10 de la noche, todo insolado buscando una cartulina. Entonces también pasé por ahí. Y hace parte de mi historia y de mi proceso. Y eso me enseñó a...
0: Claro.
2: Pero ellos están en el proceso.
0: En ese proceso.
2: De aprender. Claro, que,
0: claro
2: sí.
0: Que sí. No hay que dejarlos solos en el proceso, por supuesto que no. No hay que salvarlos siempre, por supuesto que no. Pero hay que acompañarlos, eso sí, estar presentes, eso sí. Vamos a hablar primero de las conductas imprudentes. ¿Por qué durante la adolescencia es relativamente habitual que el adolescente se meta, lleve a cabo una serie de conductas imprudentes que pueden incluso atentar contra su propio bienestar, con su propia seguridad o incluso con las personas que tienen a su alrededor? Vamos a hablar de ello. Continuamos, seguimos aquí en Familia Nueva con Sabor a Cristo. Problemas de conductas que pueden llegar a presentarse en los adolescentes y que variarán muchísimo por muchísimos factores. Por eso no pretendemos hacer un diagnóstico o una idea de tratamiento, claro que no, pero sí poner esos temas sobre la mesa para conversar sobre ellos. El primero, las conductas imprudentes. Mira, durante la adolescencia es relativamente habitual que el adolescente lleve a cabo una serie de conductas imprudentes. ¿Por qué? Precisamente porque todavía adolece de la capacidad de juicio correcto, no puede medir el peligro todavía, carecen de la experiencia necesaria para emitir juicios acertados sobre los riesgos, sobre las consecuencias completas de sus actos, y por eso, y porque están buscando el, ¿cómo sería? Como el subidón de adrenalina, les llama la atención tanto competir para mostrar también que son mejores, que son los primeros, que son los más valientes de su grupo y que su grupo los apoya, los sigue por eso. Mira, todo esto junto, por supuesto, que nos ayuda a entender por qué tantas conductas imprudentes en los adolescentes.
2: Y es que es la búsqueda de novedad, la búsqueda de intensidad.
0: Claro.
2: La búsqueda de
0: el subidón de adrenalina.
2: Claro, lo necesitan. A mí me llama mucho la atención, por ejemplo, y sé que le pasa a muchos papás cuando yo comenté esto, cuando empiezan a manejar. ¿Sí?
0: Ay, Dios mío.
2: Y a todos nos pasó. Esa fiebre que le da a uno por acelerar, por ir más rápido,
0: claro,
2: por ver que el del lado va más rápido y querer apretar el acelerador. Y uno de papá, despacio. ¿Para qué sube el carro tanto de revoluciones? Pero que las ganas de correr, pues ellos están en esa novedad, con ese ímpetu,
0: ¿sí?
2: ¿Sí? De vivir la experiencia. Y es normal, con todo. Yo creo que nada más apasionado que un adolescente con una pasión.
0: Sí. ¿Sí?
2: Lo digo de esa manera. Cuando les gusta algo, se apasionan y mejor dicho, esto es una cosa de locos. Y nosotros como papás y mamás, en vez de tener esa idea absurda, por decirlo de alguna manera, de querer atajar esa adrenalina y ese querer conocer de ellos, pues tenemos que ser esos como catalizadores. Como
0: acompañar. ¿Hasta dónde?
2: Llamarlos a la calma, sí. ¿Sí? Para que lo hagan de una manera correcta, pero están viviendo la experiencia. Sí, a mí ahorita me tiene impresionado Tomás con el tema del ejercicio. Uh-huh. O sea, es una cosa de locos lo que está haciendo, los resultados que está obteniendo. Pues hay que ayudarlo, acompañarlo, apoyarlo, pero siempre con la voz de ten cuidado, no te vayas a lesionar, ponte pilas con esto. Hay uh-huh. que acompañarlos más que estar en ese rol de juicio y de regaño que muchas veces tenemos, porque ellos necesitan vivir esas experiencias. Y porque a futuro, mi querida Mirta, algo bueno de estos impulsos, de esa adrenalina, es que se acostumbran a vivirla y a sentirla de una manera positiva.
0: Ojalá, ojalá que sí, gusta, porque...
2: Claro, cuando hacemos un buen acompañamiento, sí, ese es el resultado. Sí. Pero cuando hacemos un acompañamiento equivocado...
0: Bueno, y tantas cosas distintas, ¿no? Porque mira, puede haber un buen acompañamiento en casa, pero controlamos muy poco su grupo de amigos, lo que están haciendo con sus pares. Entonces, aún algunas veces, aunque haya un relativamente buen acompañamiento en casa, está esa otra parte, ¿no? Está esa otra parte que no podemos controlar, que se escapan de las manos. Creo que ante las conductas imprudentes hay algunos padres que dicen, ah, no, a mí no me va a pasar eso. En casa eso no ocurre. Y entonces... hacen más fuertes las reglas de casa. Así que estás llegando tarde, pues mira, ahora en vez de llegar a las 10 de la noche, a las 6 te quiero en casa y punto. Y estás cometiendo este tipo de imprudencias, qué sé yo, con el alcohol, pues mira, ahora mucho más firme, mucho más cerrada, digamos, la norma. Y eso realmente no es lo más conveniente. Acuérdate, el adolescente está buscando vivir experiencias, el adolescente necesita ir mirando hasta dónde puedo llegar, hasta dónde, y ellos van a querer llegar mucho más allá de lo que es seguro. Si tú les cierras todo el camino, ellos van a buscar otro camino por el cual irse mucho más rápido, mucho más sin freno, mucho más sin prudencia. Así que sí, el hecho de poner reglas muy cerradas en casa, y lo digo yo porque soy tu papá y me haces caso porque yo soy tu mamá, no funciona tan bien. Realmente lo que funciona es ese llamado que estamos haciendo a acompañar y a ser buenos referentes nosotros. Mejor darles buenos referentes, buenos ejemplos, nosotros o personas cercanas a ellos, y no caer en la tentación de inmediato ir a una norma mucho más pesada, mucho más fuerte, mucho más cerrada, porque eso los aleja también de nosotros. Tenemos una llamada por acá, muy buen día. ¿Con quién tenemos el gusto?
3: Buenos días, Mirta.
0: Yanecita, ¿cómo estamos? ¿Cómo? Un abrazo.
3: Un abrazo, feliz día para todos, Jorge, Yurán,
1: buenos
3: Natalia
1: días.
3: Y todos los que nos escuchan.
0: Gracias, gracias.
2: Buenos días.
4: Un abracito.
3: Un día más que nos regaló el universo.
0: Así es.
3: Para salir a rebuscarnos el pan de cada día.
0: Claro, claro.
3: Gracias a Dios. ¿Sabe que estaba escuchando el tema y con relación a mí y a mis dos nenes?
0: Ajá.
3: Pues yo, bueno... como la vida mía fue un poco diferente, yo tuve sí. que tener disciplina desde joven con ellos dos, y yo quería que el niño fuera, bueno, así bien disciplinado como la niña, y pues no es así. Él es un buen muchacho, pero no es tan, así como tan disciplinado como Cindy. Y entonces, conversando con alguien, dice, claro, todos, cada uno es un mundo.
0: Sí.
3: Él es un buen muchacho, pero a veces es un desordenadito, le da perecita, hay que empujarlo. Uh-huh. Eso nos frustra un poco. Bueno, ellos ya son unos adolescentes grandes, sino que siempre van a ser mis nenes. Y entonces, hablando un poco de eso, que queremos que creemos que todos van a ser como uno es, sí. ¿no? Que creemos que lo que hacemos o decimos es lo correcto, pero bueno, me frustra un poco y todos los muchachos son diferentes, la niña es bastante
0: son diferentes, ¿no? Claro. Uh-huh. Es cierto.
3: Es todo, y mis hermanos es lo mismo, mis hermanas son bien, los hermanos son medio así un poquito despistados. Ajá. Pero, sí, todas las personas son diferentes y unos aprenden más fácil, otros se tardan más,
0: claro,
3: para aprender bien,
0: claro,
3: las cosas. Es bien difícil.
0: No es realmente. Claro que sí, esa es la ventaja. Esa es la ventaja. Yo le decía a una adolescente que se metía en muchos problemas, realmente le tenía como unos 17, 18 años, le decía, mira, tu objetivo ahora, lo más importante, es permanecer con vida los próximos 3 años. Tranquila, todo pasa. Todo pasa. Y a veces tenemos que pensar en eso muy fuertemente nosotros también como papás, como adultos.
3: Sí, la edad de los 17 a los 21 años, Dios mío, es bien difícil para ellos. Y para uno, pero bueno.
0: También.
3: No sé, pero es un poquito más diferente, no mucho, pero un poco más diferente por las costumbres de la familia, ¿no?
0: Sí.
3: Más restricciones. Y pero no, es lo que hay que entender, es entender los chicos. Entonces, yo creo que lo que me funciona es que yo estoy bien, siempre pendiente de ellos.
0: Claro.
3: Hablo
0: claro.
3: Todos los días. Y por ahí alguien me dice, ay, no los molesto. Y digo, no, yo hasta, bueno, ya son grandes, pero igual.
0: Claro. Siguen siendo hijos.
3: Hasta que ya esté un poquito más maduro, sobre Ajá. todo el muchacho. Y ya, pues, se tome más conciencia. Pero él se porta bien.
0: Qué bueno. Ya necesita un abrazo.
3: Bueno, un abracito y lo sigo escuchando. Estoy bien.
0: Claro que sí.
3: Por acá, por Virginia.
0: Mira. Sí. Un saludito. Dios te bendiga. Tan bella. Miren qué importante. Si en vez de regañarlos, de ponerles reglas más firmes, hacemos un poco de planeación, los dos juntos, papá y mamá, ojalá, de cómo podemos inculcar el valor del autocuidado, de la prudencia, del espérate, respira profundo y piensa otra vez. Y eso no hay que hacerlo cuando lleguen a los 13, eso hay que hacerlos desde muy pequeño. Si los acompañamos de esa manera y se va inculcando en ellos el valor del cuidado personal, el valor de pensar un poco otra vez las cosas antes de actuar, ayudará muchísimo. Para los adolescentes que de por sí son imprudentes. Vamos a continuar y vamos a hablar de las explosiones de ira. Qué importante hablar de este aspecto emocional, la ira, el enojo en nuestros adolescentes. 3 minutitos para hablar aquí en Familia Nueva con Sabor a Cristo en esta hora sobre las explosiones de ira. Y es que sí, las conductas agresivas también son habituales en muchos adolescentes. Y eso, pues mira, facilita lo que vemos tristemente, incluso en muchas noticias, ¿no? Peleas, discusiones fuertes que terminan en agresiones físicas entre personas de la misma edad o incluso con personas mayores. Yo conozco tristemente en nuestra área, me decía una señora con hijas adolescentes que estudian en una escuela pública del área y decía que sus niñas nunca van, y ella dice, no sé cómo le hacen, pero nunca van ni al baño ni a la cafetería de la escuela. Y no estoy diciendo que eso sea lo que hay que hacer, estoy diciendo que el hecho de que en estos lugares, el baño y la cafetería de la escuela, haya muchos adolescentes juntos, pues es el ambiente en que se presentan la mayoría de los problemas de agresiones físicas, de peleas entre ellos. Aquí hay que pensarlo muy bien. Nuevamente, al adolescente le hace falta las habilidades necesarias para gestionar sus emociones. Y la ira, el enojo, es una de esas emociones tan fuertes que nos nubla fácilmente nuestro juicio. Es una de las emociones más difíciles de encauzar, de canalizar positivamente, porque el problema no es sentir el enojo, claro que no. El enojo, como las otras emociones, son una alarma que está puesta en nosotros para avisarnos de algo puntual y concreto. El problema es que la mayoría de adolescentes tienen, por cuestiones hormonales, por circunstancias de su desarrollo cerebral, por la frustración que sienten muchas veces por el cambio de su propio cuerpo, por el estrés vinculado a las tareas de la escuela, a la presión de los padres, a la presión de la familia, a la presión de los maestros, la insatisfacción con su propio cuerpo, mira, tantas cosas. Entonces es como vivir con la alarma mal calibrada constantemente. Y hay que decirlo, nosotros como adultos cercanos muchas veces nos convertimos en malos ejemplos de qué hacer con el enojo, porque tampoco nosotros sabemos gestionarlo muy bien. O sea, una mamá que se enoja y grita y bota los cubiertos en el lavatrastos y hace ruido en la cocina cuando está enojada y da portazos cuando se enoja. Un papá que se encierra y no sale de su cueva y aunque lo saluden no responde sencillamente porque está enojado. O los platos vuelan, o allí hay recordatorio en la puerta de la patada o en la pared del puñetazo. Pues nosotros no somos tampoco los mejores ejemplos. Pensar en cómo nuestros hijos pueden aprender a gestionar las emociones pasa por preguntarme yo como papá, como mamá, como abuelo, como abuela, cómo gestiono mis emociones, particularmente el enojo.
2: Y volvemos a un tema recurrente en nuestros programas y es el tema del ejemplo.
0: Claro que sí.
2: El modelo que estamos haciendo para nuestros hijos.
0: ¿Sí?
2: Y obviamente muchas veces nos rebasan ellos con sus cosas, emocionalmente cargamos nosotros.
0: Mucha frustración.
2: Nuestras realidades, nuestras preocupaciones,
0: claro,
2: frustraciones.
0: Claro.
2: Hay que, como adultos, gestionar esos momentos de rabia, de ira, de molestia, de una manera adecuada porque les estamos diciendo a ellos. Les estamos enseñando cómo reaccionar frente a esas situaciones. Y si somos un mal ejemplo, pues obviamente ellos van a asumir que esa es la manera en que se debe gestionar el malestar. Y obviamente estamos siendo un pésimo ejemplo en ese sentido.
0: Y hay que poner mucha atención a esas palabras que decimos con buena intención, pero que resultan un tanto equivocadas. O sea, a un niño que se burlan de él, una niña que le hacen bullying, entonces decirle, no, si te empujan, tú golpea. Si te pegan, pega. Tienes que aprender a defenderte. Atención, porque cuando tú dices tienes que aprender a defenderte, como adulto quizás estás pensando en comunicarte, en expresar tus emociones, en buscar ayuda, pero si le dices esa frase a un niño o a una niña, el niño o la niña o el adolescente va a entender que defenderte es agredir de la misma manera que fue agredido. Entonces, a mí me pegaron, yo me defendí, yo también pegué. A mí me gritaron, yo me defendí, yo también grité. Así que hay que poner mucha atención en esas palabras que usamos con ellos. Vamos aquí en Familia Nueva con Sabor a Cristo hablando de los problemas de comportamientos en los adolescentes y estamos hablando precisamente de la agresividad, del manejo del enojo. Mira, ante ese tipo de situaciones es muy importante el manejo que le damos de las emociones en casa a nuestros hijos desde muy pequeños. Cuando una persona con enojo, con rabia, lo expresa, qué sé yo, pateando una puerta, tirando de golpe una puerta, botando cosas al suelo, en realidad está expresando exteriormente su enojo, expresando, exteriorizando su frustración. Pero hay que hacer algo más. O sea, no es solamente que exprese su enojo, porque la expresión de ese enojo puede traerle problemas, sino hay que pensar realmente en una gestión positiva de ese enojo. O sea, estás enojado, aprende entonces. Ahí, tu interior, tu persona puede ser como ese volcán que con el enojo, con la frustración, empieza a elevar en la lava dentro de sí y puede llegar al punto en que va a estallar. Pero si dejas estallar ese volcán, va a haber mucho daño a tu alrededor. Así que tú empiezas a sentir esa lava hirviendo dentro de ti como en un volcán, y allí hay que hacer algo para evitar que el volcán explote. Es un símil, una imagen que los chicos entienden perfectamente porque lo han vivido también, incluso desde muy pequeños. Y entonces hay que pensar qué te gustaría a ti que te hicieran, qué no te gustaría, cómo te trataran, qué otras alternativas hay. Y claro que hay alternativas: buscar ayuda, respirar profundo, hacer algo que te gusta y te ayude a relajarte. Claro que hay muchas alternativas. Tenemos un par de llamadas por aquí. Muy buen día. ¿Con quién tenemos el gusto?
4: Son las 3:03.
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6: Entre las muchas llamadas y videollamadas que recibe al día el padre Tony Elías, nunca imaginó que una de ellas estuviera protagonizada por el mismo Papa León XIV.
7: Nos llamó por el grupo de WhatsApp, llamado Aquí los Sacerdotes, una videollamada. Nos dijo: miren con quién me encuentro, con su santidad, y les paso el teléfono. Y con una sonrisa en la cara, para todos, bueno, fue igualmente una sorpresa también. No lo sé, es que esta alegría no es fácil de explicar.
6: El nuncio de Beirut, el arzobispo Pablo Borgia, fue el que organizó este grupo de WhatsApp para que el Papa León XIV saludase personalmente a los sacerdotes que siguen desarrollando su labor pastoral en un país azotado por los bombardeos y por una guerra que parece no terminar.
7: Que verdaderamente enseguida sentí en el corazón aquello que dije en varias entrevistas, que Pedro confirma a sus hermanos. Toqué con la mano esta premisa, ¿no? Que él es el sucesor de San Pedro, que continúa confirmando en la fe a sus hermanos, quizás a sus hermanos más pequeños.
6: Un gesto tan sencillo y que la mayoría de las personas realizan a diario para relacionarse con sus seres más queridos, y al mismo tiempo tan necesario para estos sacerdotes que experimentan estos meses de incertidumbre, confusión e inseguridad ante el futuro.
8: Su santidad ha dicho: vi incoraggio.
7: Me dio la cosa más importante que tiene, su bendición, la bendición del Señor. No hay una cosa más importante para decir que esto, ¿no?
6: El pueblo en el que se encuentra es Meit, el último al sur del país en la frontera con Israel, una zona que resiste a pesar de todas sus necesidades.
7: En fin, nos están llegando ayudas humanitarias desde Beirut, en fin, de benefactores, de asociaciones católicas, también cristianas, ¿no?, que se están comprometiendo a mandarnos convoyes de ayuda humanitaria, porque hace más de 2 meses que estamos totalmente cerrados prácticamente.
6: La guerra ha provocado un verdadero éxodo en el Líbano. Sin embargo, aún quedan muchas familias cristianas allí que esperan pacientemente la llegada de la paz que pide León XIV, quien conoció de primera mano esta realidad en su primer viaje apostólico el pasado mes de diciembre.
5: Hasta aquí el reporte. 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
19: El Señor esté con ustedes.
20: Y con tu espíritu.
19: Proclamación de la buena nueva de nuestro Señor Jesucristo, según San Juan.
20: A ti, Señor.
19: En aquel tiempo Jesús dijo a sus discípulos: como el Padre me ama, así los amo yo. Permanezcan en mi amor. Si cumplen mis mandamientos, permanecen en mi amor. Lo mismo que yo cumplo los mandamientos de mi Padre y permanezco en su amor. Les he dicho esto para que mi alegría esté en ustedes y su alegría sea plena. Palabra del Señor.
20: A ti, Señor Jesús.
19: Por la lectura del Santo Evangelio, sean perdonados nuestros pecados veniales. Brevemente sentados, por favor. Ayer hablamos de algo muy importante, que es el discernimiento, el escrutinio, la introspección que tenemos que estar haciendo en nuestras vidas constantemente, preguntándonos qué es lo que estamos haciendo y cómo estamos dirigiendo nuestra vida. Es aprender a observarnos no en un egocentrismo, sino en un cuestionamiento, en un crecimiento, en una humildad, para poder ir descubriendo lo que tenemos que ir mejorando, madurando. Y hacia la comparación de cómo se dan los dogmas en la iglesia, a través del diálogo, de la discusión, del enfrentar. Y muchas veces hoy en nuestros días, cada vez es más difícil que las personas se vean a sí mismas, pero en una actitud crítica, en una actitud de autocrítica, para ser mejores, para tratar de crecer en la vida espiritual y en la vida familiar y en todo. Porque es más fácil acostumbrarnos, es más fácil evitar conflictos, y más ahora en esta cultura que se está viviendo, pues es más fácil ser imitador de otros que ser auténtico, que ser una persona que cuestione, que piense, que se autocritique. Y obviamente esto también lo va a llevar a criticar a los demás en el sentido sano, no en la comidilla ni en el juicio hacia el otro, ni en el chisme, sino en un discernimiento, en un cuestionamiento, porque estamos buscando, estamos queriendo crecer, estamos queriendo ser mejores para Dios, para nosotros y para los demás. Cuando dejamos de cuestionarnos, cuando dejamos de ver y caemos en esa dinámica, ya sea ahora en esta cuestión de ser imitadores y de caer en estas tendencias de para ser feliz, para tener esto, y se va repitiendo hoy, tristemente, hoy todos saben de medicina, hoy todos saben de nutrición, hoy todos saben de salud, hoy todos saben de ejercicios para poder corregir. Y a veces no son más que copias los unos de los otros, sin querer ofender, pero no tenemos esa capacidad. Y lo veo en jóvenes y en jóvenes adultos que están viviendo esto. Y también ya en personas mayores que tal vez no están metidas en la cuestión de las redes sociales, pero sí están metidos en un mundo de conformismo, de apaciguamiento, de sobrevivencia, en una pasividad o en un conformismo, dejándonos atrapar por la rutina o dejándonos atrapar por las actividades sin visualizarnos, sin tratar de ver qué es lo que estoy haciendo y qué es lo que tengo que hacer con mi vida. Y siempre, obviamente, en el sentido de la trascendencia de la vida eterna. Y no solamente de, como muchas veces se usa, ¿no? ¿Qué estoy? ¿Cómo te visualizas de aquí a 20, 30 años? A veces no pensamos solamente en el ahorita. Platicaba yo con un joven, precisamente por la cuestión de la soltería, y le digo, ok, tú quieres permanecer soltero porque para ti es más fácil tener relaciones y sin compromiso. Pero ¿cómo te visualizas de aquí a 30, 40 años o 50? Pero como no queremos pensar hacia el futuro, no queremos entender que tenemos que cuestionarnos y tener bien claro el propósito, la dirección. Ayer hablábamos de cómo nuestra relación o nuestra entrega, de acuerdo a esta lectura que hacíamos de la liturgia de las horas, es la voluntad, ¿sí?, que yo debo de tener hacia Dios, y el propósito, o sea, ¿cuál es el propósito de mi existencia? Y queremos encontrarle en algo o en alguien mediático o en algo que me va a dar una satisfacción en el momento, pero no veo más allá, no visualizo más allá. Y esto lo veíamos precisamente en el diálogo que se tenía con respecto a si se debía de circuncidar o no a los paganos convertidos al cristianismo, y se da ese concilio de Jerusalén donde van Pedro, van Pablo y Bernabé a hablar con los apóstoles, y Pedro, después lo vamos a oír en Santiago, va a decir esto, ¿sí? Se reconoce que Dios lo ha escogido incluso para que los paganos escucharan este mensaje, mensaje de salvación, ¿sí? Y que Dios conoce los corazones. Dios es el que conoce el corazón, y cómo daba esa aprobación dándoles el Espíritu Santo. Entonces, ¿qué mejor manera de poder nosotros ir creciendo que aquel que conoce mi corazón? Aquel que lo conoce, no de aquel que pretende conocer a través de cuestiones de tipo de trends o de apariencias, sino en la esencia. Por eso dejarnos cuestionar por Dios, dejarnos guiar por Dios, transformar por Dios, debe de ser la tarea más importante dentro de nuestras vidas. Y por eso es cuando no debemos nosotros perdernos en cuestiones secundarias o superfluas que están abarcando, que están acaparando nuestra atención, nuestra vida, todo nuestro ser, nuestro cansancio, nuestro esfuerzo. Un ejemplo es cuánto tiempo invertimos en estar viendo videos, que no es que sea en sí sean malos, pero que nos consumen completamente y nos van privando de esa autenticidad, nos van privando de ese pensamiento crítico. Porque vemos algo, leía yo un artículo, de que a muchos jóvenes ya no consultan médicos, consultan TikTok o Instagram de aquellos que están transmitiendo mensajes de salud y tratamientos. Y como muchos médicos, no todos, se dedican ahora a hacer TikTok y bailando y haciendo para atraer gente. Entonces, ¿qué está pasando, no? ¿Qué está sucediendo? Es en este sentido, es siempre tener claro que nuestra existencia tiene que estar en una dirección, en un propósito. Y ese propósito es aprender a dejarme amar. Y aquí viene la enseñanza hermosísima. ¿Cómo Jesús nos enseña que se dejó amar por su Padre? Obedeciéndolo. Nada más. Porque obviamente Él como Dios pues tiene esa relación con el Padre y con el Espíritu, pero como hombre, nos enseña cómo una persona puede dejarse amar por Dios. Y lo dice claramente, como el Padre me ama, así los amo yo. Entonces, en este sentido, es Jesús se sabe amado por el Padre. ¿Y cómo lo demuestra? Dejándose guiar por el Padre. Padre, si es posible, aparta de mí este cáliz, mas no se haga mi voluntad. Yo no vengo a hacer la voluntad mía, sino la de mi Padre. Mi alimento es hacer la voluntad de mi Padre. Entonces nos muestra la forma de dejarnos amar. Y la más importante es precisamente dejándonos guiar en medio de valles oscuros, en medio de cañadas, en medio de la austeridad, en medio del dolor y del sufrimiento, es dejarnos guiar. Pero esto es porque nos sabemos amados por Él. Platicaba yo con una joven que una de las causas que tiene Satanás para que no nos dejemos amar es saber reconocer que estoy mal, pedir perdón. Y me decía, pero es que no creo que Dios me pueda perdonar tan fácil este pecado tan grave. Le digo, esa es estrategia de Satanás. Claro, para que se perdone, pues tiene que haber el arrepentimiento. Pero el hecho de dudar que Dios pueda perdonar tan fácil un pecado tan grave, no es más que el ataque del enemigo para que tú no te dejes amar por él. Porque el amor empieza con la restauración de nuestro ser. Empieza con el decir, a pesar de todo, y cómo estás, te amo. No te amo porque seas bueno, no te amo porque hagas cosas extraordinarias. Te amo porque yo te creé. Y lo que quiero hacer es perdonarte, sanarte, transformarte, para que entiendas cuánto te amo. Pero en nuestra naturaleza humana, soberbia y caída, pues nos apartamos continuamente de ello. ¿Ve? Sanarte, transformarte, para que entiendas cuánto te amo. Pero en nuestra naturaleza humana, soberbia

primero nos ayuda a entender las miserias, los errores, para después irlos transformando, sanando y restaurando. Entonces Jesús nos dice, como yo, como el Padre me ama, así los amo yo. Entonces dice, permanezcan en mi amor. Permanecer en su amor, ¿qué quiere decir? Que puedo desviarme, que puedo no permanecer. ¿Sí? Vas a algún lado y alguien te dice, porque vas a, no sé, a una entrevista de trabajo, vas a ir de viaje, y hay lugares donde dicen, espere aquí, espere aquí. Las primeras veces que yo llegué a viajar en avión solo, estaba ahí esperando, así, y me acuerdo que pues, me daban ganas de ir al baño. Y digo, no, porque qué tal si me llaman y a la hora. O sea, eran los nervios de yo no saber qué pasaba. O cuando llegué a buscar trabajo, espere aquí. O cuando estás llamando a algún lugar porque estás necesitado, espere en la línea, ya estás ahí. Como que espere y espere. ¿Cuánto tiempo? A veces minutos, porque te interesa, te importa. ¿Sí? Y hoy el Señor nos dice, permanezcan, permanezcan, porque fácilmente colgamos, fácilmente nos movemos, fácilmente tomamos decisiones que nos alejan de esa permanencia. ¿Y cómo lo hacemos? Permanezcan en mi amor. Si cumplen mis mandamientos, permanecen en mi amor. Pero obviamente, aquí puede decir, ok, si yo obedezco, permanezco en el amor de Dios. Pero primero yo tengo que descubrir que Dios me ama y dejarme amar por Él. Y esto es a través, lo he estado meditando desde hace varias semanas, creo, la importancia de tener ese encuentro personal con Cristo. Esa experiencia de decir, wow, es que Dios me ama a pesar de todo. Yo lo decía ayer, creo, de un pastor que tenía toda su vida planeada, un pastor protestante, que pues la comunidad que él tenía era una comunidad bastante grande, con una plan de retiro muy bueno, porque pues lo iba a mantener y tenía todo. Pero tiene su encuentro con Cristo, Eucaristía, y dice, perdí todo eso, pero por tener a Cristo valió la pena perder todo eso. Nosotros lo tenemos, pero no lo tenemos, porque no estamos dispuestos a perderlo todo por Él, porque no nos hemos dejado amar por Él. Entonces, ahí es donde entra todo un proceso. Claro, cada persona es diferente, cada situación es única, pero al final podríamos resumirlo, es permanecer en su amor. Primero es teniendo ese encuentro, buscando, pidiendo a Dios que se manifieste en mi vida, que yo pueda experimentar ese amor, no en un sentimiento, sino en una realidad palpable, visible en mi vida, para que después de experimentar eso, entonces permanecer. Pero ¿cómo yo puedo permanecer en el amor de Dios con solo los mandamientos, si no descubro cuánto me ama? Entonces, por eso los mandamientos solos, pues no me permiten permanecer. Simplemente se vuelve una moral que debo de cumplir, porque si no, Dios me castiga, que es lo que hablaba también ayer. Muchas veces la catequesis es, o te haces esto o te vas al infierno. Y no hay desde ese amor. O sea, quiero seguir estos mandamientos porque amo a Dios y porque Él me ama y porque quiero entregar mi vida a Él, en mi vida a través de mi servicio, mi entrega. Si los hombres, por ejemplo, entendieran que nuestra esencia es la entrega completa y total de nuestro ser, y obviamente es para los que están casados, a su esposa y a sus hijos, para los que están solteros, pues en el servicio. Pero todo esto, al final de cuentas, es nuestra entrega a Cristo, nuestra entrega a Dios. Bueno, como el Padre me ama, así los amo yo. Permanezcan en mi amor. Si cumplen mis mandamientos, permanecen en mi amor. Lo mismo que yo cumplo los mandamientos de mi Padre y permanezco en su amor.

0: Entonces, puedo yo estar permaneciendo, cumpliendo los mandamientos, pero no estoy en su amor, porque no lo he vivido. Entonces, este es un cuestionamiento muy fuerte, porque puede tumbar todas las mentiras que tú crees que estás viviendo dentro de tu fe. Y decir, sí, yo creo en Dios, yo amo a Dios, Dios me ama a mí, no es cierto. Tal vez sí, qué bueno, y tal vez me equivoque, bendito sea Dios. Pero ¿cuántos realmente no hemos vivido eso, o no estamos viviendo eso, o nos hemos negado a eso, o no nos hemos ocupado en ello? Y es porque nuestro corazón está tan lleno, tan herido, tan trastornado. Entonces, no se puede forzar a tener un encuentro con Cristo, pero se puede buscar con humildad y reconociendo que mi vida como católico no está fundamentada en un amor verdadero que Dios tiene por mí y que yo debería de tener por Él. Esto, pues, obviamente es todo un proceso. Pero si logro al menos dejar la inquietud para que digas, hoy lo que está diciendo este cura, a mí me pasa, no lo tengo, no lo vivo. Pues esto es para que nos movamos y empecemos a vivir en ello. Obviamente todo es obra de Dios, es el Espíritu Santo, pero que nosotros tenemos que estar abiertos. Dice, si cumplen mis mandamientos, permanecen en mi amor. Lo mismo que yo cumplo los mandamientos de mi Padre y permanezco en su amor. Les he dicho esto para que mi alegría esté en ustedes y su alegría sea plena. Entonces, tú eres alegre, pero no eres pleno. Puedes ser alegre por muchas cosas. Te sacaste la lotería, te vas a casar, tienes hijos, te vienes un buen trabajo, te dijeron que tenías cáncer y ya eres libre del cáncer. ¡Wow! Todo eso genera mucha alegría. Pero no es plena. No es plena. Porque la alegría de Cristo está en hacer lo que el Padre le pidió que hiciera. Y por eso Él dice, les he dicho para que mi alegría esté en ustedes y su alegría sea plena. Y no estoy hablando de una sonrisa chimuelera o una apariencia en donde puedo presentar a través de historias que mi vida es perfecta. Estaba viendo historias de fraudes. Una joven, bueno, ya no es tan joven, que se presentó como persona con cáncer en varias partes del cuerpo. Bel, quién sabe qué. Y que a través de muchas cosas se había sanado, a través de una alimentación y una serie de procesos. Y creó su propia aplicación de salud y un libro. Y era el furor. Y después se desmintió que era mentira. Luego otro que rentaba un Lamborghini y se mandaba fotos de soy rico y no era rico. Y así, o sea, muchas apariencias. No dudo que haya gente auténtica, y sí la hay, que hace videos, que transmite un mensaje, que enseña. Pero de todo esto, si nosotros, desgraciadamente, no entendemos y no nos abrimos a esta misericordia de Dios. Hemos tratado de estar meditando en varios momentos la importancia de lo que es vivir en este amor. Y este amor que nos implica precisamente la introspección. O sea, yo tengo que verme a mí mismo.
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0: Y lo hablamos ayer, la importancia de poder entender qué estoy viviendo, qué estoy haciendo. Y si yo no entiendo lo que sucede en mí, y me refiero en el sentido no de comprenderlo, sino que no estoy dejando, no estoy llevando a vivir a una vida en plenitud, porque desgraciadamente pues no he aprendido a dejarme amar por Dios. Y veíamos muchas veces cómo las circunstancias en las cuales nos enfrentamos pues genera este conflicto que es natural y que teníamos, hablábamos ayer de ese conflicto o ese diálogo que se dio en la primera comunidad cristiana, de que si deben ser circuncidados o no los creyentes venidos del paganismo, que no eran judíos, si tenían que pasar por la circuncisión. Y generó esta controversia y hubo este diálogo. Y hablamos nosotros de la importancia de que haya ese diálogo en nosotros, en nuestro interior. Conociéndonos y descubriendo muchas veces pues, las cosas que están mal y que tienen que ser sanadas, renovadas, que solos no podemos. Pero qué triste es cuando la gente no quiere ver que está mal. Y esto sucede en muchos católicos porque creen que son católicos, pues ya no tienen nada que cambiar, ya no tienen nada que esforzarse. Yo lo soy, pues voy a misa, me confieso, comulgo y ya con eso. Pero realmente no es así. La tarea que debemos de desarrollar son dos aspectos fundamentales. Primero, descubrir el amor de Dios. Segundo, dejarme amar por Dios. Y tercero, permanecer en su amor. O sea, tendría que ser esto lo que cada fiel católico tiene que estar cuestionándose, tiene que estar comprendiendo. Porque si no, desgraciadamente, pues terminamos en esas condiciones que ya conocemos muchas veces, donde no permanecemos en Dios. En el Evangelio hemos estado escuchando cómo Jesús dice: yo soy la vid y ustedes los sarmientos. Y hablábamos de cómo podemos permanecer siendo esos sarmientos. Y obviamente esta figura que refiere Jesús acerca de los sarmientos y la vid, pues un sarmiento es lo que sale de la vid. Si tú cortas el sarmiento, pues se muere. Y la única manera es descubrir cómo debo yo de permanecer en el amor. Porque el amor está ahí para todos nosotros. Todos somos amados. Pero no todos sabemos y no todos nos dejamos amar. Entonces, en toda esta reflexión que hemos tenido esta semana, hoy el Señor la resume con estos tres versículos que son intensos. Jesús, hablando a sus discípulos, les dice: como el Padre me ama, así los amo yo. Entonces, ¿cómo el Padre ama al Hijo? Pues Él es Dios, es el amor. Dios Padre es el amor, Dios Hijo es el amor, Dios Espíritu Santo es el amor. Pero lo que podemos conocer del amor del Padre, lo conocemos del Hijo. ¿Cómo es este amor? Es un amor infinito, es un amor pleno, es un amor trinitario. Obviamente, como la segunda persona de la Santísima Trinidad, vive esa unión. Pero como hombre, porque Jesús se hace hombre, para enseñarnos. Primero, lo más importante es descubrir ese amor. Dejarme amar por Él y permanecer en Él. Entonces, cuando Jesús nos dice cómo nos ama como, entre comillas, ha aprendido del Padre. Digo entre comillas porque es Dios y es el amor, pero como hombre, está diciendo, como Dios me ama, como el Padre me ama, así los amo yo. Y es entonces en ese amor donde nosotros tendríamos que aprender a dejarnos. Y esto obviamente conlleva una tarea que no siempre estamos capacitados para realizar, porque estamos demasiado distraídos, demasiado en otros aspectos. Entonces, el amor con que nos ama Dios es el amor, es la medida con que el amor Cristo ama a cada uno de nosotros, a sus discípulos y a cada uno de nosotros. Entonces, primero, no es un amor simbólico, ni tampoco es un amor legalista, ni es un amor condicionado. Si te portas bien, te quiero, y si no, no. O sea, no es así el amor que Dios nos tiene. Es un amor eterno, es un amor divino y es un amor trinitario. Eterno, divino y trinitario. Porque ese es el amor que recibe el Hijo. Y como hombre nos lo va a enseñar. Entonces, toda vida cristiana verdadera no empieza con un mandamiento. Porque hemos estado hablando también cómo muchas veces a los hijos los llevamos al catecismo o a los adultos que van a recibir sus sacramentos y les enseñamos mandamientos, les enseñamos obligaciones, incluso los amenazamos: si no haces esto, te vas a condenar. No, lo primero que hay que enseñarles es que a pesar de todo Dios los ama, que Dios los ama incondicionalmente, independientemente de lo que son. Entonces, primero me dejo amar y después obedezco. No se trata de que primero obedeces para que yo después te ame. Así no funciona. O sea, no es esa la condición para ser amados. Que es lo que pasa con muchos corazones cuando pecan o cuando pecamos. Y sentimos, no, es que Dios no me va a amar ya. Como si hubiera algo que tú pudieras hacer para que Dios te amara. Como si fuese mérito tuyo. Entonces, no es así. Dios nos ama incondicionalmente. Entonces, es un amor que se recibe. Para que se dé entonces esto, el verdadero cristiano no es el que conoce los mandamientos, que no es malo que los conozca, sino es aquel que recibe ese amor. Y entonces, al recibir ese amor, puedo entender por qué son importantes los mandamientos. Puedo luchar para vivirlos. Y puedo priorizarlos por sobre todas las cosas. Pero si no hay ese amor primero, queda en puros legalismos, en puros cuestiones de que si no lo hago, me condeno. Si no, me van a castigar. Si no, me voy a ir al infierno. No, no funciona así. Entonces, cuando dice Jesús, permanezcan en mi amor. ¿Cómo se permanece en el amor? Primero hay que estar en él. O sea, no dice, cumplan los mandamientos para que yo los ame. No, permanezcan en mi amor. O sea, tú te sabes amado. Pero, ¿qué es lo que sucede? Yo no sé permanecer y me salgo de ese amor. No es que Dios me deje de amar, sino que yo me salgo de ese amor. ¿Dejo de ser amado? No, Yo no me dejo amar. Yo pongo obstáculo a ese amor que Dios quiere darme. Y es por eso, entonces, dejarse amar es habitar. Habitar ese amor. Estar en ese amor. Vivir dentro de ese amor, ¿sí? Y por eso, mantenerme unido. Unido a ese amor. Perdón. A ese amor de una forma vital quiere decir que si no tengo este amor, pues no tengo vida. No quiero vivir, no quiero mantenerme. Claro, no es un sentimiento pasajero como podemos sentir que amamos, perdón, que amamos a alguien, ¿no? Ahorita siento que lo amo y después de que me ha fallado, me ha traicionado, me ha maltratado, ya no lo amo. El amor humano es pasajero. El amor divino no cambia. Quien cambia somos nosotros, nuestra condición. No permanecemos en ese amor. ¿Por qué lo hacemos a un lado? Porque no entendemos lo que esto significa. Entonces, es una visión constante, es una unión viva y constante con Cristo. ¿Sí? Entonces, no dice, obedezcan mi ley para que yo los ame, como muchas veces los papás hacen con los hijos. Si no, ya no te voy a querer. O muchas veces dicen, ya no te quiero, porque te portaste mal. O sea, ¿qué clase de amor le estás transmitiendo? Meritorio. O sea, para que te puedan amar, te tienes que portar bien. Con Dios no te tienes que portar bien para que te ame. Ya que tú descubres ese amor, tú te quieres portar bien para permanecer en ese amor, para ser parte de ese amor. Entonces, ¿cómo se da esta permanencia? En una vida interior. Esa vida interior que yo les decía, esa introspección. ¿Cómo estoy viviendo? O sea, empezar a cuestionarme. ¿Cómo estoy yo viviendo? ¿Qué estoy haciendo? ¿Qué no estoy haciendo en mi vida? Entonces, es una vida interior de oración. Es una vida de interior de búsqueda de la voluntad de Dios. En donde yo quiero estar unido con Cristo. Esa es la vida interior, en todo lo que haga y en todo lo que diga. Y cuando ya guardo los mandamientos es porque permanezco en ese amor. Pero primero es el amor, después los mandamientos. Y en la catequesis, damos la catequesis, ¿y cuándo les damos el amor? ¿Cuándo damos a mostrar o les enseñamos el amor de Dios? Y por eso muchos jóvenes cuando crecen dejan de creer. No, es que nunca creyeron. Fueron condicionados con castigos, con obligación, con un moralismo sin amor. Y eso a cualquiera mata o a cualquiera pues lo hace sentir, no, pues ¿a qué voy yo a la iglesia? ¿Para que me estén regañando? ¿Para que me estén diciendo que me condenan? Pues mejor no voy. Entonces, ese guardar los mandamientos que Dios nos dice, permanezcan en mi amor, si cumplen mis mandamientos, permanecen en mi amor. Por eso, cuando hablamos de permanecer, que es la caridad. Tuve hambre, me diste de comer, tuve sed y me diste de... O sea, tiene que haber perdón, tiene que haber servicio y tiene que haber humildad. Si no hay perdón, no hay servicio y no hay humildad, no permaneces en Dios. No estás permaneciendo en su amor. Y eso es lo que pasa con la mayoría de nosotros como católicos, que es una situación de no permanencia. Entonces dice, lo mismo que yo cumplo los mandamientos de mi Padre y permanezco en su amor. O sea, Jesús nos dice que nos ama, pero nos pide que nos quedemos en su amor, que permanezcamos. ¿Cómo? Los mandamientos. Entonces, vean la secuencia que se tiene que dar en el corazón del hombre. Primero soy amado para después cumplir los mandamientos. Y esto viene de una relación personal con Cristo. Y muchos católicos y hasta sacerdotes no tienen una relación personal con Cristo. Podemos llegar a ser funcionarios, burócratas, pero no teniendo una relación con Cristo. Celebrar misa, celebrar los sacramentos y no tener... Porque estamos haciendo las cosas, pero no estamos permaneciendo en su amor. No estamos entendiendo esto. Entonces, cuando hablamos esto, esta alegría que va a decir más adelante, dice, si cumplen mis mandamientos, permanecen en mi amor. Lo mismo que yo cumplo los mandamientos de mi Padre y permanezco en su amor. Les he dicho esto para que mi alegría esté en ustedes y su alegría sea plena. Y esta alegría, obviamente, no es una sonrisa chimuelera, es alegría plena que viene del Espíritu Santo. Esa plenitud que viene, no una emoción pasajera, no un momento tierno, es una paz profunda, ¿sí? Hacia ese deseo de comunión con Dios, de no separarme de Dios para nada. Y vamos haciendo a un lado a todo esto que nos puede alejar. Entonces, si amo, obedezco. Si no amo, obedeceré por miedo, por el temor al castigo. Pero en cuanto vea la puerta para salir, me salgo, que es lo que sucede con muchos jóvenes que después de haber estado en una catequesis, de estar tantas cosas en la iglesia, se enfrentan a una realidad que les presenta el mundo. Uy, aquí no me castigan y me la puedo pasar bien a todo dar. Y como no tengo ningún lazo de amor verdadero, dejo la fe, dejo la iglesia y empiezo a vivir una vida. Y entonces es donde empiezo a buscar el amor en el Hare Krishna, en la yoga, en mental fullness y tantas cosas que se nos presentan. Entonces, primero amo, primero soy amado y luego obedezco. Si obedezco, permanezco. Y si permanezco, me lleno de su alegría, del gozo, alegría, gozo y paz. A veces creemos que es que venga el Espíritu Santo y siento alegría, gozo y paz. No, esto es consecuencia, la alegría, la paz es consecuencia de saberme amado, obedecer, que me lleva a permanecer y de permanecer me lleva a esa alegría. Pero ¿cuántos de nosotros hacemos esto? Entonces, el Padre ama al Hijo. El Hijo nos comunica ese amor. El discípulo permanece mediante la obediencia amorosa. Amorosa. O sea, es morir a mí por amor. A lo que yo quiero. Les compartí el día de ayer el testimonio de un pastor que, pues, como pastor, creo que evangélico, tenía toda la vida ya resuelta, porque la misma congregación lo mantenía, ya tenía su plan de retiro, tenía, o sea, pues que los mantienen bien a los pastores. Pero él descubre a Cristo en la Eucaristía y ese amor, y perdió todo, todo. Y él dice, es que vale la pena haberlo perdido todo por él, por ese amor. Y nosotros que somos católicos, que vivimos todos los días, tenemos la oportunidad de vivir ese amor. ¿Y qué pasa? El Señor se manifiesta, el Señor viene y no comulgamos. Y si comulgamos, no lo hacemos en el amor, porque no permanecemos en Él. Simplemente son cuestiones meramente externas. Entonces, el Padre ama al Hijo, el Hijo nos comunica ese amor. El discípulo permanece mediante la obediencia amorosa y por último nace la verdadera alegría. Como decía este niño José Sánchez del Río, nunca había sido tan fácil ganarse el cielo a través del martirio. Viva Cristo Rey y Santa María de Guadalupe. Entonces, ¿en qué consiste la vida cristiana? Si pudiéramos resumirlo, es en la participación del amor trinitario. Padre, Hijo y Espíritu Santo, amor. Y el cristiano se alimenta de ese amor trinitario. Y termino con lo que hace algunos años empezaba yo a tratar de enseñar, que es la manera de cómo nos relacionamos con Dios. Conocer a Dios. Lo que yo más debo de conocer de Dios es cuánto me ama. Entonces, si yo conozco a Dios, ¿Qué va a pasar conmigo? Lo voy a empezar a amar. Y en la medida en que yo crezco amándolo, voy a pasar a la adoración. Todo mi ser está centrado en Cristo. Y cuando todo mi ser está centrado en Cristo y lo adoro, porque no solamente lo adoro en el templo, lo adoro allá afuera, que se convierte en servicio. Lo sirvo en la caridad, que es el amor práctico. Y cuando yo sirvo a los demás por amor a Dios, doy ese testimonio y entonces voy a dar a conocer a Dios a los demás a través de mi servicio, que eso es darle gloria a Dios, ganar almas para Él. Amarlo, conocerlo, bueno, perdón, conocerlo, que es que nos ama, amarlo, adorarlo, servirlo y glorificarlo. Por eso estos tres versículos: como el Padre me ama, así los amo yo. Permanezcan en mi amor. O sea, el amor está ahí, para ti y para mí. Mi tarea es permanecer, y obviamente antes descubrirlo y dejarme amar. Si cumplen mis mandamientos, permanecen. No dicen, si cumples, te amaré. No, si los cumples, permanecerás. Entonces estamos así, de repente estamos y de repente ya no. Lo mismo que yo cumplo los mandamientos de mi Padre y permanezco en su amor. O sea, el Hijo se sabe amado por el Padre. ¿Y cómo permaneció como hombre en ese amor? Padre, que no se haga mi voluntad sino la tuya. Y entregó su vida y entregó todo por amor al Padre y por amor a nosotros. Dice, lo mismo que yo cumplo los mandamientos de mi Padre y permanezco en su amor. Les he dicho esto para que mi alegría esté en ustedes. Y esta alegría es en la medida en que yo permanezco y cumplo lo que el Padre me pide. Mi vida empieza a crecer y fructificar en esta alegría. Hagamos un momento de silencio.

0: Son las 3 y 59 minutos.
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2: El Banco Vaticano bate su récord de los últimos 10 años, 51 millones de euros de beneficio, una cifra que no se alcanzaba desde hace una década. Los datos son del IOR, corresponden al 2025 y suponen un 55,5% más de lo que se ganó el año anterior. Y si hay más beneficios, también aumenta el dinero que el Papa destina a la caridad, un 76,1% más que en 2024. Esto quiere decir que León XIV dispondrá de 24,3 millones de euros para apoyar las obras de religión y asistencia social. Según el banco, los buenos resultados se deben a varios factores. El más importante, las reformas para ganar transparencia y evitar la corrupción. En un comunicado, el Banco Vaticano resalta lo siguiente. En los últimos años han reconocido cada vez más al IOR como un socio fiable, también como resultado del fortalecimiento de la gobernanza, los marcos de control interno, la transparencia fiscal, la implementación de la oferta digital y la solidez de capital del instituto. A esto se suma una gestión basada en inversiones más seguras, dejando atrás acciones arriesgadas. También el cambio generacional en la plantilla, que sumada a la digitalización, ha hecho que se gane en eficiencia.
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11: Hola, hola, muy buenos días. Bienvenidos una vez más a Privilegio de Dar. Soy Aiko Cortés y como siempre, feliz, contenta, emocionada de estar aquí sintonizando con todos ustedes. El día de hoy vengo a darle continuidad al caso de Jimena. Venimos nuevamente a estar aquí hablando un poquito sobre su historia, sobre su persona, sobre lo difícil que ha sido para ella estar en una situación de salud tan complicada, sobre todo porque necesitamos arduamente este trasplante de médula ósea, que sin duda, pues esto es algo que nos va a dar esperanza de vida totalmente. Te lo he mencionado en otros programas, cuando a ella le dan nuevamente el diagnóstico, porque, bueno, contexto, Jimena es una niña de 7 años, sufre la leucemia desde los 2 años de edad aproximadamente, entonces pues ella ya había vencido el cáncer, ella había tocado campana, al mes de que la dieron de alta, prácticamente vuelve el cáncer, y recae esto de una forma pues más fuerte, más potente, más agresivo, y esto hace que su calidad de vida y su probabilidad de vida sea del 5%. Entonces, este trasplante lo es todo. Te lo hemos estado mencionando, te lo hemos estado platicando, a lo largo de los programas, a lo largo de los spots, absolutamente toda la información que hemos estado dando, pues se trata de que, de eso, ¿no? Que este trasplante lo es todo. Y sin duda nos hace falta muchísimo dinero para llegar a este trasplante. Prácticamente nos falta todo lo económico. La parte médica, el donador, absolutamente todo ya está listo. Nada más es la parte económica, que, te repito, se dice fácil 500 mil pesos, pero, híjole, o sea, es una cantidad grande, es una cantidad enorme, es una cantidad que, pues como familia, sí está complicado recabar. Entonces, pues bueno, muchas de las veces la gente de decir, pues es que ellos como familia, ¿qué hacen? ¿No? Lo mencionábamos en otra de nuestras estaciones hermanas, hoy más temprano, pues la familia hace de todo. O sea, la familia vende, empeña, se endroga, se endeuda, diciéndolo coloquialmente. De todo, porque lo importante ahorita es salvar la vida de Jimé. Y justamente el día de hoy me acompaña nuevamente su mamá, ella es Daniela. Y vamos a platicar un poquito del caso de ella, un poquito de su historia. Ya estamos llegando a la recta final. Todavía nos falta muchísimo, muchísimo, muchísimo por llegar a esta cantidad. Como lo decía Jimena en su spot, no importa si es mucho o poquito. Toda cantidad suma, toda cantidad cuenta, toda cantidad nos ayuda a llegar a la meta. Y la verdad es que, al menos yo, en lo personal, me siento muy sensible y me siento muy impotente de no poder hacer las cosas. No sé, siento que algo estoy haciendo mal para que ustedes no donen, ¿no? Entonces, por eso está aquí la mamá de Jimena, para que les platique un poco de la historia. La verdad, a mí me cuesta mucho hablar, sobre todo cuando es un caso que me pega mucho, porque de verdad siento mi corazón así hecho pollito. Y ahorita es un momento en donde me siento así. Jimena es una niña inteligente, fuerte, valiente, que no se da por vencida, pero necesitamos echarle la mano. Sus papás, su familia, está haciendo un esfuerzo enorme. Nos toca a nosotros. Tenemos este privilegio de dar. Tenemos este espacio en donde podemos apoyar, donde podemos ser parte de un cambio. Hay que hacerlo. Hay veces donde Dios nos pone las oportunidades para actuar, para ser buenas personas, para incrementar, no sé, un cambio tal vez. O ser parte de una historia, ¿no? Y es justamente lo que me gustaría que esto pasara, ¿no? Que tú fueras parte de un milagro en proceso, te lo he dicho muchas veces. Yo tengo fe que esto se va a llegar a la meta, que vamos a cumplir el objetivo y que vamos a decir, ¿saben qué? Jimena está libre de cáncer gracias a todas las personas que apoyaron, gracias a ti. Entonces, pues bueno, quiero cederle la palabra a Dani. Primeramente, Dani, muy buen día, espero que estés muy bien. Privilegio de dar es tu casa y me da mucho gusto tenerte aquí nuevamente en este espacio. Me gustaría que nos platicaras un poquito cómo fue este impacto de recibir la noticia que Jimena volvía al cáncer, porque ya estuvimos hablando mucho tiempo de cuando te dicen, pues tu niña tiene cáncer, ¿no? Y ya pasaste el proceso de las quimioterapias, de absolutamente pues todo lo que conlleva de forma médica, medicinas, no sé, infinidad de cosas. Pero cuando ya crees haberlo atravesado, que ya te dicen, ¿sabes qué? Está libre. Y luego pasan pocos días, meses, bueno, un mes exactamente, y te dicen, ¿sabes qué? Volvió. O sea, ¿cómo es este shock en tu vida, en la de Jimena, incluso en la de la familia? Porque ustedes como familia, pues tienen este poder, ¿no? De acompañar, de cuidar y de estar ahí.
12: Buenos días. Pues gracias por recibirme, estar de nuevo aquí, invitando a la gente a que donen en esta causa. Con Jimena han sido años muy difíciles desde que a ella le detectaron por primera vez que tenía leucemia. Pues fue muy difícil. Yo sinceramente al principio no entendía muy bien que este proceso iba a ser largo y pues doloroso también. Cansado. A Jimena le detectaron el cáncer cuando tenía 2 años, 10 meses. Entonces, de ahí empezó con quimioterapias. Obviamente hubo un proceso antes de eso. Y todo iba muy, muy bien. Cuando ya solamente le faltaban 6 meses para salir, fue cuando nos dieron la noticia de que había regresado el cáncer, recayó, pero ahora había recaído en la parte del cerebro. Entonces, volvió otra vez a empezar, fue todo otra vez desde el principio, con las quimios más fuertes, los internamientos y todo otra vez como empezó. Después, ya que siguió, volvió a salir y salió en noviembre del año pasado, salió de tratamiento. Pero antes de eso, antes de salir, ella tuvo la internaron por bronconeumonía y estuvo entubada estuvo como unos 12 días en el hospital más o menos y duró 8 días entubada. Entonces, pues ha pasado por muchas cosas muy fuertes y ahora esta es la única esperanza que nos queda, la única opción que hay para que ella pueda seguir es hacer un trasplante de médula, que solamente se hace allá en la ciudad de Monterrey. Y si yo tuviera el dinero ahorita ya mismo, ya se lo estuvieran haciendo, porque como ya lo dijeron, pues ya está prácticamente todo listo. Ya nada más es esperar una llamada e irnos, pero pues es lo único que nos detiene, es el dinero, que pues viene siendo 500,000 pesos. Y pues invitar a la gente a que se toquen un poquito su corazón y nos puedan ayudar en esta causa para que Jimena pueda seguir con sus tratamientos.
13: Ahorita que estábamos fuera del aire, platicaste la noche en la que te la desahuciaron.
12: Sí.
13: Me gustaría que nos contaras eso, así a detalle, todo, porque la gente no lo sabe en su totalidad. Y quiero realmente que sepan y entiendan que esto es muy difícil, o sea, que esto es algo... Se escucha cruel, pero de vida o muerte. O sea, si Jimena no recibe este trasplante de médula ósea, sus probabilidades de vida bajan y puede morir. Es la realidad y es lo que puede pasar.
12: Sí, en enero empezó a debilitarse mucho su cuerpo, empezó a dejar de caminar, empezó a dejar de comer, de hablar. Y un día despertó, la llevamos con el doctor y hicieron estudios de todo tipo y no salía nada, no salía ya que tenía nada. El doctor pensaba que le había regresado la neumonía, que iba a ser otra vez. Eso hubiera sido también más difícil porque ya otra intubación ya no la aguanta. Y ese día el doctor nos dijo que ya no había nada que hacer y que nos la lleváramos a la casa a descansar, que terminara ahí, que nos despidiéramos de ella. Pues sí, fue muy fuerte, fue como un shock. Era algo que no queríamos. Ahorita yo lo platico así porque pues ya pasó, pero en ese momento estuvo pues muy feo, estuvimos muy mal. Entonces era como después de estar tanto tiempo luchando, como que no se me hacía justo que terminara de esa manera. Entonces, pues podemos platicar historias, pero la persona que lo ha vivido realmente sabe bien, bien cómo pasa esta enfermedad, que un día estás bien y un día pues puedes perderlo todo. Y yo pensaba en aquella noche que iba a pasar eso, pero pues gracias a Dios no pasó nada. Al día siguiente se levantó como si nada. Obviamente estuvo débil mucho tiempo, dejó de caminar como un mes y cachito. Entonces comía también muy poquito, pero, o sea, ya estaba bien, o sea, ya hablaba por lo menos, ya comía un poquito. Y se miraban sus ganas de querer caminar, de querer hacer las cosas por su propia cuenta, porque pues prácticamente volvió a ser como un bebé, o sea, volvió a usar pañal, la cargábamos, no podía enderezar su espalda. Entonces también a raíz de eso le había dado una infección en la espalda, de un piquete que le hicieron, le dio una infección y le dio meningitis. Entonces ese se le quitó con antibióticos y pues el doctor nos dijo que, bueno, dentro de lo malo, lo no tan malo es que fue eso y no pasó otra recaída, porque ya otra recaída ya es prácticamente, ya no la aguantaría, se le bajarían demasiado sus defensas y al no recibir las quimioterapias como debe ser, pues está como en un hilito, por así decirlo, o sea, está como, la están deteniendo poco a poco, es nada más para resistir. Lo que le están poniendo dosis muy bajas es para resistir de aquí a que se le haga el trasplante. Entonces ya después de que se le haga el trasplante va a volver a tomar sus quimioterapias como deben de ser. Y puede volver a salir otra vez de esta enfermedad.
13: Jimena, cuando pasó esa noche, ¿ella sabía lo que podía pasar o prefirió no decirle nada?
12: No supo, porque llegó gente, pero ella no se acuerda porque ella no despertaba. Entonces, no, eso sí, no le dijimos de que, pues lo que estaba pasando. Entonces, de eso sí no supo, o sea, ella a lo mejor se acuerda que estuvo mal, pero no se acuerda que llegó gente, que llegó pues familiares de nosotros, a verla. Nada más no le hablaban porque pues no despertaba, o sea, no despertaba, ya su cuerpo estaba hasta frío, estaba morado, estaba sus ojos hinchadísimos donde no los podía abrir, pues no hablaba porque tenía la boca llena como de saliva, entonces flemas y todo eso. Entonces pues no se acuerda de eso, sí no se acuerda de nada.
13: Prácticamente se juntó toda la familia para despedirla.
12: Sí, pues llegó la familia pues más cercana, la que es más cercana a nosotros. Les avisamos que fueran porque, pues sí, o sea, realmente sí, o sea, el doctor nos dijo de esa noche ya no pasa, porque sí se miraba muy mal. O sea, ya ni siquiera respiraba por su propia cuenta, la teníamos con oxígeno.
13: No me puedo imaginar lo difícil que fue. Sin duda, pues es una niña que tiene muchas ganas de vivir. O sea, y esto es un milagro el que ella haya despertado y que de un tiempo para acá Jimena esté jugando, esté riendo, esté corriendo. Lo difícil que fue. Sin duda, pues es una niña que tiene muchas ganas de vivir. O sea, y esto es un milagro el que ella haya despertado y

0: Es muy inteligente, o sea, yo la veo y va a ser una niña que va a hacer cosas grandes. O sea, primeramente Dios se va a dar, o sea, yo confío mucho, mucho, mucho en que se va a dar esta operación, en que se va a dar este trasplante. Y ay, es que es muy, muy difícil para mí hablar de esto porque yo que he estado como un poquito más en contacto con ustedes, que conozco la historia, tal vez no la viví, pero sí he tenido gente cercana a mí que ha fallecido por cáncer. Es difícil, o sea, es algo que se me apachurra mi corazón. Y que sin duda, o sea, yo la veo tan pequeñita a ella y me pongo así como a pensar, ¿no? O sea, podemos hacer algo, estamos a tiempo todavía. Hace mucho tiempo tuvimos un caso aquí en Epirito de un niño que venía casi por la misma situación. Y gracias a Dios se logró la meta, también era muchísimo dinero lo que se necesitaba. Pero por haber tardado poquito, poquito en recabar ese dinero y en que se hiciera todo, pues el niño falleció. Y yo no lo presencié eso, o sea, yo no fue un caso que yo tuviera o que a mí me tocara. Y no manches, o sea, yo me pongo a pensar mucho que espero en Dios y no suceda esto, pero yo no podría. O sea, yo no podría venir aquí a privilegio y decir, oigan, ¿saben qué? Pues no se llegó a la meta, desgraciadamente pasó esto. O sea, no puedo, no podría. Entonces, pues ayuden, ayúdenme a que esto nada más sea una imaginación ansiosa y con un pensamiento, pues tonto. Yo quiero venir y decirles, oigan, ¿saben qué? Jimena logró su trasplante, ella ya está en Monterrey, traerles este tipo de noticias, de actualizaciones, de que ya viene de regreso a Juárez, ya está todo bien. O sea, este tipo de cosas es la que yo quiero venir a informar, no venir a informar malas noticias. Vamos muy abajo todavía, nos falta muchísimo dinero. Así que por favor, gente que nos está escuchando, ayúdenos, ayúdenos por favor a lograr la meta, ayúdenos a poder realizar este cambio de vida. Porque eso es un cambio de vida, el ya no estar dependiendo de quimioterapias, de radiaciones, de medicamentos, de una cama, o sea, de absolutamente todo lo que conlleva esto. O sea, eso es un cambio, es una nueva vida. Yo quiero que Jimena sea una niña que no tenga que depender de ciertas cosas para vivir, para jugar, para estar bien. O sea, yo quiero que, no sé, que ahora el estrés de la mamá sea, ándale Jimena, levántate porque te tengo que peinar, y no, ándale Jimena, levántate porque te tienes que tomar tal medicamento.
1: Sí.
0: Definitivamente. Y sé que lo hace pensar muchísimo.
1: Es triste ver que, pues, un niño, una niña que tiene que estar viviendo su infancia normal. Y en este caso, pues mi hija obviamente me duele que ella lo ve como algo normal ir a la clínica, estar en hospitales, estar con inyecciones, con pastillas, estar tomando pastillas en la mañana, en la noche, en las tardes. Es algo que ella, pues le causa vómito, le dura, o sea, eso es algo como efectos secundarios que le duran y el verla que está comiendo bien a gusto y luego de repente le da náuseas o ver que se cansa y se quede dormida, de que quiere ir al parque pero no puede andar corriendo como todos los niños porque sí podía correr, pero después de que pasó todo eso su piernita quedó como un poquito mal. Ahorita ya se está recuperando más, ya camina un poquito más rápido. Ya empieza, ella le intenta el querer correr y ya pues sí lo está, sí ya está empezando otra vez a O sea, es que ya es una niña que yo la veo.

0: O sea, no por ser mi hija, pero yo la veo que tiene muchas ganas de salir adelante, que ella no se deja vencer y a pesar de que ella sabe su enfermedad, ella no se excusa de eso, de que no puedo y no puedo. O sea, ella lo hace y lo intenta. O sea, para ella es como nada. O sea, ella lamentablemente ya se acostumbró. Entonces, yo quisiera que ella pues saliera de esta enfermedad, pero ya no le regrese. O sea, nada más salió un mes y fue como que nada. O sea, no disfrutó nada del estar sin pastillas, del estar sin quimio, sin todo eso que a ella le cansa en su cuerpo.
1: Prácticamente ya no dimensiona, ¿no? Lo grave que es la leucemia, porque aprendió a vivir con ella desde bebé, desde muy pequeñita. Para ella es algo, como lo dices tú, completamente normal. Y a la vez, siento que está bien, porque no se debilita, porque no se hace chiquita, porque no se tira. ¿Sabes cómo es? Como de, pues sí, es que es normal, o sea. Voy a comer y me tomé la pastilla. Voy a vomitar, pero no pasa nada. Ahorita se me quita. O sea, también tienes como que su lado bueno, por decirlo así, porque ya lo ve como parte de su día, de su vida, y lo ignora. Y eso es algo que también creo que ayuda muchísimo cuando estás enfermo. O sea, ahora sí que hay que ignorarlo. Pues para que no te pegue tanto. Siento, y siento que a Jimena le ha salido súper bien, porque de verdad, o sea, la gente que no la conoce y la empieza a conocer, es una niña loquísima. O sea, tú la conoces y nada que ver a la niña de las fotos o a la niña que habla así con su voz dulcecita. Está loquilla, es traviesa, es inquieta como todos los niños. Obviamente con sus limitantes, como ahorita lo decía Dani, de no correr igual o de no andar
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4: Haciendo mucho esfuerzo, pero de ahí en más, o sea, ella no se detiene, ella no se limita, es una niña que va a la escuela, que convive con niños, que juega, que brinca, que le gusta hacer berrinches también a veces, porque no, o sea, son niños, o sea, se ponen de mal genio, no sé, miles de cosas, nada la detiene a Jimena. Y fíjate que esto es algo que no te he preguntado de ella, ya que estamos casi partiendo para lo último. Quisiera saber, ¿cómo es Jimena? ¿Cómo es la Jimena que no conocemos? La Jimena que no está detrás de un micrófono en la radio. O sea, esa niña que vive en tu casa, que va a la escuela, que vive fuera del hospital, prácticamente.
5: Ella es... O sea, es como... O sea, tú la ves y no puedes decir... Ella está enferma, ella tiene cáncer a lo mejor porque no tiene mucho cabello, lo puedes notar. Pero ella es igual que todos los niños, juega, a ella le gusta mucho dibujar, pintar. Entonces, es muy tranquila, muy platicadora, inteligente, eso sí, los números se le dan muy bien, las matemáticas. Hay algo que sí, a Jimena le habían tocado unas radiaciones un tiempo atrás cuando recayó la segunda vez. Entonces, con las radiaciones el doctor nos dijo que ella no iba a poder retener mucha información. Entonces, ella no iba a poder grabarse muchas cosas, como letras. En la escuela iba a ir un poquito más atrasada que los otros niños. Iba a aprender a leer, pero muy lento, o sea, no se iba a grabar mucho las palabras. Y es algo que es lo que pasa con ella, no se graban mucho las palabras.

0: lo voy a hacer así, yo lo voy a hacer diferente. Entonces es algo muy diferente en ellas, muy inteligente. Esto sí es y no lo digo por, pues como dije ahorita, por ser mi hija, es porque pues así la veo. Le puedes preguntar cualquier cosa, puedes entablar una conversación con ella, porque pues ella sí habla mucho, le gusta estar platicando y platicando, y si le preguntas qué es lo que tiene, ella te lo va a decir tal cual: tengo cáncer. Y tal vez no te lo va a explicar, porque pues obviamente sigue siendo una niña y no lo va a entender tanto, pero ella pues sabe su enfermedad, sabe lo que puede hacer, lo que no puede hacer, pero pues no se limita a nada, hasta eso no se limita en nada, y no la queremos tampoco limitar en hacer las cosas, porque pues ya me pasó eso, que pues gracias a Dios no pasó eso, pero de que no sabes cuándo va a ser el último día que la vas a tener. Entonces es algo que te queda como una lección, de que sabes que no sé, mamá, se me antoja algo de comer, quiero hacer esto, quiero ir a tal lado, y hacer lo posible pues para llevarla, para hacer lo que ella quiere y hacerla feliz. Y en eso ella no lo sabe, pero no se aprovecha de eso. O sea, ella pues no se aprovecha de su enfermedad, de pues estar llorando, y es como que ella sabe que se tiene que calmar, al momento de que le están poniendo las quimioterapias, ella misma sabe que se tiene que calmar, no hace tantos berrinches. De hecho, Jimena no es berrinchuda. Entonces ella, hablándole bien, porque nosotros siempre le hemos hablado bien, y yo siento que por como ella nos ve, ella hace lo mismo, o sea, es como un reflejo.
1: O sea, si ustedes están en calma, ella está en calma.
0: Sí, ajá. Es a lo que me refiero, que si nos ve calmados, ella está calmada. O sea, y nosotros queremos reflejar eso en ella, de que sea una niña fuerte. Entonces, yo, muchas veces me han dicho muchas cosas a mí de que yo no demuestro tanto mi tristeza, pero yo no le quiero reflejar eso a ella. Yo no quiero que ella vea que yo estoy triste. O sea, obviamente sí estoy triste, pero no hacérselo saber a ella, para que ella esté bien, para que ella no vea que hay algo malo o que está pasando algo mal.
1: Sí, exacto. Es justamente lo que pasa. Dicen que los niños son nuestro reflejo, ¿no? Y si ve a una mamá fuerte, ve a una mamá entregada, ve a una mamá tranquila, serena, valiente, ella lo va a tomar. Y la verdad es de que yo admiro pues mucho a ti, a tu mamá, porque son el claro ejemplo de mujeres resilientes. O sea, la vida les ha golpeado muy fuerte con este diagnóstico de Jimena. Sin embargo, ustedes se han mantenido al pie del cañón. Híjole, es que está difícil. Fíjate, nunca me había tocado un caso así. He tenido casos de personas que, de niños específicamente, que tienen que ir a hacerse, no sé, aparatos, ¿cómo se llama? Extremidades, pero no me acuerdo el nombre, una disculpa a toda la gente que me está escuchando y que pues no puedo decirles el nombre exactamente. Prótesis. Que se van a hacer prótesis, aparatos auditivos, terapias, X cosa, ¿no? Pero nunca me había tocado un caso como el de Jimena. Yo creo que por eso estoy muy sensible siempre. Y es que justamente, ay, es que me cuesta mucho, porque quiero tratar de hacerlo bien, de dar la información bien, de que la gente conozca el caso, pero mi corazón se me hace chiquito, no te imaginas cuánto. Y quisiera partir justamente con el trasplante, ¿no? Que es lo importante, por lo que estamos aquí. ¿Cómo te dan la noticia que lo necesita? ¿En qué conlleva esto? ¿Por qué es tan

0: costoso. Cuéntame así de que todos los detalles de lo que pasó, de lo que se va a vivir y de lo que se viene al momento de que se realice esto.
1: Cuando el doctor nos dijo de la recaída que primero necesitaba sacarle todo lo malo, nos dijo que iba a necesitar un trasplante, pero que la pensáramos, que la disfrutáramos lo que le quedara de vida o hacerle el trasplante. Era un riesgo, el trasplante pues era un riesgo porque es quedar en el intento o nunca haberlo intentado. Entonces es una esperanza de vida esto y ella seguirá con su tratamiento normal. El por qué es tan costoso, pues, no lo sé, o sea, pues es que es algo, es vida, o sea, yo siento que es algo que se va a hacer bien y, o sea, que ella va a poder recibirlo bien aquí. Lo malo sería que espero que no pase, es que su cuerpo rechace el trasplante. No me sé las palabras correctamente como me las dijo el doctor. Pero lo puede rechazar, que espero que no sea el caso y que salga todo bien. Entonces, pues veríamos quién podría ser el donante, porque también eso es lo que cuesta, las pruebas, la pura prueba para saber quién puede ser el donante, que podrían ser los papás, o en primer lugar serían los hermanos, pero pues Jimena no tiene hermanos, entonces sería el papá o yo, la que nos haríamos la prueba para ver quién le podría donar la médula. A ella le van a hacer una carga de quimioterapias hasta destruirle su médula ósea para que ya pueda recibir la del donador y ya de ahí ya no sé, no sé qué sigue. Ya los doctores nos van a ir diciendo poco a poco cómo va el procedimiento y cómo va a ir avanzando todo.
0: Muchas veces escuchamos este término, el trasplante de médula ósea. ¿Qué es la médula ósea? Para la gente que nos está escuchando y que no sepa qué procedimiento es el que se va a hacer, ¿podrías explicarnos un poquito cómo te lo explicó el doctor?
1: A veces el doctor ahí en la misma clínica le hace médula, que es un líquido que le sacan por la espalda, por la parte baja. Pero no sé cómo sería el trasplante. He escuchado varios casos y en todos los hacen de diferente manera. Entonces la doctora vería cuál es la mejor opción para Jimena, pero todavía están analizando el caso para ver cómo se va a llevar a cabo el caso de ella.
0: Sí, cómo se va a realizar,
1: Y
0: ¿no?
1: más que nada por lo de las radiaciones que tuvo, pues fueron radiaciones en la cabeza, entonces es más detallado, es más, a lo que nos dijo la doctora es un poquito más peligroso. Y quieren ver la mejor opción para que no, pues a raíz de eso, de lo de las radiaciones, que no salga un tumor. Entonces, lo están estudiando todavía poco a poco. Cuando yo ya vaya teniendo más información, pues yo con gusto les cuento todo. Entonces, ahorita es lo que sé, nada más lo que tengo grabado.
0: Dios no quiera, pero ¿qué procedería si rechaza la médula?
1: No hay nada que hacer. Es algo que no seguir con, a lo mejor el doctor le pondría a seguir poniendo quimioterapias normales en sus dosis bajas hasta que su cuerpo lo resista.
0: Es que es muy importante que la gente sepa esto, o sea. En cualquiera de los escenarios, si algo sale mal, o sea, Jimena puede morir.
1: Sí, es la probabilidad de vida es cero.
0: O sea, yo no quería llegar a decirlo así, la verdad, porque es fuerte, y es cruel, y es duro. Pero creo que ya ahorita a la situación que estamos en contrarreloj, que todavía no llegamos a la meta, yo creo que pues tenemos que hablarlo de esta forma para que se pueda entender la gravedad del asunto y la urgencia que se tiene. O sea, de verdad, por favor, apóyenos, súmense a esta causa. Como lo decía Jimena, no importa si es mucho, si es poquito, todo suma, todo cuenta, todo se va juntando en el cochinito. Y de verdad no importa la cantidad. Y no importa cómo lo hagas, mira, nosotros podemos ir hasta donde tú estés. O tú venir a nuestras oficinas, o incluso un depósito de transferencia también lo puedes hacer. 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De verdad, permítete sentir este privilegio de dar. No sabes lo bonito que se siente el poder apoyar a alguien, el poder ser parte de un proceso en milagro, en poder formar parte de un cambio, de una vida nueva. De verdad, te lo agradeceríamos con el corazón. Y Jimena, no sabes cuánto lo valoraría. Yo espero que cuando esto se dé, Jimena pueda venir aquí a la cabina a platicarnos un poquito sobre cómo vivió esto, cómo se siente traer pues esta experiencia no tan grata, pero sí victoriosa. Yo estamos en una estación católica, yo todo lo quiero relacionar con la palabra de Dios, y es justamente eso. Yo siento que la enfermedad de Jimena es como el calvario, ¿no? Es todo este viacrucis que tuvo que vivir nuestro Señor, donde fueron, pues, un recorrido pesado de golpes, de caídas, de insultos, de, pues, horrible, ¿no? Para poder llegar a la cruz, bueno, cargar a su cruz y poder así llegar a una vida eterna, ¿no? Yo lo quiero relacionar así. Jimena está viviendo su propio viacrucis para poder tener la gloria, para poder tener esta victoria de, ¿saben qué? Dios me ayudó, Dios estuvo a mi lado. Y es que Dios no se queda con nada. O sea, Dios siempre está supliendo necesidades, siempre está obrando, aunque no lo podamos ver. Y yo confío enormemente en que este milagro se va a dar. En el nombre de Cristo Jesús, yo lo digo. Y pues nada, espero que toda la gente se sume, en verdad. Quisiera, ya por último, para finalizar el programa del día de hoy, que los invites a que apoyen la causa de Jime.
1: Yo, como lo dijiste ahorita, espero que cuando se haga el trasplante, volver a tener una visita por acá y agradecerles a toda esa gente que nos donó, que nos sigue donando, que sigue apoyando esta causa. Es una esperanza de vida, que véanlo por de que es una niña, o sea, sea cualquier persona, sea un adulto, lo que sea. Son personas que necesitan de su ayuda, y con cualquier mínima cantidad se va sumando y se va haciendo más chica la cantidad. Entonces, nosotros también seguimos viendo qué más podemos hacer. Obviamente no nos quedamos pues así de brazos cruzados esperando a que se junte nada más el dinero de la gente. Entonces, cuando regresemos, espero venir con buenas noticias y agradecerles como se debe. Yo, pues la verdad, sinceramente no soy de muchas palabras, pero yo les agradezco de todo corazón a toda esa gente que nos ha donado, que nos quiere donar. Es algo que Dios se los va a multiplicar, y lo están haciendo por una buena causa, y créanme que esto va a ser bendecido muchas veces.
0: De verdad, muchas gracias por haber estado aquí conmigo, Dani. No sabes lo mucho que te agradezco porque sé que es muy difícil hablarlo. Te veo tranquila, te veo relajada, pero yo sé que por dentro te duele y es difícil hablarlo, obviamente. También para mí el querer platicar de esto, pues es difícil, o sea, no es muy grato para mí. Pero estamos aquí obviamente por un propósito, por un fin, y esperamos que se pueda cumplir. Sabes qué privilegio de dar es tu casa y eres bienvenida aquí siempre. Te espero la próxima semana, si Dios lo permite, para seguir hablando de esto y de verdad traer buenas noticias a este espacio. Yo te dejo a ti, Radio Escucha, que estuvo sintonizando Privilegio de Dar. Gracias, gracias por haber estado aquí conmigo un viernes más. 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Agradezco enormemente su presencia, el que nos sintonizaran. Recuerde que yo soy Aiko Cortés y como siempre ha sido un placer. Cuídense mucho, yo te mando un beso, un abrazo, un apapacho y nos sintonizamos pronto. Espero que tengas un excelente día, un excelente viernes. Cuídate mucho, Dios te bendiga y aquí nos sintonizamos en el próximo episodio de Privilegio de Dar. Hasta luego, bye bye.
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3: El ahora pontífice tenía una rutina marcada por el propio gimnasio, priorizando el cardio, las máquinas isotónicas como la elíptica, que era la favorita de Prevost, pero también entrenaba con peso y no le costaba mucho aprender bien la técnica.
4: Sulla base di una consulenza.
3: La rutina se hace sobre la base de una consulta que se realiza y precisamente vemos que necesitan y creamos un programa hecho a medida para la persona. Alternaba bastante entre ejercicios con las máquinas para el cardio, luego cambiaba las máquinas isotónicas, luego estas otras. Prevost estuvo ejercitándose hasta finales de marzo de 2025. Los meses de abril y mayo su agenda cambió por completo. El 8 de mayo el mundo vio por primera vez a León XIV, pero su ya ex-entrenador Valerio pensó que el Papa se parecía a una persona que él entrenaba y que curiosamente hacía mucho tiempo que no le veía por el gimnasio. Entonces vi la foto, sí, yo estaba aquí, estaba trabajando. Todos salieron a San Pedro para ir a ver al Papa. Vi la foto y dije, mira qué combinación, es igual a una persona que yo acompaño en el gimnasio. Luego he dicho, maldita sea, pero si entonces lo conozco. Y luego vi que el nombre de todos modos coincidía. Ahora León XIV vive en el Palacio Apostólico y una de las dependencias se transformó en un pequeño gimnasio donde el Papa puede entrenar. Eso sí, sin un Valerio que le guíe y sin todavía saber cuánto levanta el Papa León en Press Banca.
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5: Son las 4:57.

0: Alégrate, Reina del Cielo. Aleluya.
1: Porque aquel a quien mereciste llevar en tu seno, aleluya,
0: ha resucitado como lo predijo. Aleluya.
1: Intercede por nosotros ante Dios. Aleluya.
0: Gózate y alégrate, María Virgen. Aleluya.
1: Porque en verdad el Señor ha resucitado. Aleluya.
0: Oremos. Oh Dios, que has llenado de alegría al mundo con la resurrección de Jesucristo, tu Hijo, nuestro Señor, concédenos por intercesión de su Madre, la Virgen María, el llegar a poseer la dicha de la vida inmortal. Por Cristo nuestro Señor.
1: Amén.
0: Gloria al Padre, y al Hijo, y al Espíritu Santo.
1: Como era en el principio, ahora y siempre, por los siglos de los siglos. Amén.
0: Gloria al Padre, y al Hijo, y al Espíritu Santo.
1: Como era en el principio, ahora y siempre, por los siglos de los siglos. Amén.
0: Gloria al Padre, y al Hijo, y al Espíritu Santo.
1: Como era en el principio, ahora y siempre, por los siglos de los siglos. Amén.
0: Ángel del Señor, que eres mi custodio, puesto que la providencia soberana me encomendó a ti, ilumíname, guárdame, rígeme y gobiérname en este día. Amén.

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11: Queridos hermanos, bienvenidos sean todos ustedes a un programa más, el programa más seguido de YouTube en cuanto a contenido católico diariamente, despertando católicos todos los días. Me da mucho gusto mostrarles las verdades que enseña nuestra iglesia en la palabra de Dios que leemos todos los días en la misa. Donde ustedes vayan a misa el día de hoy, van a escuchar las mismas lecturas que aquí tempranito les leemos y les explicamos. Bueno, pues muchas gracias de verdad a los que nos hacen el gran favor de ver estas transmisiones. Quiero invitarles, hermanos, que sigan al pendiente de lo que proclamamos, de las invitaciones que hacemos diariamente y se vayan preparando con nosotros para cosas maravillosas que vienen. Bueno, hoy es jueves 14 de mayo, día de San Matías Apóstol. Vamos a hablar un poquito de algo muy importante hoy en la vida de la iglesia. Comenzamos la lectura del libro de los Hechos de los Apóstoles. En aquellos días, Pedro se puso de pie en medio de los hermanos, que eran unos 120, y dijo: hermanos, tenía que cumplirse aquel pasaje de la Escritura en el que el Espíritu Santo, por boca de David, hizo una predicación tocante a Judas, quien fue el que guió a los que apresaron a Jesús. Él era de nuestro grupo y había sido llamado a desempeñar con nosotros este ministerio. Ahora bien, en el libro de los santos, de los salmos, está escrito que su morada quede desierta y que no haya quien habite en ella, que su cargo lo ocupe otro. Hace falta, por lo tanto, que uno se asocie a nosotros como testigo de la resurrección de Jesús. Uno que sea de los que nos acompañaron mientras convivió con nosotros el Señor Jesús, desde que Juan bautizaba hasta el día de la ascensión. Propusieron entonces a dos, a José Barsabá, por sobrenombre el Justo, y a Matías. Y se pusieron a orar de este modo: tú, Señor, que conoces los corazones de todos, muestra a cuál de estos dos has elegido para desempeñar este ministerio y apostolado del que Judas desertó para irse a su propio lugar. Echaron suertes, le tocó a Matías y lo asociaron a los 11 apóstoles. Palabra de Dios, te alabamos, Señor. El día de hoy vamos a escuchar del Salmo 112. Lo puso el Señor entre los jefes de su pueblo, aleluya. Lo puso el Señor entre los jefes de su pueblo, aleluya. El Señor esté con ustedes y con tu espíritu. Lectura del Santo Evangelio según San Juan. Gloria a ti, Señor. En aquel tiempo Jesús dijo a sus discípulos: como el Padre me ama, así los amo yo. Permanezcan en mi amor. Si cumplen mis mandamientos, permanecen en mi amor, lo mismo que yo cumplo los mandamientos de mi Padre. Y permanezco en su amor. Les he dicho esto para que mi alegría esté en ustedes y su alegría sea plena. Este es mi mandamiento: que se amen los unos a los otros como yo los he amado. Nadie tiene amor más grande a sus amigos que el que da la vida por ellos. Ustedes son mis amigos y hacen lo que yo les mando. Ya no los llamo siervos, porque el siervo no sabe lo que hace su amo. A ustedes los llamo amigos porque les he dado a conocer todo lo que le he oído a mi Padre. No son ustedes los que me han elegido. Soy yo quien los ha elegido y los ha destinado para que vayan y den fruto y su fruto permanezca. De modo que el Padre les conceda cuanto le pidan en mi nombre. Esto es lo que les mando, que se amen los unos a los otros. Palabra de el Señor. Gloria a ti, Señor Jesús. Bueno, hermanos, pues hoy quiero tratar con ustedes, aprovechando la fiesta de San Matías, un tema que les va a consolidar todavía más su fe como católicos. Miren, una de las cosas que a mí como cristiano que soy, como bautizado que soy, si quieren, quítenme lo sacerdote, quítenme lo estudiado, quítenme los nombres o lo que quieran que quitarme. Yo cuando he visto tanta secta protestante por todos lados, todos los que menciono seguido como los Testigos de Jehová, mormones, adventistas, pentecostales, metodistas, bautistas y todo lo que termina en istas, evangélicos, todos esos, yo decía, bueno, ¿por qué hay tantas religiones que dicen que son de Cristo? Pues que estamos jugando a las mentiritas o a qué, o sea, ¿quién miente? Yo decía, ¿quién miente? No puede haber una multitud de congregaciones que digan todas que dicen la verdad. Entonces yo, como buen cristiano, hijo de Dios que soy, y enamorado del mensaje de Cristo, dije, bueno, vamos a ponernos a estudiar, Arturo. Vamos a ponernos a estudiar. No le hagas caso a ninguna vieja, a ningún viejo que te diga que nosotros y que... No. A ver, agarra tu Biblia, Arturo. Y luego agarra el catecismo de la Iglesia Católica, que es la doctrina que la Iglesia presenta durante 2000 años. Y luego ponte a estudiar las palabras y también agarra la historia y agarra la geografía y ve ubicando parte por parte, ¿no? Eso hice yo. Porque miren, yo llegué al seminario cuando tenía 13 años. Y pues llegué todo arrabalero, ¿verdad? Todo medio menzón. Lo único que me gustaba pues era la oratoria, la poesía, la predicación, hablar en público, todo eso. Pero yo jamás pensaba que me iba a servir eso que yo en la adolescencia, gracias a mi papá y a unos maestros que tuve de historia muy buenos en la secundaria, despertaron en mí esa cualidad de saber hablar en público, ¿no? Hoy no me da miedo ni vergüenza, pero en ese tiempo sí. Entonces yo llegué al seminario todo arrabalero, todo medio menso. Y yo, conforme fueron pasando los años en el seminario, me fui dando cuenta y dije, bueno, el seminario me ofrece muchas cosas, muchas materias muy buenas, pero también hay cosas que yo debo de estudiar. Y esto quiero que lo apliquen a ustedes. O sea, a ver esos católicos dormidos, medios mensos, que a veces creen que porque son amigos de un padre, o porque son amigos de un obispo, o porque conocen a unas monjitas, o porque su papá, su tío era padre, o porque su hermano se hizo sacerdote, ya con eso basta. No basta con eso. Debemos de confirmar nuestra fe, debemos de estudiar, debemos de prepararnos, de buscar llegar al principio, a lo donde nació nuestra fe católica y entender nuestra fe católica. ¿Por qué? ¿Por qué hoy hay protestantes? Porque primero fueron católicos ignorantes. Por eso, un católico consolidado, un católico estudiado, un católico que se toma el tiempo de estudiar y de llegar a la verdad, ¿le va a costar trabajo? Pues sí, porque estudiar implica esfuerzo. Así es. A mí hay mucha gente que me manda WhatsApp pidiéndome respuestas que no se quieren molestar en lo más mínimo, ¿verdad? Yo les he dicho, ¿cuántas veces les he dicho que compren su catecismo? ¿Cuántas veces? ¿Cuántos de ustedes me han hecho caso? Muy poquitos. Y el catecismo cuesta 150 pesos, 200 pesos, o sea, más o menos como $8 americanos. Eso cuesta un catecismo como el que tengo aquí. En cualquier librería católica, incluso en línea, lo encuentran y llega hasta su casa. Y en el catecismo van a encontrar la respuesta a todas esas dudas que surgen en ustedes y que los protestantes les meten en la cabeza. Y como la cabeza está hueca, pues ahí se queda esa idea confundiendo. Miren, hoy quiero platicar con ustedes un tema de manera muy sencilla, aunque yo quisiera que luego lo buscáramos y lo refiriéramos de manera más abierta. Miren, dice los Hechos de los Apóstoles, hablando de Matías. Si ustedes se fijan, la lista de los apóstoles son 12. Vamos a repetirlos. Simón Pedro, Simón el Celota, Judas Iscariote, Judas Tadeo, Santiago el Menor, Santiago el Mayor, Tomás, Felipe, Bartolomé, Andrés, ¿quién me falta? Juan, y me falta uno, ¿cuál otro me falta? Ya dije Tomás, ya lo dije, ya dije Felipe, Mateo, me faltaba Mateo. La lista de los 12 apóstoles está completa. Y en esa lista no aparece Matías. ¿Qué pasó con Matías? Bueno, dice que cuando estaban reunidos, Pedro, recuerden que Pedro es al que Jesús le dio las llaves, por eso Pedro toma la voz, por eso Pedro se puso de pie, porque Pedro es la cabeza, porque Pedro es la autoridad, porque Pedro es a quien dejó Cristo como cabeza de su iglesia naciente, que es la iglesia católica, aunque los protestantes no lo acepten. Esto ya es la iglesia chiquita, consolidada, naciendo, formándose, estructurándose. Entonces Pedro se pone de pie delante de los demás y les dice, les explica, hermanos, tenía que cumplirse aquel pasaje de la Escritura, ¿no? Dice, nos falta uno. Judas tomó la decisión de traicionar al maestro y nos quedamos sin uno, dice. Entonces vemos la necesidad de, dice, acercar a otro a nuestro ministerio. O sea, dice, por lo tanto, dice, hace falta por lo tanto que se asocie a nosotros uno como testigo de la resurrección de Jesús. Uno que nos acompañaron desde que Jesús convivió con nosotros, desde Juan hasta la ascensión. Bueno, Pedro toma la palabra, levanta la voz y les dice, vamos a elegir a uno que supla a Judas. Y entonces dice que presentaron a dos, a José Barsabá, llamado el Justo. Justo se le decía antes a la gente santa. Un buen hombre, José Barsabá, y Matías. Y dice que hicieron oración los 11 y luego echaron suerte entre los dos. Y Dios dijo, Matías. Muy bien. ¿Cómo se llama esto? Esto se llama sucesión apostólica. A ver, hermanos, les voy a hacer una pregunta muy tonta que tiene una respuesta muy fácil. ¿Ustedes creen que Jesús dejó a los apóstoles y cuando se murieron los apóstoles se acabó la iglesia? Claro que no. Jesús dijo, me voy, pero volveré. Pero no dijo cuándo. Mientras los dejo. Los apóstoles empezaron a ser viejitos, empezaron a ver la necesidad de escoger nuevos colaboradores. Y los apóstoles, era imposible que ellos 12 atendieran la realidad de la iglesia creciente. Había bautismos y bautismos y bautismos todos los días. Entonces, los mismos apóstoles empezaron a elegir a algunos colaboradores, a los que llamaron primero diáconos. Acuérdense, ahí está el diácono Esteban, Felipe, Prócoro, Pármenas, Nicanor, todos los que salen ahí. Y luego eligieron presbíteros, hombres ancianos sabios. Pero también eligieron a unos como ellos. Y los destinaron a diferentes lugares. Ya vimos cómo los apóstoles eligieron a Silas y luego eligieron a Bernabé. Y luego también a Pablo lo mandan y también ellos empiezan a irse para acá, para allá, para acá. Felipe, como es mandado, y bautiza al etíope camino a Gaza. Entonces empieza el camino de la iglesia a dispersarse por todo el mundo conocido. Qué bonito. Pero los apóstoles fueron martirizados y ellos tenían discípulos y tenían sucesores a los que les habían impuesto las manos y los habían nombrado pastores de ese lugar. Como por ejemplo, Pablo iba de ciudad en ciudad y dejaba ahí a alguien, ¿no? No se iba y decía, ahí nos vemos, ahí luego vuelvo. No. Antes de irse formaba algún grupito y ponía una cabeza, que era un hombre, a la cabeza de esa iglesia, que era una primera diócesis, como hoy la tenemos. Bueno. Nosotros los católicos tenemos algo que se llama sucesión apostólica. ¿Qué es esto de la sucesión apostólica? Es lo que escuchamos hoy en los Hechos de los Apóstoles. Cuando la Iglesia Católica ve la necesidad de nombrar un nuevo sucesor de los apóstoles, o sea, un nuevo obispo, busca candidatos, hombres que conozcan a Dios, que lo amen, que lo quieran, de buena reputación, de buena conducta, con buenas intenciones, y hace oración. Y al final hace oración y Pedro elige y nombra a uno nuevo, ¿no? Así es el Papa. El Papa, hoy León XIV, nombra los obispos donde se muere un obispo, donde renuncia un obispo, donde queda vacante porque trasladan al obispo de ahí a otra diócesis. Y el único que nombra nuevos obispos es el Papa. Y si no hay Papa, por ejemplo, cuando murió el Papa Francisco, ese lapso que muere el Papa Francisco y que llega el Papa León, aunque había nombramientos que deja el Papa Francisco listos, no sale ningún nombramiento hasta que llegue el Papa nuevo. Porque solo el Papa nombra nuevos obispos, que son sucesores de los apóstoles. Así que miren, todos ustedes los que ven este programa viven en una diócesis. Sí saben cómo se llama su diócesis, ¿no? Espero que sí. Hay unos católicos tan mensos que ni saben ni cómo se llama su diócesis. Y menos, a veces ni saben ni cómo se llama su obispo. Yo, mi obispo, Padre Arturo, se llama José de Jesús González Hernández, ¿verdad? Él fue ordenado obispo cuando era sacerdote franciscano por otro obispo. Creo que lo ordenó don Juan Sandoval, cardenal de Guadalajara, y lo hizo obispo de la prelatura del Nayar, allá al norte de Jalisco y parte de Nayarit, Durango y Zacatecas. Y ahí estuvo unos años y luego el Santo Padre, el Papa Francisco, lo nombra obispo de Chilpancingo, Chilapa, mi diócesis, ¿no? Y un día don Chuy, posiblemente el Papa lo mande a otro lugar como obispo, ¿verdad? Ojalá nos dure hasta los 75 años, pero está bien joven don Chuy.

Es la iglesia apostólica. Bueno, porque nosotros venimos de los apóstoles, ¿no? Venimos de los apóstoles. La iglesia católica, si ustedes van con un obispo, miren, ustedes a lo mejor, hay gente que luego me ve que es muy amiga de un obispo, o que es hermana de un obispo, que es sobrina de un obispo, o que es chofer de un obispo, o que es cocinera de un obispo, o alguna persona muy cercana a algún obispo que lo conoció cuando era sacerdote y se llevan bien. Un día que inviten a su obispo a comer por ahí en su mesa o vayan con él y platiquen y no tengan de qué platicar, háganle esta pregunta. Díganle, oiga, señor obispo, fíjese que yo veo al padre Arturo, ese cura hablador que sale en la televisión. Díganle, y él me dijo algo que me quedé pensando muy gustoso. Díganle, señor obispo, usted, ¿de dónde viene su sucesor, su sucesión apostólica? Y los obispos saben muy bien. Ellos saben muy bien quién los consagró obispos. Porque a un obispo lo debe de consagrar tres obispos, un consagrante principal y dos consagrantes ahí junto con él. Nadie puede ordenar a un obispo si no está nombrado por el Papa, ¿no? El Papa no puede venir a ordenar a todos porque son muchos, son más de 5.000 obispos en el mundo. Pero el Papa da el nombramiento por escrito y luego ya se hace todo el orden para que tres obispos consagren al nuevo obispo, ¿no? Ya ponen fecha, lugar, todo lo que se ocupa. Pero el nombramiento viene desde Roma y se le pregunta al que va a ser ordenado obispo si él está de acuerdo y si acepta, porque también puede decir que no. Pero si él acepta libremente, es ordenado sucesor de los apóstoles llamado obispo. Pero cualquier obispo que sea amigo de ustedes o le tengan confianza, que les diga de qué apóstol viene. Todos los obispos saben de qué apóstol vienen, ¿sí? Muchos obispos de América vienen del apóstol Santiago. Porque el apóstol Santiago, como se estableció en España y ahí dejó discípulos, y estos ordenaron a otros y a otros y a otros y a otros y a otros de manera sucesiva, pues muchos, muchos obispos que llegaron a evangelizar América venían de España y traían la sucesión apostólica del apóstol Santiago. Pero puede haber algún obispo que venga del apóstol Felipe, o del apóstol Mateo, o del apóstol Juan, o del apóstol Pedro. Así es. Y eso es muy hermoso. Imagínense ustedes saber, ¿no? Yo muy pronto tengo un sueño. Quiero hacer un mural muy grande con el nombre de todos los papas. Por ejemplo, cuando se murió el apóstol Pedro en el año 63 o 67, no se sabe bien el año porque pues, en ese tiempo no había cámaras, no había todo. El año 64 o 67, en Roma, cuando Nerón manda matar al apóstol Pedro, lo crucifica de cabeza en Roma, inmediatamente la comunidad que ya estaba formada en Roma, elige al sucesor de Pedro, que se llama Lino. Y luego se va a morir el apóstol Lino, que es el segundo papa, y va a venir otro, Alejandro, Sixto, Silvestre, y así hasta León XIV. Fíjense nomás qué hermoso saber que nosotros los católicos tenemos sucesión apostólica. Los protestantes no tienen sucesión apostólica porque vienen de un hombre que dice que Dios le habló. Eso no es comprobable, pero la sucesión apostólica sí es comprobable. Ustedes pueden ir a la historia y pueden buscar, si quieren, hasta en Wikipedia, busquen en Wikipedia, si quieren, o en un libro, en el catecismo, pónganle lista de los papas y les va a aparecer Pedro, Lino, Cleto, Alejandro, Silvestre, Marcelino, na, na, na, na, todos, no me lo sé, pues son 267 van. Hasta el Papa León XIV. ¿Cómo ven? ¿La Iglesia Católica será la verdadera o serán la verdadera esas sectas que tienen 100 años o 200? Vámonos a la historia. Veamos el ejemplo de Matías. ¿Cómo los apóstoles eligen a uno que haga las veces de Judas Iscariote? Y luego se va a morir el apóstol Santiago y van a elegir a su sucesor. Y luego se va a morir el apóstol Mateo y van a elegir a su sucesor. Y así sucesivamente, disculpen la redundancia, hasta llegar a nuestros tiempos. Así que viva la Iglesia Católica. Esto a mí me lo enseñaron, pero yo también me puse a estudiar en el catecismo. Ya compraron su catecismo, católicos atarantados, dormidos. Por eso hay tanto protestante terco y necio, ¿verdad? Porque ellos tampoco estudiaron y como ya se fueron,
Tienen mucho orgullo para regresar. Yo les mando.

0: mando un saludo a los protestantes serios. Hermanos, no es pecado que reconozcan sus errores y que regresen a la única iglesia de Cristo. Para nada. Es admirable. A mí me ha tocado ver personas que me dicen, padre, yo, mis padres me inculcaron ser esta secta, dice, desde niño, padre, ahí crecí, pero yo no me siento cómodo. Y yo me puse a estudiar, padre, y le doy la razón a la iglesia católica y quiero ser católico. Me duele en el alma, mi familia no me habla, me hace la ley del hielo, pero yo no estoy a gusto ahí. Bueno, bienvenido a casa, bienvenido a la iglesia verdadera del Señor, a la iglesia fundada por Cristo, llevada por hombres. Pero aquellas sectas son fundadas por hombres, llevadas por hombres. Mucho cuidado. Que Dios nos ayude. Qué bonita, qué bonito saber la sucesión apostólica. Así se le llama. El obispo que ustedes tienen en su diócesis tiene 3, 4, 10 años ahí, 5. Y un día el papa lo va a mandar a otro lado, o el mismo obispo por su edad renunciará, o se enferman, o también mueren los obispos. Y otro vendrá, ¿no?, a asegurar la sucesión apostólica, nombrado por el papa para tu diócesis. Así que qué bonito es saber que a pesar de todo, la iglesia sigue siendo sucesora de aquella iglesia primitiva que nació con los apóstoles en Jerusalén y luego se estableció en ciudades importantísimas como Éfeso, Antioquía, Filipos y luego en Roma. Qué bonito, ¿no? Qué bonito estamos estudiando todos estos días con este libro de los Hechos de los Apóstoles fabuloso. Pues quédense a mis hermanos a continuación. Fíjense, les quiero contar que ahorita la cuenta de banco, estamos esperando una nueva cuenta. Vamos a tener una cuenta de una asociación civil que estoy fundando, así que les pido que me tengan paciencia. Ahorita la cuenta de banco que teníamos está en stop. Vamos a esperar que nos autoricen el gobierno una cuenta de asociación civil para que ustedes, los que gusten, los que tienen a bien hacernos un donativo, pues no lo hagan. Así que les pido que me tengan paciencia unos días, una semanita o dos, no sé cuánto nos tarde, pero vamos a tener una cuenta ya como debe de ser y con un nombre de AC como debe de ser ya para que todo esté en orden. Esperemos que pronto podamos tenerla para todos ustedes, ¿vale? El Señor esté con ustedes y con tu espíritu, y la bendición de Dios Padre, Hijo y Espíritu Santo descienda sobre ustedes y permanezca para siempre. Vámonos a misa, quédense a misa aquí. Hasta mañana.
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0: Muy buenos días tengan todos ustedes. Les saludamos aquí desde la Iglesia de la Monera, una comunidad del municipio de Chilapa, perteneciente a la parroquia donde yo soy párroco, y me da gusto compartir con ustedes desde este lugar con mucha devoción y con mucha fe. Sean todos ustedes bienvenidos. En el nombre del Padre, del Hijo y del Espíritu Santo, la gracia de nuestro Señor Jesucristo, el amor del Padre y la comunión del Espíritu Santo estén con todos ustedes. Vamos a pedirle perdón a Dios por todas nuestras faltas. Yo confieso ante Dios Todopoderoso y ante ustedes, hermanos, que he pecado mucho de pensamiento, palabra, obra y omisión. Por mi grande culpa. Por eso ruego a Santa María, siempre Virgen, a los ángeles, a los santos y a ustedes, hermanos, que intercedan por mí ante Dios nuestro Señor. Dios Todopoderoso tenga misericordia de nosotros, perdone nuestros pecados y nos lleve a la vida eterna. Escucha, Señor, nuestras súplicas y haz que el efecto santificador que prometió la palabra, tu palabra, se cumpla en todas partes por la predicación de evangélica, y que conforme a lo que anunció el testimonio de la verdad, lleve a plenitud nuestra adopción filial. Por nuestro Señor Jesucristo, tu Hijo, que siendo Dios vive y reina en la unidad del Espíritu Santo y es Dios por los siglos de los siglos.
11: Amén.
0: Siéntense, por favor.
12: En aquellos días, Pablo tuvo una visión nocturna en Corinto, en la que le dijo el Señor: no tengas miedo, habla y no calles, porque yo estoy contigo y nadie podrá la mano sobre ti para perjudicarte. Muchos de esta ciudad pertenecen a mi pueblo. Por eso Pablo se quedó ahí un año y medio explicándoles la palabra de Dios. Pero cuando Galión era procónsul de Acaya, los judíos de común acuerdo se abalanzaron contra Pablo y lo llevaron hasta el tribunal, donde dijeron: este hombre trata de convencer a la gente de que den a Dios un culto contrario a la ley de Dei. Iba Pablo a tomar la palabra para responder, cuando Galión dijo a los judíos: si se tratara de un crimen o de un delito grave, yo los escucharía. Como es razón, pero si la disputa es acerca de las palabras, o de nombres, o de su ley, arréglensela ustedes. Y los echó del tribunal. Entonces se apoderaron de Sóstenes, jefe de la sinagoga, y lo golpearon delante del tribunal, sin que Galión se preocupara en lo más mínimo. Pablo se quedó en Corinto todavía algún tiempo. Después se despidió de los hermanos y se embarcó para Siria con Priscila y Aquila. En Cencreas se rapó la cabeza para cumplir una promesa que había hecho. Palabra de Dios.
11: Dios es

0: El Señor esté con ustedes. Lectura del Santo Evangelio según San Juan. En aquel tiempo Jesús dijo a sus discípulos: les aseguro que ustedes llorarán, se entristecerán mientras el mundo se alegrará. Ustedes estarán tristes, pero su tristeza se transformará en alegría. Cuando una mujer va a dar luz, se angustia porque le ha llegado la hora. Pero una vez que ha dado a luz, ya no se acuerda de su angustia por la alegría de haber traído un hombre al mundo. Así también ahora ustedes están tristes, pero yo los volveré a ver. Se alegrará su corazón y nadie podrá quitarle su alegría. Aquel día no me preguntará nada. Palabra del Señor. Siéntense, por favor, un momento. Los cristianos, es decir, todos los que creemos en Cristo, ustedes que están viendo esta misa y la están viviendo, también son cristianos. Porque luego van los hermanos separados a sus casas y les dicen: nosotros somos cristianos, ustedes no. Claro, nosotros somos cristianos, igual que ellos. Solo que nosotros pertenecemos a la iglesia que Cristo fundó, la única. Ellos pertenecen a una iglesia que fundó algún hombre por ahí. Quiero decirles a todos ustedes que cuando nosotros escuchamos la palabra cristianos, siempre nos acordamos de una persona que anda por la calle con una Biblia, vestido de cierta manera, y no debe de ser así. Usted que está viendo esta celebración y yo, somos cristianos, cristianos católicos, pertenecientes a la única iglesia que fundó Jesucristo. Y hoy nuestro Señor Jesucristo nos habla de muchos momentos que pasan los verdaderos cristianos. Dice así: les aseguro que ustedes llorarán y se entristecerán mientras el mundo se alegrará. Ustedes estarán tristes, pero su tristeza se transformará en alegría. ¿Por qué estamos tristes a veces los cristianos? Por las incomprensiones del mundo. De hecho, un cristiano es muy incomprendido. Miren, yo me fijo en cuántas personas tratan de vivir como Dios manda. Y en estos momentos, en este mundo loco en el que vivimos, pareciera que vamos contracorriente. La mayoría de la gente vive en contra o burlándose de los mandatos de Dios. No quieren seguir lo que Dios dice. Solo cuando les conviene. Somos muy convenencieros. Yo conozco mucha gente muy convenenciera que viene a la iglesia cuando necesita, cuando ocupa un bautismo, cuando se casa, cuando se muere alguien. Pero de ahí en más no viene. Se acuerdan de Dios para llevarle una veladora, unas flores. Se acuerdan de Dios para festejar la Navidad. Pero de ahí en más, solo se acuerdan de Dios como si fuera a acordarse de algún viejito que está por allá enfermo. Vamos a visitarlo, ¿no? Voy y lo visito, pero me salgo de allí y quítense que ahí les voy, porque de cristiano no tengo nada. Y escúchenme muy bien. La mejor manera de recordar a Jesús es vivir como Él nos dijo. No solo escuchar y decir: ¡ay, qué bonito! A mí mucha gente luego me escribe y me dice: ¡ay, qué bonito nos habla el Padre Arturo! Pero no le hago caso. Pues entonces, pobre del Padre Arturo, ¿no? Viene y se cansa y dice, pero no le hago caso. O: ¡ay, había un padre que teníamos aquí en la parroquia muy bueno! ¡Viera qué bonitos sermones nos daba! Pues sí, pero nunca le hiciste caso. Lo mismo ha de sentir Jesucristo. Cuando Él vino, dio su vida por nosotros, y después de dar la vida por nosotros, se da cuenta que para muchos no ha servido que dé la vida, ¿no? Muchos han seguido el ejemplo de Jesús también y han vivido como Jesús manda, pero hay mucha gente que no, que se acuerda de un Dios extraño, un Dios que no es Jesucristo, pero que aparenta ser Jesucristo. Por eso hoy el Evangelio dice: les aseguro que ustedes llorarán y se entristecerán. Para la persona que vive el cristianismo con rigor, con pasión, prepárense, porque muchas veces estarán tristes y solos, como a mí me ha tocado vivir también a veces. Decepción de personas, personas que se han burlado de nosotros por ser cristianos. A mí me ha tocado, yo muchas veces, ¿saben qué? Una sensación que tiene mucho una persona como sacerdote es que nos sentimos usados. Hay gente que nos usa. Hay gente que va, te paga lo de una misa, deme mi misa y ahí nos vemos, ¿no? Y démela bonita y démela a solas y démela aparte. A mí mucha gente me dice, yo quiero una misa especial. Señora, ¿y las otras misas qué son? ¿Son corrientes o cómo? ¿Cómo les decimos a las otras misas? ¿Misa especial? Todas las misas son especiales. Igual de importantes, igual de bellas, igual de valiosas. Una misa que se celebra en una iglesia hermosísima, una catedral llena de oro, como en una misa que se celebra en una capilla tan sencilla como esta capilla donde estamos celebrando la Eucaristía. Aquí donde no tenemos ni tantas riquezas ni tanto oro, pero tenemos mucha fe en Dios nuestro Señor. Y la misa es la misma. Así usted la escuche donde la escuche. Porque lo que hace ser la misa no es el edificio o quien la celebre, sino Jesucristo mismo, que es el que la preside, el que la celebra. Así que muchas veces nos vamos a sentir incomprendidos. Yo conozco gente que ve la misa, no porque tenga devoción. ¿Saben por qué la ven? Para ver en qué nos equivocamos, para luego escribirnos por ahí. No ande diciendo esto, no voltee para allá, no escriba así, no hable así, no ponga. Bueno, yo digo, esta señora que me escribe estas cosas, ¿está en misa? ¿O a qué se mete a misa? ¿A qué va a misa? Por eso hay un dicho que dice, en todo estás, ¿menos en qué? Menos en misa. Así nos puede pasar, ¿eh? Nos podemos ir por las cosas secundarias que no son la misa y empezar a vivir un cristianismo falso o un cristianismo mediático o un cristianismo que no es el de Cristo. Yo les invito, hermanos, cuando ustedes estén tristes por la causa de Cristo, dice nuestro Señor, su tristeza se transformará en alegría. Y la alegría de servir a Dios, nadie nos la puede arrebatar. A ustedes, alguna vez, como a mí me ha pasado, los van a humillar, los van a querer mangonear, los van a querer hacer como ellos quieren por la causa de Cristo. ¿Quién de ustedes, hermanos, los que están viendo la misa y que son cristianos, si no auténticos, están luchando por serlo? ¿Cuántas veces les han querido ver la cara por ser cristianos? ¿Muchas o poquitas? Muchas, ¿verdad que sí? O sea, se quieren aprovechar de ustedes porque como ustedes van a misa, como usted es el padrecito, ¿a poco yo no puedo aprovecharme de usted, ¿no? ¿Y cuánta gente se divierte con los cristianos burlándose de ellos, humillándolos, traicionándolos, engañando a un sacerdote, engañando a una persona que sirve a la iglesia, estafándole su dinero? A mí me ha pasado eso, porque como uno como sacerdote no puede defenderse, uno tiene que agachar la cabeza, tiene que decir siempre que sí, y si un sacerdote alguna vez a mí me dice que no, pues entonces me enojo y le invento un chisme. Ahorita es algo muy común eso, ¿no? Inventarle un chisme a alguien. Entre los fieles laicos que están aquí, ¿no se da eso aquí en La Moneda, que cuando a alguien le cae gordo le inventan un chisme? ¿Verdad que sí? Es muy común. Bueno, pues también hasta los sacerdotes también hay gente que nos inventa cosas para denigrar nuestra vida, nuestro ser, nuestro existir. Les invito, hermanos, ustedes que han sido engañados por servir a Cristo, que aquí dice están tristes o están llorando por servir a Dios de manera muy ingrata, muy injusta en sus parroquias, quizá les hicieron una mala jugada o se sintieron tristes por servir a Dios de alguna manera. Sepan que su alegría será grande, dice nuestro Señor. Así como la mujer cuando da luz sufre, pero al final dice cuando ve su criatura se le quita el sufrimiento porque ha dado a luz a un nuevo ser. Así también nosotros, a pesar de todas las dificultades que implican seguir a Dios, porque es difícil, ¿eh? Hay una parte de los evangelios que dice, del Nuevo Testamento que dice, si vas a seguir a Dios, prepárate para la prueba. Es decir, el seguir a Dios de a de veras, no una payasada ahí que va a misa cuando se acuerda, eso no es seguir a Dios, es una burla eso. La persona que se compromete a seguir a Dios yendo a la iglesia, siendo una mejor persona delante de la sociedad, se tiene que dar cuenta que se tiene que preparar para la prueba, para llenarse de enemigos, también de amigos, pero también de muchas dificultades que va a encontrar todos los días en el camino hacia Cristo. Yo les invito, hermanos, que sean inteligentes, sean listos, amen a Dios, ayuden lo más que puedan a las personas, pero también nunca permitan que los humillen o que se burlen de ustedes por seguir a Cristo. Vamos a pedirle mucho a Dios que esta alegría no se nos acabe. Pónganse de pie, por favor. Oremos, hermanos, a Dios Padre, fuente de toda vida y origen de todo bien, y supliquémosle que se compadezca de toda la familia humana. A cada petición vamos a responder: Jesús resucitado, escúchanos.
1: Por los que en estos días de Pascua han sido o serán incorporados a la Iglesia por el bautismo, por los que han sido más plenamente injertados en ella por la confirmación o primera comunión, para que vivan de acuerdo con los sacramentos que los cuales participan, oremos. Por los que trabajan en el progreso de la ciencia y técnica, por los que tienen en sus manos las riquezas o el poder del mundo, para que pongan al servicio de todos los logros y progresos y el poder que poseen, oremos. Por los incrédulos, los pecadores, por los que han perdido la esperanza o dudan de su fe, por los que temen la soledad y la muerte, para que encuentren en el Evangelio la fuerza y la ayuda que necesitan, oremos. Por nosotros mismos, por nuestros familiares y amigos, para que Cristo el Señor, que quiso sufrir el martirio de la cruz, nos salve y convierta nuestros gozos y dolores y sufrimientos, oremos.
0: Todas estas intenciones, Señor, y las que se quedan en nuestro corazón, las ponemos a tus pies por Jesucristo nuestro Señor. Siéntense, por favor. Recibe, Señor, con bondad estas ofrendas de tu familia santa, para que con la ayuda de tu protección conserve los dones recibidos y llegue a poseer los eternos. Por Jesucristo nuestro Señor.
2: Amén.
0: Que el Señor esté con ustedes.
2: Y con tu espíritu.
0: Levantemos el corazón. Demos gracias al Señor nuestro Dios.
2: Es justo y necesario.
0: En verdad es justo y necesario, es nuestro deber y salvación glorificarte siempre, Señor. Pero más que nunca en este tiempo en que Cristo, nuestra Pascua, fue inmolado. Porque Él, con la oblación de su cuerpo en la cruz, llevó a plenitud los sacrificios de la antigua alianza. Y al entregarse a ti por nuestra salvación, quiso ser al mismo tiempo sacerdote, víctima y altar. Por eso, con esta efusión del gozo pascual, el mundo entero se desborda de alegría y también los coros celestiales. Los ángeles y los arcángeles cantan sin cesar el himno de tu gloria.

0: Santo eres en verdad y digno de gloria, Dios, que amas a los hombres, que siempre estás con ellos en el camino de la vida. Bendito es en verdad tu Hijo, que está presente en medio de nosotros, cuando somos congregados por su amor y como hizo en otro tiempo con sus discípulos, nos explica las Escrituras y parte para nosotros el pan. Por eso te rogamos, Padre misericordioso, que envíes tu Espíritu Santo, para que santifiques estos dones del pan y del vino, de manera que se conviertan para nosotros en el cuerpo y la sangre de Jesucristo, Señor nuestro, el cual, en la víspera de su pasión, en la noche de la última cena, tomó pan. Te bendijo, lo partió y lo dio a sus discípulos, diciendo: tomen y coman todos de él, porque esto es mi cuerpo, que será entregado por ustedes. Del mismo modo, acabada la cena, tomó el cáliz y te dio gracias, y lo pasó a sus discípulos diciendo: tomen y beban todos de él, porque este es el cáliz de mi sangre, sangre de la alianza nueva y eterna, que será derramada por ustedes y por muchos para el perdón de los pecados. Hagan esto en conmemoración mía. Del sacramento de nuestra fe. Por eso, Padre Santo, al celebrar el memorial de Cristo, tu Hijo, nuestro Salvador, al que condujiste por su pasión y muerte en cruz a la gloria de la resurrección y lo sentaste a tu derecha, anunciamos la obra de tu amor hasta que Él venga y te ofrecemos el pan de vida y el cáliz de bendición. Mira con bondad Iglesia en la que se hace presente el sacrificio pascual de Cristo que se nos ha confiado, y concédenos por la fuerza del Espíritu de tu amor ser contados ahora y por siempre entre el número de los miembros de tu Hijo, cuyo cuerpo y sangre comulgamos. Renueva, Señora, tu Iglesia con la luz del Evangelio y consolida el vínculo de unidad entre los fieles y los pastores de tu pueblo, y todo el orden episcopal para que tu pueblo brille en este mundo dividido por las discordias, como signo profético de unidad y de paz. Acuérdate de nuestros hermanos que se durmieron en la paz de Cristo y de todos los difuntos cuya fe solo tú conociste. Admítelos a contemplar la luz de tu rostro y dales la plenitud de la vida en la resurrección. Y terminada nuestra peregrinación por este mundo, concédenos también llegar a la morada eterna donde viviremos siempre contigo y con Santa María, la Virgen Madre de Dios, con los apóstoles y los mártires, Santa Rita de Casia, y en comunión con todos los santos te alabaremos y te glorificaremos. Por Jesucristo, Señor nuestro. Por Cristo, con Él y en Él, a ti Dios Padre, omnipotente en la unidad del Espíritu Santo, todo honor y toda gloria por los siglos de los siglos. El amor de Dios ha sido derramado en nuestros corazones con el Espíritu Santo que se nos ha dado. Digamos con fe y esperanza: Padre nuestro, que estás en el cielo, santificado sea tu nombre. Venga a nosotros tu reino, hágase, Señor, tu voluntad en la tierra como en el cielo. Danos hoy nuestro pan de cada día, perdona nuestras ofensas, como también nosotros perdonamos a los que nos ofenden. No nos dejes caer en la tentación y líbranos del mal. Amén. Líbranos de todos los males, Señor, y concédenos la paz en nuestros días, para que, ayudados por tu misericordia, vivamos siempre libres de pecado y protegidos de toda perturbación, mientras esperamos la gloriosa venida de nuestro Salvador Jesucristo. Señor Jesucristo, que dijiste a tus apóstoles: la paz les dejo, mi paz les doy. No tengas en cuenta nuestros pecados, sino la fe de tu Iglesia, y conforme a tu palabra, concédele la paz y la unidad. Tú que vives y reinas por los siglos de los siglos,
1: amén.
0: Que la paz del Señor esté con todos y todas ustedes.
1: Y con tu espíritu.
0: Démonos un saludo de paz.

Él es Cristo. Es el Cordero de Dios que quita los pecados del mundo. Dichosos los invitados a la cena del Señor. Todas las personas que están en su casa, les invito, hermanos, a que hagan su comunión espiritual con mucha devoción y que nos acompañen con el canto también, todos ustedes que están allá, también ustedes que están aquí, cantamos con gusto a nuestro Señor.

0: Nos ponemos de pie, oremos. Protege, Señor, con amor constante a quienes has salvado para que, una vez redimidos por la pasión de tu Hijo, se llenen ahora de alegría por su resurrección. Él que vive y reina por los siglos de los siglos.
1: Amén.
0: Que el Señor esté con ustedes. Y la bendición de Dios Padre, Hijo y Espíritu Santo descienda sobre ustedes y permanezca para siempre. Hermanos, esta celebración ha terminado, nos podemos ir en paz. Aleluya, aleluya.
1: Demos gracias a Dios. Aleluya, aleluya.
0: Les agradecemos mucho el favor de su atención. Denle me gusta a muchos videos para que esos videos le lleguen a otros y mucha gente se contagie de la evangelización que estamos transmitiendo a través de este canal. Este canal tiene como finalidad explicar las verdades de Dios y las verdades contenidas en la Iglesia Católica de manera muy, muy entendible. Yo creo que yo trato de ser lo más entendible posible. Yo creo que el que no le entiende al Padre Arturo, o se le va el avión o se hace. ¿Verdad que sí? Una de las dos cosas. Así que, hermanos, les invito a suscribirse a mi canal y les agradezco mucho el favor de su atención. Que tengan un excelente viernes. Nos vemos mañana, si Dios nos lo permite, en misa. Hasta mañana.
2: Son las 6:07.
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4: Tú eres Pedro. Este fue el canto de bienvenida de los napolitanos a León XIV antes del encuentro con la comunidad diocesana. Así sonaron los acordes en la Catedral de Santa María Asunta. En el día de su primer aniversario como León XIV, el Papa no se iría de Nápoles sin antes compartir un encuentro con más de 20.000 jóvenes que le esperaban en la Plaza del Plebiscito.
5: No dimenticate, siete dentro.
3: Hasta aquí el reporte. 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

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Muchísimas gracias por estarnos acompañando en este programa que se llama La Hora de los Cincelazos. Yo te invito para que pases a la página de Facebook que se llama La Hora de los Cincelazos MSP. Ahí nos dejas tu cincelazo. También puedes ahí en esa página dejar una foto donde nos estás escuchando, nos dices tu nombre y dónde nos escuchas. Nos dará mucho gusto saludar.

0: ¡Eso! ¡Eso! ¡Saludos, Vales! ¡Hasta Phoenix! Ana María Rodríguez dice, Marco Esquivel, allá en San Diego, California. Saludos, dice a su esposa, Angélica Guillón. Anabel de Loera, allá en Zapopan, Jalisco. ¡Hola, Valis! Gracias. Nercy Navarro, allá en Panamá. Gracias, hasta Panamá. Saludos a Zenaida Lozano, hasta Dayton, Ohio. Saludos, Yadira Villatoro. Muchas gracias. Qué bueno que están ahí conectados, qué bueno que nos siguen. Gracias a los que comparten el programa, gracias a los que lo dan a conocer a los demás. ¿Qué son los cincelazos? Los cincelazos son pequeños pensamientos cristianos del padre Luis Butera. Padre Luigi Butera, fundador de los misioneros herederos de la palabra. Saludos a Idalia Martínez, dice, allá en San Nicolás de Romero. Así que si ustedes quieren que les digamos un pensamiento cristiano, sencillo. Sencillo, pásele ahí a la página de Facebook, La Hora de los Cincelazos MSP. Solamente, como dijo aquel, be patience. Es decir, sea paciente. Porque si usted no es paciente, la va a pasar muy mal. Mejor hay que tratar de cultivar la paciencia.
1: ¿Ya estás listo para la trivia del día de hoy? ¡Pues vamos con ella! La pregunta es muy sencilla y es la siguiente. ¿Cómo se llamaba la mamá de Timoteo, el discípulo de San Pablo? ¿Cómo se llamaba la mamá de Timoteo, el discípulo de San Pablo? De hecho, San Pablo dirigió dos cartas en el Nuevo Testamento, obviamente que van dirigidas hacia él. Pero, ¿cómo se llamaba la mamá de Timoteo? ¿Se llamaba Loída? ¿Se llamaba Eunice? ¿O se llamaba Prisca? ¿Cómo se llamaba la mamá de Timoteo, el discípulo de Pablo? ¿Se llamaba Loída? ¿Se llamaba Eunice o se llamaba Prisca? Si tu respuesta fue que se llamaba Loída, pues te equivocaste. Si tu respuesta fue que se llamaba Prisca, también te equivocaste. ¿Dónde podemos saber cómo se llamaba la mamá de San Timoteo? Porque es santo, fue discípulo de un santo, pero obviamente no se llega a ser santo solamente porque se es discípulo. En este caso, tú sabes muy bien que el discípulo aprende de lo que se le está enseñando y después se tiene que convertir en apóstol, es decir, llevar a cabo o cumplir con aquello que se le enseñó. Vayamos a la segunda carta de Timoteo, capítulo 1, versículos del 3 al 5. Segunda carta a Timoteo, capítulo 1, versículos del 3 al 5. Dice, al recordarte siempre en mis oraciones de día y de noche, doy gracias a Dios, a quien sirvo con una conciencia limpia, como sirvieron también mis antepasados. Me acuerdo siempre de tus lágrimas y quisiera verte para llenarme de alegría, porque me acuerdo de la fe sincera que tienes. Primero la tuvieron tu abuela Loída y tu madre Eunice, y estoy seguro de que también tú la tienes. Esto está ahí en la segunda carta a Timoteo, y aquí San Pablo le recuerda quienes le precedieron en la fe, y se menciona a Loída, que es la abuela, y Eunice, que es la mamá. En una de las recomendaciones que da San Pablo en las cartas que le escribe, le dice que no se avergüence por ser joven. Timoteo vivía en Listra y se dice que era hijo de esta mujer judía, creyente, y su padre era griego. Con esta trivia también podemos reflexionar cuán importante es la fe de la abuelita y de la mamá. Ojalá que ustedes, los que están escuchando, se acuerden de la fe que les compartieron mamá, abuelita. Algunas de ellas sin mucho conocimiento, pero con mucha piedad, te invitaban a la misa, te invitaban al catecismo, te invitaban a orar. Yo todavía recuerdo cuando iba a visitar a mi abuelita y siempre me decía, vete al catecismo, aunque en aquella ocasión cuando yo la visitaba, sabía muy bien que a mí no me correspondía estos grupos del catecismo, pero ella quería que me fuera a instruir. Cuando llegaba el momento de la misa, me decía, vámonos a misa o vete a la misa. En este caso me decía que me fuera con mis tíos, pero siempre tenía esa intención de acercarme a las cosas de la iglesia. Hoy todavía, cuando la visito, siempre me saca a la luz aquellas cosas que está rezando, cómo es que ella participa de misa. A pesar de que ya no tiene oído, pero siempre me habla de las cosas que hace en relación a la fe. Cuando se hace referencia a la lengua materna, se da a entender que es la lengua que le enseñaron cuando era niño, y en este caso quien se la enseñó es la mamá. También la mamá tiene que ver mucho con la fe, que las mamás llenen su corazón de amor, de fe y esperanza en el Señor, que se instruyan para que puedan compartir todo esto con sus hijos, con mucha paciencia, con mucha comprensión y con mucha constancia, para que cuando crezcan ellos puedan decir, gracias a mi mamá, que siempre pude estar abrazado a los pies de la cruz. Recuerda, la mamá de San Timoteo, el discípulo fiel de San Pablo, se llama Eunice y su abuelita se llama Loída.

0: ¡Ay, goodness! Las abuelitas. Oye, vámonos con los cincelazos, ¿qué te parecen? Nos vamos a la página de Facebook que se llama La Hora de los Cincelazos MCP y ahí está Lorena Sánchez en la fila. Ahí en la fila, haciendo fila, como allá en las tortillas. Ahí como cuando uno a la mesa para moler el nixtamal. Allá nos escucha en Nashville, Tennessee. ¿Quieres cincelazo 111 del libro número 2? Dice que anda haciendo limpieza. Eso es bueno. 111 del libro número 2. 111 del libro número 2 dice así, pon mucha atención. No podemos dar sentido a la vida si no estamos llenos de la presencia de Dios. No podemos dar sentido a la vida si no estamos llenos de la presencia de Dios. Así que hay que echarle ganas y llenarse de Dios. ¿Cómo? Pues con la oración, con los sacramentos, con la reflexión de la palabra de Dios. Uno así se llena de Dios y uno sigue para adelante. Vamos a ver otro cincelazo. Es que estoy acá mirando. Dice Chenta Reyes que tiene vértigo. ¡Oh! Ahí pueden ser los oídos, dijo la otorrino. Que cuando uno anda mal de los oídos, uno puede tener vértigo. También vértigo es cuando se siente mareo, así, ¿verdad? Ah, pues puede ser que a lo mejor se echó unos alipuses de más. Anduvo levantando el codo. Puede ser, puede ser. No podemos dar sentido a la vida si no estamos llenos de la presencia de Dios. Hay personas que no saben para dónde caminar, ¿verdad? Ya andan haciendo desfiguros, andan haciendo a veces... Le andan haciendo la vida más pesada a los demás. No adquieren sentido de la vida, híjole. Pues bueno, ojalá y se llenen de Dios.
1: No te vayas. 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
8: Vamos por todo lo que usted necesita.
9: Por la señal de la Santa Cruz de nuestros enemigos, líbranos, Señor Dios nuestro, en el nombre del Padre, y del Hijo, y del Espíritu Santo.
8: Amén.
9: Creo en Dios Padre Todopoderoso,
8: Creador del cielo y de la tierra.
9: Creo en Jesucristo, su único Hijo, nuestro Señor, que fue concebido por obra y gracia del Espíritu Santo. Nació de Santa María Virgen, padeció bajo el poder de Poncio Pilato, fue crucificado, muerto y sepultado, descendió a los infiernos, al tercer día resucitó de entre los muertos, subió a los cielos y está sentado a la derecha de Dios Padre Todopoderoso. Desde ahí ha de venir a juzgar a vivos y muertos. Creo en el Espíritu Santo, en la Santa Iglesia Católica, la comunión de los santos, el perdón de los pecados, la resurrección de la carne y la vida eterna. Amén. En honor y gloria de la Santísima Trinidad. Paz, creo en el Espíritu Santo, en la Santa Iglesia Católica, la comunión de los santos, el perdón de los pecados, la resurrección de la carne.

0: Llena eres de gracia, el Señor es contigo. Bendita tú eres entre todas las mujeres y bendito es el fruto de tu vientre, Jesús.
1: Santa María, Madre de Dios, ruega por nosotros pecadores, ahora y en la hora de nuestra muerte. Amén.
0: Dios te salve María, Madre admirable de Dios Hijo. Dios te salve María, llena eres de gracia, el Señor es contigo. Bendita tú eres entre todas las mujeres y bendito es el fruto de tu vientre, Jesús.
1: Santa María, Madre de Dios, ruega por nosotros pecadores, ahora y en la hora de nuestra muerte. Amén.
0: Dios te salve María, esposa fidelísima del Espíritu Santo. Dios te salve María, llena eres de gracia, el Señor es contigo. Bendita tú eres entre todas las mujeres, y bendito es el fruto de tu vientre, Jesús.
1: Santa María, Madre de Dios, ruega por nosotros pecadores, ahora y en la hora de nuestra muerte. Amén.
0: Gloria al Padre, y al Hijo, y al Espíritu Santo.
1: Como era en el principio, ahora y siempre, por los siglos de los siglos. Amén.
0: Misterios gozosos del Santísimo Rosario. En el primer misterio contemplamos la anunciación del ángel y la encarnación del Verbo. Padre nuestro que estás en el cielo, santificado sea tu nombre. Venga a nosotros tu reino, hágase tu voluntad así en la tierra como en el cielo.
1: Danos hoy nuestro pan de cada día, perdona nuestras ofensas como también nosotros perdonamos a los que nos ofenden. No nos dejes caer en tentación y líbranos del mal. Amén.
0: Dios te salve María, llena eres de gracia, el Señor es contigo. Bendita tú eres entre todas las mujeres y bendito es el fruto de tu vientre, Jesús.
1: Santa María, Madre de Dios, ruega por nosotros pecadores, ahora y en la hora de nuestra muerte. Amén.
0: Dios te salve María, llena eres de gracia, el Señor es contigo. Bendita tú eres entre todas las mujeres y bendito es el fruto de tu vientre, Jesús.
1: Santa María, Madre de Dios, ruega por nosotros pecadores, ahora y en la hora de nuestra muerte. Amén.
0: Dios te salve María, llena eres de gracia, el Señor es contigo. Bendita tú eres entre todas las mujeres y bendito es el fruto de tu vientre, Jesús.
1: Santa María, Madre de Dios, ruega por nosotros pecadores, ahora y en la hora de nuestra muerte. Amén.
0: Dios te salve María, llena eres de gracia, el Señor es contigo. Bendita tú eres entre todas las mujeres y bendito es el fruto de tu vientre, Jesús.
1: Santa María, Madre de Dios, ruega por nosotros pecadores, ahora y en la hora de nuestra muerte. Amén.
0: Dios te salve María, llena eres de gracia, el Señor es contigo. Bendita tú eres entre todas las mujeres y bendito es el fruto de tu vientre, Jesús.
1: Santa María, Madre de Dios, ruega por nosotros pecadores, ahora y en la hora de nuestra muerte. Amén.
0: Dios te salve María, llena eres de gracia, el Señor es contigo. Bendita tú eres entre todas las mujeres y bendito es el fruto de tu vientre, Jesús.
1: Santa María, Madre de Dios, ruega por nosotros pecadores, ahora y en la hora de nuestra muerte. Amén.
0: Dios te salve María, llena eres de gracia, el Señor es contigo. Bendita tú eres entre todas las mujeres y bendito es el fruto de tu vientre, Jesús.
1: Santa María, Madre de Dios, ruega por nosotros pecadores, ahora y en la hora de nuestra muerte. Amén.
0: Dios te salve María, llena eres de gracia, el Señor es contigo. Bendita tú eres entre todas las mujeres y bendito es el fruto de tu vientre, Jesús.
1: Santa María, Madre de Dios, ruega por nosotros pecadores, ahora y en la hora de nuestra muerte. Amén.
0: Dios te salve María, llena eres de gracia, el Señor es contigo. Bendita tú eres entre todas las mujeres y bendito es el fruto de tu vientre, Jesús.
1: Santa María, Madre de Dios, ruega por nosotros pecadores, ahora y en la hora de nuestra muerte. Amén.
0: Dios te salve María, llena eres de gracia, el Señor es contigo. Bendita tú eres entre todas las mujeres y bendito es el fruto de tu vientre, Jesús.
1: Santa María, Madre de Dios, ruega por nosotros pecadores, ahora y en la hora de nuestra muerte. Amén.
0: Gloria al Padre, y al Hijo, y al Espíritu Santo.
1: Como era en el principio, ahora y siempre, por los siglos de los siglos. Amén.
0: Oh Jesús mío, perdona nuestros pecados, líbranos del fuego del infierno, lleva al cielo a todas las almas, especialmente a las más necesitadas de tu misericordia. Nuestra Señora de Fátima,
1: ruega por nosotros.
0: Madre del Buen Consejo,
1: ruega por nosotros.
0: En el segundo misterio contemplamos la visitación de María Santísima a su prima Santa Isabel.
1: Padre nuestro que estás en el cielo, santificado sea tu nombre. Venga a nosotros tu reino, hágase tu voluntad, así en la tierra como en el cielo.
0: Danos hoy nuestro

0: pan de cada día, perdona nuestras ofensas, como también nosotros perdonamos a los que nos ofenden. No nos dejes caer en tentación y líbranos del mal. Amén.
1: Dios te salve María, llena eres de gracia, el Señor es contigo. Bendita tú eres entre todas las mujeres y bendito es el fruto de tu vientre, Jesús.
0: Santa María, Madre de Dios, ruega por nosotros pecadores, ahora y en la hora de nuestra muerte. Amén.
1: Dios te salve María, llena eres de gracia, el Señor es contigo. Bendita tú eres entre todas las mujeres y bendito es el fruto de tu vientre, Jesús.
0: Santa María, Madre de Dios, ruega por nosotros pecadores, ahora y en la hora de nuestra muerte. Amén.
1: Dios te salve María, llena eres de gracia, el Señor es contigo. Bendita tú eres entre todas las mujeres y bendito es el fruto de tu vientre, Jesús.
0: Santa María, Madre de Dios, ruega por nosotros pecadores, ahora y en la hora de nuestra muerte. Amén.
1: Dios te salve María, llena eres de gracia, el Señor es contigo. Bendita tú eres entre todas las mujeres y bendito es el fruto de tu vientre, Jesús.
0: Santa María, Madre de Dios, ruega por nosotros pecadores, ahora y en la hora de nuestra muerte. Amén.
1: Dios te salve María, llena eres de gracia, el Señor es contigo. Bendita tú eres entre todas las mujeres y bendito es el fruto de tu vientre, Jesús.
0: Santa María, Madre de Dios, ruega por nosotros pecadores, ahora y en la hora de nuestra muerte. Amén.
1: Dios te salve María, llena eres de gracia, el Señor es contigo. Bendita tú eres entre todas las mujeres y bendito es el fruto de tu vientre, Jesús.
0: Santa María, Madre de Dios, ruega por nosotros pecadores, ahora y en la hora de nuestra muerte. Amén.
1: Dios te salve María, llena eres de gracia, el Señor es contigo. Bendita tú eres entre todas las mujeres y bendito es el fruto de tu vientre, Jesús.
0: Santa María, Madre de Dios, ruega por nosotros pecadores, ahora y en la hora de nuestra muerte. Amén.
1: Dios te salve María, llena eres de gracia, el Señor es contigo. Bendita tú eres entre todas las mujeres y bendito es el fruto de tu vientre, Jesús.
0: Santa María, Madre de Dios, ruega por nosotros pecadores, ahora y en la hora de nuestra muerte. Amén.
1: Dios te salve María, llena eres de gracia, el Señor es contigo. Bendita tú eres entre todas las mujeres y bendito es el fruto de tu vientre, Jesús.
0: Santa María, Madre de Dios, ruega por nosotros pecadores, ahora y en la hora de nuestra muerte. Amén.
1: Dios te salve María, llena eres de gracia, el Señor es contigo. Bendita tú eres entre todas las mujeres y bendito es el fruto de tu vientre, Jesús.
0: Santa María, Madre de Dios, ruega por nosotros pecadores, ahora y en la hora de nuestra muerte. Amén.
1: Gloria al Padre, y al Hijo, y al Espíritu Santo.
0: Como era en el principio, ahora y siempre, por los siglos de los siglos. Amén.
1: Oh Jesús mío,
0: perdona nuestros pecados, líbranos del fuego del infierno. Lleva al cielo a todas las almas, especialmente a las más necesitadas de tu misericordia. Nuestra Señora de Fátima,
1: ruega por nosotros.
0: Sagrado Corazón de Jesús,
1: en vos confío.
0: San José,
1: ruega por nosotros.
0: En el tercer misterio contemplamos el nacimiento del niño Jesús en Belén. Padre nuestro que estás en el cielo, santificado sea tu nombre. Venga a nosotros tu reino, hágase tu voluntad así en la tierra como en el cielo.
1: Danos hoy nuestro pan de cada día, perdona nuestras ofensas como también nosotros perdonamos a los que nos ofenden. No nos dejes caer en tentación y líbranos del mal. Amén.
0: Dios te salve María, llena eres de gracia, el Señor es contigo. Bendita tú eres entre todas las mujeres y bendito es el fruto de tu vientre, Jesús.
1: Santa María, Madre de Dios, ruega por nosotros pecadores, ahora y en la hora de nuestra muerte. Amén.
0: Dios te salve María, llena eres de gracia, el Señor es contigo. Bendita tú eres entre todas las mujeres y bendito es el fruto de tu vientre, Jesús.
1: Santa María, Madre de Dios, ruega por nosotros pecadores, ahora y en la hora de nuestra muerte. Amén.
0: Dios te salve María, llena eres de gracia, el Señor es contigo. Bendita tú eres entre todas las mujeres y bendito es el fruto de tu vientre, Jesús.
1: Santa María, Madre de Dios, ruega por nosotros pecadores, ahora y en la hora de nuestra muerte. Amén.
0: Dios te salve María, llena eres de gracia, el Señor es contigo. Bendita tú eres entre todas las mujeres y bendito es el fruto de tu vientre, Jesús.
1: Santa María, Madre de Dios, ruega por nosotros pecadores,
2: ahora y en la hora de nuestra muerte. Amén.
0: Dios te salve María, llena eres de gracia, el Señor es contigo. Bendita tú eres entre todas las mujeres, y bendito es el fruto de tu vientre, Jesús.
2: Santa María, Madre de Dios, ruega por nosotros pecadores, ahora y en la hora de nuestra muerte. Amén.
0: Dios te salve María, llena eres de gracia, el Señor es contigo. Bendita tú eres entre todas las mujeres, y bendito es el fruto de tu vientre, Jesús.
2: Santa María, Madre de Dios, ruega por nosotros pecadores, ahora y en la hora de nuestra muerte. Amén.
0: Dios te salve María, llena eres de gracia, el Señor es contigo. Bendita tú eres entre todas las mujeres, y bendito es el fruto de tu vientre, Jesús.
2: Santa María, Madre de Dios, ruega por nosotros pecadores, ahora y en la hora de nuestra muerte. Amén.
0: Dios te salve María, llena eres de gracia, el Señor es contigo. Bendita tú eres entre todas las mujeres, y bendito es el fruto de tu vientre, Jesús.
2: Santa María, Madre de Dios, ruega por nosotros pecadores, ahora y en la hora de nuestra muerte. Amén.
0: Dios te salve María, llena eres de gracia, el Señor es contigo. Bendita tú eres entre todas las mujeres, y bendito es el fruto de tu vientre, Jesús.
2: Santa María, Madre de Dios, ruega por nosotros pecadores, ahora y en la hora de nuestra muerte. Amén.
0: Dios te salve María, llena eres de gracia, el Señor es contigo. Bendita tú eres entre todas las mujeres, y bendito es el fruto de tu vientre, Jesús.
2: Santa María, Madre de Dios, ruega por nosotros pecadores, ahora y en la hora de nuestra muerte. Amén.
0: Gloria al Padre, y al Hijo, y al Espíritu Santo.
2: Como era en el principio, ahora y siempre, por los siglos de los siglos. Amén. Amén.
0: Oh Jesús mío, perdona nuestros pecados, líbranos del fuego del infierno. Lleva al cielo a todas las almas, especialmente a las más necesitadas de tu misericordia. Nuestra Señora de Fátima,
2: ruega por nosotros.
0: Salud de los enfermos,
2: ruega por nosotros.
0: En el cuarto misterio contemplamos la presentación del niño Jesús en el templo y la purificación de María Santísima.
3: Padre nuestro que estás en el cielo, santificado sea tu nombre. Venga a nosotros tu reino, hágase tu voluntad, así en la tierra como en el cielo.
0: Danos hoy nuestro pan de cada día, perdona nuestras ofensas, como también nosotros perdonamos a los que nos ofenden. No nos dejes caer en tentación y líbranos del mal. Amén.
3: Dios te salve María, llena eres de gracia, el Señor es contigo. Bendita tú eres entre todas las mujeres, y bendito es el fruto de tu vientre, Jesús.
0: Santa María, Madre de Dios, ruega por nosotros pecadores, ahora y en la hora de nuestra muerte. Amén.
3: Dios te salve María, llena eres de gracia, el Señor es contigo. Bendita tú eres entre todas las mujeres, y bendito es el fruto de tu vientre, Jesús.
0: Santa María, Madre de Dios, ruega por nosotros pecadores, ahora y en la hora de nuestra muerte. Amén.
3: Dios te salve María, llena eres de gracia, el Señor es contigo. Bendita tú eres entre todas las mujeres, y bendito es el fruto de tu vientre, Jesús.
0: Santa María, Madre de Dios, ruega por nosotros pecadores, ahora y en la hora de nuestra muerte. Amén.
3: Dios te salve María, llena eres de gracia, el Señor es contigo. Bendita tú eres entre todas las mujeres, y bendito es el fruto de tu vientre, Jesús.
0: Santa María, Madre de Dios, ruega por nosotros pecadores, ahora y en la hora de nuestra muerte. Amén.
3: Dios te salve María, llena eres de gracia, el Señor es contigo. Bendita tú eres entre todas las mujeres, y bendito es el fruto de tu vientre, Jesús.
0: Santa María, Madre de Dios, ruega por nosotros pecadores, ahora y en la hora de nuestra muerte. Amén.
3: Dios te salve María, llena eres de gracia, el Señor es contigo. Bendita tú eres entre todas las mujeres, y bendito es el fruto de tu vientre, Jesús.
0: Santa María, Madre de Dios, ruega por nosotros pecadores, ahora y en la hora de nuestra muerte. Amén.
3: Dios te salve María, llena eres de gracia, el Señor es contigo. Bendita tú eres entre todas las mujeres, y bendito es el fruto de tu vientre, Jesús.
0: Santa María, Madre de Dios, ruega por nosotros pecadores, ahora y en la hora de nuestra muerte. Amén.
3: Dios te salve María, llena eres de gracia, el Señor es contigo. Bendita tú eres entre todas las mujeres, y bendito es el fruto de tu vientre, Jesús.
0: Santa María, Madre de Dios, ruega por nosotros pecadores, ahora y en la hora de nuestra muerte. Amén.
3: Dios te salve María, llena eres de gracia, el Señor es contigo.
4: Bendita tú eres entre todas las mujeres, y bendito es el fruto de tu vientre, Jesús.
0: Santa María, Madre de Dios, ruega por nosotros pecadores, ahora y en la hora de nuestra muerte. Amén.
4: Dios te salve María, llena eres de gracia, el Señor es contigo. Bendita tú eres entre todas las mujeres, y bendito es el fruto de tu vientre, Jesús.
0: Santa María, Madre de Dios, ruega por nosotros pecadores, ahora y en la hora de nuestra muerte. Amén.
4: Gloria al Padre, y al Hijo, y al Espíritu Santo.
0: Como era en el principio, ahora y siempre, por los siglos de los siglos. Amén.
4: Oh Jesús mío,
0: perdona nuestros pecados, líbranos del fuego del infierno. Lleva al cielo a todas las almas, especialmente a las más necesitadas de tu misericordia. Reina de nuestros corazones,
4: ruega por nosotros.
0: Reina de la familia,
4: ruega por nosotros.
0: Reina de la paz,
4: ruega por nosotros.
0: En el quinto y último misterio contemplamos la pérdida y el hallazgo del niño Jesús en el templo. Padre nuestro que estás en el cielo, santificado sea tu nombre. Venga a nosotros tu reino, hágase tu voluntad así en la tierra como en el cielo.
3: Danos hoy nuestro pan de cada día, perdona nuestras ofensas como también nosotros perdonamos a los que nos ofenden. No nos dejes caer en tentación y líbranos del mal. Amén.
0: Dios te salve María, llena eres de gracia, el Señor es contigo. Bendita tú eres entre todas las mujeres y bendito es el fruto de tu vientre, Jesús.
3: Santa María, Madre de Dios, ruega por nosotros pecadores, ahora y en la hora de nuestra muerte. Amén.
0: Dios te salve María, llena eres de gracia, el Señor es contigo. Bendita tú eres entre todas las mujeres y bendito es el fruto de tu vientre, Jesús.
3: Santa María, Madre de Dios, ruega por nosotros pecadores, ahora y en la hora de nuestra muerte. Amén.
0: Dios te salve María, llena eres de gracia, el Señor es contigo. Bendita tú eres entre todas las mujeres y bendito es el fruto de tu vientre, Jesús.
3: Santa María, Madre de Dios, ruega por nosotros pecadores, ahora y en la hora de nuestra muerte. Amén.
0: Dios te salve María, llena eres de gracia, el Señor es contigo. Bendita tú eres entre todas las mujeres, y bendito es el fruto de tu vientre, Jesús.
3: Santa María, Madre de Dios, ruega por nosotros pecadores, ahora y en la hora de nuestra muerte. Amén.
0: Dios te salve María, llena eres de gracia, el Señor es contigo. Bendita tú eres entre todas las mujeres, y bendito es el fruto de tu vientre, Jesús.
3: Santa María, Madre de Dios, ruega por nosotros pecadores, ahora y en la hora de nuestra muerte. Amén.
0: Dios te salve María, llena eres de gracia, el Señor es contigo. Bendita tú eres entre todas las mujeres, y bendito es el fruto de tu vientre, Jesús.
3: Santa María, Madre de Dios, ruega por nosotros pecadores, ahora y en la hora de nuestra muerte. Amén.
0: Dios te salve María, llena eres de gracia, el Señor es contigo. Bendita tú eres entre todas las mujeres, y bendito es el fruto de tu vientre, Jesús.
3: Santa María, Madre de Dios, ruega por nosotros pecadores, ahora y en la hora de nuestra muerte. Amén.
0: Dios te salve María, llena eres de gracia, el Señor es contigo. Bendita tú eres entre todas las mujeres, y bendito es el fruto de tu vientre, Jesús.
3: Santa María, Madre de Dios, ruega por nosotros pecadores, ahora y en la hora de nuestra muerte. Amén.
0: Dios te salve María, llena eres de gracia, el Señor es contigo. Bendita tú eres entre todas las mujeres, y bendito es el fruto de tu vientre, Jesús.
3: Santa María, Madre de Dios, ruega por nosotros pecadores, ahora y en la hora de nuestra muerte. Amén.
0: Dios te salve María, llena eres de gracia, el Señor es contigo. Bendita tú eres entre todas las mujeres, y bendito es el fruto de tu vientre, Jesús.
3: Santa María, Madre de Dios, ruega por nosotros pecadores, ahora y en la hora de nuestra muerte. Amén.
0: Gloria al Padre, y al Hijo, y al Espíritu Santo.
3: Como era en el principio, ahora y siempre, por los siglos de los siglos. Amén.
0: Oh Jesús mío, perdona nuestros pecados, líbranos del fuego del infierno. Lleva al cielo a todas las almas, especialmente a las más necesitadas de tu misericordia. Nuestra Señora de Fátima,
3: ruega por nosotros.
0: Sagrado Corazón de Jesús,
3: en vos confío.
0: Terminamos el Santo Rosario con una salve y las letanías. Dios te salve, Reina y Madre, Madre de misericordia, vida, dulzura y esperanza nuestra. Dios te salve, a ti clamamos los desterrados hijos de Eva. A ti suspiramos, gimiendo y llorando en este valle de lágrimas. Ea pues, Señora abogada nuestra, vuelve a nosotros esos tus ojos misericordiosos, y después de este destierro, muéstranos a Jesús, fruto bendito de tu vientre. Oh clemente, oh piadosa, oh dulce Virgen María, ruega por nosotros, Santa Madre de Dios,
1: para que seamos dignos de alcanzar las promesas y gracias de nuestro Señor Jesucristo. Amén. Letanías de la Santísima Virgen. Señor, ten piedad.
0: Señor, ten piedad.
1: Cristo, ten piedad.
0: Cristo, ten piedad.
1: Señor, ten piedad.
0: Señor, ten piedad.
1: Cristo, óyenos.
0: Cristo, óyenos.
1: Cristo, escúchanos.
0: Cristo, escúchanos.
1: Dios Padre, Creador del mundo,
0: ten piedad de nosotros.
1: Dios Hijo, Redentor del mundo,
0: ten piedad de nosotros.
1: Dios Espíritu Santo,
0: ten piedad de nosotros.
1: Trinidad Santa, un solo Dios,
0: ten piedad de nosotros.
1: Santa María,
0: ruega por nosotros.
1: Santa Madre de Dios,
0: ruega por nosotros.
1: Santa Virgen de las Vírgenes,
0: ruega por nosotros.
1: Madre de Cristo,
0: ruega por nosotros.
1: Madre de la Divina Gracia,
0: ruega por nosotros.
1: Madre Purísima,
0: ruega por nosotros.
1: Madre Castísima,
0: ruega por nosotros.
1: Madre Intacta,
0: ruega por nosotros.
1: Madre Incorrupta,
0: ruega por nosotros.
1: Madre Inmaculada,
0: ruega por nosotros.
1: Madre Amable,
0: ruega por nosotros.
1: Madre Admirable,
0: ruega por nosotros.
1: Madre del Buen Consejo,
0: ruega por nosotros.
1: Madre del Creador,
0: ruega por nosotros.
1: Madre del Salvador,
0: ruega por nosotros.
1: Madre de la Iglesia,
0: ruega por nosotros.
1: Virgen Prudentísima,
0: ruega por nosotros.
1: Virgen digna de veneración,
0: ruega por nosotros.
1: Virgen digna de alabanza,
0: ruega por nosotros.
1: Virgen poderosa,
0: ruega por nosotros.
1: Virgen clemente,
0: ruega por nosotros.
1: Virgen fiel,
0: ruega por nosotros.
1: Espejo de justicia,
0: ruega por nosotros.
1: Trono de sabiduría,
0: ruega por nosotros.
1: Causa de nuestra alegría,
0: ruega por nosotros.
1: Vaso espiritual,
0: ruega por nosotros.
1: Vaso honorable,
0: ruega por nosotros.
1: Vaso insigne de devoción,
0: ruega por nosotros.
1: Rosa mística,
0: ruega por nosotros.
1: Torre de David,
0: ruega por nosotros.
1: Torre de marfil,
0: ruega por nosotros.
1: Casa de oro,
0: ruega por nosotros.
1: Arca de la Alianza,
0: ruega por nosotros.
1: Puerta del Cielo,
0: ruega por nosotros.
1: Estrella de la Mañana,
0: ruega por nosotros.
1: Salud de los enfermos,
0: ruega por nosotros.
1: Refugio de los pecadores,
0: ruega por nosotros.
1: Consoladora de los afligidos,
0: ruega por nosotros.
1: Auxilio de los cristianos,
0: ruega por nosotros.
1: Reina de los ángeles,
0: ruega por nosotros.
1: Reina de los patriarcas,
0: ruega por nosotros.
1: Reina de los profetas,
0: ruega por nosotros.
1: Reina de los apóstoles,
0: ruega por nosotros.
1: Reina de los mártires,
0: ruega por nosotros.
1: Reina de los confesores,
0: ruega por nosotros.
1: Reina de las vírgenes,
0: ruega por nosotros.
1: Reina de todos los santos,
0: ruega por nosotros.
1: Reina concebida sin mancha original,
0: ruega por nosotros.
1: Reina asunta al cielo,
0: ruega por nosotros.
1: Reina del Santísimo Rosario,
0: ruega por nosotros.
1: Reina de la familia,
0: ruega por nosotros.
1: Reina de la paz,
0: ruega por nosotros.
1: Cordero de Dios, que quitas el pecado del mundo,
0: perdónanos, Señor.
1: Cordero de Dios, que quitas el pecado del mundo,
0: escúchanos, Señor.
1: Cordero de Dios, que quitas el pecado del mundo,
0: ten piedad de nosotros.
1: Bajo tu amparo nos acogemos, Santa Madre de Dios. No desprecies nuestras súplicas en las necesidades que te presentamos. Antes bien, líbranos siempre de todos los peligros, Virgen gloriosa y bendita. Ruega por nosotros, Santa Madre de Dios,
0: para que seamos dignos de alcanzar las promesas y gracias de nuestro Señor Jesucristo. Amén.
1: Oremos. Concédenos, Señor, a nosotros, tus siervos, gozar de perpetua salud de alma y cuerpo, y por la gloriosa intercesión de la bienaventurada siempre Virgen María, vernos libres de las tristezas de esta vida y gozar de las alegrías eternas. Por Jesucristo nuestro Señor.
0: Amén.
1: En el nombre del Padre, y del Hijo, y del Espíritu Santo.
0: Amén. ¿Quieren tener la paz? Recen el Santo Rosario todos los días. Es lo que acabamos de hacer juntos, pidiendo a Nuestra Señora que nos obtenga la paz para el mundo. Recordemos que no estamos solos y que como ella, como una verdadera madre, nos acompaña, nos protege y nos guía por este valle de lágrimas.
1: Obedezcamos el pedido de nuestra madre y recemos el Santo Rosario todos los días. Mañana les esperamos para continuar pidiendo por la paz en el mundo.
0: Salve María.

0: Son las 6:49.
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1: Son las 6:59.
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1: El 8 de mayo se celebra la festividad de la Virgen del Rosario, patrona de Pompeya y una devoción muy significativa para León XIV. Se encomendó a esta advocación el mismo día que fue elegido Papa. De ese momento ha pasado un año. Tras rezar en la capilla en la que se encuentran los restos del santo Bartolo Longo, un abogado laico y fundador del santuario, el Papa presidió la Eucaristía en una plaza abarrotada por unos 20.000 fieles que lo esperaban con emoción en su primera visita a la ciudad vesuviana. Además, durante la homilía, el Papa no dudó en ensalzar los beneficios que reporta a los cristianos el rezo del rosario diario. También recordó así la dedicación del año 2003 por parte de San Juan Pablo II al rezo de este instrumento mariano con motivo de los conflictos del mundo.
2: Le guerre che ancora si combattono in tante regioni del mondo chiedono un rinnovato impegno non solo economico e politico, ma anche spirituale e religioso. La pace nasce dentro il cuore. Non possiamo rassegnarci alle immagini di morte che ogni giorno le cronache ci propongono.
1: Un año desde que la Iglesia eligió al nuevo sucesor de Pedro, León XIV, que celebró junto a los fieles la festividad de la Virgen del Rosario en Pompeya, pero todavía faltaba la segunda parte de su viaje. Nápoles.
0: Hasta aquí el reporte. 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
4: La paz del Señor está con ustedes. Estamos en el auditorium de la Casa San Pablo en Santo Domingo, República Dominicana, invitados por el Movimiento de Cursillo de Cristiandad en el contexto de la 32ª Feria del Libro Católico. Y vamos a profundizar el tema Familias Peregrinas de la Esperanza. Y desde esta comunidad donde hay familias que quieren ser peregrinas de la esperanza, le enviamos un saludo a todos los que nos están siguiendo en nuestro canal de YouTube, en las estaciones de televisión y radio. Saludos desde República Dominicana para el mundo. Estar en República Dominicana es un enorme privilegio. Aquí es donde todo comenzó para la fe de América. Aquí yo siempre traigo peregrinos de la ruta de la fe 1, los traigo a orar, a arrodillarse y a besar esta tierra bendita de República Dominicana. Es un privilegio que estemos aquí, donde Jesús quiso tocar tierra en América. Ustedes son un lugar privilegiado en todo este continente. Pero no voy a hablar de eso. Lo que voy a hablar es que el Espíritu Santo ha inspirado al Papa Francisco para que convoque a toda la iglesia a vivir en este año jubilar ordinario que se celebran cada 25 años, los años jubilares, este año santo, con el tema Peregrinos de Esperanza. ¿Por qué? En la bula de convocatoria, o sea, en el documento oficial, nos dice el Papa que en el mundo hay dos tipos de personas. Voy a leer el número uno, después les pregunto cuáles son esos dos tipos de personas. La imprevisibilidad del futuro hace surgir sentimientos a menudo contrapuestos, de la confianza al temor, de la serenidad al desaliento, de la certeza a la duda, encontramos con frecuencia personas desanimadas que miran el futuro con escepticismo y pesimismo, como si nada pudiera ofrecerles felicidad. Que el jubileo sea para todos ocasión de reavivar la esperanza. Hasta aquí la cita del Papa, que nos dice que en el mundo hay personas que están, ¿cómo dice que están? Desanimados, tristes, con muchos temores. Y hay personas que están con mucha confianza, con mucha serenidad, con certeza. Así como hay personas que miran el futuro con miedo, hay otros que miran el futuro con esperanza. Mire al que está al lado suyo, mírelo, cara de ¿qué le ve? ¿Lo ve animado o desanimado? Me gustó eso, espérese. Yo quiero evidenciar lo que estoy viendo, ¿verdad? Vi a una hermanita que vio al esposo y como lo vio serio, le hizo así, le agarró los cachetes. Sonría, sonría. Pero lo importante no es cómo usted vea, qué tipo de persona se siente usted. San Pablo dice, resumiendo esto que ha dicho el Papa, lo dice con una frase muy simpática en la carta a los Tesalonicenses, primera carta a Tesalonicenses, capítulo 5, versículo 7 al 9. Los que duermen de noche duermen, los que se embriagan de noche se embriagan. Nosotros, por el contrario, somos del día, seamos sobrios, revistámonos de la coraza de la fe, de la caridad, con el yelmo de la esperanza en la salvación. Palabra de Dios. O sea, aquí hay gente dormida y gente despierta. A ver, ustedes son de los que están
5: despiertos.
4: Y dice que esa gente despierta tiene las tres virtudes teologales. A ver, un examen de primera comunión, de catecismo. ¿Cuáles son? Y me gusta que diga que la esperanza es el yelmo. ¿Qué es el yelmo? Es un casco que protege la cabeza. Cuando en ese tiempo las armas eran no solamente para atacar, tenían también un escudo para defenderse, pero tenían un yelmo. Dice, se cubrían la cabeza. Nosotros necesitamos en este momento cubrir nuestros pensamientos para llenarnos de esperanza, de confianza en Dios. Si queremos ver el futuro con esperanza, solo podemos ponernos en las manos del Señor. Y debemos caminar unidos, al lado de personas que nos animen, al lado de personas que nos acompañen en este peregrinar. ¿Recuerdan al pueblo de Israel que fue esclavo en Egipto? ¿Cuántos años estuvieron ahí? Más de 400 años de esclavitud, 400 años. Y el Señor los quiere sacar para llevarlos a la tierra. Eso quiere decir que hicieron un largo camino y difícil, y difícil. Pero no iban solos, iban caminando como familias, porque hay mucha gente que no solo está triste y desanimada, sino que además se siente sola. Dice el libro de los Números en el capítulo 2, versículo 34. Número 2:34. Los israelitas hicieron todo tal como Yahvé les había mandado a Moisés. Acampaban bajo sus banderas Así emprendían la marcha, cada uno entre los demás de su clan y cada cual con su familia. Palabra de Dios. Vamos a caminar animándonos mutuamente. Sabemos que el camino es largo, que el camino es difícil, y el Papa dice, hay que poner la confianza en el Señor. Si nosotros aprendemos a confiar en el Señor, le voy a leer de Amor y Leticia el numeral 317 y le voy a pedir que se pongan de pie. Vamos a empezar a hacerlo. Vamos a poner nuestra confianza en el Señor y vamos a estar juntos. En el numeral 317 de la exhortación apostólica Amor y Leticia, el Papa Francisco dice, si queremos caminar juntos y queremos ver el futuro con esperanza, la familia deben caminar como el pueblo de Israel. Aunque era largo y difícil, sabía que no iban solos. ¿Quién los acompañaba? Dios los acompañaba. Y dice el numeral 317, si la familia logra concentrarse en Cristo, Él unifica e ilumina toda la vida familiar. Los dolores, las angustias se experimentan en comunión con la cruz del Señor, y el abrazo con Él permite sobrellevar los peores momentos. En los días amargos de la familia hay una comunión con Jesús abandonado que puede evitar la ruptura. Las familias alcanzan poco a poco, con la gracia del Espíritu Santo, su santidad a través de la vida matrimonial, participando también en el misterio de la cruz de Cristo, que transforma las dificultades y sufrimientos en una ofrenda de amor. Ponga la mano en el hombro del que está al lado suyo y dígale, tú no estás solo. Vamos caminando juntos. Me encantaría seguir así, pero siéntense un momento. Me encantaría, este es un momento precioso. Qué hermoso. Descansen porque el camino va a ser largo, ¿eh? Pero vamos juntos. Y con mucho realismo. Sí, van a haber dificultades, van a haber momentos difíciles, pero con Dios y con la compañía de las personas que amamos, todo lo podemos ir superando, todo lo vamos a superar. Y hay que aprender con realismo, realismo. Me encanta cómo la iglesia nos enseña a nosotros, y el Papa Francisco en la bula de convocatoria del año jubilar nos dice en el número 4 de esta bula que debemos tener realismo. Dice, San Pablo es muy realista. Sabe que la vida está hecha de alegrías y dolores, que el amor se pone a prueba cuando aumentan las dificultades y la esperanza parece derrumbarse frente al sufrimiento. Con todo escribe, más aún nos gloriamos hasta en las mismas tribulaciones, porque sabemos que la tribulación produce constancia, la constancia, paciencia, la virtud probada, y eso nos da constancia, y la constancia nos lleva a la esperanza. Para el apóstol, la tribulación y el sufrimiento son las condiciones propias de los que anuncian el Evangelio en el contexto de la incomprensión y las persecuciones. Pero tales situaciones en medio de la oscuridad en medio de esa oscuridad se percibe una luz, y esa luz es la esperanza. Sí, hay dificultades. Tenemos que aceptarnos como somos, pero tenemos que aprender a avanzar a pesar de todas esas limitaciones. El Papa Francisco dice en el numeral 135 para que de la exhortación apostólica Amoris Laetitia: no existen familias perfectas. Es más sano aceptar con realismo los límites, los desafíos o las imperfecciones, y escuchar el llamado a crecer juntos, a madurar en el amor y a cultivar la solidez de la unión, pase lo que pase. A ver, digan, no existen familias perfectas, solo familias como las nuestras. A ver, mire al que tiene al lado suyo, mírelo. Eso es lo que hay, hermano. Eso es lo que hay.

existen familias perfectas. Solo existen familias que a pesar de todo siguen caminando juntos. Voy a leer un número más porque este número me llena de mucho, de mucha esperanza. De Amoris Leticia, numeral 57. Doy gracias a Dios porque muchas familias que están lejos de considerarse perfectas viven en el amor, realizan su vocación y siguen adelante, aunque caigan muchas veces a lo largo del camino. Gracias por seguir adelante. Gracias a todos. Dígale al que está al lado suyo, gracias porque seguimos adelante. A pesar de todo. Y aunque caigamos, nos levantamos con la ayuda de Dios. Adelante, hermano, adelante. Confiando siempre en el Señor. Con mucho realismo, pero con mucha esperanza. Ahora, vamos paso a paso. Por eso es que somos peregrinos. Peregrinos son los que caminan a pie. Paso a paso, poco a poco, nosotros vamos avanzando. A veces quisiéramos que fuéramos más rápido, ¿verdad? Es que te no se apura. Es que no es como yo quiero que sea, como les he enseñado siempre. Si tu esposo no es como tú quieres que sea, ámalo como es. Porque él va a seguir siendo como es, aunque no lo ames. Y las mujeres no se rían. Hay que amarlas como son, hermano. Si nuestros hijos no son como nosotros queremos que sean, ¿qué hay que hacer? Amarlos como son. Porque cuando yo cambio mi manera de ver a las personas cambian. Porque ha cambiado mi manera de verlos. Ha cambiado mi perspectiva. Cuando yo dejo de exigir para poder aceptar y amar, podemos ver la transformación que el amor es capaz de hacer. Y ahora, sobre todo las familias, con mucho realismo, debemos aprender a animarnos mutuamente. Obviamente, pidiéndole la gracia al Señor, que Él nos dé de su amor, que nos dé de su misericordia, para poder proyectar ese amor y esa misericordia. Cuando una mamá o una persona me dice, hermano, tengo muchos problemas con mis hijos, le digo, yo sé porque soy papá, que a veces los hijos no son como nosotros queremos que sean. Entonces, ¿qué hay que hacer? Amarlos como son y darles un abrazo y decir, yo te amo. A veces nosotros sentimos que este no hace lo que yo quiero. Pero se ama a un hijo porque es hijo, no porque sea como yo quiero. Vamos a aprender a caminar juntos con esperanza, porque la esperanza es la que nos hace ver que Dios es capaz de hacer cosas más grandes. Lo que Dios ha hecho es maravilloso. Levanten la mano los que sienten que Dios ha hecho cosas maravillosas en su vida. Dígale al que levantó la mano, y lo que va a hacer es más grande, dígale. Y lo que va a hacer es más grande todavía. Porque Dios nos lleva de victoria en victoria. Eso quiere decir que vamos de batalla en batalla, hermano. Porque no hay

0: victoria si no hay? Vamos avanzando. Cuando veas un problema grande, solo tienes que pensar: oye, qué grande es el milagro que Dios va a hacer. Qué grande es el milagro que Dios va a hacer. No te desanimes. Hay que seguir luchando, como dijo David. ¿Se acuerdan del pequeño David frente a Goliat, el gigante? Por la gloria de Dios. Vamos a pelear por la gloria de Dios. Goliat, ese gigante, ahora estamos rodeados de muchos ataques, como personas, como familia, que a veces nos desanima. Pero nosotros sabemos que el que está en nosotros es más fuerte, más poderoso que el que está contra nosotros. Y que en Cristo somos vencedores. En Cristo somos vencedores. En Él tenemos la certeza de la victoria. Tal vez no veamos todo lo que quisiéramos ver. Por eso hay que seguir adelante como peregrinos de la esperanza y caminar hasta el final, sabiendo, como dice el Papa en el número 9 de la bula de convocatoria, mirar el futuro con esperanza equivale a tener la visión llena de entusiasmo para compartir con los demás, para superar la tristeza, sentir esa ilusión de que Dios puede hacer más de lo que nosotros podamos imaginar. Esa debe ser nuestra visión. Si este es el problema, de ese tamaño es el milagro que Dios va a hacer. Grábeselo siempre. Cuando usted mire una dificultad, solo diga: tengo una oportunidad de ver un milagro. Cada necesidad, cada limitación es una oportunidad de crecer que Dios nos está dando. En cada momento, en cada paso que tenemos que dar, eso es lo que nos debe animar. Ahora, para eso hay que orar, hermanos. Hay que orar. Si nosotros encontramos unos minutos, dice el Papa, me encanta esa realidad con la que él nos habla cuando le habla a las familias en Amor y Leticia, en el numeral 318, él nos dice que hay que encontrar, aunque sea, dice, unos minutos, no dice largas oraciones. La oración en familia es un medio privilegiado para fortalecer la fe pascual. Se puede encontrar unos minutos cada día para estar unidos ante el Señor vivo, decirle las cosas que preocupan, rogar por las necesidades familiares, orar por algunos que estén pasando un momento difícil, pedirle ayuda para amar, darle gracias por la vida, por las cosas buenas, pedir a la Virgen que proteja con su manto de madre, con palabras sencillas. Ese momento de oración puede hacer muchísimo bien a la familia. Ese momento de oración puede hacer muchísimo bien a la familia, aunque sea unos minutos.
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7: Hay que buscar la manera de reunirnos un momentito, enseñarle a nuestros hijos, vamos a ponernos en las manos del Señor. Al momento de comer, a ver, una encuesta, levanten la mano quienes oran, aunque sea un momentito antes de comer en su casa. La mayoría, sí, sí. Hay que decir gracias, Señor, por todo lo que nos das y por las necesidades que todavía tenemos. Darle gracias a Dios, pedirle ayuda, pedirle fortaleza. Todo eso en unos minutos. Y enseñarle a nuestros hijos. Yo sé que no podemos dar largos discursos. No tenemos el tiempo, ni siquiera los hijos puedan aguantar mucho. Lo sé porque soy papá. Cuando yo les empiezo a hablar a mis hijas, dicen, ay, es que es predicador, dice. Y mira, aunque sea una pequeña idea, si quieren ustedes darles a ellos una cita bíblica, una cita, no sé si ustedes se la saben ya de memoria, pero mi hija Mariana es muy creativa y acaba de hacer unas tarjetitas. Me dijo, papá, mira esta forma que yo tengo para que los jóvenes aprendan citas bíblicas. Hizo una pulserita con la cita Romanos 8:28. Romanos 8:28. ¿Y qué es lo que dice? Todo lo que Dios dispone es para nuestro bien. Romanos 8. Enséñale a sus hijos, tranquilo hijo, todo lo que está pasando, Romanos 8:28, eso será para nuestro bien. Por muy malo que nos parezca lo que está ocurriendo, Dios permite todo para el bien de los que Él ama. Y nosotros sabemos que Dios nos ama. y que todo lo que va a permitir es para nuestro bien. Ahora, ese amor de Dios lo expresamos nosotros. Esa confianza en Dios la debemos tener para poder transmitir la fe a las nuevas generaciones. Porque ese es el reto que tenemos en esta cultura del aislamiento, del entretenimiento. Nuestros hijos se están dispersando. Y no solo los hijos, también nosotros nos entretenemos en muchas cosas. Pero debemos poner nuestra mirada y nuestra confianza en que Dios permite todo para el bien de los que le ama. Hay un gran temor al futuro. No sé si ustedes han escuchado todas las teorías que hablan del futuro. Hace unos días nos asombraba que viene un meteorito y va a chocar en la Tierra. ¡Ay! Menos mal que la NASA dice que se está alejando, que ya no va a chocar. Otros están pensando en una guerra que va a haber en el mundo. Otros piensan en una desertificación del planeta. O sea, muchos tienen temores. Pero nosotros somos peregrinos de esperanza. Caminamos no con miedo, sino con la certeza de que Dios está con nosotros y nos va a acompañar y a bendecir siempre, porque Él ha dicho, Él hizo la promesa: yo estoy con ustedes todos los días hasta el fin del mundo. Cuando la gente te diga, ay, ya va a ser el fin del mundo, solo dile la cita completa, hermano: yo estoy con ustedes hasta el fin del mundo. No te quedes solo con el miedo del fin del mundo, sino con la promesa de que Dios está con nosotros. Y si podemos, más allá de nuestra familia, unirnos con la gran familia. Si podemos, vamos a ver otra encuesta. ¿Quiénes participan en la Eucaristía los domingos en su parroquia? A ver, levanten la mano. Oye, solo buena gente hay aquí. Bajen la mano. Sí, si podemos unirnos en nuestros grupos, en nuestras comunidades. Yo le doy gracias a Dios por nuestra Iglesia Católica. Tenemos muchas espiritualidades. Nos han convocado hoy los cursillistas de cristiandad. ¿Dónde están los cursillistas de colores? Pero aquí también están los de matrimonio feliz. ¿Dónde están los de matrimonio? Ah, pero aquí también están los neocatecúmenos. ¿Dónde están los neocatecúmenos? Y aquí está también la renovación carismática católica. ¿Dónde están? Oye, y así puedo seguir mencionando. Emaús, ¿dónde están los de Emaús? Oye, gracias, me salvaste, hermano. Si se dan cuenta, qué hermoso, no tenemos todos que llevar la misma espiritualidad, pero todos debemos caminar juntos. Esa es la riqueza enorme de ser parte de la iglesia. Apreciarnos, complementarnos, animarnos mutuamente, apoyarnos para poder seguir adelante, avanzando aún en medio de todas las tribulaciones que nos presentan las circunstancias de la realidad que estamos viviendo. Y como dice el himno de la alegría, si en tu camino solo existe la tristeza y el llanto amargo de la soledad completa, canta. Sigue cantando y sueña cantando el nuevo sol. Y si no encuentras la alegría en esta tierra, ¿cómo sigue? Búscala, hermano, más allá de las estrellas. El Papa Francisco nos dice en el numeral 21 de la bula de convocatoria: ¿qué es la felicidad que esperamos y deseamos? No se trata de una alegría pasajera, de una satisfacción efímera que una vez alcanzada sigue pidiendo siempre más, en una espiral de avidez donde el espíritu humano nunca está satisfecho, sino más bien queda siempre vacío. Necesitamos una felicidad que se realice definitivamente en aquello que nos plenifica, es decir, en el amor, para poder exclamar desde ahora: soy amado y luego existo, y existiré para siempre en el amor que no defrauda y del que nadie podrá separarnos. ¿Qué será de nosotros después de la muerte? Más allá del umbral de esta vida está la vida eterna con Jesús, que consiste en la plena comunión con Dios, en la contemplación y participación de su amor infinito. Lo que ahora vivimos en esperanza, después lo veremos en la realidad. Nosotros ahora no vemos todo lo que esperamos ver, pero esta no es toda la vida que nos espera. La vida es como esta conferencia. Ya va a terminar, no se asuste. Oiga, hace poco estaba realizando eso. La Biblia dice que la vida del hombre son 70 años y el más robusto vive 80, dice. Yo estoy en la década de los más robustos ya. Pero ¿qué es lo que nos espera al final? ¿Qué va a pasar después? Vamos a encontrar lo que nosotros tanto deseábamos, la plenitud, aquello que pueda llenar nuestro corazón. Vamos a tener pequeñas alegrías, pequeñas alegrías. Está bien, hay que preocuparse por los éxitos, por las satisfacciones pequeñas de este mundo, pero no hay que perder de vista la gran esperanza, la alegría que nos espera al final del camino. No sé cuántos años más nos podremos estar viendo. Yo, viéndolos a ustedes, siento que a algunos les falta mucho, a otros ya nos falta poco. No vuelvan a ver a nadie. Pero ya nos vamos. Somos peregrinos, peregrinos, y estamos aquí de paso, de paso. Pero no nos vamos a perder en una oscuridad. Nosotros vamos rumbo a la luz. Vamos como peregrinos de la eternidad. El Señor va a colmar con su amor todos los deseos de amor que habían en nuestro corazón. Todo lo que anhelas, todo lo que esperas, el Señor te lo va a dar. El Señor va a llenar los vacíos de tu corazón. Si has puesto tu confianza en Él, si has puesto en Él tu esperanza. Y vamos a orar. Yo quiero orar con ustedes, especialmente por los que están un poquito más desanimados, por los que están más cansados, por los que tienen más dudas que certeza, por los que tienen más miedo que confianza. Y para no evidenciarlos, vamos a orar por todos, hermano, porque cara vemos, temores no sabemos. Un diagnóstico médico, un problema en tu familia, una quiebra económica. Hoy estaba hablando con una hermana que me dijo: hermano, he perdido toda mi seguridad económica. Le dije: pero no pierdas tu esperanza, hermana, ni tu fe. Hay personas que perdieron su matrimonio. Cuando hablamos de familia, dice, ¿qué familia? Si yo no tengo trono, ni reina, ni nadie que me comprenda. O sea, tus hijos crecieron y se fueron. Y a veces tú dices, pero yo estoy solo. Los que oran nunca están solos. Los que oran mucho menos si son católicos, hermano. Mira cuántos hermanos nos están acompañando. Mira cuántos estamos aquí. Y ahora sí, pongámonos de pie. Ahora sí vamos a empezar a caminar unidos. Vamos a pedir al Señor. Primero pónganse las manos en el pecho ustedes, las manos en su pecho. Vamos a pedir al Señor que Él llene los vacíos de nuestro corazón. Solo Dios es el único que puede llenar plenamente los deseos y anhelos de tu corazón. Padre, te pedimos que llenes con tu amor los vacíos que hay en el corazón de cada hermano, de cada hermana. Realiza, Señor, el milagro que esa persona está necesitando. Gracias, Señor, por lo que has hecho, por lo que estás haciendo en este momento y por lo que vas a seguir haciendo. Más allá de lo que está esperando, yo sé que espera recibir más, pero no de los conferencistas. Espera recibir más de ti. Gracias, Señor, porque en ti hemos puesto nuestra esperanza. Acompaña, Señor, al que camina solo. Consuela a los que estén tristes. Fortalece a los que se sientan débiles. Sana a los enfermos. Haz efectivos los tratamientos médicos. Y realice el milagro que la medicina no puede hacer. Provea las necesidades de cada persona. Tú conoces, Señor, a cada uno de los que están orando y confiando en ti. Gracias, Señor. Haga su oración personal. Dígale, Señor, llena mi corazón. Señor, llena mi vida. Señor, realiza el milagro que tú sabes que estoy necesitando. Y va a tener tiempo de seguir orando, aunque sea unos minutos cada día, pidiéndole al Señor. Ahora aprovechemos, ponga la mano en el hombro del que está al lado suyo. Ya no por usted, ore por los que están a su lado. Que el Señor acompañe, fortalezca, llene con su amor y su misericordia a este hermano o hermana que tal vez no tiene a todas las personas que quisiera tener, pero que sepa que todos los que estamos lo queremos, que la queremos, te acompañamos, vamos caminando a tu lado, somos peregrinos y vamos en familia. Y en la gran familia que es la iglesia. Que el Señor te acompañe, te bendiga. Y si de alguna manera puedes ver el amor de Dios a través del amor nuestro, queremos amarte y bendecirte. Gracias, Señor, por estas personas que en este momento sienten que no están solos. Nosotros somos reflejo de tu amor para animar y acompañar a los que están a nuestro lado. Gracias, Señor. Bendito sea. Abrácelo. Necesitamos ese abrazo. Dios te ama y nosotros también. Dios te ama. Nosotros también te amamos. Y a todos nuestros hermanos y hermanas que nos están viendo en nuestro canal de YouTube, que nos están viendo en las estaciones de televisión o nos escuchan por la radio. Los invitamos a no quedarse solos. Vayan a su parroquia. Únanse a los movimientos de la iglesia. Participen de esta vida de peregrinos y anímense mutuamente a llegar hasta el final. Porque los que oran, los que oran, aplauso para el Señor, démosle a Él la gloria, el honor y la alabanza y toda la bendición. Amén.
8: Son las 7:57.
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3: La segunda parte del primer aniversario de León XIV terminó así, con 50.000 personas en la plaza principal de Nápoles y con una marea de gorras blancas y amarillas de bienvenida. Tras bajarse del Papa Móvil, León se acercó a un grupo de personas vulnerables. En el encuentro con los fieles napolitanos, León escuchó testimonios. Uno, el de este joven, había perdido a su padre. En una gasolinera en 2023, 2 jóvenes le dispararon. Y de eso les habló León XIV, enumerando algunas de las realidades que vive Nápoles, a la que definió como la perla del Mediterráneo, donde se mezcla la belleza con las heridas, la pobreza y los temores. León pidió que el Estado se involucre y, de hecho, alabó a los que ponen su granito de arena para que su ciudad y vecinos salgan adelante. A esa hora, pero hace 365 días, el humo blanco anunciaba a su nuevo papa. Un año después, el papa puso en Nápoles el broche de oro a su primer aniversario como León XIV.
2: Hasta aquí el reporte. 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

0: Querida familia de Dios, bienvenidos a un programa más de Rompiendo Esquemas. El Señor les bendiga abundantemente. Hoy es domingo 17 de mayo de 2026, domingo de la Ascensión del Señor. Un saludo especial del Padre Roberto, que no nos puede acompañar hoy, pero ya estará en el próximo. Y está conmigo mi hermano Andrés Rogelio Castillo.
1: Muy bien, muy contento. Como digo, siempre es lindo poder compartir, reflexionar. Tenemos de todo, noticia, tenemos la palabra del Señor, lo que prepara la producción. Así que muy contento de estar hoy con ustedes.
0: Y aquí su servidor, Rafa Castro. Hoy vamos a tener un programa muy lindo. En la primera parte del programa compartiremos algunos aspectos de una reflexión en un artículo de Peter Wolfgang, que es director del Family Institute of Connecticut desde el 2007, jurista y padre de familia con 7 hijos. Él nos presenta algunos pasos para vencer la eutanasia y el suicidio asistido, aprendidos en una década de experiencia. En el segundo segmento reflexionaremos sobre las lecturas que la Iglesia nos presenta como alimento espiritual. La fiesta de la Ascensión del Señor a los cielos que hoy celebramos cierra el ciclo de la presencia de Jesús en la tierra, aunque sabemos que hace una despedida con una promesa: yo estoy con vosotros todos los días hasta el fin de los tiempos. Era necesaria la promesa: seréis bautizados con Espíritu Santo dentro de no muchos días, y os dará espíritu de sabiduría y revelación para conocerlo, e iluminará los ojos de vuestros corazones para que comprendáis cuál es la esperanza a la que os llama. Y ahí estamos todos, entre la espera y la esperanza, y plantados mirando al cielo. Bueno, hoy tenemos que aterrizar la mirada y empezar a hacer la obra del Señor y obedecerle para adorarle y cumplir la misión. Y en la tercera parte tendremos 2 noticias que hemos preparado para ustedes. Don Andrés Rogelio Castillo.
1: El sueño de una iglesia sinodal y misionera es realidad. En el norte argentino, la Congregación de Misioneras Diocesanas de María Madre de la Iglesia, junto a los pueblos originarios de la región, comparten vida, cultura y animación de la fe. Vamos a profundizar.
0: Bueno, mi noticia tiene que ver con que se estrenó día 8, El Soplo del Espíritu, la película inspirada en el muy querido padre Emiliano Tardif. Ya les contaré más de este misionero de la Renovación Carismática. Bueno, muy bien. Comencemos con nuestra primera parte. Bueno, la primera parte del programa tiene que ver con un artículo que nos presenta un experto defensor de la vida, un experto defensor y que ha luchado en contra de la eutanasia y del suicidio asistido.
1: Wolfgang.
0: Sí, sí, Wolfgang. Sí. Director del Instituto de Familia en Connecticut y padre de familia de 7 hijos.
1: Santo madre Dios. Bueno, Dios, con 3 no sé qué hacer, imagínate con 7, ¿no?
0: Yo con 2. Bueno, desde esta asociación, desde su experiencia de vida, desde su ética y desde su experiencia cristiana, pues se ha dado la batalla en contra, y la batalla no solamente a nivel de exponer sus pensamientos, su ética y sus valores cristianos, sino que ha desarrollado algunas estrategias para ir en contra de todas las promociones en el marco legal también, uh-huh, el marco social, que atenta contra la vida. Es decir, sí, es un defensor de la vida y lucha contra la eutanasia, pues la legalización de la eutanasia y el suicidio asistido.
1: Sí, me gusta que por ahí, por estos lados del mundo, si en Occidente vemos estos 2 flagelos algo como algo nuevo, como algo que se ha puesto de moda ahora, ¿no? Y me gusta que él dice que él hace mucho tiempo que viene luchando contra esto, que ha hecho algunos aliados que lo ayudan, pero al mismo tiempo dice que esta pelea ya viene incluso desde antes de él, con algunos países, uh-huh, europeos que están en contra de esto, ¿no? Así que es una pelea que se da desde hace mucho tiempo, no es algo nuevo.
0: Pues Wolfgang, este activista cristiano, avisa desde el National Catholic Register que la eutanasia y el suicidio asistido son la mayor fuerza de descristianización desde, uh-huh, la redefinición del matrimonio, pero aún peor, corrompe la ética occidental, uh-huh, de formas que solo conocemos por las sociedades más radicales paganas, uh-huh, la antigua Roma y la Alemania nazi. Es decir, claro, hace una comparación, uh-huh, tremenda, ¿no?
1: Sí, sí.
0: Pérdida de valores, pérdida de los valores cristianos, pérdida, uh-huh, de la dignidad de la vida, uh-huh, del valor de la vida, y una materialización, por así decirlo, del género humano, ¿no? Sí. y precisamente la eutanasia y el activismo por legalizarla y por hacer de esto una normalidad, pues es realmente es una decadencia social que nos compara, de hecho, este experto nos compara con esas sociedades, ¿no?, que son para nosotros repulsivas, perversas.
1: Claro. Me gusta que él selecciona unos puntos, ¿no? Está convencido de que vale la pena buscar aliados, de buscar soluciones, ¿no? Y dice que hay algunas ideas que si se aplican, él habla de España y de países hispanos, y si se aplican pueden ayudar a luchar contra esto, ¿no?
0: Y la primera estrategia que él plantea es que no nos rindamos.
1: Claro.
0: Y no nos rindamos es no perdamos de vista, de conciencia y de comprensión, el valor de la vida, el valor de los niños antes de nacer, el valor de los niños ya nacidos, el valor de la gente en sus etapas de desarrollo y sobre todo el valor de los ancianos, que ya nos han dado vida, que ya nos han dado educación, compañía, cultura, que nos han dado todo y no podemos entrar en esa lógica del descarte. Sí, ¿no?
1: Hay una canción muy bonita de Martín Valverde que se llama No te rindas, que cuando hace la canta en vivo habla mucho de cómo no rendirse en muchas áreas. Sería linda, por ahí después la podemos escuchar.
0: Sí, y el ánimo es eso, ¿no? El ánimo es no perder la conciencia del valor de la dignidad humana, ¿no? La descristianización precisamente es eso, ¿no? Sacar a un lado los valores, la imagen y semejanza del ser humano, de Dios, es decir, el ser humano es imagen y semejanza de Dios, no perder esa conciencia, ¿no? Y nos anima a permanecer como en esa vida de valores, en esa vida de también de hacer aliados de todos los campos, ¿no? Y nos va a decir más adelante, aliados no solamente de izquierda o derecha, todos los aliados a favor de la vida, cristianos o no cristianos, son válidos para defender a nuestros ancianos.
1: Me gusta que dice que tenemos que aprender a entender que van a aparecer oportunidades y aliados insospechables, que uno dice, este no puede ser nunca mi aliado y sin embargo es aliado en esto, ¿no? Digo, ¿cómo hay que estar atento a esta realidad, ¿no? Bueno, no rendirse, porque a veces las encuestas son bastante desanimadoras, pero no rendirse y seguir, porque siempre hay un espacio para seguir peleando, ¿no?
0: Bueno, y también hacer uso de las estrategias, de las acciones, no solamente de tipo manifestaciones sociales, o de tipo dentro del ámbito católico, qué sé yo, las homilías, las catequesis, todo lo que se dice dentro del ámbito eclesial o religioso, sino también hacer uso de los elementos legales, ¿no? De aliados con abogados, con otras organizaciones que se pueda defender la misma causa, la causa de la vida de los ancianos, la causa del cuidado, pues, de todos los seres humanos.
1: Muy bien, el punto número 2 dice, no sigas el eje izquierda-derecha. Bueno, un poquito hablaste de esto, ¿no? Digamos, encontrar aliados también te hacen no posicionarte de un lado, porque cuando uno se pone de un lado de la grieta, por lo general, la otra parte de la grieta es el enemigo. Y él dice, uno no es enemigo por siempre. Entonces, en alguna cosa puede ser... Eso. Claro, en alguna realidad uno puede pensar distinto, puede creer otra cosa, puede avanzar hacia otro camino, pero eso no se mantiene en el tiempo, no es siempre. Entonces, no cerrarse a posicionarse de un lado y no buscar que del otro lado también pueda haber gente y aliado para esta causa, ¿no?
0: Sí, entendemos que nos movemos en esas dos líneas, ¿no? Izquierda, derecha, ideología por un lado, ideología por el otro. Pero él plantea no hacer enemigos para siempre y lo plantea desde animémonos y no tengamos estancamiento en viejas heridas, ¿no? Es decir, si en algún momento una persona, que lo tenemos, una persona que estuvo siendo activista a favor del aborto, de la eutanasia, pero se convirtió, simplemente cambió de ideas,
1: claro, y
0: vio
1: listo.
0: El valor de la vida, de la familia, pues es nuestro aliado.
1: Claro, claro.
0: Pero si nos quedamos resentidos con viejas heridas, pues no.
1: A veces,
0: no podemos
1: muchas
0: hacer
1: veces,
0: alianzas.
1: Los aliados que conseguimos, que han cambiado su forma de pensar, son muy útiles. ¿Por qué? Porque están dentro de la otra parte, la que nosotros no conocemos, ¿no? Entonces, a veces estos tipos de aliados terminan siendo fundamentales en alguna lucha para estas cosas, ¿no?
0: Y ponen un ejemplo en España que dice algunos políticos socialistas de izquierdas que antes de izquierda que antes estaban a favor, pues, de toda el conjunto de políticas, cuando se dan cuenta ahora ya son están en contra, pues, de la eutanasia, y eso es un ejemplo, ¿no? Que dice él, si antes eran contrarios a nuestra lucha, a nuestra defensa de la vida.
1: Ahora, hoy ya no, ahora claro. Ya.
0: Sí, sí. ¿Cómo es el amigo? No, los enemigos.
1: Ah, sí,
0: ¿cómo
1: es? Los enemigos de mis enemigos son mis amigos.
0: Eso. Sí, muy sí. Bien. Y bueno, en el tercer punto nos habla de si el manual ya no sirve, tíralo.
1: Oh, eso es buenísimo, porque hay que aprender a adaptarse, ¿no? Digamos, los tiempos van cambiando, las formas van cambiando, el acceso a la información va cambiando, entonces es necesario que tal vez si algo que veníamos haciendo no funcionaba, bueno, de golpe podemos hacer otra cosa que empiece a funcionar, ¿no? Y eso no está mal.
0: Sí, y una de las cosas que él plantea acá es que se han ido uniendo fuerzas. Recordemos que claro. La primera fuerza como de defensa es en contra del aborto, ¿no? Y esas luchas y todas esas estrategias, pues, dice él, las podemos unir también claro. En la lucha en contra de la eutanasia, del suicidio asistido y hacer toda una estrategia.
1: Que de
0: ¿no?
1: hecho es la defensa de la vida, familia, ¿no? Sí. Claro. Punto número 4, dice, recoge el manual que has tirado y desempólvalo. Lo mismo, pero al revés. A veces uno se va al otro extremo.
0: Lo nuevo y lo viejo, diría
1: claro.
0: Jesús.
1: Se va al extremo de decir, no, esto ya es muy viejo. Pero por ahí funciona. Si funciona, ¿qué problema hay? ¿No? Digo, que de eso se trata. Probar acciones y probar cosas concretas que nos ayuden a avanzar.
0: Y el quinto punto tiene que ver con esto de no dejes, por supuesto, que la derecha te ayudará. Eso está bueno aquí para sí, aplicarlo claro. Aquí a Estados Unidos, ¿no?
1: Sí, claro.
0: Porque no siempre los que conservadores que defienden los supuestos valores... van a estar a favor de la lucha,
1: puro palabra.
0: De la vida, sí, sí. No, simplemente están, bueno, recuerden que la estrategia mayormente política es adaptación, ¿no? Y ellos van a lo que les funciona también económicamente. Pero bueno, hay que estar abierto a todos y de la derecha o de la izquierda también siempre. Si están aliados a la vida, a la defensa de la vida...
1: Claro, es básicamente supuesto, lo mismo. No pensar que por ser izquierda o por ser conservadores o socialistas están en contra de esto. Y no pensar que por ser derecha sí están a favor de esto. Sino que en realidad hay que atreverse a preguntar, dice, a invitar, a conocer qué es lo que están pensando para que poder juntar y... hacer aliado con las personas que más allá de su ideología, más allá de su forma de pensar, que estén dentro de lo que estamos pensando.
0: Bueno, y en el sexto punto nos dice que explica a los conservadores la visión general. Y la visión general es esto, ¿no? Recordarles que todo ser humano es sagrado, recordarles que somos imagen y semejanza de Dios, recordarles que nosotros nos movemos desde la ética cristiana, desde la moral cristiana, de hecho... Todos los valores en favor del hombre, de su dignidad, de su progreso, pues provienen del cristianismo, ¿no? Uh-huh. Y hay que recordarnos siempre esto, ¿no? Y una cosa más que dice él es que recordarles a todos que los médicos
1: sí, no, fue muy fuerte.
0: No están hechos para matar, sino para cuidar.
1: Sí, sí.
0: Sí, y legalizar, por ejemplo, la eutanasia, el suicidio asistido es poner en aprietos a los médicos
1: sí, claro.
0: A cumplir una misión para la que no fue creada esa profesión.
1: Sí, su vocación, claro. El 7 dice, explica a los progresistas la visión general. Dice, no, a los progresistas hay que explicarle lo mismo, pero con otras palabras. Hay que recordar que el mundo no tenía hospitales ni orfanatos para pobres antes de que Cristo enseñara que los débiles y los enfermos son importantes. Mirá qué
0: claro.
1: Fuerte, ¿no? Es muy fuerte esa parte.
0: Sí, porque de alguna manera el progresista dice, no, todo el mundo tiene libre desarrollo de su personalidad y puede hacer una especie de anarquismo, ¿no? Uh-huh. Pero hay que enseñarles a ellos que precisamente hay unos valores universales como el valor, el precio de la vida, ¿no? Cada ser humano sagrado.
1: Dice, el cambio, la eutanasia y el suicidio asistido son un salto ontológico que corrompe y hunde la ética occidental y la devuelve a la crueldad, otra vez, ¿no? De la Roma antigua y la Alemania nazi. ¿Cómo se pone rápidamente? Yo creo que ahí hay un descubrir de lo atroz, de lo caníbal, ponerlo sobre la mesa para explicar verdaderamente de qué se trata, ¿no? Son dos ejemplos muy fuertes.
0: El 8 explica el cuadro pequeño desde cerca. Uh-huh. No estamos defendiendo una ideología,
1: claro,
0: no estamos
1: claro.
0: defendiendo unas leyes determinadas, no, estamos defendiendo la vida, estamos defendiendo uh-huh. a los ancianos, a los niños, estamos defendiendo la familia. Defender la vida en todo sentido es eso, ¿no? Uh-huh. El niño antes de nacer, el anciano, la vida del ser humano, ese es el cuadro pequeño, o sea, uh-huh. esto se le llama también visión de árbol, ¿no? O visión de bosque, o sea, estamos uh-huh. mirando todo el contexto, o estamos mirando también la pequeñez, hay que mirarla. Uh-huh. O sea, nuestra lucha y la lucha de este profesional de Peter es para cada ser humano. O sea, sí, el favor que le hacemos con todas las marchas y con todas las leyes establecidas para el bien de la vida es defender al anciano, a tu abuelo.
1: Claro, bueno, viste, hay una frase que es muy fuerte también en este punto, que me parece que es lindo e importante poder señalarla, y él dice que lo que se está haciendo en realidad no es preservar la vida, sino facilitarla, ¿no? Y acá pienso en esto, ¿no? Vos que hablaba de los abuelos, ¿no? Digo, el pedido de eutanasia a veces ronda más porque el abuelo, aunque suene cruel decirlo, pasa en muchos lugares. Termina siendo más un problema que otra cosa. Entonces, la eutanasia y el suicidio asistido son más sacarme el problema de encima que prevenir y preservar la vida, ¿no? Entonces, esta frase es muy fuerte, ¿no? Hemos pasado a preservar la vida a facilitarla. Entonces, lo que molesta, lo que trae problema, lo que no nos agrada, es preferible sacarlo del medio. Es tremendo pensarlo de esa forma.
0: Sí, no, es como la cultura del descarte de la que hablaba el Papa Francisco, ¿no? Lo que no sirve, lo que no es útil, pues desechémoslo, ¿no? Y eso se aplica a los ancianos o a las personas discapacitadas, claro, ¿no? Claro. En esa mentalidad es terrible. Pero además es que también esto tiene que ver con una industria, con una cuestión de venta.
1: Sí, sí, claro, de dinero económico.
0: Claro, en las farmacias y todas estas cosas. Y hacer de esto el aborto, la eutanasia, es una industria que si lo legalizamos, lo normalizamos, pues se convierte en una capitalización económica, no, sí, pero claro, un deterioro de la sociedad, un ataque contra directo contra el ser humano. Y este hombre termina diciendo que empieza y termina con Dios y da gracias por todos los logros hechos, porque realmente han hecho un trabajo fuerte, no solamente de formación, de inspiración, sino también de acciones concretas dentro del marco legal, Congreso y todo esto, para detenerlo, que empieza y termina con Dios y da gracias por todos los logros hechos, porque realmente han hecho un trabajo fuerte, no solamente de formación, de inspiración,

0: en favor de la vida. Pues hemos llegado al final de este primer bloque. Vamos a un corte comercial y musical y ya regresamos con más de
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0: Continuamos, hermanos y hermanas, en nuestro programa Rompiendo Esquemas, en este segundo bloque, y le damos paso a las lecturas. Hoy domingo 17 de mayo de 2026, domingo de la Ascensión Gloriosa del Señor. Vamos con la primera lectura, don Andrés Rogelio Castillo.
1: Lectura del libro de los Hechos de los Apóstoles. En mi primer libro, querido Teófilo, escribí acerca de todo lo que Jesús hizo y enseñó hasta el día en que ascendió a los cielos, después de dar sus instrucciones por medio del Espíritu Santo a los apóstoles que había elegido. A ellos se le apareció después de la pasión, les dio numerosas pruebas de que estaba vivo y durante 40 días se dejó ver por ellos y le habló del reino de Dios. Un día, estando con ellos a la mesa, les mandó: «No se alejen de Jerusalén, aguarden aquí a que se cumpla la promesa de mi Padre, de la que ya les he hablado. Juan Bautista les he hablado. Juan bautizó con agua, dentro de pocos días Espíritu Santo». Los ahí reunidos le preguntaron: «Señor, ¿ahora si vas a recibir la soberanía de Israel?» Jesús le contestó: «A ustedes no les toca conocer el tiempo y la hora que el Padre ha determinado con su autoridad. Pero cuando el Espíritu Santo descienda sobre ustedes, lo llenará de fortaleza y serán mis testigos en Jerusalén, en toda la Judea, en Samaria y hasta los últimos rincones de la tierra». Dicho esto, se fue elevado a la vista de ellos, hasta que una nube lo ocultó a sus ojos. Mientras miraban fijamente el cielo, viéndolo alejarse, se le presentaron dos hombres vestidos de blanco que les dijeron: «Galileos, ¿qué hacen ahí parados, mirando el cielo? Ese mismo Jesús que los ha dejado para subir al cielo volverá como lo han visto alejarse». Palabra de Dios.
0: Te alabamos, Señor. Pues mira, este es el comienzo del libro de los Hechos de los Apóstoles, escrito por San Lucas, y bueno, este primer texto está dirigido a un tal Teófilo, ¿no? Sí. Y bueno, es la continuación, por supuesto, del Evangelio de San Lucas, y narra un testimonio maravilloso que es como el ciclo final de Jesús sobre la tierra, ¿no? Sí. Entre comillas, podríamos decir, porque es la transformación, pues, la ascensión al Padre y, por supuesto, el quedarse en espíritu y en verdad. Me encanta mucho, primero, que sea dirigido a un teófilo. La palabra teo significa teofilio, o sea, hijo de Dios, que es un mensaje para todos los hijos de Dios. O sea, todos los hijos de Dios que nos escuchan, esta palabra del primer capítulo de los Hechos de los Apóstoles es para cada uno de nosotros, ¿no? Y después narra lo que todos conocemos, y es que Jesús, recordemos que después de su pasión y muerte, resucita, y al tercer día, como ya todos sabemos y hemos contemplado en la liturgia tiempo antes, pues ahora se nos presenta y se nos recuerda a este Jesús resucitado, que dio sin números de manifestaciones de su resurrección, y lo establece en un tiempo, 40 días, en el que Jesús impacta con su vida, su resurrección, la vida de los discípulos, ¿no? Recordemos que el número 40 es un tiempo de Dios determinado para una preparación. 40 años el pueblo de Israel en el desierto, 40 años Jesús en el desierto, 40 días de diluvio, 40 días de Elías. Bueno, todo esto de 40 días de Jesús es precisamente para decirnos que Jesús, con su resurrección, con sus enseñanzas, con su mensaje, que lo vamos a ver hoy, el mensaje final en el Evangelio, pues fue un tiempo de preparación, un tiempo de reorientación, sí, de confirmación de sus discípulos.
1: Sí, me gusta porque este primer capítulo hace, la primera parte es como un nexo, ¿no? Pero porque, no solamente un nexo de libros, porque de hecho dice en mi primer libro, no solamente hace un nexo de libros en la parte de la resurrección, sino también lo que hace es como juntar, anexar el apostolado, las primeras comunidades con la misma vida de Jesús. Juntan las dos cosas, ¿no? No son dos cosas separadas, sino que en definitiva son la continuidad, los primeros apóstoles, el apostolado y la primera comunidad son la continuidad de la vida misma de Jesús, ¿no? Entonces sí, me gusta sí. Eso, porque hace todo este primer párrafo como una especie de resumen y después comienza. Un día estando con ellos, ¿no? Es como que empieza otra vez de cero, ¿no? Como
0: sí, es una reconfirmación de lo que ya había escrito antes, en su evangelio. Que de hecho les recuerda, ¿no? Estando ellos unidos, esperando, unidos como comunidad, recordemos eso que el Señor les dijo en precisamente Lucas, que 24:49, que dice: permanezcan en la ciudad hasta que sean revestidos del poder de lo alto. Sí, esto lo señala.
1: Es lo mismo,
0: aquí,
1: esperen claro. En Jerusalén. No, ¿qué importancia le da a la espera? ¿Sabes por qué digo esto? Porque esto es muy, muy lindo poder resaltarlo, porque nosotros hoy en día, en nuestra vida, nos pasan dos cosas. Nos pasa el primer amor, el encuentro con el Señor, el abrazo, que nos llena de pasión, de ganas, de servicio, de todo, ¿no? Y sin embargo, la primera indicación no es vayan y rompan todo, vayan por todos lados, sino la primera indicación es esperen, ¿no? Esperen a que pase tal cosa. Hay un proceso de espera en el principio que es muy bueno y que forma parte de la pedagogía del Señor, ¿no? Digo, lo primero es esperen a que esa fuerza de lo alto llegue, ¿no? Pero esperen. Y yo creo que este evangelio empieza, este libro de Hechos de los Apóstoles, con esta cuestión. Esperen, pero al mismo tiempo es un esperen que no es de toda la vida, porque también no podemos ir al otro extremo. No, estoy en espera. ¿Cuánto hace? 25 años. No, ya es demasiado que estás en espera, ¿no? Sin embargo, la espera es como el puntapié inicial para que Dios venga a nuestra vida, en este caso el Espíritu Santo, y transforme nuestro caminar, ¿no?
0: Y también el testimonio de la ascensión del Señor, que es la fiesta solemne que celebramos hoy como iglesia, la ascensión del Señor. Y también ese testimonio, esa narrativa de cómo Jesús, estando unido con ellos, fue elevado al cielo,
1: sí,
0: ¿no?
1: Claro.
0: O se elevó al cielo, mejor, porque hay que diferenciar entre la asunción y la ascensión. La asunción es que María Santísima fue asunta, fue llevada, y Jesús asciende.
1: Solo.
0: Ascensiones, sí, asciende. Mm. Y una cosa linda que por supuesto tenemos que pensar es que la ascensión del Señor no es un abandono, no es un destierro, no es como que ahí los dejo, sálvense, porque mucha gente hoy en su conciencia, a veces deformada, piensan, no, vamos a pedirle al de arriba, como que si Dios estuviera distante, ¿no? Sí. Él promete, de hecho, desde esta lectura, y en el Evangelio nos va a decir que va a estar con nosotros todos los días hasta el fin del mundo. Pues es un volver al seno del Padre, es lo que Jesús le pedía al Padre en el Evangelio de San Juan, en el capítulo 17, que dice, Padre, devuélveme la gloria que ya tenía antes, porque ya he cumplido lo que tú me has mandado a hacer, ¿no? O sea, ese volver al trono, al estado de Dios, infinito amor, infinito plenitud, sabiduría, santidad. Pues bueno.
1: Sí, y una cosa más que me llama mucho la atención, y es que incluso después de esto hay quien le pregunta, ¿ahora sí vas a restablecer la soberanía de Israel? Todavía siguen pensando en la cuestión anterior, ¿no? Y me llama la atención para
0: bueno,
1: bien.
0: Bueno, eso es parte del Evangelio, claro, ¿no? Que nos claro. va a decir.
1: Para mí me llama de que otra vez le explica la paciencia del Señor, ¿no? Es que muchas veces nosotros queremos comprender cosas que no son de este tiempo. Es decir, tenés que esperar y esperar que venga el Espíritu Santo. Cuando venga te va a enterar de qué se trata el asunto.
0: Me gusta eso de Galileos que hacen ahí parados mirando al cielo,
1: claro,
0: ¿no?
1: Claro,
0: ya el Señor ascendió pilas a cumplir la misión que Jesús les ha establecido. Vamos a la segunda lectura, que es supremamente, oído a esta segunda lectura, porque es supremamente profunda, trascendente. Don Andrés Rogelio Castillo.
1: Lectura de la carta del apóstol San Pablo a los Efesios. Hermanos, pido al Dios de nuestro Señor Jesucristo, el Padre de la Gloria, que les conceda espíritu de sabiduría y de reflexión para conocerlo. Le pido que les ilumine la mente para que comprendan cuál es la esperanza que les da su llamamiento. Cuán gloriosa y rica es la herencia que Dios da a los que son suyos, y cuál la extraordinaria grandeza de su poder para con nosotros, los que confiamos en Él, por la eficacia de su fuerza poderosa. Con esa fuerza resucitó a Cristo de entre los muertos, y lo hizo sentar a la derecha en el cielo, por encima de Dios, los ángeles, los principados, potestades, virtudes y dominaciones. Y por encima de cualquier persona, no solo del mundo actual, sino también del futuro. Todo lo puso bajo sus pies, y al mismo lo constituyó cabeza suprema de la Iglesia, que es su cuerpo, y la plenitud de que lo consuma todo en Dios. Palabra de Dios.
0: Te alabamos, Señor. Qué hermosísima lectura y qué profundidad.
1: Cosas, ¿no?
0: Sí, sí. Primero, el poder infinito, la gloria del Padre. Que tiene poder sobre toda realidad, en material, tiempo, espacio, y bueno, y que tiene un profundo e infinito amor por la humanidad que nos ha dado su Hijo y que en Él ha consumado absolutamente todo, ¿no? Y que en Él tenemos toda la herencia de bondad del cielo. No, nos va a decir antes aquí Efesios, bueno, desde acá nos ha dicho que desde el 1, el capítulo 1 nos va a decir que hemos sido enriquecidos, que hemos sido favorecidos con toda clase de bendiciones en Cristo en el cielo, ¿sí? Y esto me parece extraordinario.
1: Mira,
0: porque contemplar la ascensión de Jesús es contemplar el triunfo de Dios, el reinado de Dios sobre nosotros, que ahora se establece como Jesús Señor y Rey de todo el universo.
1: Me gusta porque esta contemplación, creo que la palabra exacta es la palabra contemplación, esta contemplación está como enumerada, como que va diciendo cada una de las cosas, ¿no? Porque mira, dice, que le conceda espíritu de sabiduría, lo primero. Después, de espíritu de reflexión, ¿sí? Dice, les pido que ilumine su mente para que comprendan, mirá, el proceso de esperanza, para que comprendan el llamamiento, para que comprendan lo rica que es su historia, ¿no? La extraordinaria grandeza de poder que ha hecho con nosotros, ¿sí? Y pide que confiemos, que por la eficacia de su fuerza, para que él resucitó entre los muertos y está sentado a su derecha, el poder, ¿no? Digo, es como que va dando una clara punto por punto de cada una de las cosas que podemos descubrir cuando nosotros nos ponemos a contemplar el rostro del Señor.
0: Y aquel que se humilló hasta la cruz, como dice Filipenses 2:5, ahora es exaltado, es glorificado y está por sobre todo trono, principado, por sobre toda realidad. Él es el Señor de señores por siempre. Bueno, vamos al Santo Evangelio, del Santo Evangelio según San Mateo. En aquel tiempo, los 11 discípulos se fueron a Galilea y se subieron al monte en el que Jesús les había citado. Al ver a Jesús, se postraron, aunque algunos titubeaban. Entonces, Jesús se acercó a ellos y les dijo, «Me ha sido dado todo poder en el cielo y en la tierra. Vayan, pues, y enseñen a todas las naciones, bautizándolas en el nombre del Padre y del Hijo y del Espíritu Santo, y enseñándoles a cumplir todo cuanto yo les he mandado». Y sepan que yo estaré con ustedes todos los días hasta el fin del mundo. Palabra del Señor.
1: Gloria a ti, Señor Jesús. Qué interesante. Esta la hemos dicho muchas veces.
0: Como este es uno de mis textos favoritos.
1: Sí, claro.
0: Es el itinerario del envío, el envío universal. Recordemos que Jesús, antes de ascender, como lo meditábamos en las anteriores lecturas, Él plantea un itinerario que es lo propio del maestro. El maestro no solamente escogió, capacitó, testimonió, mostró, murió, resucitó, impactó con su resurrección, sino que ahora les dice, mira, ahora permanezcan en mí, permanezcan para ser llenos, revestidos del poder de lo alto, pero mira, esto es lo que van a hacer, o sea, es mostrar. El verdadero maestro no es solamente el que riega, sino el que genera discípulos. Por eso él nos dice, vayan y hagan discípulos, y muéstrenles, y enséñenles, y conságrenlos, que el bautismo es precisamente consagración en el nombre del Padre, del Hijo y del Espíritu Santo. Y las promesas de yo estaré con ustedes todos los días hasta el fin del mundo, tremendo, ¿no?
1: Sí, es muy lindo, lo hemos usado mucho cuando formamos, cuando predicamos, porque tiene todo, o sea, tiene una cantidad de cosas. Si uno quisiera ponerse a hablar de este versículo solo, incluso del último, ¿no?
0: No, esto es todo, pues,
1: es larguísimo, claro, sí. Porque es algo muy, muy, muy profundo. Y a mí también me gusta pensar esto, ¿no? Digo que no es algo que haya inventado yo, pero su nombre era Emmanuel, ¿sí? El Emmanuel, que significa Dios con nosotros, ¿no? Y al final, él dice, yo voy a estar con ustedes todos los días hasta el fin de los días, ¿no? Hasta el fin de los tiempos.
0: A mí me encanta la primera propuesta, ¿no? La primera es que los discípulos fueron a Galilea y subieron al monte donde Jesús les había citado. Eso es lo primero.
1: A lo alto.
0: Les creyeron las mujeres, estos discípulos. ¿Recuerdan?
1: Sí, que no es poco en ese tiempo.
0: Claro, en el día de la resurrección, las mujeres traen el mensaje y ellos dicen, ok, entonces fueron a Galilea y subieron al monte, a donde posteriormente, por supuesto, tiempo después, a donde Jesús les había citado, y allí me gusta mucho que al ver a Jesús se postraron.
1: Aunque algunos.
0: Y algunos titubeaban.
1: Te da cuenta, ¿no?
0: Algunos, claro, creyentes. Yo no sé si sería Tomás el que titubeó o quien titubeó, pero bueno, hace parte de la naturaleza, claro, el miedo, la desconfianza,
1: la prueba,
0: ok. Sí. Pero eso, ¿no? Que subieron al monte y lo adoraron, sí, aunque algunos titubeaban. Ese ya es un mensaje profundo, el obedecer al Señor, el subir al monte, que significa subir a la presencia de Dios, y el contemplar a Jesús, el Salvador y el Maestro.
1: Quiero decir algo de esto, que alguna vez lo he predicado. La obediencia y la adoración no se discuten aunque la fe esté baja.
0: Claro, eso no,
1: no se discute.
0: Aunque haya gusto o no.
1: Claro, aunque estemos sintiendo o no sintiendo, aunque estemos cerca o no estemos cerca, aunque tengamos alegría, aunque tengamos tristeza, no se negocia. La adoración y la obediencia siempre.
0: Sí, porque la elección que Dios hace no es una elección a medias. O sea, no, te elige y te elige.
1: Y, claro.
0: Y te elige todo y te elige para todo. Por lo tanto, el obedecerle a Él y el ir a el entrar en adoración ya es propio del verdadero discípulo, ¿no?
1: Sí.
0: Buena enseñanza. O sea, el verdadero discípulo de Jesús obedece y adora.
1: Exacto, okay. Qué lindo.
0: Y me gusta esto de que se me ha dado todo el poder, ya lo habíamos leído en la segunda lectura, se me ha dado todo el poder sobre el cielo y en la tierra, el poder en el cielo y en la tierra. Eso es el señorío de Jesucristo. Uh-huh. Jesús, principio y fin, Jesús sustento de todo, como nos dice la carta a los Colosenses, Él es el principio y el fin, el que le da sentido, sustento, está por sobre absolutamente todo. Esto es importante porque este poderoso Dios es el que nos acompaña para ir a la misión de hacer discípulos, ir a la misión de bautizar, de consagrar a la gente al Padre, al Hijo y al Espíritu Santo, y de enseñar. Y la promesa, por supuesto, es la de que Él estará con nosotros hasta el fin del mundo. ¿Y cuándo será el fin del mundo? ¿Qué será la bueno, pregunta de estos?
1: Ahora hay uno que tiene un coeficiente intelectual que dicen que lo leí la otra vez en Google, que tiene un coeficiente intelectual altísimo, más que Einstein, dice que puso fecha ya en el 32 para la segunda venida.
0: Bueno, Jesús le dice y nos dice a todos que eso solo le corresponde al Padre.
1: Ustedes no vieron la cara de Rafa cuando dije esto.
0: Por ahora entendemos que en Él vivimos, nos movemos, existimos, que Él es todopoderoso, que Cristo está con nosotros en espíritu y en verdad, en la Eucaristía, en la oración, en la comunidad, en la palabra, en los pobres, en las realidades de la vida está Jesús, que está con nosotros, trascendido, por supuesto, ascendido a la condición de Dios y a la plenitud y a la unidad infinita con Dios, y está siempre con nosotros. El Espíritu Santo está con nosotros, vino en Pentecostés, asiste a la iglesia, por supuesto, eso es lo que vamos a celebrar próximamente, que es el Pentecostés, la llenura del poder de lo alto para que podamos ser obedientes, adorar, ir de misión, hacer discípulos,
1: y saber
0: consagrar.
1: Que está con nosotros todo el tiempo.
0: Eso, y confiar en esa realidad. Pues bueno, hemos llegado al final de nuestro segundo bloque. Vamos a un corte comercial y musical y ya regresamos con más de Rompiendo Esquemas.
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0: Continuamos, queridos hermanos y hermanas, aquí en Rompiendo Esquemas. Vamos a compartir con ustedes dos noticias importantes en este programa. Don Andrés Rogelio Castillo.
1: Las periferias existenciales y las periferias geográficas son variadas. Migrantes, ancianos, pueblos asentados en un basural o en lugares desérticos de alta montaña. Este último es el caso del pueblo Colla, que en Argentina desde hace miles de años habita el altiplano de la provincia de Jujuy, también llamado Puna, en quechua, tierra alta, entre 3.500 y 5.800 metros sobre el nivel del mar. La región es caracterizada por los extremos, grandes planicies rodeadas de cerros con poca vegetación, donde las temperaturas invernales oscilan entre 28 y 20 grados centígrados. Vientos fuertes, nevadas en verano, larga distancia que separan las pequeñas poblaciones que merecen aún hoy. La vida se desarrolla en un síntoma de realidad geográfica. Al mismo tiempo, se valora y se disfruta ser del lugar. En medio de estos pueblos, desde el 2012, vive una comunidad religiosa de las misioneras diocesanas. El sueño de ser una iglesia en permanente salida y de permanecer junto al pueblo fue por el motor para abrirse a la nueva misión de la prematura de Humahuaca. Los desafíos han sido muchos, pero a lo largo de los años las hermanas, junto a los laicos de las comunidades y los obispos, han buscado nuevas maneras de estar presente en el lugar como una constancia de escucha a la realidad y al sueño de Dios para ser una iglesia autóctona y con características propias.
0: Excelente, bendito sea Dios por la misión. Bueno, mi noticia tiene que ver con que se estrenó el pasado 8 de mayo en cines de España la película Día 8, El soplo del Espíritu, a propósito de que estamos cercanos a Pentecostés, inspirada en la vida del misionero del Sagrado Corazón, el padre Emiliano Tardif, muy querido por todos, quien tras ser sanado de tuberculosis en un grupo de la Renovación Carismática, dedicó toda su vida a este ministerio. El padre Tardif, conocido como el predicador del movimiento carismático católico, fue ordenado sacerdote en 1955 como miembro de la Congregación de los Misioneros del Sagrado Corazón. Fue destinado a República Dominicana, donde desarrolló casi toda su vida pastoral, su labor pastoral. Durante años se dedicó a difundir la espiritualidad carismática y el don de sanación, lo que lo llevó a más de 70 países, y fruto de este ministerio fue su libro Jesús está vivo, que ha sido traducido en 22 idiomas.
1: Que fue el libro que inaugura la Renovación Carismática en Buenos Aires, Argentina.
0: Eso, le debo mucho ya, bueno, pero aquí va, vea. Falleció el 8 de junio de 1999 mientras dirigía un retiro espiritual para sacerdotes en Córdoba, Argentina.
1: Mirá qué bien, en Arredondo, más específica de la ciudad.
0: En 2010 inició el proceso de canonización en su fase diocesana a la posible beatificación, ahí están en proceso. La película Día 8, El soplo del Espíritu, es basada en hechos reales y dirigida por José Gómez, un dominicano, y un reparto de muy buenos actores. Por ahora en España, luego en el mundo entero.
1: Muy pues linda noticia, muy noticias. Linda noticia.
0: Sí, sí, me encanta, yo lo quiero mucho, el padre Emiliano Tardif. Aportó mucho a mi vida y creo que a la tuya y a la de los argentinos. A mí, aunque se haya muerto allá.
1: En mi vida personal, no tanto, pero en la vida de mi mamá, que es influencia directa conmigo, fue súper fuerte.
0: Pues bueno, queridos hermanos, hemos llegado al final de nuestro lindo programa. Hemos disfrutado mucho. Habló para ustedes
1: don Andrés Rogelio Castillo
0: y Rafa Castro. Nos veremos en un próximo
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0: Son las 9:04.
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3: Un año pasa muy rápido. Parece que fue ayer cuando León XIV se presentó al mundo.
4: Un año. Yo me pensaba que hacía menos.
3: Hay gestos que, más allá de los actos oficiales, han terminado definiendo un estilo humano. Algunos de los momentos más espontáneos han mostrado a un papa capaz de sorprender. Como cuando, ante miles de jóvenes, apareció sin preaviso al finalizar la misa del jubileo, desatando una emoción inesperada. Pero si hay una constante en este primer año, han sido los gestos de cercanía a través del contacto directo. Abrazos que han dado la vuelta al mundo, por ejemplo, en los viajes apostólicos. El más reciente fue a África, donde ocurrió esto: un abrazo espontáneo a una niña africana. O este otro en Líbano, consolando a familias de víctimas y supervivientes de la explosión en el puerto de Beirut en el año 2020. Incluso ha dejado ver su humanidad junto a su propio hermano tras la misa de inicio de pontificado, en una escena que rompió el protocolo. En las audiencias, esa cercanía se repite con frecuencia al detenerse a bendecir a los más pequeños e incluso a acunar bebés. Una imagen que ya se ha visto en numerosas ocasiones, incluso con los más pequeños papas. Y así, a través de pequeños gestos, León XIV ha conseguido ganarse el cariño de los católicos de todo el mundo.
2: Hasta aquí el reporte. 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
7: Hola, ¿qué tal? Bienvenidos a una emisión más de su programa de fin de semana con Cristo Rey Radio.
8: Acompañándonos en comunidad.
7: Les saluda con el amor de siempre
8: Lucía Zamudio
7: y Gerardo Vargas, quienes le invitan a permanecer en la grata sintonía del 1110 de amplitud modulada XEWR Cristo Rey Radio, así también en la web www.cristoreyradio.com. En esta nueva temporada, como se habrá dado cuenta, estamos hablando de pérdidas y duelo. Expresamente estaremos hablando en estos primeros programas de pérdidas, o estamos hablando en nuestros primeros programas de pérdidas, y pues hoy el tema no es la excepción, es un tema por demás interesante, ya que nos invita a poner una atención muy precisa. ¿Por qué? Pues porque la pérdida de la salud es muy, muy dolorosa, es muy sufriente y más cuando se está en fase terminal.
10: Así es. Y bueno, no solamente es dolorosa para la persona la cual tiene ese tipo de enfermedad, lo es también para los familiares que están cerca de dicha persona.
7: Definitivamente, porque fíjese usted que uno de los sufrimientos más grandes que puede vivenciar el ser humano es ver cómo se consume su ser querido por una enfermedad en fase terminal. Sí, el darse cuenta que cada vez le queda menos tiempo, cada vez lo ve más lastimado, más dañado, más sin fuerza, sin ganas y a veces hasta sin deseo de continuar. Bueno, pues así también lo es para quienes no se resignan a aceptar su tiempo, ese tiempo que se les está agotando. Me refiero pues al enfermo que ya está en fase terminal, pero que aún así no acepta todavía que su ciclo se está cerrando y pues trata de mantenerse en pie de lucha, pero más bien diría yo en pie de sufrimiento.
10: Así es, y como les decía, no únicamente sufre la persona enferma, sino sufren todos los familiares, pues al estar cerca de él y ver el sufrimiento de ese ser que tanto aman, de darse cuenta que tal vez su tiempo se acaba, aunque recordemos que el tiempo es de Dios y que muchas veces, aunque el médico diga que tiene poco tiempo de vida, pues solamente Dios es el que dice hasta cuándo, ¿sí? Entonces, pero eso no deja de que la persona deje de sufrir o los familiares, los cuales el cuidador pues es parte muy importante del enfermo y el que muchas veces pues hasta muere primero el cuidador, Ger, de mantenerse tanto al cuidado de la persona y de sufrir junto con él.
7: Sí, es que el desgaste es en definitiva bastante y es un doble desgaste porque por un lado pues tiene que estar al pendiente con el estrés de que no se le pasen sus horarios de medicamentos o estar viendo sus necesidades fisiológicas, o sea, sin embargo, a esto le podemos también agregar, o bueno, más bien a esto le podemos agregar el que no duerme, el que a veces no tiene tiempo o no se da el tiempo tampoco para tomar un breve descanso y tomar sus alimentos, y bueno, pues esto lo desgasta más y a veces se va más rápido el cuidador que la persona que es cuidada. Bueno, pero en relación a la persona que está enferma, pues esta se aferra porque no acepta que su tiempo está terminando y deseara alargarlo. Y esto pues también en parte para quien lo cuida, pues también, o para ese ser querido, aunque no lo cuide, desea también que se alargara el tiempo y que se recuperara. Siempre está esa esperanza que decimos, la esperanza muere hasta el último segundo de nuestro existir, hasta ahí llega la esperanza. Y bueno, pues resulta que esto trae enojo con Dios, con los médicos y hasta con la persona que está cerrando el ciclo porque se le dice no te acobardes, no me dejes, bueno, total, con lo que está sucediendo. Pero ¿qué les parece? Bueno, si en este momento nos vamos a escuchar la alabanza para regresar con más ya de lleno aquí a su programa de fin de semana con Cristo Rey Radio.
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0: Ya estamos de regreso aquí en su programa de Fin de Semana con Cristo Rey Radio,
1: acompañándonos en comunidad. Y bueno, pues nuestros teléfonos son los siguientes: 656-293-5760 y 656-375-4470, en donde estamos a sus órdenes. Si es su necesidad, un acompañamiento tanatológico profesional, ya sea familiar, personal, pues estamos a sus órdenes. Recuerde que es importante reconocer esas conductas que sabes que debes de sanar. No busques culpa, sea familiar, personal, pues estamos a sus órdenes. Recuerde que es

0: porque pues definitivamente que la muerte es la más radical confrontación que vivencian los seres humanos. Además, pues es la última confrontación. Pero para esto, pues es preciso tomar en cuenta algunos puntos en importancia con respecto al moribundo o al paciente que está ya en cierta fase terminal, o incluso ya está en la agonía, y para que él pueda expresar su deseo de cómo vivir el tiempo restante. Hay que recordar que todo ser humano es digno de tratarse con respeto y con amor hasta el último segundo de su existencia. Por tanto, es importante preguntarle qué desea, qué necesita, y en todo momento tomarlo en cuenta, porque para él su dignidad en ese momento tan álgido es de suma importancia. Entonces, bueno, pues hay que darnos cuenta que la vida y la muerte son lo más natural que nos puede suceder. Primero la vida, pero pues como esta es temporal, estamos limitados cada uno a vivir algún ciclo de tiempo, y bueno, pues a cada quien le tocará un determinado número de años o de tiempo, y después de esto pues tendrá que finiquitar su existencia o tendrá que pasar a ser finito. Por tanto, pues hay que reconocer que no somos eternos. Por otro lado, la muerte pues está definitivamente que es irreversible. Y una vez que se presenta, no hay vuelta de hoja, no hay retorno. Para esto, pues solamente teniendo en cuenta que por fe tenemos la esperanza de que algún día resucitaremos, pero eso ya le corresponde a Dios. Él sabrá quién y el momento. Mientras tanto, pues nosotros simplemente debemos de reconocer que en la vida tenemos un tiempo y la muerte pues tendremos que confrontarla a su debido tiempo.
1: Bueno, y pues precisamente hablando de tiempo, pues es un buen tiempo cuando sabemos que tenemos ese enfermo terminal para poder despedirnos, para poder brindarle ese tiempo que le quede, amor, honestidad y presencia. ¿Sí? Expresarle el cariño, compartir recuerdos, decirle te amo, gracias, perdón. Pues es un buen tiempo para ambas personas para poder arreglar también situaciones, finiquitos, cosas que quedan pendientes o que están pendientes y que no quisiera que el enfermo que se quedaran sin arreglarse.
0: Y también algo muy importante es que a veces esos pendientes son los que detienen a la persona. Sus agonías son largas porque tienen algún pendiente y no hayan cómo poderlo cubrir o cómo poder dar este paso a la mejor opción de satisfacción en cuanto a su pendiente y poderse ir tranquilos, poderse ir en paz. Por eso es importante que te acerques tu cuidador o incluso tu enfermera o médico para que le escuches de viva voz qué necesita. ¿Qué es lo que le podemos ofrecer para que él tenga una presencia viva hasta el último, digna, hasta el último momento de su vida? Y bueno, pues aquí entra la tanatología, porque la finalidad de la tanatología es humanizar el proceso de muerte.
1: Con un sentido de vida. ¿Y cómo es esto de humanizar la muerte con un sentido de vida? Pues es ver a ese ser amado dignamente, mostrarle cariño, respeto, afecto, ver realmente cuáles son las necesidades reales del paciente, no del cuidador. Entonces, ya el cuidador pues entra en otra parte que amigos y familiares lo apoyen. Pero sí es importantísimo ver también la parte religiosa de alguna manera, llamarlo también. Hay muchos enfermos que no se pueden ir porque necesitan un sacerdote, o si no son católicos pues un pastor, pero es importante el cumplirles a ellos esos deseos que tienen, y no es

0: precisamente con el fin de que mueran, sino muchas veces hasta es una manera de sanar desde el poder dialogar y hablar lo que sienten.
1: Y entonces en esta sanación poderse ir tranquilos, poderse ir en paz, porque recuerden, aquí hablamos de dignidad hasta el último segundo de su existir. Así también, pues es importante tomar en cuenta que los dolientes puedan elaborar su proceso de duelo. Y en datos importantes que aporta la Organización Mundial de la Salud, nos dice que la salud es un estado óptimo y completo de bienestar físico, mental y social, no solamente de ausencia de males físicos o invalidez. Es ahí la importancia de atender nuestras emociones para encontrar el bienestar. ¿Y por qué lo decimos? Porque las emociones, lo que hacemos es encapsularlas, las reprimimos o las maquillamos, y entonces no damos la oportunidad a que se haga esa descarga que tanto peso está haciendo sobre nuestra espalda, sobre nuestro pecho, sobre nuestra garganta, intestinos, corazón, cerebro, etc. Es una opresión muy grande la que se vivencia, y que es importante liberar esta opresión para poder estar tranquilos. ¿Pero cómo? Pues expresando las emociones. Es decir, si mi necesidad es llorar hoy, pues hoy voy a llorar. Si mi necesidad es gritar, voy a gritar, o voy a descargar mis enojos con la regla de oro, no dañarme ni dañar a los demás. Para esto, bueno, pues nosotros ofrecemos una serie de técnicas y herramientas necesarias para poder descargar los enojos sin dañarnos ni dañar a los demás. Y entre estas, bueno, pues hay otro tipo de aristas que podemos también tomar en cuenta para poder elaborar sanamente nuestro proceso. ¿Qué les parece si en este momento nos vamos a escuchar la alabanza para regresar con más aquí a su programa de fin de semana con Cristo Rey Radio? 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

0: Muchas gracias, la verdad siempre es una alegría volver aquí a Puerto Rico. Una alegría enorme para mi corazón poder compartir esta noche con ustedes.
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20: Ya regresamos aquí a su programa de Fin de Semana con Cristo Rey Radio,
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20: 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Lucy, hablamos de la pérdida de la salud en fase terminal.
21: Así es, y bueno, es algo a la que todos vamos a llegar desde el momento en que nacemos, pues recordar que somos seres finitos y que en algún momento vamos a terminar con esta vida. ¿Y qué es la importancia de poder llegar a ese final, se puede decir, de una manera tranquila y feliz. Sí se puede llegar a terminar de una manera feliz cuando usted realmente se da cuenta de que Dios ha sido bueno con usted, de todo el tiempo que le permitió vivir, disfrutar de su familia, de sus hijos, sus nietos, y ser feliz. Y bueno, cerrar ahora sí que de alguna manera con broche de oro, pensando en que como católicos pues vamos hacia Dios con un final totalmente diferente. Pero ¿qué es lo importante? Pues dejar a nuestros seres amados llenos de ese amor y de esa gratitud hacia nosotros, y el saber y esperar el cómo queremos que nos recuerde.
20: Desde luego, porque en la medida en que nosotros dejemos esa enseñanza, así seremos recordados. Y pues esto es un tanto difícil de entender, porque pues las enfermedades tienen una gravedad que muchas veces no nos permiten que perdamos tiempo o que estemos a la espera de un mejor momento. El mejor momento es ahorita, para actuar en consecuencia y podamos entonces entender que el enfermo nos necesita.
21: Así es, bueno, y también el que cómo podemos hablarle a esas personas cuando ya están muy, muy enfermas. Pues lo más importante es hablarle con normalidad y sobre todo hablarle de lo que ocurre en la vida, en el mundo, ¿sí? Porque de esta manera les deja claras a esas personas pues que siguen siendo parte de nosotros, parte del aquí y el ahora.
20: Sí, la dificultad para que se dé esta claridad es porque a veces decimos, no, pues es que la enfermedad fue aguda y hubo que actuar muy rápido. Sí, desde luego. Por ejemplo, en la enfermedad, cuando es aguda, su evolución es tan rápida que debe ser atendida de inmediato. Por ejemplo, una apendicitis. Pero cuando ya pasa esto, bueno, pues hay cierta nostalgia o tristeza por haber pasado por un momento tan difícil, tan álgido. Y es donde usted, como cuidador o como una persona cercana a este enfermo, pues entra para poderle apoyar a que desahogue lo que en ese momento tan álgido no hubo oportunidad de hacerlo, pero que es importante para que no se quede ahí y se vuelva a somatizar después en otra enfermedad. Ahora, por otro lado, cuando es crónica, bueno, pues aquí la duración sobrepasa los 30 días e incluso puede durar toda la vida. Por ejemplo, una enfermedad, hablando expresamente de la diabetes, y pues donde debe de haber algún programa de tratamiento médico y físico a largo plazo, donde pues la prioridad es aliviar al paciente, desde luego, pero también en esta prioridad hay que enseñarlo a vivir con su enfermedad, ¿sí? Y pues esto también, tenemos un buen tiempo que nos permite el ir acompañándolo en esta enfermedad para que vaya sanando sus emociones, que es lo que en determinado momento, si las reprimimos o las bloqueamos, pues le va a causar más daño. Y por otro lado, cuando ya es terminal, bueno, pues el paciente se encuentra en esta fase donde su expectativa de muerte es a corto plazo y no excede los 6 meses, o incluso a veces le pueden decir, tal vez de esta noche no pase, pero ahí debe de actuarse con rapidez en cuanto a darle un acompañamiento digno, que la persona se sienta amada hasta el último segundo de su existir, porque si no nos damos esa oportunidad, después nos podemos lamentar.
21: Bueno, y en esta parte, Jera, es bien importante el despedirse. Y despedirse es un acto de amor que requiere presencia, honestidad y mucho cariño. Lo más importante es comunicarse abiertamente, poder expresarle su amor, su gratitud y su perdón, asegurándole que no está solo y que sus seres queridos estarán bien. Compartir recuerdos, sostener su mano y permitir momentos de silencio son formas muy poderosas de poder despedirse.
20: Claro, y algo muy importante también. Bueno, nos habla Lucy, poder despedirse. Cuando la enfermedad es lenta nos da esta oportunidad, pero cuando es súbita que nos toma por sorpresa o es de improviso o inesperada por algún accidente o violencia o una autoagresión, pues o tal vez natural, pero por ejemplo un paro cardíaco, ¿sí? El caso es que es súbito y nos toma por sorpresa, pues aquí de repente no hay manera de cómo poder despedirse. Sin embargo, ese es el pensar que todos tienen. Más si hay manera de cómo procesar este sufrimiento para poder salir sano en nuestras emociones dañadas y continuar para no enfermar también nosotros o no caer en esta pérdida de la salud física.
21: Por eso está la gran importancia de poderse atender, ¿sí? De poder atender tanto al enfermo como al cuidador.
20: Sí, desde luego que sí. Y les repito, cuando es súbita, que nos toma por sorpresa, no por eso quiera decir que no, pues ahora ¿cómo le hago? Pues ¿cómo le hago? Pues simplemente comuníquese, estamos a sus órdenes y podemos atenderle. Y si no es con nosotros, con quien usted se sienta en confianza, pero que lo haga, atiéndase. Las emociones no son, valga la expresión, para tragárnoslas, no. Son para expresarlas y estas nos van a llevar a descargar todo lo que haya que hacer. Si son gratas, para que no se ahogue la alegría. Y si son ingratas, para no ahogarnos en el sufrimiento. Bueno, pues vamos a escuchar la alabanza. Regresamos con más aquí a su programa de fin de semana con Cristo Rey Radio.
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0: Ya regresamos aquí a su programa de Fin de Semana con Cristo Rey Radio,
1: acompañándonos en comunidad. Bueno, y nuestros teléfonos son los siguientes: 656-293-5760 y 656-375-4470, en donde estamos a tus órdenes. Si es tu necesidad un acompañamiento tanatológico, ya sea personalizado, grupal o familiar, pues estamos a tus órdenes.
0: Reconoce esas conductas que sabes que debes de sanar. No busques culpables, busca ayuda y apoyo profesional. Bueno, pues fíjate, Lucy, que hemos hablado aquí de lo que es la enfermedad terminal, ¿verdad? Bueno, la pérdida de la salud por enfermedad terminal. Y en este caso, bueno, es importante que se atiendan las áreas física o corporal, psicológica o afectiva, social y espiritual, con inteligencia y voluntad. También con el área espiritual teológica, ¿sí? El acercamiento hacia su fe con el sacerdote. Y bueno, pues también hay que tener en cuenta que los enfermos moribundos experimentan varios miedos que los hacen sufrir con más intensidad, y estos miedos pues son los siguientes:
1: ser un estorbo para la familia, ya que ellos se sienten vulnerables, físicamente se sienten inútiles y sobre todo temen no poder tomar decisiones. Temen al deterioro de su imagen, se sienten débiles con sus lazos afectivos, también les da miedo acabar con la economía familiar, ser dependientes de los demás, que la familia se destroce cuando ya no están, sobre todo pues sucede con la persona que muere, es quien mantiene la armonía y la paz familiar. También pues tienen dolor físico, miedo al futuro de la familia, no trascender, el ser olvidado, pérdida del rol que tienen en casa. ¿Qué ocurre cuando la persona esta era la más fuerte de su hogar y ahora necesita ayuda? Tiene miedo a su futuro y su proyecto de vida truncado. El enfermo en la fase terminal, bueno, pues requiere ser atendido y cuidado con médico, tanatólogo y familiares. Su capacidad, confiar en alguien que lo atienda, la compasión, llorar con él si así lo requiere y con sinceridad sin fingir, comunicación, tener empatía con él y escucharlo, integración familiar, a pesar de que la situación es dolorosa, el dolor puede ser un medio para unir a la familia, visita de los niños, no obligarlos si no desean ir.
0: Bueno, y también es importante la perseverancia constancia en las visitas, porque es mejor hacer una visita corta que no hacerla. Así también es mejor hacer varias visitas cortas que una sola visita larga, pero pues que no se vuelva a repetir, ¿va? Ese es el detalle. Entonces pues es preferible darles más tiempo, aunque sea de carrerita, pero ir y verlos, que se sientan acompañados, que estén tranquilos y que en todo momento haya empatía, ponerse en su lugar. Y para esto necesitamos descalzarnos de la soberbia, el orgullo, la vanidad y el ego, para podernos poner con humildad en los zapatos de esta persona que está sufriendo por la enfermedad terminal. Hay que actuar con naturalidad, no exagerar en los detalles amorosos o cariñosos. También hay que aprovechar la oportunidad del momento, estando conscientes de que se puede hacer el último o actuar como si le quedara mucho tiempo. por un lado rezar para que pueda ya descansar y por otro lado sentirse mal por esperar la muerte cuando aún queremos que viva, pues eso es algo que nos sucede mucho, pero que debemos de tener en cuenta que ahora sí, a Dios rogando, pero con el mazo dando, que no cesen nuestros cuidados, que no cesen nuestra intención y hasta el buen humor para que estas personas se sientan acompañadas y dignas hasta el último momento de su existir. Para esto, pues decíamos, la empatía, la autenticidad, el respeto, la paciencia, la confianza, ¿sí? El poder ser también un mediador entre el enfermo y el médico y su familia, pues es un punto muy importante de nosotros como tanatólogos. También, pues, para nosotros es propiciar un buen trabajo de acompañamiento para que el enfermo, pues, se sienta en todo momento digno y hablar con la persona, más no de su enfermedad, ¿sí?, sino de ella, que ella se sienta digna. Hablarle más de ella, de sus experiencias de vida, tal vez, de cómo ha sido su caminar, más que estarle recordando su enfermedad, ¿sí? Entonces, hay que tener también prudencia para poderlo hacer. Procurar que el enfermo no muera solo, ni entre extraños, sino que muera acompañado, que termine su ciclo acompañado.
1: Eso es bien importante y mucha gente toma mal el que muchas veces los mismos médicos les dicen llévese a su familiar a casa, ya no tiene remedio. Y es su miedo el que no les permite a la familia el que quieran estar en casa. Sin embargo, pues es la mejor manera para el moribundo, pues estar en su casa con sus seres amados y poder despedirse entre amor y con lo que él quería, ¿no? Estar ahí, fíjense. Entonces, qué importante es en verdad el poder tener de alguna manera un buen término, un buen fin. Sí, con mucho amor, con mucho respeto, con mucha empatía y sobre todo con mucho agradecimiento.
0: Bueno, y este agradecimiento que les damos a ustedes por habernos acompañado. Hasta aquí su programa de fin de semana con Cristo Rey Radio.
1: Acompañándonos en comunidad.
0: Nos vamos a despedir con amor y con esta frase.
1: Confía en que tu ser querido descansa en el amor eterno de Dios. Nos despedimos, Lucy Zamudio
0: y Gerardo Vargas.
1: Seamos felices, Dios les bendiga.

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1: A veces no es el problema lo que te detiene, es el cansancio. No es la falta de fe, es el desgaste de un intentarlo una y otra vez. Pero hoy hay una verdad que puede levantarte. No todo está perdido. Estás siendo formado.
2: Reflexión. La perseverancia vence el desgaste.
1: Reflexión.
2: La perseverancia vence el desgaste. 2 citas bíblicas. Corramos con perseverancia la carrera que tenemos por delante. Hebreos 12:1.
1: Corramos con perseverancia la carrera que tenemos por delante. Hebreos 12:1. Reflexión. La fe no es velocidad, es constancia. Dios no te pide correr más rápido, sino detenerte aunque avances lentos. Sigues en camino.
2: Mateo 24:13. El que persevere hasta el final, ese se salvará.
1: Mateo 24:13. El que persevere hasta el final, ese se salvará. Reflexión. No gana quien empieza fuerte, sino quien permanece. La salvación no es para los perfectos, sino para los fieles.
2: Texto de un papa.
1: Texto de un papa. El Papa Francisco, en la audiencia general del 12 de abril del 2017, con la esperanza cristiana.
2: El papa explicó que la esperanza no decepciona porque está sostenida por la fidelidad de Dios.
1: El papa explicó que la esperanza no decepciona porque está sostenida por la fidelidad de Dios. En medio del cansancio, el cristiano no se apoya en sus fuerzas, sino en la promesa de Yahvé que nunca falla. Contexto en la catequesis sobre la esperanza en la vida cristiana durante el tiempo de Pascua.
2: Encíclicas papales.
1: Encíclicas papales.
2: Spe Salvi, Benedicto XVI, numeral 35. La capacidad de sufrir por la verdad es medida de la humanidad.
1: Spe Salvi, Benedicto XVI, numeral 35. La capacidad de sufrir por la verdad es medida de la humanidad. Reflexión. La perseverancia no evita el dolor, lo transforma. Cuando sigues a pesar del desgaste, tu vida madura y se vuelve más profunda.
2: Evangelii Gaudium, Papa Francisco, numeral 277. Nada podrá apagar la alegría de la misión.
1: Evangelii Gaudium, Papa Francisco, numeral 277. Nada podrá apagar la alegría de la misión. Reflexión. Aunque haya cansancio, el amor de Dios sostiene. El desgaste no vence a quien sirve con sentido y propósito.
2: Catecismo de la Iglesia Católica, numeral 1818. La virtud de la esperanza responde a la aspiración de felicidad.
1: Catecismo de la Iglesia Católica, numeral 1818. La virtud de la esperanza responde a la aspiración de felicidad. La esperanza te empuja a seguir, no niega el cansancio, lo atraviesa con confianza en Dios.
2: Frases de santos.
1: Frases de santos.
2: San Agustín, Dios no te pide que no caigas, sino que te levantes.
1: San Agustín, Dios no te pide que no caigas, sino que te levantes.
2: Santa Teresa de Jesús, nada te turbe, nada te espante, Dios no se muda.
1: Santa Teresa de Jesús, nada te turbe, nada te espante, Dios no se muda.
2: San Juan Pablo II, no tengan miedo de ser santos.
1: San Juan Pablo II, no tengan miedo de ser santos. Conclusión breve, el desgaste es real, pero la gracia es mayor.
2: Filósofos católicos.
1: Filósofos católicos. Santo Tomás de Aquino enseñó que la virtud fortalece el alma para perseverar en el bien. La constancia no es terquedad, es dirección hacia el bien verdadero. Jacques Maritain explicó que la dignidad humana crece cuando el hombre elige el bien constantemente. Perseverar forma el carácter y eleva la vida interior.
2: Acciones prácticas.
1: Acciones prácticas.
2: Primero, termina hoy una tarea que has estado postergando.
1: Primero, termina hoy una tarea que has estado postergando.
2: Segundo, Haz una oración breve cuando te sientas cansado.
1: Segundo, haz una oración breve cuando te sientas cansado.
2: Tercero, agradece tres cosas aunque el día haya sido difícil.
1: Tercero, agradece tres cosas aunque el día haya sido difícil.
2: Ejemplo y testimonio.
1: Ejemplo y testimonio. Un testimonio en la parroquia llega cansado después del trabajo, no tiene ganas de ayudar, pero decide quedarse. Sirve en silencio, nadie lo nota, pero su corazón crece. Maximiliano Kolbe perseveró en medio del sufrimiento extremo, en el campo de concentración no dejó de amar. Su constancia salvó almas y mostró que el amor es más fuerte que el desgaste.
2: Pregunta final. ¿Te vas a rendir por el cansancio o vas a descubrir la fuerza que Dios puso en ti?
1: Pregunta final. ¿Te vas a rendir por el cansancio o vas a descubrir la fuerza que Dios puso en ti?
2: Oración.
1: Oración. Señor Jesús, cuando me canse, recuérdame que tú no te rendiste. Dame un corazón firme, que en cada paso, aunque duela, confíe en ti. Amén.
2: Resumen pastoral. El que persevera con Dios nunca camina solo.
1: Resumen pastoral, el que persevera con Dios nunca camina solo. Hasta aquí su hermano en Cristo, Jorge Gutiérrez. 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Bendiciones.

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Oración para el sábado 16 de mayo de 2026. 6 Ta. Semana de Pascua. Amado Dios, gracias por regalarme un día más de vida, por permitirme ver este maravilloso amanecer que emociona a mis ojos. Gracias por estar siempre a mi lado y por despertarme nuevamente con la cálida brisa de tu amor. Bendito, Padre amado, dueño de la eternidad y el tiempo, tuyos son el día y la noche, el pasado y el futuro. Hoy al empezar un día más, detengo mi vida y elevo esta oración, pidiéndote que dejes caer tu manto protector sobre mi alma, cual escudo de amor que me resguarde durante este sábado. Bendíceme con trabajo para construir prosperidad, ilumina mi mente para saber tomar las decisiones correctas, dame solvencia para no necesitar prestado y líbrame siempre de todo mal. Amado Dios, te pido que en este nuevo día me ayudes a cerrar mis oídos ante ofensas que sin medir su daño puedan ser lanzadas contra mí, regálame un poco de tu paz y alegría, aleja de mis labios las palabras mentirosas, egoístas, hirientes y mordaces. Por favor tómame de la mano, bendice mi andar, protege mi vida, la vida de mi familia y amigos. Te suplico que nos colmes de alegría, sabiduría, bondad y nos dé un corazón noble que sepa la importancia de dar de manera desinteresada. Padre Celestial, te agradezco porque en tu santo nombre avanzo sin temor a las adversidades que se puedan presentar en mi camino. Te agradezco por las cientos de bendiciones con las que me colmas día a día, por los alimentos que con amor me brindas, por el cálido techo que me cobija, por una familia amorosa y por el don de la salud. Señor, no me queda nada más que dar gracias porque escuchas mis oraciones y siempre me das hermosas respuestas. Yo estoy muy agradecido contigo y por eso te serviré fielmente. Gracias por librarme de todo mal, Padre amado, y por darme tu amor incondicional que me hace tan feliz. Gracias por concederme el hermoso regalo de la vida y porque siempre puedo sentir tu presencia cerca de mi senda. Amén. Vivo este nuevo día con amor, fe y esperanza, pues Dios me ama y Él seguirá guiando mis pasos y llevándome hacia destinos de esperanza, milagros, bendición y abundancia. Amén. Haciendo esta oración con fe en esta nueva mañana me permitirá vivir mi día con la protección de Dios, con todo su amor y con todas sus bendiciones. Dios me ama, siempre escucha y Él responde a mis oraciones.

0: Son las 10:26.
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0: Son las 10:26.

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3: El Banco Vaticano bate su récord de los últimos 10 años, 51 millones de euros de beneficio, una cifra que no se alcanzaba desde hace una década. Los datos son del IOR, corresponden al 2025 y suponen un 55,5% más de lo que se ganó el año anterior. Y si hay más beneficios, también aumenta el dinero que el Papa destina a la caridad, un 76,1% más que en 2024. Esto quiere decir que León XIV dispondrá de 24,3 millones de euros para apoyar las obras de religión y asistencia social. Según el banco, los buenos resultados se deben a varios factores. El más importante, las reformas para ganar transparencia y evitar la corrupción. En un comunicado, el Banco Vaticano resalta lo siguiente. En los últimos años han reconocido cada vez más al IOR como un socio fiable, también como resultado del fortalecimiento de la gobernanza, los marcos de control interno, la transparencia fiscal, la implementación de la oferta digital y la solidez de capital del instituto. A esto se suma una gestión

0: Basada en inversiones más seguras, dejando atrás acciones arriesgadas. También el cambio generacional en la plantilla, que sumado a la digitalización, ha hecho que se gane en eficiencia.
1: Hasta aquí el reporte Cristo Rey Radio. 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

0: Hola, ¿qué tal? Buen día. Bienvenidos a su programa Todavía Desagrada. Los saluda con mucho gusto su amiga Sara Diana.
1: Y Aime Ayala, bienvenidos.
0: Y bueno, pues como cada programa, iniciamos con nuestras oraciones, la litanía de la humildad, para que nos acompañe. En el nombre del Padre, y del Hijo, y del Espíritu Santo. Jesús, manso y humilde de corazón.
1: Óyeme.
0: Del deseo de ser lisonjeado,
1: Líbrame, Jesús.
0: del deseo de ser alabado,
1: Líbrame, Jesús.
0: del deseo de ser honrado,
1: Líbrame, Jesús.
0: del deseo de ser aplaudido,
1: Líbrame, Jesús.
0: del deseo de ser preferido a otros,
1: Líbrame, Jesús.
0: del deseo de ser consultado,
1: Líbrame, Jesús.
0: del deseo de ser aceptado,
1: Líbrame, Jesús.
0: del temor de ser humillado,
1: Líbrame, Jesús.
0: del temor de ser despreciado,
1: Líbrame, Jesús.
0: del temor de ser reprendido,
1: Líbrame, Jesús.
0: del temor de ser calumniado,
1: Líbrame, Jesús.
0: del temor de ser olvidado,
1: Líbrame, Jesús.
0: del temor de ser puesto en ridículo,
1: Líbrame, Jesús.
0: del temor de ser injuriado,
1: Líbrame, Jesús.
0: del temor de ser juzgado con malicia,
1: Líbrame, Jesús.
0: que otros sean más amados que yo,
1: Jesús, dame la gracia de desearlo.
0: que otros sean más estimados que yo,
1: Jesús, dame la gracia de desearlo.
0: que otros crezcan en la opinión del mundo y yo me eclipse,
1: Jesús, dame la gracia de desearlo.
0: que otros sean alabados y de mí no se haga caso,
1: Jesús, dame la gracia de desearlo.
0: que otros sean empleados sin cargos y a mí se me juzgue inútil,
1: Jesús, dame la gracia de desearlo.
0: que otros sean preferidos a mí en todo,
1: Jesús, dame la gracia de desearlo.
0: que los demás sean más santos que yo, con tal que yo sea todo lo santo que pueda.
1: Jesús, dame la gracia de desearlo. San José, tú eres el amoroso y castísimo esposo de la Virgen María, padre adoptivo de Jesús, proveedor y protector de la Sagrada Familia y de todas las familias. Tenemos entera confianza en tu amoroso cuidado por la vida que comienza y en tu fidelidad a la familia. Encomendamos a tus oraciones y a tu protección nuestros esfuerzos en favor de la vida humana. Ayúdanos a defender siempre a los bebés por nacer y a los ya nacidos, de manera que el regalo de la vida humana crezca en abundancia hasta llegar a la vida eterna que nos promete y otorga tu Hijo y nuestro hermano Jesucristo, quien vive y reina con Dios Padre y el Espíritu Santo por los siglos de los siglos. Amén.
0: Amén. Bueno, pues el día de hoy vamos a hablar acerca de el amor sacrificial según la Iglesia Católica, por supuesto. Y hablamos de este tema, Aimee y yo, porque nos damos cuenta, a ver ustedes qué piensan, que es que hemos visto cómo, bueno, pues yo he escuchado, ¿verdad? Y es algo que nos damos cuenta. Ahora las nuevas generaciones, pues iba a decir jovencitas, pero pues también los hombres, también los jóvenes, como que ya no quieren tener hijos,
1: Ya
0: ¿verdad?
1: no, ya no. Ya es algo muy común, ¿verdad? O sea, que se está viviendo en estos tiempos, que ya no es el plan, ¿verdad? O sea, tener una familia grande. Es raro incluso
0: Es raro, súper raro.
1: ver una familia, pues ahora sí que numerosa.
0: ¿A ti te ven raro?
1: Sí, hasta de cierto punto atacados en
0: ¿Sí?
1: pues sí, momentos, ¿verdad? Más que nada.
0: Y dijeras tú, bueno, por gente que, ahora sí que por paganos, no, gentiles, gente que no es católica, no, por católicos, los.
1: Sí.
0: Cuando pues los católicos somos conocidos, o bueno, éramos conocidos como gente que tiene muchos hijos.
1: No, ahora la gente se admira y dice, ¡Eh! Tanto niño, pobre mujer. Luego, luego, ¿verdad? La expresión de pobrecita, o sea, no, se vuelve loca con tanto niño y
0: Y es que es el ambiente,
1: pues.
0: es la cultura. Ahora es más fácil encontrar a razones para no tener hijos
1: Ah, sí.
0: y se justifica, ¿verdad? El no tener hijos se entiende y se explica el por qué no hay que tener hijos. Pero es parte, bueno, ya lo hemos mencionado antes, desde 1980 que inicia la campaña de
1: Familia Pequeña Vive Mejor.
0: Ajá, la Familia Pequeña Vive Mejor.
1: De la píldora.
0: Del la Consejo Nacional de Población, donde nos ponen los monitos, vean, nos ponen dos el papá y la mamá
1: y
0: dos monitos.
1: O dos.
0: Ajá. Y entonces ya de ahí la mentalidad empieza a permear, ¿verdad? En nuestra mente de que, pues sí, la familia pequeña vive mejor, o sea, nos convencen, ¿verdad?, que la familia pequeña vive mejor, y ya de 8, que era lo normal, pues de repente ya 6, y ahorita pues ya vamos en 2, creo que estamos en 1.3, 1.5 de niños, o sea, es nada más tener un niño. Ya 2 es así como que ya la exageración.
1: El punto 3 es un gato, un perro, ¿no?
0: Sí, cierto. Es el Tamagotchi, es un celular.
1: algo más.
0: Sí, pero exacto. Es ya 2 es así como que, bueno, voy a tener un hijo. 2 a lo mucho. Y entonces, sí, entonces ya tener mucha familia son 3. 3 o 4 ya es exageración, ¿verdad?
1: 5 ya es una burla, ya.
0: Ya, es, ajá. Entonces, pero lo normal... Es un hijo, y si te quieres ver bien generoso, son 2. Pero entonces, ¿de dónde viene esta idea, verdad? Y pues yo digo que viene de la cultura de la muerte.
1: Definitivamente de la cultura de la muerte, y también de que, como decías también tú, que lo hemos mencionado, que se dice que tenemos sobrepoblación. ¿Verdad?
0: Ah, sí.
1: Que somos mucha gente, que sobrepoblación.
0: Le hacemos mal daño al mundo.
1: Que le hacemos mal a la capa de ozono, al no sé qué tanta cosa.
0: La huella, ¿cómo se llama
1: carbono,
0: esta? Esa huella.
1: Esa. Entonces, que le hacemos mucho mal al mundo y que para qué traemos niños a sufrir. Dicen,
0: sí,
1: a sufrir.
0: Sí,
1: imagínense,
0: sí,
1: todo lo que nos ha alegrado la vida.
0: Es una irresponsabilidad tener hijos en esta época.
1: Eso sí me lo han dicho a mí.
0: Sí, es una irresponsabilidad. Y dices tú, pero pues, ¿dónde está? O sea...
1: ¿Dónde está la irresponsabilidad?
0: ¿Vivimos para el planeta o el planeta es para nosotros? O sea, dijo Dios, ¿verdad? O sea, todo esto que está aquí es para ustedes, le dijo Adán... Tú ponle nombre a todos estos animales y todo esto es tuyo.
1: Y multiplíquense.
0: Y multiplíquense.
1: ¿No?
0: Y justamente cuando le dice, el decirle a alguien, tú ponle el nombre, es una manera de decir tú eres el dueño. Nosotros,
1: exacto,
0: como papás, ¿qué hacemos? ¿Cuál es nuestra obligación cuando tenemos hijos? Ponerle nombre a la criatura. ¿Por qué? Porque el hecho de que le pones tú el nombre a alguien... Y tú le pones tu nombre a tu mascota, a tu hijo, hasta al carro le ponemos nombre, ¿sí o no? A veces hay gente que le pone
1: el palomo,
0: exacto,
1: el Sonic, no sé.
0: ¿Y por qué? Porque es una manera de autoridad, de
1: personalizar.
0: Y de
1: propiedad.
0: Mío.
1: Exacto. De sentido de propiedad.
0: Ajá, exacto. Entonces, fue lo que dijo Dios a Adán, ¿verdad? Tú ponle nombre aquí a todos tus animales. Diciendo que son tuyos, ¿verdad? Entonces, está la tierra para que te sirvas de ella, ¿verdad? Y claro, pues la tienes que cuidar y proteger tanto en cuanto te vas a servir de ella y pues tú vives aquí, ¿verdad? Entonces, claro que hay que cuidar nuestro planeta, hay que cuidar la tierra, los recursos naturales, lo que estábamos diciendo ahorita, saber cultivarla, ¿verdad? Los ciclos, las épocas. Dejar descansar a la tierra. Yo también, pues yo no sé mucho de agricultura, pero de repente ahí he leído, he visto videos que la tierra se cansa después de 5 años, depende del cultivo, y que están cultivando maíz o frijol, y hay que dejarla descansar, reposar, para que se vuelva a nutrir de los minerales necesarios. Porque si se está dando carrilla cada año, por 5 años, 10 años, 15 años, sí va a salir maíz, sí va a salir frijol, pero va a salir sin vitaminas, sin minerales, fíjate.
1: Oh, wow.
0: Entonces hay que esperar a que la tierra descanse, se vuelva a regenerar y luego ya la vuelves a usar. Entonces, claro que hay que cuidarle el planeta, obvio,
1: sí.
0: Pero tampoco al grado de decir, no, pues mejor me mato, ¿verdad? Para que el, no, ¿qué? ¿Por mi huella de qué?
1: Carbón.
0: Carbón. Para no lastimar al planeta, para no contaminarlo ni dañarlo. Entonces, hay mucha gente que sí piensa eso, que ya no debe tener hijos, que ellos están siendo muy responsables porque no solo reciclan, que pues es muy bueno, y no solo no tiran basura, que también es muy bueno, pero ahora también no están teniendo hijos para Exacto. no afectar el planeta. Y ellos en su mente, en su cabeza, es la cosa más responsable.
1: Oye, pero en contraparte hay miles de fertilizaciones in vitro congelados esperando el momento en que alguien ya pasó su juventud, ya todo, y se puedan hacer esa fertilización in vitro, ahí congeladitos, ¿verdad? Ya los bebés, para cuando se les ocurra que es buen momento, no sé,
0: descongelar al embrión. O al embrión.
1: Sí, cierto número de embriones, no crees que uno, porque pues uno y no pega. Entonces, en contraparte, es un mundo tan loco que, ¿cómo te puedes imaginar? O sea, queremos tener control de todo.
0: De todo.
1: De todo, o sea.
0: Y luego, porque también el control de ese bebé, que color de ojos y que el sexo.
1: No sé.
0: El control hasta este nivel. Y entonces también quieren tener el control del planeta, ¿verdad? No, pues que hay que bajar un 0.001% al monóxido de carbono. O sea, ¿cómo haces eso? O sea, no es cierto que está en la capacidad del ser humano bajar esos niveles, porque esos niveles es la naturaleza la que genera el óxido de carbono, son las plantas. Entonces es mucho querer controlar a la milésima.
1: Hasta el clima,
0: ¿no? Exacto, el clima. Pues le disparan las nubes para... Uh-huh. ¿Para qué llueva? ¿Qué hacen?
1: Pues para lo que sea, para que llueva y para que no.
0: Para que no haya... Entonces, que y también el sol, que para crear una protección, que no pegue el sol tan fuerte. O sea, queremos ser dioses.
1: Sí.
0: Queremos ser dioses y entonces tener nada más, como dijimos, el 1.3 hijos, ¿verdad? No 1.5,
1: a los
0: no
1: que
0: 2.
1: Se animan, porque sí, ya nadie se anima ni a casarse, uh-huh. Pues mucho menos a tener hijos. O sea, nos juntamos, pero pues queremos vivir lo mejor de la vida, disfrutar, trabajar, viajar, y pues para eso un hijo no me estorbaría, porque pues no está en esos planes, en esa economía, dentro de esos viajes, dentro de esa profesión, dentro de mi paquete económico no incluye los hijos, porque considero, he hecho números, cuánto me va a salir.
0: No está en mi
1: budget. No entra en el budget, por lo tanto, pues no voy a tener hijos, porque pues voy a disfrutar. Entonces, muy egoísta
0: el
1: pensamiento, ¿no?
0: La verdad es que, pues, la vida así, no es cierto que... Es que quiero disfrutar mi vida. Pero la verdad, ¿qué sabe uno cómo va a disfrutar la vida? Si Dios te está mandando vida a ti, mujer, es porque Dios te está enseñando que es así como vas a disfrutar la vida. Es tu misión como mujer, dar vida. No todas las mujeres tenemos esa bendición. Entonces, si Dios te está dando, si ya te embarazaste, es porque Dios te está dando la bendición y dando una misión específica. Vi una frase muy bonita para el 10 de mayo que decía, las mujeres son portales divinos. Es la única manera como el ser humano llega a la tierra. Entonces somos unas naves, somos el portal, la nave en la que viene el ser humano al pues sí, porque nosotros estamos en el pensamiento de Dios, ¿verdad? Antes de nacer. Claro. Estamos, existimos ya, pero en el pensamiento de Dios. Y entonces, ¿cómo se hace realidad o materia o físico ese pensamiento de Dios? A través de la madre, a través de nosotras, mujeres. Entonces, si Dios nos está mandando el divino privilegio de ser madres, pues abracemos ese privilegio y tengamos la seguridad que es así como vamos a lograr nuestra felicidad y santidad. Además.
1: Es cierto, es cierto.
0: Y bueno, y hablando justamente de que, pues como los jóvenes, pues sí, todas las personas de estas futuras, de estas generaciones y futuras generaciones no, como que le tienen miedo, porque también eso dicen, de que no, pues es que me va a doler y me voy a cansar. Y entonces no tenemos ese amor sacrificial que pues es necesario, la verdad, para ser papás.
1: Claro, claro, porque pues nadie lo está romantizando, ¿verdad? De manera de que...
0: Sí,
1: pues,
0: tampoco nos estamos diciendo...
1: No te vas a desvelar, no es un paseo por Disney.
0: No vas a batallar, no. Sí vas a batallar, la verdad. Sí te va a doler, va a haber mucho sacrificio, pero...
1: Es un amor muy, muy, muy, muy sacrificial porque, o sea, hasta el hecho de dar pecho, el hecho de lactar... O sea, duele. Sí, simplemente sí. El hecho de ya cargar a tu bebé, todo ese peso, las piernas como duele, la espalda como duele, ¿verdad? Desde que estás embarazada, sí. O sea, es cambia tu cuerpo, cambian tus hormonas, cambia absolutamente sí. Todo. Ya cuando nacen, pues obviamente es, pues sí, despertar en la noche, ¿verdad? Cada quien lo vive diferente, cada persona, cada mujer lo vive diferente. Yo esa etapa, pues me la disfruté, no sé por qué, soy muy nochera, la verdad, yo soy una persona muy nochera, y las desveladas, estaban adecuadas para mí, y yo soy una persona que es más fácil desvelarme en la noche y dormir de día, que al revés, porque mi mamá era enfermera y dormía de día y trabajaba de noche, entonces, como que mi ciclo se acostumbró a eso, entonces, yo no tenía ningún problema, con despertarme en la noche, ahí estaba, veía como Ramón dormía plácidamente, mi esposo, y ya, pues yo tenía todo el día, por eso pues no trabajo, ¿verdad?
0: Oye, y luego las monjitas que se levantan en la noche a rezar.
1: A rezar.
0: Por las mamás que están despiertas cuidando a sus bebés.
1: Ah, mira, pues por eso tenemos la fuerza.
0: Sí, ajá, por esas monjitas.
1: No sabía yo que
0: sí. Es que, ajá, específicamente para eso se despiertan en la noche, porque saben que hay mamás. Wow. Cuidando a sus bebés en la noche, entonces las monjitas tienen en específico esa caridad, o ¿cómo le llaman? Ese carisma de rezar en la noche por las mamás que están despiertas.
1: Y uno pensando, nadie me apoya.
0: Estoy sola, ándale, estoy sola. ¿Verdad? No están solas mamás que cuidan a sus bebés en la noche.
1: ¡Qué linda! No, sí, qué bonito. No, y a mí me tocó doble porque al cuidar a mi nieta un año y luego ya pues mi nieta se fue con su papi. Y luego ya me alivié yo del día y otro año seguidito. Hagan de cuenta que tuve pues seguidito. Pero pues a los dos los disfruté de diferente modo. Y me tocó también estar embarazada y con la bebé aquí. Y así, o sea, pero pues yo la verdad, no sé, a mí sí me lo disfruté. Claro, fue difícil también, tampoco que, ay, qué facilito, ¿verdad? Simplemente la lactancia y sí me tocó sufrirla. Porque sí, fue para mí todas las cuatro lactancias que he tenido súper dolorosas. Entonces, muy, muy doloroso.
0: Hay
1: pero,
0: que
1: hablar pues,
0: de esto de la lactancia, ¿eh? Qué cosa maravillosa. Es un diálogo la lactancia materna. Es un diálogo de células, de hormonas, de la leche que le pasamos al bebé. Es un diálogo maravilloso. El bebé con su saliva nos está dando información y entonces nuestro cuerpo procesa esa información y desarrolla la leche necesaria para lo que el bebé necesita.
1: Oye, por eso se sienten adictivos y a la hora también de quitar la lactancia materna es también súper difícil, nadie habla de eso.
0: Pero pues es que depende, o sea, igual a mí no
1: se me pero muy bonito. Difícil. Bueno, nomás la quitada, porque yo tampoco no quería quitarla. La lactancia, o sea, es tan adictiva.
0: Ándale, a veces partes. Es más bien, ándale, la mamá la que quiere todavía seguir dando pecho. Y el niño no, ya está caminando, el niño ya prefiere mejor agarrar un vaso y servirse del vaso. Y uno acá como que todavía quieres que te necesita, ¿verdad?
1: Y es como estar corriendo, dicen, un maratón de quién sabe cuántos kilómetros.
0: Sí, es exacto.
1: Quemas un chorro de calorías, por eso te da un chorro de hambre.
0: El estar produciendo leche es como un maratón diario. También cuando estás embarazada, creo.
1: También.
0: Porque pues el cuerpo está a gorro construyendo un bebito, un ser humano.
1: Ay, eso sí, yo me cansaba. Yo era acostada.
0: Sí.
1: Dormida, sí, la mujer.
0: Sí. Pues por eso duermo mucho. Uh-huh. Entonces, pues dado el como nos dicen, como nos dicen las jovencitas de que no quieren, pues sí, sacrificarse o comprometerse porque les duele. Por eso decidimos hablar de
1: el amor sacrificial.
0: ¿Quieres leer tú?
1: Uh-huh. El amor sacrificial, según la Iglesia Católica, es una de las expresiones más profundas y hermosas del amor humano y divino. No se trata solamente de sentir cariño por otra persona, ni de experimentar emociones fuertes que duran un momento. El amor sacrificial es mucho más grande. Es la decisión de entregarse por el bien de los demás, incluso cuando hacerlo implica esfuerzo, dolor, renuncia o sufrimiento. Es un amor que busca el bien de la otra persona antes que el propio interés. La Iglesia enseña que este amor tiene su ejemplo más perfecto en Jesucristo, quien entregó su vida por la salvación de la humanidad. Desde el inicio del cristianismo, el amor ha sido centro de la enseñanza de Jesús. Cuando preguntaron cuál era el mandamiento más importante, él respondió que debíamos amar a Dios con todo el corazón y amar al prójimo como a nosotros mismos. Sin embargo, Jesús no solo habló sobre el amor, sino que lo vivió de manera total. Cada acción de su vida mostró un amor sacrificial. Ayudó a los enfermos, consoló a los tristes, perdonó a los pecadores y dedicó su tiempo a quienes eran rechazados por la sociedad. La Iglesia Católica enseña que el amor verdadero no siempre es fácil. Muchas veces implica paciencia, comprensión y capacidad de perdonar. En un mundo donde muchas personas piensan primero en sí mismas, el amor sacrificial invita a hacer lo contrario, servir a los demás con humildad. Jesús enseñó que quien quería ser grande debía hacerse servidor de todos. Esa idea puede parecer difícil, pero normalmente las personas buscan reconocimiento, poder o comodidad. Sin embargo, para el cristianismo, la verdadera grandeza está en amar sin esperar nada a cambio.
0: Y eso es lo difícil, ¿verdad? Pues exacto. Estamos acostumbrados que hasta por conveniencia, pero hacemos las cosas hasta por conveniencia. Y no, o sea, Jesús nos enseña a hacer las cosas por amor sin pedir nada a cambio. Uno de los momentos más importantes para comprender el amor sacrificial de Jesús es la Última Cena. En esa noche, antes de ser arrestado, Jesús se reunió con sus discípulos y realizó un gesto sorprendente. Les lavó los pies. Sin embargo, Jesús, siendo el maestro, se arrodilló ante sus discípulos para enseñarles que el amor verdadero se demuestra sirviendo. Con este acto dejó claro que amar no significa sentirse superior, sino estar dispuesto a ayudar incluso en las tareas más humildes. Después de la Última Cena, Jesús fue al huerto de Getsemaní. Ahí sintió miedo y tristeza porque sabía del sufrimiento que iba a enfrentar. La Iglesia enseña que este momento es importante porque muestra que Jesús también experimentó dolor humano. Él no era indiferente al sufrimiento. Sin embargo, a pesar de su angustia, decidió obedecer la voluntad de Dios Padre y continuar el camino hacia la cruz. Esto demuestra que el amor sacrificial no consiste en evitar el sufrimiento a toda costa, sino en tener la valentía de hacer el bien incluso en medio de las dificultades. La crucifixión es el ejemplo más grande del amor sacrificial de Cristo. Jesús fue insultado, golpeado y condenado injustamente. Cargó la cruz hasta el Calvario y murió crucificado. Según la fe católica, Jesús aceptó ese sufrimiento por amor a toda la humanidad. Él pudo haber evitado la cruz, pero decidió entregarse para ofrecer salvación y esperanza. En la cruz, incluso mientras sufría, Jesús perdonó a quienes lo estaban lastimando. Sus palabras, Padre, perdónalos porque no saben lo que hacen, muestran un amor que supera el odio y la venganza. Pues qué mejor ejemplo de Jesús, del amor de Jesús, que el amor de los padres. Entonces, así como a Jesús no le daba, digo, pues si le daba miedo, ¿verdad? Y dolor pensar lo que le iba a pasar en la cruz, pues es normal que a lo mejor una muchachita diga, ay, qué miedo me va a doler cuando me esté aliviando y cargarlo y cuidarlo y me voy a cansar. Pues sí, pero a pesar de eso, lo haces. Y pues qué mejor ejemplo de ese amor de sacrificio que Jesús. Y vamos a regresar un ratito, porque, ¿a dónde vamos?
1: A un corte comercial.
0: Sí.
1: Regresamos. Entonces,
0: gracias.
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0: ¿Qué tal? Bienvenidos de nuevo a su programa Todavía Sagrada. Estamos hablando de el amor sacrificial y que pues no hay que tenerle miedo al dolor. O a lo mejor pues sí, nada, tenerle miedo, pero aún y con miedo de todos modos. Como decía, el valiente no es el que no tiene miedo, es el que sabiendo que es difícil de todos modos va y hace las cosas que tiene que hacer, ¿verdad? Entonces, obvio que es normal que vamos a tener miedo de hacer algunas cosas, pero de todos modos, pues que Dios nos dé la fortaleza de aún así a cumplir nuestra misión, ¿verdad? Aún con miedo y con dolor, pues hacerlo, porque Él así lo demostró. Lloró en el huerto de Getsemaní y le pidió a Dios, quita de mí este cáliz, pero al mismo tiempo él con la fortaleza de que, bueno, pero no se haga mi voluntad, sino la tuya. Y pues así nosotros, ¿verdad? Pedir, dame la fortaleza de cumplir lo que tú me estás pidiendo.
1: Fíjate que ayer platicaba con el papá de Addison de precisamente este pasaje. Ayer que nos vimos, estábamos viendo este pasaje, que Jesús, o sea, cuando, no sé, la Santísima Trinidad estaría visualizando, ¿no?, el plan de salvación, pues Jesús haber dicho, no, pues, órale va.
0: Seguro es que debo hacer esto.
1: No, yo digo, haber dicho, o sea, poniendo yo de mi imaginación, no, sí, perfecto,
0: yo me lanzo.
1: Yo me la rifo y todo, va. Ay, pero ya en el huerto de Getsemaní,
0: ya la vi.
1: Dijo, si es posible, aparte de mi cáliz, no fue lo mismo. Eso ya es de mi cosecha, no que sea bíblico, pero yo me imagino que en el plan de salvación fue un sí, sin peros y nada, ¿verdad? Así visualizadito, pero ya a la hora de los trancazos del huerto que
0: dijo, pues,
1: o sea, Señor, si es posible, apárteme cáliz. Imagínense uno,
0: pues,
1: ¿verdad?
0: Humanidad, dijo eso.
1: Ajá, imagínense uno, porque nosotros lo comparamos con, pues sí, lo relacionamos ayer en ese momento con mi hija, con el sacrificio que mi hija hizo de dar la vida por su hija, porque cuando mirábamos una película y ella estaba embarazada y en la película se moría la muchacha y quedaba vivo el papá de la niña y la niña.
0: Ay, no.
1: Y Jackie le preguntó a Juan, si nos pasaría eso, ¿tú qué harías, amor? ¿Tú qué harías? Entonces, en ese momento Juan dijo, no, pues yo decidiría por ti, ¿verdad? Y ella también dijo, pues a lo mejor sí, porque podríamos tener más hijos. Eso fue en la visualización, pero en los hechos, fue otra cosa. O sea,
0: ella dijo, no, mi hija.
1: Ella cambió el plan y fue la vida de Addison la que dio, porque ya ese amor sacrificial de mamá,
0: claro,
1: ya lo vio por ella.
0: Sí, porque ya estaba ahí la bebé en su barriga, en su panza, en su vientre, estaba creciendo, ya la sentía, ya la conocía, ya la esperaba, y dijo, no, pues mi hija.
1: Sí, entonces recordamos mucho ese la escritura y el momento, y que siempre, ¿verdad?, que nos vemos la recordamos de una u otra manera, y estando muy cerca el mes de mayo de las madres, ¿verdad?, también, ¿verdad?, este tema y este reconocimiento también a todas las mamás que dijeron sí a la vida, ¿verdad?, a todas las mamás vivas, a las mamás difuntas.
0: Como ahorita, por ejemplo, que diría yo, no, sí, yo soy muy católica y todo por Dios, pero a la hora de los trancazos, pues a lo mejor ya está, Dios no quiera, ¿verdad?, pero qué tal que a lo mejor hasta reniego, que alguien me ponga un fusil, una pistola, no sé, en la cabeza y que me diga, a ver, reniega tu fe, porque o si no te mato, ¿eh? Y entonces a lo mejor a la hora de la, yo ahorita digo, no, sí, yo muero por Cristo, y a la hora de los trancazos, pues a lo mejor soy la primera que
1: me rajo,
0: ajá, que quiero pensar que no, pero pues una cosa es lo que uno dice, otra cosa es lo que le echo, ¿verdad? Y ahorita tantos cristianos que están muriendo por su fe,
1: sí,
0: y que les están pidiendo que rechacen a Cristo y que rechacen su fe, y ellos no lo hacen, y entonces están muriendo en África y en muchas partes de Europa del Este y en Asia, y ellos están siendo martirizados en este momento por su fe, por la religión cristiana, por la religión católica. Y uno acá, ay, no, pues ya dejé de ir a la iglesia porque me veían feo, o porque son unos hipócritas, o porque el padre dijo una grosería, o porque el padre hizo tal cosa. Y no, pues ya dejó la iglesia. Tan fácil que renunciamos a nuestra fe y a nuestra iglesia católica cuando hay gente que prefiere morir antes que rechazar su fe.
1: Exacto.
0: Ahí estamos hablando del amor sacrificial. Y bueno, continuamos. Dice, la iglesia católica considera que la cruz no es solo un símbolo de dolor, sino también de esperanza y amor. Para los cristianos, la muerte de Jesús no fue el final. Después de 3 días, resucitó, mostrando que el amor de Dios es más fuerte que el pecado y la muerte. Y es la esperanza que tenemos, ¿verdad? Pues si vamos a sufrir en este mundo, vamos a sufrir a lo mejor la muerte, pero es que esta época es temporal, son nada más 50, 80 años, 100 años, si bien nos va, que vamos a vivir aquí.
1: Que se están yendo más acelerados últimamente, no sé por qué.
0: Sí, no sé por qué se están acercando más. Pero son nada más 80, 90 años, 75 años los que vamos a vivir en esta tierra. Y en realidad la eternidad es la que cuenta. Entonces, mejor pensemos que sufrir aquí, porque tenemos la esperanza y la confianza de que vamos a ir al cielo.
1: Llegar a la vida eterna.
0: Entonces, ¿qué dicen después?
1: Por eso el amor sacrificial no se entiende como un sufrimiento inútil, sino como una entrega que da vida y transforma el mundo. Los santos de la Iglesia Católica son ejemplos de personas que intentaron vivir este mismo amor sacrificial en sus propias vidas. Cada santo tuvo una historia diferente, pero todos compartieron el deseo de amar a Dios y servir a los demás. Muchos de ellos se enfrentaron dificultades enormes, pero nunca dejaron de confiar en Dios. Uno de los santos más conocidos es San Francisco de Asís. Él nació en una familia rica y durante su juventud disfrutó de una vida cómoda. Sin embargo, un día comprendió que la verdadera felicidad no está en el dinero ni en los lujos. Decidió renunciar a sus riquezas para vivir en pobreza y ayudar a los necesitados. San Francisco cuidaba a los enfermos, compartía con los pobres y veía a todas las personas como hermanos y hermanas. Su vida mostró que el amor sacrificial implica desprenderse de lo material para dar prioridad a las personas.
0: Qué bonito, ¿verdad?
1: Qué bonito.
0: También está la vida de San Maximiliano Kolbe, es otro ejemplo poderoso. Durante la Segunda Guerra Mundial fue llevado a un campo de concentración nazi. Ahí un prisionero fue condenado a morir de hambre como castigo. San Maximiliano decidió ofrecer su propia vida para salvar a ese hombre que tenía familia e hijos. Murió en lugar de él. La iglesia considera este acto como una muestra extraordinaria de amor sacrificial, porque eligió entregar su vida por otra persona, siguiendo el ejemplo de Jesús.
1: También está el ejemplo de Santa María Goretti, una joven italiana que murió defendiendo su dignidad y su fe. Antes de morir, perdonó al hombre que la había atacado. Ese perdón sorprendió a muchas personas y mostró que el amor cristiano puede existir incluso en medio del sufrimiento. La Iglesia enseña que el perdón es una de las formas más difíciles y valientes del amor sacrificial. Los santos no fueron personas perfectas. Muchos tuvieron dudas, miedos y debilidades. Sin embargo, intentaron amar de manera sincera y poner a Dios en el centro de sus vidas. La Iglesia Católica enseña que cualquier persona puede aprender a vivir el amor sacrificial, no solo los santos famosos. Cada día existen oportunidades para amar a los demás mediante acciones simples: escuchar a alguien, ayudar en casa, acompañar a una persona triste o perdonar a quien nos ha hecho daño. En la familia, el amor sacrificial se puede ver en los padres que trabajan duro para cuidar a sus hijos. Muchas veces renuncian a sus propios deseos para asegurar el bienestar de la familia. También se ve en los hijos que cuidan a sus padres cuando están enfermos o ancianos. Estos actos cotidianos, aunque parezcan pequeños, tienen un gran valor según la enseñanza católica. Yo creo que ahí estamos.
0: Los actos de misericordia, ¿verdad?
1: Sí, fíjate que sí es cierto, porque, o sea, nosotros dando vida, cuidando a nuestros bebés, como mencionábamos ahorita, en el desvelo, en la enfermedad, siempre he dicho yo, es una manera que Dios nos enseña de una manera práctica a amar, a dar ese amor sacrificial. Uh-huh. Y no nomás estamos aprendiendo nosotros a amar verdaderamente sin esperar nada, sino que les estamos enseñando a los hijos. Porque ese amor sacrificial va a ser retribuido de cierta manera cuando nosotros estemos viejitos. ¿Quién nos va a cuidar? O sea, a lo mejor también ese hijo que cuidamos con tanto amor y todo, cuando estemos viejitos, pues nos van a llevar al doctor, van a ver por nosotros. En diferentes modos, a lo mejor les toca cuidarnos, ¿verdad? Entonces, es un amor sacrificial que también va de ida y vuelta, ¿verdad? De los hijos a los padres, de los padres a los hijos. Y como tú le enseñes también a cuidar a tus padres, están por ahí también tus hijos aprendiendo cómo cuidarte a ti.
0: Exacto. Y luego también está el amor sacrificial en los amigos. Pues también ve a Jesús que murió por sus amigos. Y también nosotros al estar ahí presentes en sus momentos difíciles, cuando tienen algún problema, o dar un buen consejo, ¿verdad? También la Iglesia Católica habla del amor sacrificial en el matrimonio. Los esposos prometen amarse y respetarse en la salud y en la enfermedad, en los momentos buenos y en los malos. Esto significa que el amor matrimonial no depende solamente de emociones pasajeras. Es un compromiso de entrega mutua. Cuando una pareja se apoya en las dificultades, se perdona y sigue unida a pesar de los desafíos, está viviendo el amor sacrificial. Y a lo mejor también el hecho de que haya los divorcios, haya muchos divorcios, también las jovencitas, y también los jovencitos, los hombres, han de decir, pero es que qué seguridad tengo, que tal que me divorcio y me quedo con las criaturas. ¿Por qué? Porque se ve mucho el divorcio, pero es que todo empieza desde un amor sacrificial en la pareja, en el matrimonio, de que no nos vamos a divorciar a las primeras de cambio, ¿verdad? Uh-huh. De que estamos para casarse de una manera muy conscientemente o concienzuda de que pues te voy a soportar en lo difícil, ¿verdad? También, ¿no? Y cuando estés enferma, cuando estés pobre, y no nada más cuando yo esté, cuando me trates bien y cuando esté yo de ánimo, ¿verdad? Entonces desde ahí viene de que si hay una fuerte ejemplo, ¿verdad? Que tú ves a tus papás que no se divorciaron y que siguen juntos y que se siguen amando, pues es más fácil que tú digas, ah, pues sí, yo también me quiero casar y quiero tener este tipo de matrimonio. Y entonces es más fácil pensar, pues claro, voy a tener un hijo, dos hijos, tres hijos, pues claro, ¿verdad? Porque sé que voy a tener la seguridad, la tranquilidad de este marido mío a mi lado, de esta esposa mía que no me va a dejar. Entonces ya pues se te hace más fácil pensar en que pues sí se voy a poder cuidar hijos. Pero si ya desde ahorita estás pensando de que, ah, pues voy a estar sola, me voy a divorciar o no me quiero casar, pues entonces obvio, ¿verdad? ¿Cómo vas a tener hijos? O te va a ser más difícil pensar cómo voy a atender yo sola a mis hijos. ¿Por qué? Porque no tienen este ejemplo o esta idea, deseo de que pues va a haber de que va a ser un matrimonio para toda la vida, ¿eh? Se están pensando en que pues me voy a divorciar en 5 años, 10 años. Pues por eso a lo mejor no se animan a tener hijos, ¿verdad? Y luego también, estamos hablando del amor sacrificial, tú como mamá, uno como papá y con los hijos, pero hay también personas que decíamos ahorita que no tienen hijos y también ese es un amor sacrificial, el aceptar que no voy a tener hijos. Uh-huh. Porque justamente cuando no aceptas que no puedes tener hijos, ahí es cuando dices, no, pues mejor, qué bueno fuera que dijeras, pues voy a adoptar. No, pero es que muchas veces se van al sistema este que decías ahorita, ¿qué dices? Al fertilización in vitro, uh-huh. A los métodos no naturales para tener hijos, o fertilización in vitro, o voy a rentar un vientre, ¿verdad? Para poder tener hijos, porque como yo no puedo tener hijos, Y entonces creemos que tener hijos es un derecho y no, es un regalo de Dios, es una bendición. No es un derecho, no todos tenemos por qué tener hijos. Entonces, si Dios te dio vida, ¿verdad? Entonces es para que te santifiques a través de cuidando y amando esa vida. Pero si Dios no te dio, no eres fértil por alguna razón, también ese sacrificio ofrécelo. Y no busques, pues a lo mejor rentar un vientre para que te dé un hijo, porque eso es vilmente comprar gente. Eso es esclavitud, eso es trata de blancas, eso es tráfico humano. El estar comprando, rentando el vientre, que alguien más tenga un bebé para que me lo dé a mí. Estás comprando un hijo, estás comprando un bebé, estás comprando una persona. Lo ves de manera bonita. Ay, pero es que es bebé y va a ser mi hijo y va a ser mi familia. No estoy comprando personas. Así se compran las personas, así se compran. Es como un esclavo. Pero es que no lo voy a tener de esclavo. Pues no lo vas a tener de esclavo, qué bueno. Pero igual lo estás pagando. Y entonces, dices, pero es que yo sí lo quiero porque lo voy a tratar como mi hijo. Pues qué bueno, tú sí. Pero tú qué sabes que esto no lo están usando otras personas para tener esclavos, para usar esos niños, sus órganos, o con otros fines, no, que muy feos, por otros fines muy feos, por cierto. Entonces se presta a que, no, porque no todas las parejas es que las revisan y, sí, todos son buenos. Desafortunadamente hay noticias de parejas homosexuales que maltratan a sus hijos.
1: Es cierto.
0: No todas las parejas, pero desafortunadamente ya existe esa situación. Entonces, si Dios no te ha concedido ser papá o ser mamá, también es un ofrecer ese sacrificio. También amar de esa manera. Uh-huh. Dice, además el amor sacrificial está relacionado con la caridad. La caridad no es simplemente dar dinero o hacer una buena acción ocasional. Para la iglesia la caridad es amar como Dios ama. Significa reconocer la dignidad de cada ser humano y actuar con compasión. Jesús mostró esta caridad cuando se acercó a los enfermos, los pobres y los pecadores. El amor sacrificial es la capacidad de perdonar. Perdonar no significa ignorar el daño o fingir que nada pasó. Más bien significa no responder con odio. Jesús enseñó a perdonar 70 veces 7, lo cual simboliza un perdón constante. Muchos santos practicaron este tipo de amor. Incluso hay quienes los persiguieron. La iglesia
1: católica enseña que el amor sacrificial no se limita a actos heroicos o extraordinarios. Muchas veces aparece en la vida diaria una persona que comparte su tiempo con alguien que se sintió solo, un maestro que se esfuerza por enseñar a sus alumnos, un médico que trabaja para salvar vidas, un voluntario que ayuda en una comunidad, están mostrando formas de entrega. Sin embargo, vivir este tipo de amor no siempre es fácil. Las personas pueden cansarse, sentirse heridas o desanimadas. Por eso la Iglesia enseña que el amor sacrificial necesita apoyarse en la oración, en la relación con Dios, y que los cristianos creen que Dios da fuerza para amar incluso cuando parece difícil. La Eucaristía ocupa un lugar central en esta enseñanza. Durante la misa, los católicos recuerdan el sacrificio de Jesús en la cruz. El pan y el vino se convierten en el cuerpo y la sangre de Cristo, según la fe católica. La Eucaristía es vista como un signo del amor total de Jesús que sigue entregándose por la humanidad. Los primeros cristianos también intentaron vivir este amor sacrificial. Compartían sus bienes con los pobres y ayudaban a quienes sufrían persecución. Muchos mártires mueren de Jesús que sigue entregándose por la humanidad. Los primeros cristianos también intentaron vivir este amor sacrificial. Compartían sus bienes

0: mantenerse fiel ante su fe, fiel a su fe antes que renunciar a ella por miedo. También está San Esteban, considerado el primer mártir cristiano, quien murió perdonando a quienes lo atacaban. Sus vidas muestran que el amor sacrificial puede requerir valentía y fidelidad. La Iglesia Católica enseña que el amor sacrificial tiene su origen en Dios mismo. Según el cristianismo, Dios creó al ser humano y desea que las personas aprendan a amar de la misma manera. Por eso, el amor no es visto solamente como un sentimiento, sino como una misión.
1: Qué bonito, una misión. Muchas veces la sociedad actual presenta una idea del amor basada únicamente en emociones, placer o conveniencia. Sin embargo, la Iglesia propone una visión diferente. Y pues eso, ¿verdad? Es que nosotros estamos luchando contra el mundo. No podemos seguir lo que el mundo nos dice. El verdadero amor permanece incluso cuando las emociones cambian. Se demuestra en la fidelidad, el servicio y la entrega. Un ejemplo de eso se puede ver en quienes cuidan enfermos durante mucho tiempo. A veces estas personas sienten cansancio o tristeza, pero continúan acompañando a quienes necesitan ayuda. Ese esfuerzo silencioso tiene un gran valor desde la perspectiva cristiana. El amor sacrificial también implica humildad. Jesús, siendo considerado el Hijo de Dios, eligió nacer en un lugar sencillo y vivir entre personas humildes. No buscó riquezas ni poder político. Su vida mostró cercanía con los pobres y los marginados. Otro aspecto, ay, Santa Josefina Vaquita, qué tremenda su historia, ¿verdad? Su vida. Dice la humildad, por ejemplo. Santa Josefina Vaquita sufrió esclavitud durante parte de su vida. Después de encontrar la fe cristiana, decidió vivir con esperanza y perdón. Su historia inspira a muchas personas porque demuestra que el amor puede superar incluso experiencias dolorosas. Su vida, no, es que sufrió muchísimo Santa Vaquita. Sí, muchísimo, porque pues, era esclava. Y entonces, aún así, ella pues ofrecía todo esto, todo este dolor y sufrimiento y tormentos, porque pues la maltrataban, y lo ofrecía con amor. Otro aspecto importante del amor sacrificial es la paciencia. Amar de verdad requiere tiempo y constancia. A veces las personas esperan resultados inmediatos, pero el amor auténtico crece poco a poco. Los santos entendieron esto y perseveraron a pesar de las dificultades. Está la historia tan bonita de Santa Mónica. Ella es conocida por haber orado durante muchos años por la conversión de su hijo San Agustín. Aunque enfrentó tristeza y preocupación, nunca perdió la esperanza. Finalmente, Agustín cambió de vida y llegó a convertirse en uno de los grandes santos y pensadores de la Iglesia. San Agustín escribió mucho sobre el amor de Dios. Él enseñaba que el corazón humano siempre busca felicidad y que la verdadera paz se encuentra en Dios. Antes de convertirse, llevó una vida alejada de la fe, pero gracias a las oraciones de su madre y a su encuentro con Dios, comprendió el valor del amor verdadero.
0: El amor sacrificial también se relaciona con la justicia y la defensa de los más vulnerables. Muchos santos trabajaron para mejorar la vida de las personas pobres y oprimidas. San Óscar Romero, por ejemplo, defendió a quienes sufrían violencia e injusticia en El Salvador. Sus palabras y acciones mostraron valentía y compromiso con el Evangelio. La Iglesia Católica enseña que amar implica preocuparse por el bienestar de los demás. No basta con decir palabras bonitas, es necesario actuar. Jesús mismo decía que todo lo que se haga por el más pequeño, por los más pequeños, se hace también por él. En la actualidad, muchas personas viven el amor sacrificial de maneras discretas y sencillas. Hay voluntarios que ayudan en hospitales y personas que visitan ancianos abandonados, jóvenes que colaboran en actividades solidarias. Aunque sus acciones no aparezcan en las noticias, tienen un gran valor. Y la oración también forma parte del amor sacrificial. Rezar por otras personas es manera de mostrar preocupación y cariño. Muchos

0: expertos dedicaban largas horas a la oración porque deseaban acercarse más a Dios y pedir por quienes sufrían. Santa Teresita del Niño Jesús enseñaba que las pequeñas acciones hechas con amor tienen gran importancia. Ella hablaba del caminito de hacer las cosas ordinarias con un corazón lleno de amor. The little way en inglés, el pequeño camino, ¿verdad? Sonreír, ayudar, escuchar, pueden parecer detalles simples, pero pueden transformar la vida de alguien.
1: Y pues hay una jubilatoria que dice: Jesús, Maestro Divino, enséñame a amar como tú amas. Y pues que Dios es el que sea el mensaje que se quede, a amar de manera sacrificada y pues entregando nuestra vida. Ahora sí que amar hasta que duela, como decía Santa Teresa de Calcuta. Y pues sí, amar. Jesús, Maestro Divino, enséñame a amar como tú amas. Pues ya, fíjate, ya, ¿qué más quieres con eso? Mayor y pues los invitamos a que vivamos ese amor sacrificial. Si todos los católicos viviéramos ese amor sacrificial, pues otro gallo cantara. Sí. El mundo sería distinto. Y bueno, pues a trabajar por nuestra santidad, ¿verdad? Muchísimas gracias. Si hay algún comentario, pues háganlo ahí en la página de Facebook. Y muchísimas gracias por escucharnos. Que Dios los bendiga por escucharnos y por sus donaciones. Y nos vemos
0: la próxima semana.
2: Son las 11:34.
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3: Tres series de 15 repeticiones, un circuito de mancuernas y, para finalizar, un poco de cardio. Una frase que ha podido escuchar en el gimnasio todo el mundo, hasta el propio Papa. Es conocido que el cardenal Prevost, antes de ser León XIV, ya era un apasionado del deporte, de jugar al tenis y de nadar en Castel Gandolfo. Pero no es algo que comenzase hace poco tiempo. Cuando Robert Prevost llegó a Roma en 2023 como prefecto, se hizo socio del gimnasio Omega, un referente de la zona, muy frecuentado por miembros de la curia. En ese momento vivía en el mismo edificio, pero en el cuarto piso. Su hombre de confianza en el gimnasio es este entrenador que ven, Valerio Masella, quien guiaba a Prevost en su día a día. Recuerda que la fuerza de voluntad no fue nunca un problema para el actual Papa León. Aunque fueran unos pocos minutos, para el entonces cardenal, entrenar era también necesario. Debo decir que era muy bonito, porque él confiaba mucho en mí, pero también en los demás de la estructura, porque llegaba y decía: hoy tengo 20 minutos, ¿qué hacemos? Hoy tengo media hora, ¿qué hacemos? Entonces a veces pasa que algunas personas ves que no quieren hacer ejercicio, que no les apetece o algo así. Él, en cambio, bueno, siempre estaba muy motivado y también así se confiaba.
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11: La vida sin ningún reclamo, ¿qué sería?
12: Se está haciendo, bueno, se hizo viral por ahí. Bueno, se han hecho viral muchos videos, ¿no? Sobre diferentes situaciones. Y miré un video, no distingo por el acento, tampoco miré la nota de dónde son. Pero en un video que hicieron viral, está un señor en la esquina de un parque y el señor dice: pues aquí estoy para que ustedes sean testigos del descubrimiento que acabo de hacer. Mi esposa dijo que iba a ir al hospital y ya veo que tiene rato sentada en una banca de este parque. Junto con un amigo, bueno, yo lo consideraba amigo. El video fue grabado en un 14 de febrero. Y el señor, con esta mujer, que al parecer no están casados, dice su pareja, bueno, yo así como que entiendo que no están casados, no dice mi esposa, dice mi pareja. Y pues tienen un niño, o una niña, no recuerdo muy bien. Y entonces está grabando el señor, pero está transmitiendo en vivo en Facebook. ¿Ustedes harían eso? ¿Creen que sería lo correcto? No, nomás así como que... Sí, sin querer juzgar pues al señor, más bien queriendo analizar de qué manera nosotros reaccionamos ante esos casos que nos conmueven. Ustedes, por ejemplo, así algo que... Este caso de infidelidad, ¿ustedes agarrarían su celular y comenzarían a transmitir en Facebook para darlo a conocer? Después en el video, el señor se acerca hasta donde está su pareja, dice él, junto con un muchacho, pues que por lo que se ve es joven y por lo que se escucha. El señor nunca sale en la cámara, pero por su voz pues se distingue como que es mayor que el muchacho que acompaña a la mamá o a la pareja de este. Y el señor pues ya llega grabando, la trata de lo peor, ya te imaginarás. El muchacho habla y le dice, tú cállate, yo te consideraba amigo, te llevé hasta mi casa, hice esto, lo otro, aquello. Y mira nada más con qué sales. Varias veces intentó hablar el muchacho como para decir, no estamos haciendo nada, que no sé qué. Y ya le recuerda, es 14 de febrero, me dijiste que ibas a ir al doctor. Ya fuiste al doctor, ya fui, que no sé qué. Dice, eres una embustera, hace menos de media hora que te saliste de la casa. ¿Y a poco ya, en menos de media hora, ya fuiste y viniste y estás aquí? Desde hace rato te estoy observando. Dice, ya he visto. El muchacho se trata de defender, el que está ahí con la señora esta. Y se trata de defender, diciendo, no, que no es nada, que solamente pues me pidió un consejo. ¿Y tú quién eres para darle consejos? Y es que es verdad. Y después le dice, además cállate. Ya miré todos los mensajes que tienen en el celular. Ya nada más estaba esperando agarrarlos así en este momento y que no sé qué, que no sé cuánto. Yo me pregunto es, ¿ustedes harían eso de exponer a la persona si la encuentran? Dice, con esa calma con que tomó el video, claro que no. No tendría ese temple. Dice, taca, taca, taca, taca, taca, taca, taca. Oh, saludos. ¿Ustedes harían eso? Está difícil. No me estoy riendo sobre la situación. Estoy más viendo, mirando sus comentarios de acá. Estoy mirando acá sus comentarios y por eso miré unos comentarios. Dice, yo no lo haría porque al ponerlo en mal, yo me pongo en peor situación. Y menos hacerlo en Facebook. Sí, es que no solamente lo grabó en video. Filmando, ¿no? Se dice filmar, porque grabar es de que se queda guardado, ya no. Lo estaban pasando en vivo en Facebook. Digo, a lo mejor le duele mucho a este señor que la hayan... que lo haya engañado. Pero la otra... Obviamente el señor enojado trata de lo peor a la señora. Y trata de ridiculizarla. Al otro también le dice, pues está encendido el señor, diciéndole cosas que no puedo repetir, obviamente. Pero sí, ciertamente. Dice aquí, no lo haría. Dice acá otra persona, dice, los trapos sucios se lavan en casa. Dice, pues sí, son de esos casos, ¿no? Que se llegan a dar ya. Ay, cañón. Dice aquí, yo los agarro a balazos. Ah, no, eso. Bueno, ¿qué pasó? ¿Qué pasó? ¿Qué pasó? ¿Qué pasó? Miren, yo pienso así, ¿eh? A lo mejor van a decir, pues tú como no estás casado, pues era el sereno. Pero, dice, mi nombre es, dice, al hombre se le lastima más su ego por ser hombre. Puede ser. Pero yo pienso así. ¿Ustedes creen que quién es más rencoroso y resentido, el hombre o la mujer, ante este tipo de casos? Yo pienso que la mujer es más resentida, ¿no? ¿O el hombre? ¿Quién será más, el hombre o la mujer? De los casos que ustedes conocen. Dice, pues aunque le duela, pero imagínese lo que piensan de él. Pues sí. ¿Quién será más resentido en esos casos de infidelidad, el hombre o la mujer? Está difícil, ¿verdad? Miren, yo pienso así. Creo que no habría nada que pelear, sea el hombre o la mujer el que haya sido engañado. Digo, pues, para lo dado ni Dios lo quita. Ahora, tú ya descubres que no te quiere, porque esa es una prueba de que no te quiere. ¿Para qué le estás haciendo un circo? ¿Para qué le estás haciendo tanta polvadera? Oye, mira, ya nada más. A lo mejor, no sé, si quieres acercarte en ese momento y acercarte y decirle, mira, pues ya nada más quería comprobarlo. Ya miré los mensajes y ahora pues lo estoy mirando. Me espero un poquito, si se dan un picorete, pues, grabo, y pues ya nada más como para tener una evidencia. Yo haría eso, ¿eh? Bueno, dice, pues tú qué sabes de amores, ni casado está. Yo pienso. Digo, ¿para qué? ¿Para qué hacer tanto argüende? ¿Para qué? Entonces yo pienso. Así. A ver, aquí las mujeres dicen que el hombre es más resentido que la mujer. Eso dicen dos mujeres que están aquí opinando. Otra mujer dice, los dos, el dolor es igual. Dice, una mujer dice, padre, nosotras tenemos más dignidad, pero creo que la mujer es más resentida. Pues sí, yo pienso así, pues, si ya te diste cuenta que no te quieren, pues, ¿para qué le haces panchos? ¿Para qué? O sea, ya nada más guardo evidencia. Mira, ya me di cuenta que no me quieres. Yo no voy a pelear. Yo no voy a hacerte tanto ruido. Pues ya, si quieres irte, adiós. Que te vaya bien. Si un día quieres volver, sabes dónde estaré. Y si no, ya me fui. Ya me fui. Fue mi culpa. Por haberte amado tanto. Al poder contentar que en la vida, mientras más amor, más llanto. A nadie quise tanto como a ti. Pum, pum. A nadie. Ya me puse a cantar y todo esto en el programa. Perdón. Pero yo eso es lo que pienso, Pues ya. A ver, dime. Con armarle pleito, con armarle polvadera, el hombre o la mujer, quien te haya engañado, no te va a querer más. Yo eso es lo que pienso. Ya. Y listo. Pero sí creo que no fue correcto. No. Hizo mal. Pienso yo. Pero pues. Ahí se los dejo para que lo reflexionen y tratemos de modular nuestros actos y no andar haciendo tantos panchos, tanto show, tanta fiesta, tanta polvadera al caminar.

sabroso. Todavía tenemos un tiempecito, sí. Vámonos con un cincelazo, sí. Estamos de todo un poco aquí. Ponemos comentarios, ponemos trivias, ponemos de todo un poco. Dice Leonor Estrada en Acuitlapilco, Chimalhuacán, Estado de México. Quiere el cincelazo 209 del libro número 1. Dice que porque... Ah, ok, muy bien. 209 del libro número 1. Dice así, pon mucha atención. Toco, toco, toco, tonto. La mayor ayuda que nosotros podemos dar a nuestros familiares es dejar a Cristo entrar en nuestra vida. La mayor ayuda que podemos dar nosotros a nuestros familiares es dejando que la luz de Cristo entre en nuestras vidas. Porque cuando la luz de Cristo entra en nuestras vidas, nos iluminamos y no hacemos tarugada y media. ¡Pérez Laris! Allá en Tulare, California, dice que quiere cincelazo 690 del libro número 1. 690 del libro número 1. Dice así, pon mucha atención. Dice, en el juego del amor de Dios no hay medidas. El que mide está echándolo todo a perder. En las cuestiones de Dios no tenemos que andar midiendo. Si medimos, echamos todo a perder. Dios es generoso. Nosotros no hay que andar con limitaciones.

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1: Alabe mi Señor, en los cielos y en la tierra, se te rinda adoración.
2: ¿Ya están listos? Bueno, saludos a everybody in your home, people. Pásenle, es momento de pedir sus cincelazos a los que están al tiro. Lástima a los que no están al tiro. ¡Ay, Eva, ay! Saludos, Mari Gamboa, Roxana Ramírez, Anel Ramos. ¿Qué pasotes con tus zapatotes? Ay, ay, ahorita mirando por ahí una situación. Ahorita la comento, ahorita la comento. Si tienen preguntas, participen también del segmento La Parroquia Virtual. Ya venimos con los cincelazos, ¿eh?
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4: Bueno, pues ya nos está llegando un mensaje, vamos a ver qué es lo que dice.

0: Bueno, pues esta pregunta versa sobre el demonio. Dice, padre, el demonio puede conocer nuestros pensamientos.
1: El demonio no conoce nuestros pensamientos, pero puede deducir lo que pensamos por nuestro modo de actuar. Por ejemplo, en la Biblia no hay nada que indique que Satanás, el demonio, sea omnisciente. ¿Esto qué quiere decir? Que lo sepa todo. No hay versículos ahí en la Biblia que digan que el demonio conozca todo o que él pueda leer nuestros pensamientos. Pero hay que tener en cuenta que el demonio es el experto en predecir la conducta humana debido a que ha visto por mucho tiempo cómo es que se desenvuelve en este mundo. El demonio puede anticipar lo que nosotros hagamos o lo que ustedes pueden hacer en una situación dada sin conocer sus pensamientos por causa del conocimiento sobre la humanidad y porque él tiene pues también una mente sobrenatural. Pero en términos de ser omnisciente y de ser capaz de leer nuestros pensamientos como lo hace Dios y como puede Dios, la Biblia no marca que él conozca eso. Y él no lo puede hacer. El único que puede saber y ver y conocer nuestros pensamientos es Dios. El demonio no.
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0: Lástima, Margarito. Veamos qué es lo que nos dice una persona que manda un mensaje de voz.
1: Bueno, padre, no le sé cómo mandar mi cincelazo. ¿Por qué me la pone difícil? Está viendo que es mucha tecnología para mí, padre. Y usted haciéndome esto. Oiga, padre, quiero el cincelazo 564 del libro número 2. Por favor, en lo que investigo cómo le hago al de este teléfono, porque no sé.
0: ni modo. Los cincelazos, así no. Ay, ay, ay. Yo no tengo la culpa que no estén tan adelantados en la tecnología, Marta Juan Torres. Ni modo, dijo Lupe, ¿qué le vamos a hacer? Ponte por lo menos a sacudir el polvo con esta rola.

0: chingar. Es con humor, es con humor. Dicen que por qué me estoy burlando de Marta Juan Torres. No me estoy burlando, Marta Juan Torres. ¿Por qué ustedes todo lo ven con burla? Me están haciendo bullying con eso. A ver, yo también les voy a decir, cuando ustedes me están echando pleito, y les voy a decir que ustedes me están haciendo bullying.
1: Es que eso es bullying. ¿Por qué me están haciendo eso? No me presionen.
0: No me presionen. Vámonos a ver quién pide cincelazos. Llegó primero Gaby González desde Silmar, California. ¿Quién es cincelazo 888 del libro número 3? 888 del libro número 3. Vamos a ver. Bueno, vamos a hacer. Solamente este es una excepción. Porque ya escucharon a la abuelita. Marta Juan Torres. Pues que no. Entonces, vamos a hacer una excepción. 564, el libro número 2 para la abuelita Marta Juan Torres. 564. Esa es una excepción. ¿Ok? Para que no digan que la maltrato y que. ¡Ay, Dios mío santo! 564 para Marta Juan Torres dice: el llamado a la santidad es un llamado obligatorio para el cristiano. El llamado a la santidad, para ti, Marta Juan Torres, es un llamado obligatorio. Un llamado obligatorio para el cristiano. Así que tienes que ser santa, santa, santa, santa. Y ayudar a los demás también a la santidad. ¿Quién es la otra persona que está ahí? Gaby González, desde Silmar, California. Ella nos pide del libro número 3, el cincelazo 888. Vamos a ver, 888. Ya dije que solamente es una excepción para Marta Juan Torres. 888 dice: fuera de la luz del Espíritu Santo no se puede conocer el plan de Dios. Fuera de la luz del Espíritu Santo no se puede conocer el plan de Dios. No te alejes de Dios, porque si no, te pierdes. Te pierdes, Gaby González. Francisco Mantilla, Yolanda Vidal. Dice que quiere. ¿A cuál tú? Ay, ya se me perdió. Allá. Dice. Estoy en Virginia. Quiere sincerazo 492 del libro número 2. 492 del libro número 2. Dice así: 492. Déjame ver. 4. Un tatu. Aquí está. Dice: cuando una vocación se realiza en plenitud, el camino de la humanidad progresa hacia el cumplimiento de los designios de Dios. Cuando una vocación se realiza en el camino. Cuando una vocación se realiza en plenitud, es decir, ya descubriste tu vocación, caminas en ese llamado, el camino de la humanidad progresa. Ok, cuando descubres que es tu vocación y no le echas galleta, también afecta. Imagínate el casado que encontró su vocación siendo casado, pero que quiere vivir como si fuera soltero. Entonces, ¿quién se perjudica? La sociedad, la humanidad. Entonces, ojalá y nosotros, si ya encontramos nuestra vocación, no nos desconfiguremos, porque si no, se afectan primeramente los hijos, en grande escala, se afecta el matrimonio, se afecta la sociedad, se afecta la humanidad. Entonces, por ese lado, échenle galleta. Saludos, dice Nayibé Lua, no nos dice dónde nos escucha, no sabemos dónde será, en qué parte del hemisferio. A lo mejor aquí es mi vecina y yo ni en cuenta, ¿verdad? Porque tienen que ponernos donde nos escuchan. Dice que quiere el cincelazo 739 del libro número 3. Ah, ya puso más arriba. Dice que nos escuchen Riverside, California. Así sí, así sí. ¿Pero qué les cuesta poner eso? 739 del libro número 3 dice así. Ponga mucha atención. Hoy muchos hablan de servicio, pero pocos están dispuestos a servir. Hoy muchos hablan de servicio, pero pocos están dispuestos a servir. Nos convertimos en merolicos, nos convertimos en demagogos. La demagogia es aquella verborrea que hacen los políticos. Voy a hacer esto, voy a hacer lo otro, voy a hacer aquello y no cumple nada. Eso se le llama demagogia. Entonces somos demagogos. Demagogos de Dios. No, oh, con Dios esto, con Dios. Pues ponlo en práctica. Ponlo en práctica. No, pues. Vámonos con otro cincelazo. David Trejo en Greenville, Texas. Dice que quiere 658 del libro número 3. Deja de trabajar, por favor, David Trejo. 658 del libro número 3 dice: servimos a la palabra de Dios solamente si cargamos con los sufrimientos de los demás. Servimos a la palabra de Dios solamente si cargamos con los sufrimientos de los demás.

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1: No te imaginas la cantidad de preguntas que recibo. Simplemente ayer y hoy he dedicado unas 4 horas a responder alrededor de 30 preguntas. Algunas de ellas son fáciles de responder, otras necesitan respuestas más elaboradas, más extensas. Y poco a poco trato de irlas respondiendo todas, pero a veces me cuesta trabajo dar una respuesta tan rápida como muchos quisieran. Cosa que entiendo, les pido un poco de paciencia. Y al tiempo que va aumentando la cantidad de preguntas, ahora sí se empiezan a definir algunos patrones en ciertos temas o ciertas inquietudes que son muy comunes. Y he descubierto que la inquietud que es planteada con más regularidad surge de la pregunta sobre si es correcto adorar a la Virgen María, o por qué en la Iglesia Católica adoramos a la Virgen María, o por qué en la Iglesia Católica adoramos a los santos. Esto ya lo he explicado en alguna emisión anterior, pero dada la frecuencia con que esto se me pregunta, resulta evidente que es una inquietud que la gente tiene y que vale la pena recordar, y no una, sino muchas veces. Así que te quiero recordar esta explicación que he dado con anterioridad. En la Iglesia Católica no adoramos a la Virgen ni adoramos a los santos. En la Iglesia Católica tenemos 3 tipos de culto. El culto a Dios se conoce formalmente como latría, que significa adoración. Solamente a Dios adoramos. Si adoráramos a alguien más, seríamos entonces idólatras. Pero solamente a Dios adoramos. Y este culto, insisto, se llama latría. La segunda forma de culto que tenemos en la Iglesia Católica se llama dulía, y es el culto de veneración que damos a los ángeles y a los santos. Este culto de dulía, esta veneración a los santos, se expresa de 2 formas concretas: imitando sus virtudes y pidiendo por su intercesión. Hay quienes me preguntan también frecuentemente por qué necesitamos pedir la intercesión de los santos, o si es válida la intercesión de los santos. Y la respuesta siempre es la misma. ¿Acaso no es válida la oración de un padre por su hijo? ¿Acaso no es válida la oración de una esposa por su esposo? ¿Acaso no es válida la oración de un abuelo por su nieto? ¿O de un amigo por su amigo? Por supuesto que son válidas. Y si son válidas estas oraciones de seres humanos aquí en la tierra por otros seres humanos, ¿cuánto más son útiles y necesarias las oraciones de los santos que ya están en presencia de Dios por nosotros? La tercera forma de culto que tenemos en la Iglesia se conoce como hiperdulía, lo que significa una veneración superior. Esta hiperdulía está reservada únicamente a nuestra Madre Santísima, la Virgen María. A la Virgen María la veneramos por encima de todos los santos y de los ángeles por las siguientes razones. En primer lugar, porque es la Madre de Dios. En segundo lugar, porque es la Madre Nuestra. En tercer lugar, porque es la única criatura de Dios que fue concebida inmaculada, libre de todo pecado, lo que la ubica por encima del resto de toda la creación. También porque María está llena de gracia, tal como afirmó el ángel Gabriel cuando le anunció que sería la madre del Mesías. María tiene una relación muy particular con las personas de la Santísima Trinidad. Siendo criatura, es la única que es al mismo tiempo hija del Padre, madre del Hijo y esposa del Espíritu Santo. Por todo esto a María la veneramos por encima del resto de los santos bajo esta forma de hiperdulía. En resumen, el culto en la Iglesia Católica es de latría, adoración para Dios, de dulía, veneración a los ángeles y santos, y de hiperdulía, veneración por encima de los demás a la Virgen María. Soy Mauricio Pérez, estas son Semillas para la Vida.

mucho y se llama José Luis Martín Descalzo. En uno de sus libros, muy interesante por cierto, escribe lo siguiente: cuando a la gente se le habla de que hay que amarse los unos a los otros, son muchos los que se quedan mirando y preguntan, ¿y amar qué es? ¿Un calorcillo en el corazón? ¿Cómo se hace eso de amar, sobre todo cuando se trata de desconocidos o semiconocidos? Amar son tal vez solamente algunos impresionantes gestos heroicos. Un amigo mío, escribe Descalzo, hablando de Amado Sáez de Ibarra, publicó hace muchos años un folleto que se titulaba El arte de amar. Y en él ofrecía una serie de pequeños gestos de amor, de esos que seguramente no cambian el mundo, pero que, por un lado, lo hacen más vivible, y por otro lado, estiran el corazón de quien lo hace. Siguiendo su ejemplo, voy a ofrecer aquí una lista de 24 pequeñas maneras de amar. Primero, aprenderse los nombres de la gente que trabaja con nosotros o de los que nos cruzamos en el ascensor y tratarlos luego por ellos. Segundo, estudiar los gustos ajenos y tratar de complacerlos. Tercero, pensar por principio bien de todo el mundo. Cuarto, tener la manía de hacer el bien, sobre todo a los que no se lo merecerían teóricamente. Quinto, sonreír, sonreír a todas horas, con ganas o sin ellas. Sexto, multiplicar el saludo, incluso a los semiconocidos. Séptimo, visitar a los enfermos, sobre todo si son crónicos. Octavo, prestar libros, aunque te pierdan alguno, devolverlos tú. Noveno, hacer favores y concederlos antes de que terminen de pedírtelos. Décimo, olvidar ofensas y sonreír especialmente a los ofensores. Décimo primero, aguantar a los pesados, no poner cara de vinagre escuchándolos. Décimo segundo, tratar con antipáticos. Conversar con los sordos sin ponerte nervioso. Décimo tercero, contestar, si te es posible, todas las cartas. Décimo cuarto, entretener a los niños chiquitos, no pensar que con ellos pierdes el tiempo. Décimo quinto, animar a los viejos, no engañarlos como chiquillos, pero subrayar todo lo positivo que encuentres en ellos. Décimo sexto, recordar las fechas de los santos y cumpleaños de los conocidos y amigos. Décimo séptimo, hacer regalos muy pequeños que demuestran el cariño, pero no crean obligación de ser compensados con otro regalo. Décimo octavo, acudir puntualmente a las citas, aunque tengas que esperar tú. Décimo noveno, contarle a la gente cosas buenas que alguien ha dicho de ellos. Vigésimo, dar buenas noticias. Vigésimo primero, no contradecir por sistema a todos los que hablan con nosotros. Vigésimo segundo, exponer nuestras razones en las discusiones, pero sin tratar de aplastar. Vigésimo tercero, mandar con tono suave, no gritar nunca. Y vigésimo cuarto, corregir de modo que se note que te duele el hacerlo. La lista podría ser interminable y los ejemplos similares infinitos. Y ya sé que son minucias, pero con muchos millones de pequeñas minucias como estas, el mundo se haría más habitable.

Es difícil aceptar las cosas que no nos agradan en la vida. Una ocasión se encontraba el doctor y su paciente. El doctor le dijo: «Tiene usted cáncer, señor». El paciente era Julio Bussi. Era un día 14 de enero del año 1953, cuando se anuncia una enfermedad que en este caso viene a ser trágica. Sin duda se colapsará nuestro sistema nervioso y llegará el miedo, la incertidumbre. Pero en Julio Bussi no resultó así. Cuando Julio Bussi escuchó esta respuesta, respondió alegremente: «Si esa es la voluntad de Dios, es una gracia. Así, tendré tiempo para prepararme para una buena muerte, lo cual es mejor que morir en un accidente, sin tener tiempo para pensarlo». La respuesta de Julio Bussi no fue una respuesta espontánea. Sin duda, era un hombre conectado con Dios, relacionado con Dios, y a pesar de que el diagnóstico que le daba el doctor era algo trágico, él podía mirar algo más allá de la enfermedad, el tiempo para prepararse a una buena muerte, purificarse para así entrar ante la presencia de Dios. Que el Espíritu Santo nos ayude para prepararnos y así abrazar con amor la cruz de cada día.

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1: Y ahí, Rosalina González, de veras. ¡Vámonos! Van a decir, a ver qué les vas a decir para que se queden.
2: Ya, mira, la nueva, ¿cómo se llama? Invité a María Morales, que también es nueva, a Verónica Cortés también, que espero esté bien. ¿Qué más?
1: Pero es nueva.
2: A varias amigas.
1: Pero es nueva o ya está media grande. ¿Es nueva o está media grande?
2: Son nuevas. Todas somos quinceañeras.
1: En la tercera vuelta, yo creo.
2: Todas las hermanitas de Maús.
1: Oye, ¿en la tercera vuelta o en la cuarta?
2: Nosotros cuando nos fuimos a retiro.
1: Oye, Rosalina González. No. ¿Quinceañeras en la tercera vuelta o en la cuarta?
2: De la primera vuelta.
1: Pues, ¿de dónde? Yo creo que...
2: La primera.
1: Ok, a ver, ¿qué decías? Que en el retiro de Maús, ¿qué?
2: Oh, es que apenas nos tocó la gracia y el gusto de ir a servir en un retiro hace 2 semanas.
1: Ajá.
2: Sí, hace como 2 semanas. Y pues ahí conocí a muchas hermanitas y nuevas hermanitas que también ahora se tienen el gusto de buscar más de Dios.
1: ¿Y qué les dijiste en la radio o qué?
2: Pues como me tocó estar en la cocina, pues ya no pude hacer tanto desastre.
1: Oye, ¿y qué les hiciste de comer?
2: Hicimos frijolitos, aunque yo en parte pues nada más colaboré, la mera cocinera fue otra hermanita.
1: Ah, ¿tú sabes cocinar o se te quema el agua?
2: No. No, sí sé cocinar, pero pues... ¿Cómo? Ahí la que mandaba era otra.
1: ¿Cómo te salen las maruchan?
2: No, eso no. Enchiladas, dígame, enchiladas verdes, rojas, de frijolitos.
1: Oye,
2: de mole.
1: Pero yo creo que nomás haces las enchiladas como las hacen aquí a veces los hermanos. Agarran una tortilla y agarran ahí chile que ya les dieron ahí, que venía con el pollo rostizado que compraron, y meten las tortillas en el chile y calientan las tortillas y dicen, ahí están las enchiladas, y nada más pican lechuga y ya, dicen, ahí están las enchiladas, o sea, tortilla enchilada, o sea, envuelta en chile. ¿Así tú haces las enchiladas o cómo hacen las enchiladas? Pollo rostizado que compraron y meten las tortillas en el chile y calientan las tortillas y dicen, ahí están las enchiladas, y nada más pican lechuga y ya, dicen, ahí están las...

0: Bárbara, uy, no, son una cosa, no, hombre, demasiado detalladas y todo eso, ¿eh? No, qué bárbara, qué bárbara.
1: Luego, cuando nos toca kermesa al coro, luego llevo enchiladas y sí, ¿les gustan?
0: Pues sí, con hambre todo es bueno, con hambre. Dicen que a caballo regalado no se le ve colmillo. Pues es que si das algo, oye, Rosalina, si das algo, ni modo que digan, ay, no, te quedó bien mal, ¿no? Pues es algo regalado, Rosalina González, pues ¿qué van a decir? Pues van a decir, no, pues también sabroso, van que por dentro digan, ay, qué bueno que nomás viene una de vez en cuando, pues sí, pues, ¿qué es lo que más sabroso sale de comer?
1: Pues, ya sea bueno. Los chiles rellenos, pero ya tiene mucho que no los hago.
0: Ya se te olvidó. ya se agüitó Rosalina González porque le estoy echando carrilla.
1: No, pues es que luego trabajo, yo cansada.
0: Oye, y tienes...
1: Luego mi viejo también llega cansado y no me quiere ayudar.
0: ¿Tu viejo?
1: Sí.
0: ¿Él sí sabe cocinar o no?
1: Sí, ya aprendió a hacer sopa.
0: ¿Ya te agüitaste?
1: No, es que me oiga.
0: ¿Ya te agüitaste porque te dije que no sabes cocinar? Oye, ¿qué es entonces lo que más te gusta? La pizza y las hamburguesas y todo lo demás.
1: No, pues lo que trato es lo que menos. Ahora sí que entre semana comemos lo que haya en casa, lo que sea así, pues de cocinar. Pero ya para el fin de semana, ahí sí no. Ahí los domingos, los fines de semana la chacha descansa.
0: Uy, excuse me, perdone usted, hombre. Ay, Rosini, ¿qué es lo que más sabroso te sale en la comida? ¿Qué es lo que más sabroso te sale en la comida? A ver.
1: Pues a mi esposo lo que más le gusta y sé que le encantan son las enchiladas de mole.
0: O sea, el mole, compras mole Doña María, lo pones en el sartén y agarras una tortilla y metes la tortilla en el mole y eso le llamas así, eso, en moladas.
1: Sí.
0: Uy, no, es que...
1: Ya, ¿quién me espió? Ya subieron mi
0: uy, no,
1: mi video ahí.
0: Es que no, es una cosa bien, no. Oye, ¿y eso es lo que... ¿Cómo se llama tu viejo?
1: José Luis.
0: Un saludo a José.
1: Santiago.
0: Un saludo a José Luis Santiago. Oye, pues no, pues es que... No, qué bárbara. Con ese platillo lo conquistaste.
1: No, con chiles rellenos.
0: Ya sé, yo pienso que lo conquistaste con eso y desde entonces Rosalina González no hace chiles rellenos.
1: A lo mejor le doy la sorpresa hoy.
0: Uy, pues sí, después de ¿cuántos años tienes de casada, Rosalina González?
1: Pues, ¿qué cree, padre?
0: ¿Qué? ¿No estás casada?
1: Pues mire, tengo con mi pareja de los
0: 17
1: años.
0: Ok, 17. Desde hace 17 años que no le preparas chile relleno, estoy seguro. ¿Qué dices? No, no 17, pero sí 10.
1: Más o menos.
0: Ay, Rosalina González. Oye, Rosalina, ya nos vamos. Vamos a hacer un programa contigo. Ya 10 minutos hablando, Rosalina. Y luego... Creo que estás escuchando ahí en la radio, por eso así como que estás detenida y tardas en responder, ¿verdad? Mira, ahí está.
1: ¿Es que como que se corta?
0: Ahora que se corta. La que te cortas eres tú, Naga, así como que no quieres.
1: ¿Me sigo de corrido entonces?
0: Uy, Dios mío, ya vamos a hacer el programa de Rosalina González. Oye, ya nos vamos. ¿Cómo te despides o qué un saludo o qué? ¿A quién le mandas mensaje?
1: Pues que en esta temporada de pues ahora sí que de incertidumbre,
0: ¿sí?
1: Pues que nadie tome tan a pecho el tener miedo de algo que ni conocemos. Okay. Miedo deberíamos de tener de cómo.

0: cómo nos comportamos con los demás.
1: Ok.
0: Miedo deberíamos de tener de no acercarnos a Dios y solamente buscarlo cuando uno está angustiado, sino que simplemente seguir en búsqueda de eso que nos dé la paz.
1: Oye, pero ¿cómo es eso de
0: y,
1: qué?
0: Y pues tratar de...
1: ¿Dices miedo de acercarnos a Dios o de miedo de no acercarnos a Dios?
0: Miedo de no acercarnos a Dios.
1: Ah, ok, ya. Es que
0: pues no sabemos ya nos toque.
1: Bueno, pues entonces hay que cultivar esperanza, amor y conocer más de Dios para no tener miedo ante las cosas del mundo, ¿verdad?
0: Sí.
1: Ándele. Oye, dicen que...
0: Sí, padre.
1: Que te vamos a dar un espacio aquí para que hagas un programa de cocina con todas las recetas tan profundas y tan deliciosas que... Entonces, el siguiente programa es de cocina con Rosilina González, que está escuchándonos. ¿Dónde?
0: ¡Ay, no!
1: ¿Dónde nos escuchas tú?
0: Ah, desde Franklin, Carolina del Norte.
1: ¿Originaria de dónde?
0: Del Estado de México.
1: Ah, sí, cierto. Bueno, pues mándale un saludo a tu viejo.
0: Ah, saludos a mi viejito que no quería ir a trabajar porque vio que descansé hoy.
1: Ay, pues claro, pues tiene
0: pero
1: que estar ahí.
0: Pero se tuvo que ir.
1: Va, pues tú también que lo maltratas tanto a tu viejo, hombre, él tan abnegado, santo, tan querendón, tan detallista, y ay, cómo lo maltratas tú, Rosilina González.
0: Pues padre, varias personas en la iglesia lo han invitado a retiros y no quiere ir, regáñelo.
1: Ah, ¿a quién lo regaño? ¿A tu viejo?
0: Sí, regáñelo, porque yo también quiero que sienta ese gozo de acercarse más a Dios, pero él como que es más rejego que nada.
1: Uy, Dios mío. Bueno, pues ahí vamos a rezar por él para que se le ablande el corazón y ya va. ¡Ya nos vamos, Rosilina González! Prepara tu programa de cocina, esas
0: recetas. Muchas gracias, padre, por hacerle caso a esta metiche.
1: Oye, con esas recetas tan profundas, tan exquisitas. Rosilina González en su programa Cocinando Profundamente. Ándele pues, gracias Rosilina, bye. Ya se fue. Ay, Rosilina González, tardaba ahí como media hora en contestar.

0: Esto ya se acabó, pero nos escuchamos en la próxima. Búscanos en las redes sociales como Modesto Lule. Que Dios te bendiga.
1: Son las 12 y 37 minutos.
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5: Las miradas del mundo están puestas en la crisis del hantavirus, una enfermedad potencialmente mortal que los roedores pueden contagiar a los humanos. La noticia saltó tras causar varios fallecidos y contagios en un crucero de lujo, el MV Ondius, epicentro del brote, con 3 fallecidos iniciales y otros afectados. La crisis la siguen desde cerca los líderes mundiales, incluido León XIV. El Papa agradeció a las Islas Canarias la acogida del buque Punto Cero del hantavirus.
6: Quiero agradecer la acogida que caracteriza al pueblo de las Islas Canarias por permitir la llegada del crucero Ondius con los enfermos de hantavirus. Estoy contento de poder encontrarme con vosotros el próximo mes en mi visita a las islas.
5: Cuando el Papa pronunció estas palabras, aún no se había confirmado ningún positivo entre los aislados en el buque Ondius, pero Francia y Estados Unidos confirmaron casos de sus ciudadanos horas después. Todo esto tras desembarcar en Canarias y que las repatriaciones a los países de origen comenzaran. El Papa también mostró su preocupación por el aumento de la violencia en Chad y Mali, países golpeados por recientes ataques terroristas. Ese día se celebraba en varios países el Día de la Madre, y León XIV puso de ejemplo a María.
4: Hasta aquí el reporte. 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

0: Alégrate, Reina del Cielo. Aleluya.
1: Porque aquel a quien mereciste llevar en tu seno, aleluya,
0: ha resucitado como lo predijo. Aleluya.
1: Intercede por nosotros ante Dios. Aleluya.
0: Gózate y alégrate, María Virgen. Aleluya.
1: Porque en verdad el Señor ha resucitado. Aleluya.
0: Oremos. Oh Dios, que has llenado de alegría al mundo con la resurrección de Jesucristo, tu Hijo, nuestro Señor, concédenos por intercesión de su Madre, la Virgen María, el llegar a poseer la dicha de la vida inmortal. Por Cristo nuestro Señor.
1: Amén.
0: Gloria al Padre, y al Hijo, y al Espíritu Santo.
1: Como era en el principio, ahora y siempre, por los siglos de los siglos. Amén.
0: Gloria al Padre, y al Hijo, y al Espíritu Santo.
1: Como era en el principio, ahora y siempre, por los siglos de los siglos. Amén.
0: Gloria al Padre, y al Hijo, y al Espíritu Santo.
1: Como era en el principio, ahora y siempre, por los siglos de los siglos. Amén.
0: Ángel del Señor, que eres mi custodio, puesto que la providencia soberana me encomendó a ti, ilumíname, guárdame, rígeme y gobiérname en este día. Amén.

0: Son las 12:42.
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4: Buenos días y bienvenidos a tu programa Subiendo al Tepeyac. Ya estamos de nuevo aquí en El Paso, de nuevo en la oficina, el estudio de Omar, aquí con Naxieli, que me acompaña compartiendo con ustedes el Evangelio de este domingo, que es un día muy especial porque es la ascensión del Señor a los cielos. Y ahí vamos a platicar sobre los cielos o dónde quedó la bolita, porque hay gente que pregunta, bueno, pues es que nos quedamos viendo hacia arriba porque subió, pero ¿qué es lo que significa que subió? Y es lo que vamos a tratar. Así que bienvenidos a tu programa. Pues sí, mis hermanos, ya regresamos de nuestro viaje de Europa, donde anduvimos por 2 semanas y media. Híjole, que fue mucho tiempo, ¿verdad?
5: Los extrañamos, pero sabemos que por los podcasts aprendimos mucho de lo que estaban viviendo allá.
4: Sí, fue una experiencia maravillosa la que vivimos. Y regresamos exactamente el miércoles para el jueves celebrar la ascensión del Señor. Y es bien importante, mira, porque hay gente que dice ascensión y asunción son lo mismo. No, ascensión es alguien que asciende, asunción es alguien que es llevado o asunto. Así es el caso de María. De todos modos es chon, ascensión o asunción. Pero es importante notar que son diferentes conceptos, porque la ascensión del Señor es que Jesús subió, Él subió, no fue llevado, no fue subido. Entonces, por eso es tan importante, porque al terminar precisamente este periodo de Pascua, Jesús sube para estar sentado a la derecha del Padre, que eso es de lo que trata de decirnos este concepto de la ascensión, de que Jesús, que estaba en la tierra con nosotros, que Él descendió del cielo para estar con nosotros, ahora ha cumplido su misión y ahora regresa al Padre. Es prácticamente lo que estaríamos hablando. Más que la ascensión del Señor, estaríamos diciendo el retorno del Hijo con el Padre. Así que, sí.
5: No, y en esta parte que dice usted, ¿verdad? O sea, ¿dónde quedó? Pues ya nos dice ahí, ¿verdad?, en las lecturas, yo estoy con ustedes todos los días hasta el final de los tiempos. Pero lo que más me gusta en esta parte de la ascensión del Señor es cómo tal vez conectarlo con que Él nos está invitando a ver, ¿verdad?, o sea, a los apóstoles en aquel tiempo y ahora a nosotros, que esa es la meta, el cielo es la meta, ¿verdad? Mostrarnos que ese es el lugar a donde nosotros vamos a estar y que Él llega antes, pues, para prepararnos un lugar ahí, ¿verdad? Leía yo bastante sobre esto y decía en uno de los de las lecturas que yo reflexionaba, decía Jesús llegó a mostrarle un regalo al Padre. Y el regalo eran las llagas, y yo decía, ay no, pues qué bonito regalo, ¿verdad? El regalo eran las llagas como muestra de, el perdón de nuestros pecados, y de ahí la misericordia y todo eso. Entonces yo decía, wow, nos va volviendo a llevar también un poquito, tal vez a todo lo que se vivió desde la pasión. Entonces vamos nosotros teniendo esto consciente para saber que aunque podemos pensar que ya está muy lejos de nosotros, también nos dice Jesús, yo permanezco con ustedes en la tierra, padezco con ustedes entre los que tienen hambre y los que tienen sed. Entonces, también ahí voltear nuestra mirada para decir, sigue estando presente como un peregrino.
4: Exacto, y mira, hay un incidente muy interesante, un astronauta ruso que subió al espacio, anduvo dándole vueltas alrededor del planeta y dijo, pues yo fui ahí arriba y no vi a Dios en ningún lugar. Y esa expresión causó mucha conmoción. Ahora que ya andamos lanzando naves espaciales para ir a Marte, para ir a otros planetas, otras galaxias donde estamos recibiendo información, dicen, ¿qué va a suceder cuando nos encontremos que hay vida en otros planetas? Porque eso nos va a venir a cuestionar mucho lo que tenemos. Cuando los astronautas fueron al espacio, dijeron, pues Dios no estaba aquí. Pero es que Dios no está en un lugar, Dios está en todo lugar. Y eso es algo que tenemos que ponernos a pensar desde ahorita, porque cuando Jesús sube al cielo, es una forma muy importante decírselos a los apóstoles, diciéndoles, ya no va a estar con ustedes. Porque Él regresa con su divinidad a estar con Dios Padre. Y entonces nosotros debemos estar conscientes de que no lo podemos describir el cielo. Porque el cielo volteamos arriba y esa es nuestra tendencia. Voltear a ver arriba y no entendemos porque decimos, bueno, subió y subió y subió y luego se le acabó el oxígeno. ¿Qué pasó? ¿Por qué? Porque ya ahora mandamos naves espaciales y demás, y sabemos lo que pasa en el espacio, ¿verdad? Tenemos fotografías de la Tierra, ahora que fueron los astronautas que nos dijo, uno de los astronautas, se ven muy bien. Y yo creo que era una palabra que necesitábamos escuchar todos, se ven bien. ¿Por qué? Porque traemos tantas broncas, tantos problemas, pero darnos cuenta de que aún a pesar de todo eso, el calentamiento global, de los problemas que traemos entre nosotros, las divisiones y todo, somos un hermoso planeta. Y cuando vemos la naturaleza y todo lo que hay a nuestro alrededor, somos un hermoso planeta.
5: Y ahorita que habla, ¿verdad?, de todo lo que no conocemos, aunque hay noticias y mucha información y todo, pero volvemos al punto de decir, pues no lo hemos visto o no nos ha tocado ir, no sabemos si lo que nos platican todavía la gente que puede dudar, pero como de algo sí podemos tener la certeza es que a pesar de que Dios subió, de que Jesús subió y está con Dios, no se separa de nosotros, ¿no? Y una invitación que nos hace es recordar, Jesús está vivo, no se separa de nosotros y subió al cielo para seguir intercediendo por nosotros. Y la intercesión es algo bien bonito porque me gusta la palabra intercesión porque dice, es como un abogado, es como alguien que viene a consolar. Y es eso, Jesús está constantemente hablándole de nosotros a Dios para que Él siga viendo esas llagas, nos perdone a pesar de que seguimos cometiendo tal vez hasta los mismos pecados y tenga esa misericordia con nosotros. Pero también, pues no solo es Jesús el que intercede, sino nos ha dado esa capacidad de intercesión también a nosotros. Pero a veces, con todo esto del mundo y la velocidad a la que vamos, pues se nos va olvidando que somos capaces de interceder a través de la oración por el prójimo. Entonces, ¿cómo es que también este evangelio nos va a recordar que no solo vamos a orar por nosotros para obtener nuestra misericordia, nuestros propios beneficios, sino que siempre debemos de seguir pidiendo, intercediendo por la paz en el mundo, por las personas más necesitadas, acudir a misa, obviamente, rezar, pero siempre, siempre, siempre, sin olvidar que Jesús, Dios, nos han dotado de esa capacidad también a nosotros?
4: Yo recuerdo mucho a Aquino, el caricaturista argentino, que él puso en una caricatura que había un desfile militar y pasan con un cohete nuclear. Y los niños, cuando lo ven, dicen: es increíble cómo ha evolucionado la civilización al ver un misil nuclear. Y dice Mafalda: pero también es impresionante lo poco que han cambiado las intenciones. Porque ¿cuál es el propósito de eso? ¿Partirle el eje a otros?
5: Sí.
4: En realidad hemos ido evolucionando mucho en cómo sacar ventaja, cómo aprovecharnos de los demás. Un día platicábamos sobre la riqueza en el mundo. Ahorita, hoy en día, la riqueza del mundo lo tienen un grupo muy pequeño de personas. Son los dueños de la riqueza de todo el mundo. Al platicar de eso decíamos, es que deberíamos de hacer algo, porque ya ves cómo nos atacan a nosotros como Iglesia Católica, que nos dicen que nosotros deberíamos de compartir lo que hay en el Vaticano y que si lo hiciéramos ya no habría pobreza. No. Time out, como dicen, momento. Eso no es así. Mira, si hoy dijéramos, vamos a tomar toda la riqueza del mundo y la vamos a dividir en partes iguales entre todos los habitantes del planeta, mañana amaneceríamos y ya habría ricos y ya habría pobres. ¿Por qué? Porque los ricos ya habrían buscado la manera de venderles espejitos o hacerse locos a la gente y quitarles el dinero. Porque eso es lo que pasa hoy en día. Tenemos un grupo de personas que son los poderosos y ellos están constantemente quitando el dinero, vendiéndonos cosas que a veces ni necesitamos. Estábamos allá en Guadalupe, en España, y vimos una custodia hermosísima. Y esa custodia la hicieron con el oro que trajo Cristóbal Colón. Se lo trajo a la reina. ¿Y cómo logró ese oro? Se los cambió a los indígenas. ¿Y por qué se los cambió? Por espejitos. Ellos no conocían los espejos, entonces les vendían los espejos y les quitaba unas cantidades impresionantes de oro que para ellos no valía, por espejitos. Y con todo ese oro, la reina dijo, pues vamos a hacer una custodia para el Señor. Y ves la custodia tan hermosa y maravillosa, toda de oro, con que lo hicieron. Y después hicieron otra custodia más grande arriba de ella, con más oro que llegó de las Américas. Uno de los oros más puros que llegó está precisamente en el Vaticano. Ahí en el Vaticano tienen un altar precioso y todo. Y ese es el oro que llevaron precisamente de América. ¿Por qué? Pues porque los indígenas no valoraban, no tenían idea de lo que costaba el oro. Y lo cambiaban por cosas que eran muy sencillas. Entonces, siempre va a haber el que tiene el conocimiento y aprovechándose de la ignorancia y la buena voluntad de la gente. Entonces, tenemos que darnos cuenta de eso, ¿no? Que vivimos en un mundo donde unos cuantos son los que tienen todo el poder y todos los demás, ahí estamos arañándonos y tratando de sobrevivir con el día a día. Pero, aquí viene el pero, darnos cuenta de que realmente no necesitamos tanto.
5: No, tenemos que seguir impulsando este valor de la caridad. Sí, interceder, y es cierto que hay polos opuestos en el mundo con la riqueza y la pobreza y todo. Nosotros como católicos debemos de seguir impulsando lo que es la caridad, que nos lleva a dar, a compartir con el otro, ¿verdad? Y no solo cuestiones materiales, hemos hablado también de tiempo, de afecto, amistad, etcétera, y pues obviamente también, ¿verdad?, compartir cosas materiales, pero sí, en la parte que el diácono comenta, cómo es importante no centrarnos en las cosas vanas, porque eso es lo que nos va alejando, y nuestra invitación hoy, o el evangelio, la invitación que nos quiere hacer es no centrarnos en eso, para poder centrarnos en la oración que nos ayuda a acercar el cielo a la tierra, ¿verdad? O sea, y podemos decir, no, pues Dios habita en nosotros y todo esto, pero el ritmo de la vida nos va pudiendo hacer sentir que a veces no está ahí. ¿Cómo la oración nos permite silencio, entrar en nosotros, conectar, pedir, traer a nuestra mente todas las situaciones que nos afligen, ponerlas a Dios? De eso se trata, ¿no? Uh-huh. Para luego, después de esa intercesión que nos estamos pidiendo, pues entonces tengamos esa fuerza que nos viene de Dios, que nos viene del Espíritu Santo, para poder ir al anuncio, ¿verdad? Uh-huh. Que es dar a conocer y decir, pues no tengo todo bajo control, pero voy a salir de mí mismo para anunciar.
4: Sí, mira, el cardenal Cantalamessa nos decía algo bien importante. Decía, Jesús no vino a abrirnos el cielo. Él vino a hacer el cielo para nosotros. Porque ahora nosotros, ¿qué es lo que vamos a hacer? En el Evangelio Jesús nos los dice, yo estaré con ustedes hasta el final de los tiempos. ¿Qué quiere decir? Él vino a restablecer la relación de Dios con su pueblo, y Él vino y con sus llagas, ¿verdad?, nos salvó a todos nosotros y nos lleva como un regalo agradable al Padre. Entonces, nosotros vamos a estar con Cristo. Por eso la iglesia, reconocemos que la iglesia es el cuerpo y Cristo es la cabeza. ¿Y entonces qué significa? Porque a mí me vuela la cabeza cuando pensamos en Dios y lo queremos centrar en algo. Hay quienes hablan de Dios Padre y dicen, es que Dios Padre, pues si es el papá, se debe parecer a Jesús. Y entonces agarran a Jesús y le ponen canas, lo ponen una barba larga y dicen, ese es Dios Padre. Pero es que Dios Padre es eterno, es infinito. Entonces cuando no lo podemos meter en nuestros esquemas, entonces decimos, se fue al cielo, ¿por qué? Porque el cielo para nosotros es inalcanzable. Y por eso hablamos del cielo, cuando Jesús realmente, pues, no es el cielo, sino que Él regresó al Padre. ¿Dónde está el Padre? En todo lugar. Entonces, tratar de entender que la Biblia fue escrita, pues, hace como 2000 años. Y me da mucha risa que fuimos a Montserrat.
5: Hermoso, ¿verdad? A mí me
4: precioso,
5: encantó.
4: Precioso. Y ahí está la Virgen de Montserrat. Y tiene en su mano, está sosteniendo una como una pelota. Y está el niño en sus brazos y el niño está sosteniendo también como una pelota. Y decíamos, ah, mira, ese es el mundo. Y nos dice, no, porque esa figura fue hecha probablemente en el siglo VI. ¿Sí? Y en el siglo VI todavía pensaban que la Tierra era plana. O sea, en realidad no había ese conocimiento. Pero lo que estaba dándonos la Virgen a entender ahí es de la complexión, de lo completo, del porque un círculo es redondo, pero es el proceso. Para hacer un círculo toma mucho tiempo. Hacer un cuadrado es más fácil. Hacer un círculo es más complicado. Y ella lo tiene en sus manos diciéndonos, no hay tarea imposible. Y fuimos, y bien bonito porque nos dejaron tocarle la mano a la Virgen. Tienen un cristal y ahí está el hoyito para tocarle su mano. Mi señora, cada vez que llegábamos, ahí estaba llorando con la Virgen, tocando su manita y llorando con ella en Guadalupe, en Montserrat. Nuestra Señora del Pilar también no la dejaron acercarse, pero ahí estuvo cerquitas lo más que pudo. Porque precisamente vamos nosotros a nuestra madre, porque ella nos acerca a Jesús. Jesús es para nosotros el camino, la verdad y la vida. Entonces, ir a Jesús es como ir al cielo. Estar con Jesús es como estar en el cielo. Y Él nos dice que nuestra vida debería ser así. Yo vine para que ustedes tengan vida y la tengan en abundancia. Entonces ya desde aquí, desde la tierra, porque hay quienes piensan que en la tierra hay que sufrir mucho para luego tener cosas buenas. Yo conozco gente que sufre tanto en la tierra que se amargan, y yo creo que cuando lleguen allá a la gloria van a estar con su jetota de amargados. ¿Por qué no?
5: Yo creo que eso tiene que ver con que justamente como en nuestra humanidad no permitimos que la luz y la fuerza del Espíritu Santo entre en nosotros. Porque cuando lo permitimos, la vida se transforma. Se transforma se debe transformar en alegría, en amor, en caridad, en ternura. O sea, en la ternura que Jesús tendría al contactar con el otro. En eso se debe de transformar. Pero pues nosotros somos personas que podemos centrarnos en condicionamientos de tiempo, de espacio, de economía, de cosas que nos alejan y no nos permiten experimentar de cerca, ¿verdad? Esa sensación, porque la ascensión, me usaba esta frase, es la fiesta. La ascensión es la fiesta y el compromiso. O sea, sí, muy padre primero, pero luego después nos obliga el compromiso a la evangelización. Entonces, ya conectamos con la intercesión ahí, ¿verdad? Y luego está el anuncio y dice, pues vayan y hagan discípulos a todos, ¿verdad? Uh-huh. Todos los pueblos. Entonces, siempre primero nos va a llegar esta experiencia de conectar en lo bonito, pero no nos podemos quedar en lo bonito. O sea, dice, Dios, Jesús, nunca nos van a permitir quedarnos en la comodidad. Ideal sería, ¿verdad? Ya estamos felices, todo está bonito, nuestra vida está perfecta, no necesitamos, pero no. Siempre nos va a venir un reto, una situación que nos sigue invitando a estar en salida, a formar comunidad, a ser.
4: Cuando en la primera lectura, en los hechos, que están los apóstoles y que ven que Jesús va subiendo y están viendo y no les quitan la mirada, llegan unos hombres vestidos de blanco, que son unos ángeles, que les dicen, pero Galileos, ¿qué hacen viendo al cielo? ¿Por qué? Porque tenemos mucha gente que así se queda. Hay gente que está con debavias viendo al cielo, a ver dónde está, cuándo regresa y demás. Dice, aquí ve abajo, ahí está tu hermano, ahí está tu hermana, ahí está la gente que sufre, ahí están los enfermos, ahí están los desechados, los rechazados. Hay tanto por hacer en este mundo y nos quedamos viendo hacia arriba y pensando en la inmortalidad del cangrejo. Pero mira, a mí me gustó mucho una historia medieval de unos amigos, eran dos monjes, uno se llamaba Rufo y el otro se llamaba Rufino, hasta de nombre se parecían. Y uno de ellos le gustaba mucho hacer cosas, era como constructor. Y el otro era músico, era organista. Y entonces decía Rufo, yo creo que el cielo es como una gran puerta de madera, bien hermosa, labrada y todo, y con cubiertas de oro. Yo creo que el cielo es así, porque era para él como lo ideal. Y Rufino le decía, no, el cielo es un canto, es una música celestial, porque eso era para él. Y entonces los dos dijeron, pues mira, vamos a hacer esto. El que muera primero, que regrese para decirle al otro cómo es el cielo. Dice, ah, sí, ¿y cómo lo haríamos? Pues vamos a buscar que nos den permiso de regresar y decir una sola palabra. Y la palabra era aliter. Aliter, ¿qué quiere decir? Es lo mismo, lo que habíamos pensado. O taliter, que es, no es nada como lo pensamos. Y entonces un día estaba tocando el órgano Rufino y le dio un ataque al corazón y se murió. Pues ahí tienen a Rufo cuidándolo toda la noche, haciéndole vigilia para ver si le decía. Okay. Y nada, pasó un mes, dos meses, y como al tercer mes estaba en su celda y sintió que llegaba como un haz de luz. Y vio a Rufino. Y entonces al verlo, se le queda viendo y no le dice nada. Entonces le dice, aliter, es igual como lo pensamos, y le dice, taliter, entonces es completamente diferente a lo que digo. No. Dice totaliter, aliter, que quiere decir, es completamente diferente a lo que pensamos. Y es que así es el cielo, no lo podemos enmarcar, no lo podemos guardar y decir, es que esto es así. Es algo completamente diferente a lo que pensamos. Un día les decíamos a los jóvenes en confirmación, es que es como una liturgia, como la Eucaristía para la eternidad. Y dice uno, ay Dios, si yo me aburro con una hora. Es que no es lo que nosotros pensamos, ¿no? O sea, nos rompe los esquemas. Había un niño que estaba un día y le dice a su mamá, mamá, quiero ir a buscar a Dios. Y la mamá le dice, ay, hijo, estás muy chiquito tú para andar pensando en esas cosas. Es que yo quiero conocer a Dios. Y entonces el niño, en la mañana, se prepara un sándwich con mermelada, y se pone dos juguitos de esos botecitos, pone su mochila, y se va. Y va caminando, y después de caminar un rato se cansa y se para en el parque. Y cuando se para en el parque, llega de repente una viejita. Y va y se sienta ahí en la banca con el niño. No cruzan palabra. Entonces el niño saca su sándwich para comérselo. Ve que la viejita está junto a él. Y entonces agarra el otro sándwich y se lo da a la viejita. Y la viejita recibe el sándwich y los dos están comiendo. Y luego el niño saca su juguito y como traía otro, le da el otro juguito a la viejita. Están los dos. Terminan de comerse el sándwich y todo. El niño ya ve que ya se está haciendo tarde. Se va. No cruzan palabra, nada más está ahí. Y cuando llega a la casa, le dice la mamá, ¿qué pasó, hijo? ¿Conociste a Dios? Y le dice, sí. Pero es más viejo de lo que yo pensaba. Y la viejita llega a su casa y lo ven los nietos y le dicen, abuelita, ¿dónde andabas? Voy a tener un encuentro con Dios. Dice, sí. Y era más joven de lo que yo pensaba.
5: Al final es también ahí en el Evangelio como cuando le dice a Saulo, ¿verdad? ¿Por qué me persigue? ¿No? Soy peregrino, permanezco en la tierra. Este tipo de personas, en este tipo de encuentro, en momentos en donde nos permitimos amor, en caridad, en paz, en encuentro genuino, poder descubrir la presencia de Dios en realidad. Nada más que somos pensante, nuestra humanidad nos hace querer que baje con todo el poder y el reino y con trompetas, como luego dice, ¿no? Y digamos, ah, no, sí, ya ahora es. Pero también podemos encontrarlo ahí.
4: Así es. Mira, la peregrinación que tuvimos fue una peregrinación de encuentros con Jesús. Ver la magnificencia, ver las grandes catedrales, el gran trabajo, y hecho hace cientos de años o miles de años, y todavía está ahí. Tuvimos algunas visitas que fueron como, para no tener un viaje tan largo, llegamos a un pueblito que se llama Limoges. Y llegamos a ese pueblo, pues para, como a la mitad del camino, para no hacer 9 horas de camino. Entonces dijimos, ahí nos quedamos. Y llegamos a ese pueblo, y vieras qué pueblo tan hermoso y tan maravilloso. O sea, todo, ver su basílica, ver las construcciones, hasta el reloj de la torre de la estación del tren. O sea, todo tan maravilloso, y lo ves y dices, ¿quién hizo esto?
5: En Europa, cuando yo tuve la bendición de vivir ahí, yo les decía, hasta el negocio más chiquito, hasta el restaurante más chiquito, uh-huh, está muy bonito. Y cuando me tocaba, no sé, ir a ver el David, y no sé, una iglesia, una catedral, el Duomo, lo que fuera, la Piedad, pues no, y lo hizo Miguel Ángel cuando tenía 22, 23 años en su juventud, bla, bla, bla. Fuimos en alguna ocasión a España, la Alhambra, un edificio majestuoso, algo con mucho detalle. Y con las personas que yo iba, bromeábamos y decíamos, pues yo tengo tantos años y no he podido hacer algo así. Y bromeábamos diciendo, es que no había TikTok, no había Instagram, no había Facebook, no perdíamos tanto tiempo en cosas así. Y las personas de aquel tiempo aquí en México, ahí en México, ¿verdad? Las pirámides que dicen los cimientos y no se caen y tantos años, bla, bla. Era otra cultura, otra riqueza y todo esto, y de ahí viene también mucha inspiración para las personas que ahora se forman en esas áreas, ¿verdad? Del arte, de la cultura, todo esto. Entonces, sí, cómo es diferente, pero también ese ejemplo nos vuelve a decir en qué estamos nosotros invirtiendo.
4: Claro.
5: Que nuestra inversión de ese tiempo sea en cosas que nos acerquen al cielo, a Jesús, a Dios, al prójimo. Entonces, ese tipo de ejemplos son para decir cosas bien, bien mundanas, pero que nos centren el tiempo en que los
4: invierten. Nosotros cuando fuimos a Roma, también en ese viaje nos fuimos a Florencia. Y llegábamos para ver el David. Cuando llegamos, nuestra primera intención es, me vale gorro todo el museo, yo voy a ver al David. Y la guía nos dijo, no, vengan acá. Y nos llevó al rapto de las Sabinas. Cuando llegamos ahí, estábamos nosotros como que no le queríamos hacer caso. Lo que nosotros queríamos ver era el David. Esa es la atracción principal de ahí. Pero cuando nos empieza a decir ella, nos dice, mira, todas las estatuas de los griegos, de los romanos, todas las estatuas son la persona así de frente. Todas. Y el rapto de las Sabinas tiene una contorsión. Están moviéndose de los lados, están torciéndose. Dice, entonces el hacer una contorsión es muy complicado. Entonces nos empieza a enseñar y todo. Y con esa apreciación, luego nos lleva a ver el David y nos quedamos en shock. Porque el David no se parecía a nada, absolutamente. Y verle las venas en el mármol, ver los detalles. Y algo que nos llamó mucho la atención era que David no está circuncidado. Eso nos llamó mucho la atención. ¿Por qué? Porque la circuncisión era algo que los judíos desde pequeñitos se lo hacían a los niños. Pero el David no está circuncidado porque Miguel Ángel lo hace universal, precisamente para no enseñarnos un David que es nada más de los judíos, sino que lo universaliza. Y es fue un concepto que nos dejó así en shock, ver las obras de arte, ver la belleza y cómo se logra todo eso con la inspiración divina. Y todos, de alguna manera, tenemos una inspiración divina que nos permite hacer, pero tenemos que darnos cuenta que Jesús es el cielo para nosotros. Y que nosotros estamos llamados a estar con Jesús aquí en la tierra, haciendo su voluntad, haciendo lo que nosotros debemos hacer, que es ayudar a nuestros hermanos, llevar la buena nueva, llevar la invitación para que todos hagamos lo que Jesús nos invita. Subió al cielo, es una forma de decir, se fue de con nosotros. Pero si pensamos que se fue para arriba, entonces vienen las siguientes preguntas. ¿Hacia dónde se fue? ¿En qué parte? ¿Y cómo llegó? ¿Y cómo esto? Realmente, ¿a dónde fue? No importa. Lo que importa es que fue a encontrarse con Dios Padre, quien está presente en todo lugar, porque Él es omnipresente. Está presente en todo lugar. Se nos acabó el tiempo, mis hermanos y hermanas. Todavía tenemos mucho que platicar, pero bueno, se nos acabó el tiempo. Ya estamos preparándonos para este Instituto de Verano que vamos a iniciar en el próximo mes de junio, precisamente ese día en que nuestro país va a ser consagrado al Sagrado Corazón de Jesús. Ese día iniciamos nuestro Instituto de Verano en el viernes del Sagrado Corazón de Jesús con un taller que va a dar Elia, muy importante y muy interesante para descubrir a Jesús en nuestras vidas. Muy interesante. Y luego ya la siguiente semana empezamos con las sesiones en la mañana y en la noche. Así es que vamos a tener un verano muy completo. Va a haber también un retiro de silencio. Nos dicen, ¿va a ser en español o en inglés? Pues es en silencio. Pero de todos modos, los guías, va a haber quien guía en inglés y quien guía en español para las personas que vayan a este retiro. Así que tenemos bastante cosas y también se nos empalma con el primer verano, primera semana, la instalación de ministros y graduación que va a ser en la parroquia de San Antonio de Padua el 17 de junio. Así que tenemos todavía mucho que platicar. Ojalá que si no te has inscrito para el verano, revisa las clases, verás que va a haber clases muy interesantes, muy atractivas para todos ustedes. Principalmente ahora estamos dándole un enfoque muy grande a los maestros católicos. Queremos ofrecerles la posibilidad de aprender más para poder aplicarlo como maestros de escuelas católicas. Así es que, pero si tú eres maestro de escuela pública, también ven, porque tenemos mucho que puedes aprender con nosotros. El Señor esté con ustedes. Y la bendición de Dios Todopoderoso, Padre, Hijo y Espíritu Santo, descienda sobre ustedes y les acompañe hoy y siempre. Amén. Que tengan un bendecido fin de semana.
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1: Haciendo mucho esfuerzo, pero de ahí en más, o sea, ella no se detiene, ella no se limita, es una niña que va a la escuela, que convive con niños, que juega, que brinca, que le gusta hacer berrinches también a veces, porque no, o sea, son niños, o sea, se ponen de mal genio, no sé, miles de cosas, nada la detiene a Jimena. Y fíjate que esto es algo que no te he preguntado de ella, ya que estamos casi partiendo para lo último. Quisiera saber, ¿cómo es Jimena? ¿Cómo es la Jimena que no conocemos? La Jimena que no está detrás de un micrófono en la radio. O sea, esa niña que vive en tu casa, que va a la escuela, que vive fuera del hospital, prácticamente.
2: Ella es... O sea, es como... O sea, tú la ves y no puedes decir... Ella está enferma, ella... tiene cáncer, a lo mejor porque no tiene mucho cabello lo puedes notar, pero ella es igual que todos los niños, juega, a ella le gusta mucho dibujar, pintar, entonces es muy tranquila, muy platicadora, inteligente, eso sí, los números se le dan muy bien, las matemáticas. Hay algo que sí, a Jimena le habían tocado unas radiaciones un tiempo atrás cuando recayó la segunda vez. Entonces, con las radiaciones el doctor nos dijo que ella no iba a poder retener mucha información. Entonces, ella no iba a poder grabarse muchas cosas, como letras. En la escuela iba a ir un poquito más atrasada que los otros niños. Iba a aprender a leer, pero muy lento, o sea, no se iba a grabar mucho las palabras, y es algo que es lo que pasa con ella, no se graba mucho las palabras. Entonces ella va a la escuela como todos los niños, pero cuando yo la veo que completa una oración, una frase de donde está leyendo, a mí me da mucho orgullo eso, porque después de que dijeron que iban a aprender a leer hasta los 12 años y ver que se esfuerza por intentarlo, es algo que a mí, pues sí, es algo que a mí me enorgullece eso de ella, de que nada la hace quedarse atrás. O sea, es como nos dicen un diagnóstico y ella es como de que no, yo no lo voy a hacer así, yo lo voy a hacer diferente. Entonces es algo muy diferente en ellas, muy inteligente. Esto sí es y no lo digo por, pues como dije ahorita, por ser mi hija, es porque pues así la veo. Le puedes preguntar cualquier cosa, puedes entablar una conversación con ella, porque pues ella sí habla mucho, le gusta estar platicando y si le preguntas qué es lo que tiene, ella te lo va a decir tal cual: tengo cáncer. Y tal vez no te lo va a explicar porque pues obviamente sigue siendo una niña y no lo va a entender tanto, pero ella pues sabe su enfermedad, sabe lo que puede hacer, lo que no puede hacer, pero pues no se limita a nada, hasta eso no se limita en nada, y no la queremos tampoco limitar en hacer las cosas, porque pues ya me pasó eso, que pues gracias a Dios no pasó eso, pero de que no sabes cuándo va a ser el último día que la vas a tener. Entonces es algo que te queda como una lección, de que, ¿sabes qué? No sé, mamá, se me antoja algo de comer, quiero hacer esto, quiero ir a tal lado, y hacer lo posible pues para llevarla, para hacer lo que ella quiere y hacerla feliz. Y en eso ella no lo sabe, pero no se aprovecha de eso. O sea, ella pues no se aprovecha de su enfermedad, de pues estar llorando, y es como que ella sabe que se tiene que calmar, al momento de que le están poniendo las quimioterapias, ella misma sabe que se tiene que calmar, no hace tantos berrinches. De hecho, Jimena no es berrinchuda. Entonces ella, hablándole bien, porque nosotros siempre le hemos hablado bien,

0: bien y yo siento que por como ella nos ve, ella hace lo mismo, o sea, es como un reflejo.
1: O sea, si ustedes están en calma, ella está en calma.
0: Sí, ajá. Es a lo que me refiero, que si nos ve calmados, ella está calmada, o sea, y nosotros queremos reflejar eso en ella de que sea una niña fuerte. Entonces, yo muchas veces me han dicho muchas cosas a mí de que yo no demuestro tanto mi tristeza, pero yo no le quiero reflejar eso a ella. Yo no quiero que ella vea que yo estoy triste. O sea, obviamente sí estoy triste, pero no hacérselo saber a ella para que ella esté bien, para que ella no vea que hay algo malo o que está pasando algo mal.
1: Sí, exacto, es justamente lo que pasa. Dicen que los niños son nuestro reflejo, ¿no? Y si ve a una mamá fuerte, ve a una mamá entregada, ve a una mamá tranquila, serena, valiente, ella lo va a tomar. Y la verdad es de que yo admiro pues mucho a ti, a tu mamá, porque son el claro ejemplo de mujeres resilientes. O sea, la vida les ha golpeado muy fuerte con este diagnóstico de Jimena. Sin embargo, ustedes se han mantenido al pie del cañón. Híjole, es que está difícil. Fíjate, nunca me había tocado un caso así. He tenido casos de personas que, de niños específicamente, que tienen que ir a hacerse, no sé, aparatos, ¿cómo se llama? Extremidades, pero no me acuerdo el nombre. Una disculpa a toda la gente que no, que me está escuchando y que pues no puedo decirles el nombre exactamente. Prótesis. Que se van a hacer prótesis, aparatos auditivos, terapias, X cosa, ¿no? Pero nunca me había tocado un caso como el de Jimena. Yo creo que por eso estoy muy sensible siempre. Y es que justamente, ay, es que me cuesta mucho porque quiero tratar de hacerlo bien, de dar la información bien, de que la gente conozca el caso, pero mi corazón se me hace chiquito, no te imaginas cuánto. Y quisiera partir justamente con el trasplante, ¿no? Que es lo importante por lo que estamos aquí. ¿Cómo te dan la noticia que lo necesita? ¿En qué conlleva esto? ¿Por qué es tan costoso? Cuéntame así de que todos los detalles de lo que pasó, de lo que se va a vivir y de lo que se viene al momento de que se realice esto.
0: Cuando el doctor nos dijo de la recaída que primero necesitaba sacarle todo lo malo, nos dijo que iba a necesitar un trasplante, pero que la pensáramos, que la disfrutáramos lo que le quedara de vida o hacerle el trasplante. Era un riesgo, el trasplante pues era un riesgo porque es quedar en el intento o nunca haberlo intentado. Entonces es una esperanza de vida esto y ella seguirá con su tratamiento normal. El por qué es tan costoso, pues, no lo sé, o sea, pues es que es algo, es vida, o sea, yo siento que es algo que se va a hacer bien y, o sea, que ella va a poder recibirlo bien aquí. Lo malo sería que espero que no pase, es que su cuerpo rechace el trasplante. No me sé las palabras correctamente como me las dijo el doctor. Pero lo puede rechazar, que espero que no sea el caso y que salga todo bien. Entonces, pues veríamos quién podría ser el donante, porque también eso es lo que cuesta, las pruebas, la pura prueba para saber quién puede ser el donante, que podrían ser los papás, o en primer lugar serían los hermanos, pero pues Jimena no tiene hermanos, entonces sería el papá o yo, la que nos haríamos la prueba para ver quién le podría donar la médula. A ella le van a hacer una carga de quimioterapias hasta destruirle su médula ósea para que ya pueda recibir la del donador, y ya de ahí ya no sé qué sigue. Ya los doctores nos van a ir diciendo poco a poco cómo va el procedimiento y cómo va a ir avanzando todo.
1: Muchas veces escuchamos este término, el trasplante de médula ósea. ¿Qué es la médula ósea? Para la gente que nos está escuchando y que no sepa qué procedimiento es el que se va a hacer, ¿podrías explicarnos un poquito cómo te lo explicó el doctor?
0: A veces el doctor ahí en la misma clínica le hace médula, que es un líquido que le sacan por la espalda, por la parte baja. Pero no sé cómo sería el trasplante. He escuchado varios casos y en todos los hacen de diferente manera. Entonces la doctora vería cuál es la mejor opción para Jimena, pero todavía están analizando el caso para ver cómo se va a llevar a cabo el caso de ella.
1: Sí, cómo se va a realizar, ¿no?
0: Y más que nada por lo de las radiaciones que tuvo, pues fueron radiaciones en la cabeza, entonces está, es más detallado, es más, a lo que nos dijo la doctora, es un poquito más peligroso. Y quieren ver la mejor opción para que no, pues a raíz de eso, de lo de las radiaciones, que no salga un tumor. Entonces, es lo están estudiando todavía poco a poco. Cuando yo ya vaya teniendo más información, pues yo con gusto les cuento todo. Entonces, ahorita es lo que sé, nada más lo que tengo grabado.
1: Dios no quiera, pero ¿qué procedería si rechaza la médula?
0: No hay nada que hacer. Es algo que no... Seguir con... A lo mejor el doctor le pondría a seguir poniendo quimioterapias normales en sus dosis bajas hasta que su cuerpo lo resista.
1: Es que es muy importante que la gente sepa esto. O sea, en cualquiera de los escenarios, si algo sale mal, o sea, Jimena puede morir.
0: Sí, es la probabilidad de vida es cero.
1: Uh-huh. O sea, yo no quería llegar a decirlo así, la verdad, porque es fuerte, y es cruel, y es duro. Pero creo que ya ahorita a la situación que estamos en contrarreloj, que todavía no llegamos a la meta, yo creo que pues tenemos que hablarlo de esta forma para que se pueda entender la gravedad del asunto y la urgencia que se tiene. O sea, de verdad, por favor, apóyenos, súmense a esta causa. Como lo decía Jimena, no importa si es mucho, si es poquito, todo suma, todo cuenta, todo se va juntando en el cochinito. Y de verdad no importa la cantidad. Y no importa cómo lo hagas. Mira, nosotros podemos ir hasta donde tú estés. O tú venir a nuestras oficinas. 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De verdad, permítete sentir este privilegio de dar. No sabes lo bonito que se siente el poder apoyar a alguien, el poder ser parte de un proceso en milagro, en poder formar parte de un cambio, de una vida nueva. De verdad, te lo agradeceríamos con el corazón. Y Jimena, no sabes cuánto lo valoraría. Yo espero que cuando esto se dé, Jimena pueda venir aquí a la cabina a platicarnos un poquito sobre cómo vivió esto, cómo se siente traer pues esta experiencia no tan grata, pero sí victoriosa. Yo estamos en una estación católica, yo todo lo quiero relacionar con la palabra de Dios, y es justamente eso. Yo siento que la enfermedad de Jimena es como el Calvario, ¿no? Esto, este Via Crucis que tuvo que vivir nuestro Señor, donde fueron, pues, un recorrido pesado de golpes, de caídas, de insultos, de, pues, horrible, ¿no? Para poder llegar a la cruz, bueno, cargar a su cruz y poder así llegar a una vida eterna, ¿no? Yo lo quiero relacionar así. Jimena está viviendo su propio Via Crucis para poder tener la gloria, para poder tener esta victoria de, ¿saben qué? Dios me ayudó, Dios estuvo a mi lado. Y es que Dios no se queda con nada. O sea, Dios siempre está supliendo necesidades, siempre está obrando, aunque no lo podamos ver. Y yo confío enormemente en que este milagro se va a dar. En el nombre de Cristo Jesús yo lo digo. Y pues nada, espero que toda la gente se sume, en verdad. Quisiera, ya por último, para finalizar el programa del día de hoy, que los invites a que apoyen la causa de Jime.
0: Yo, como lo dijiste ahorita, espero que cuando se haga el trasplante, volver a tener una visita por acá y agradecerles a toda esa gente que nos donó, que nos sigue donando, que sigue apoyando esta causa. Es una esperanza de vida, que véanlo por de que es una niña, o sea, sea cualquier persona, sean adultos, lo que sea. Son personas que necesitan de su ayuda, y con cualquier mínima cantidad se va sumando y se va haciendo más chica la cantidad. Entonces, nosotros también seguimos viendo qué más podemos hacer. Obviamente no nos quedamos pues así de brazos cruzados esperando a que se junte nada más el dinero de la gente. Entonces, cuando regresemos, espero venir con buenas noticias y agradecerles como se debe. Yo, pues la verdad, sinceramente no soy de muchas palabras, pero yo les agradezco de todo corazón a toda esa gente que nos ha donado, que nos quiere donar. Es algo que Dios se los va a multiplicar, y lo están haciendo por una buena causa, y créanme que esto va a ser bendecido muchas veces.
1: De verdad, muchas gracias por haber estado aquí conmigo, Dani. No sabes lo mucho que te agradezco, porque sé que es muy difícil hablarlo. Te veo tranquila, te veo relajada, pero yo sé que por dentro te duele y es difícil hablarlo, obviamente. También para mí el querer platicar de esto, pues es difícil, o sea, no es muy grato para mí. Pero estamos aquí obviamente por un propósito, por un fin, y esperamos que se pueda cumplir. Sabes qué privilegio de dar es tu casa, y eres bienvenida aquí siempre. Te espero la próxima semana, si Dios lo permite, para seguir hablando de esto y de verdad traer buenas noticias a este espacio. Yo te dejo a ti, Radio Escucha, que estuvo sintonizando Privilegio de Dar. Gracias, gracias por haber estado aquí conmigo un viernes más. 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Agradezco enormemente su presencia, el que nos sintonizaran. Recuerde que yo soy Ayiko Cortés, y como siempre, ha sido un placer. Cuídense mucho, yo te mando un beso, un abrazo, un apapacho, y nos sintonizamos pronto. Espero que tengas un excelente día, un excelente viernes. Cuídate mucho, Dios te bendiga, y aquí nos sintonizamos en el próximo episodio de Privilegio de Dar. Hasta luego. Bye bye.
2: Es la 1:49.
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3: Así fue la llegada de Marco Rubio, el secretario de Estado de Estados Unidos, al Vaticano para verse con León XIV. Lo recibió el nuevo prefecto de la Casa Pontificia. Todo tras varias semanas de crispación con cruces de declaraciones entre Donald Trump y el pontífice norteamericano, con la guerra de Irán de por medio, y ahora sí, el esperado cara a cara. El Papa hablaba de su primer encuentro con Rubio cuando acompañó al vicepresidente Vance el 19 de mayo de 2025, un día después del inicio oficial del pontificado de León XIV. Rubio y León estuvieron reunidos unos 45 minutos y, como adelantó el propio secretario de la administración Trump, quería hablar con el Papa de libertad religiosa y de la situación en Cuba. A este encuentro le siguió otro con Parolin, quien sería su homólogo. Es el que se ocupa de la diplomacia vaticana. Seguramente con él fue con el que Rubio trató la parte más delicada de su viaje: calmar las aguas entre el Vaticano y Estados Unidos tras los ataques de Trump a León XIV.
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15: Lucía Zamudio
14: y Gerardo Vargas, quienes le invitan a permanecer en la grata sintonía del 1110 de amplitud modulada XEWR Cristo Rey Radio, así también en la web www.cristoreyradio.com. En esta nueva temporada, como se habrá dado cuenta, estamos hablando de pérdidas y duelo. Expresamente estaremos hablando en estos primeros programas de pérdidas, o estamos hablando en los primeros programas de pérdidas, y pues hoy el tema no es la excepción, es un tema por demás interesante, ya que nos invita a poner una atención muy precisa. ¿Por qué? Pues porque la pérdida de la salud es muy, muy dolorosa, es muy sufriente, y más cuando se está en fase terminal.
15: Así es. Y bueno, no solamente es dolorosa para la persona la cual tiene ese tipo de enfermedad, lo es también para los familiares que están cerca de dicha persona.
14: Definitivamente. Porque fíjese usted que uno de los sufrimientos más grande que puede vivenciar el ser humano es ver cómo se consume su ser querido por una enfermedad en fase terminal. Sí, el darse cuenta que cada vez le queda menos tiempo, cada vez lo ve más lastimado, más dañado, más sin fuerza, sin ganas y a veces hasta sin deseo de continuar. Bueno, pues así también lo es para quienes no se resignan a aceptar su tiempo, ese tiempo que se les está agotando. Me refiero pues al enfermo que ya está en fase terminal, pero que aún así no acepta todavía que su ciclo se está cerrando y pues trata de mantenerse en pie de lucha, pero más bien diría yo en pie de sufrimiento.
15: Así es, y como les decía, no únicamente sufre la persona enferma, sino sufren todos los familiares, pues al estar cerca de él y ver el sufrimiento de ese ser que tanto aman, de darse cuenta que tal vez su tiempo se acaba, aunque recordemos que el tiempo es de Dios y que muchas veces, aunque el médico diga que tiene poco tiempo de vida, pues solamente Dios es el que dice hasta cuándo, ¿sí? Entonces, pero eso no deja de que la persona deje de sufrir o los familiares, los cuales el cuidador pues es parte muy importante del enfermo y el que muchas veces pues hasta muere primero el cuidador, Ger, de mantenerse tanto al cuidado de la persona y de sufrir junto con él.
14: Sí, es que el desgaste es en definitiva bastante y es un doble desgaste porque por un lado pues tiene que estar al pendiente con el estrés de que no se le pasen sus horarios de medicamentos o estar viendo sus necesidades fisiológicas, lo que sea. Sin embargo, a esto le podemos también agregar, o bueno, más bien a esto le podemos agregar el que no duerme, el que a veces no tiene tiempo o no se da el tiempo tampoco para tomar un breve descanso y tomar sus alimentos. Y bueno, pues esto lo desgasta más y a veces se va más rápido el cuidador que la persona que es cuidada. Bueno, pero en relación a la persona que está enferma, pues esta se aferra porque no acepta que su tiempo está terminando y deseara alargarlo. Y esto pues también en parte para quien lo cuida, pues también, o para ese ser querido, aunque no lo cuide, desea también que se alargara el tiempo y que se recuperara. Siempre está esa esperanza que decimos, la esperanza muere hasta el último segundo de nuestro existir, hasta ahí llega la esperanza. Y bueno, pues resulta que esto trae enojo con Dios, con los médicos y hasta con la persona que está cerrando el ciclo, porque se le dice no te acobardes, no me dejes, bueno, total, con lo que está sucediendo. Pero ¿qué les parece? Bueno, si en este momento nos vamos a escuchar la alabanza para regresar con más ya de lleno aquí a su programa de fin de semana con Cristo Rey Radio.
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0: Ya estamos de regreso aquí en su programa de Fin de Semana con Cristo Rey Radio,
1: acompañándonos en comunidad. Y bueno, pues nuestros teléfonos son los siguientes: 656-293-5760 y 656-375-4470, en donde estamos a sus órdenes. Si es su necesidad un acompañamiento tanatológico profesional, ya sea familiar, personal, pues estamos a sus órdenes. Recuerde que es importante reconocer esas conductas que sabes que debes de sanar. No busques culpables, busca ayuda y apoyo profesional.
0: Bueno, y les recuerdo que hoy estamos hablando de la pérdida de la salud, expresamente por enfermedad terminal. Y aquí hay algo muy importante que nos hace sufrir bastante, porque pues definitivamente que la muerte es la más radical confrontación que vivencian los seres humanos. Además, pues es la última confrontación. Pero para esto, pues es preciso tomar en cuenta algunos puntos en importancia con respecto al moribundo o al paciente que está ya en cierta fase terminal, o incluso ya está en la agonía, y para que él pueda expresar su deseo de cómo vivir el tiempo restante. Hay que recordar que todo ser humano es digno de tratarse con respeto y con amor hasta el último segundo de su existencia. Por tanto, es importante preguntarle qué desea, qué necesita, y en todo momento tomarlo en cuenta, porque para él su dignidad en ese momento tan álgido es de suma importancia. Entonces, bueno, pues hay que darnos cuenta que la vida y la muerte son lo más natural que nos puede suceder. Primero la vida, pero pues como esta es temporal, estamos limitados cada uno a vivir algún ciclo de tiempo. Y bueno, pues a cada quien le tocará un determinado número de años o de tiempo, y después de esto pues tendrá que finiquitar su existencia o tendrá que pasar a ser finito. Por tanto, pues hay que reconocer que no somos eternos. Por otro lado, la muerte pues está definitivamente que es irreversible. Y una vez que se presenta, no hay vuelta de hoja, no hay retorno. Para esto, pues solamente teniendo en cuenta que por fe tenemos la esperanza de que algún día resucitaremos, pero eso ya le corresponde a Dios. Él sabrá quién y el momento. Mientras tanto, pues nosotros simplemente debemos de reconocer que en la vida tenemos un tiempo y la muerte pues tendremos que confrontarla a su debido tiempo.
1: Bueno, y pues precisamente hablando de tiempo, pues es un buen tiempo cuando sabemos que tenemos ese enfermo terminal para poder despedirnos, para poder brindarle ese tiempo que le quede, amor, honestidad y presencia. ¿sí? Expresarle el cariño, compartir recuerdos, decirle te amo, gracias, perdón. Pues es un buen tiempo para ambas personas para poder arreglar también situaciones, finiquitos, cosas que quedan pendientes o que están pendientes y que no quisiera que el enfermo que se quedaran sin arreglarse.
0: Y también algo muy importante es que a veces esos pendientes son los que detienen a la persona. Sus agonías son largas porque tienen algún pendiente y no hayan cómo poderlo cubrir o cómo poder dar este paso a la mejor opción de satisfacción en cuanto a su pendiente y poderse ir tranquilos, poderse ir en paz. Por eso es importante que te acerques tu cuidador o incluso tu enfermera o médico para que le escuches de viva voz qué necesita, qué es lo que le podemos ofrecer para que él tenga una presencia viva hasta el último, digna, hasta el último momento de su vida. Y bueno, pues aquí entra la tanatología, porque la finalidad de la tanatología es humanizar el proceso de muerte.
1: Con un sentido de vida. ¿Y cómo es esto de humanizar la muerte con un sentido de vida? Pues es ver a ese ser amado dignamente, mostrarle cariño, respeto, afecto, ver realmente cuáles son las necesidades reales del paciente, no del cuidador. Entonces, ya el cuidador pues entra en otra parte que amigos y familiares lo apoyen. Pero sí es importantísimo ver también la parte religiosa de alguna manera, llamarlo también. Hay muchos enfermos que no se pueden ir porque necesitan un sacerdote o si no son católicos, pues un pastor, pero es importante el cumplirles a ellos esos deseos que tienen y no es precisamente con el fin de que mueran, sino muchas veces hasta es una manera de sanar desde el poder dialogar y hablar lo que sienten.
0: Y entonces en esta sanación poderse ir tranquilos, poderse ir en paz, porque recuerden, aquí hablamos de dignidad hasta el último segundo de su existir. Así también, pues es importante tomar en cuenta que los dolientes puedan elaborar su proceso de duelo. Y en datos importantes que aporta la Organización Mundial de la Salud, nos dice que la salud es un estado óptimo y completo de bienestar físico, mental y social, no solamente de ausencia de males físicos o invalidez. Es ahí la importancia de atender nuestras emociones para encontrar el bienestar. ¿Y por qué lo decimos? Porque las emociones lo que hacemos es encapsularlas, las reprimimos o las maquillamos y entonces no damos la oportunidad a que se haga esa descarga que tanto peso está haciendo sobre nuestra espalda, sobre nuestro pecho, sobre nuestra garganta, intestinos, corazón, cerebro, etc. Es una opresión muy grande la que se vivencia y que es importante liberar esta opresión para poder estar tranquilos. ¿Pero cómo? Pues expresando las emociones. Es decir, si mi necesidad es llorar hoy, pues hoy voy a llorar. Si mi necesidad es gritar, voy a gritar. O voy a descargar mis enojos con la regla de oro, no dañarme ni dañar a los demás. Para esto, bueno, pues nosotros ofrecemos una serie de técnicas y herramientas necesarias para poder descargar los enojos sin dañarnos ni dañar a los demás. Y entre estas, bueno, pues hay otro tipo de aristas que podemos también tomar en cuenta para poder elaborar sanamente nuestro proceso. ¿Qué les parece si en este momento nos vamos a escuchar la alabanza para regresar con más aquí a su programa de fin de semana con Cristo Rey Radio? 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
2: Ya regresamos aquí a su programa de Fin de Semana con Cristo Rey Radio,
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2: 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Lucy, hablamos de la pérdida de la salud en fase terminal.
3: Así es, y bueno, es algo a la que todos vamos a llegar desde el momento en que nacemos, pues recordar que somos seres finitos y que en algún momento vamos a terminar con esta vida. ¿Y qué es la importancia de poder llegar a ese final, se puede decir, de una manera tranquila y feliz? Sí se puede llegar a terminar de una manera feliz cuando usted realmente se da cuenta de que Dios ha sido bueno con usted, de todo el tiempo que le permitió vivir, disfrutar de su familia, de sus hijos, sus nietos, y ser feliz y bueno, o sea, terminar de una manera feliz cuando usted realmente se da cuenta de que Dios ha sido bueno con usted, de todo el tiempo que le permitió

0: esperar el cómo queremos que nos recuerde?
1: Desde luego, porque en la medida en que nosotros dejemos esa enseñanza, así seremos recordados. Y pues esto es un tanto difícil de entender porque pues, las enfermedades tienen una gravedad que muchas veces no nos permiten que perdamos tiempo o que estemos a la espera de un mejor momento. El mejor momento es ahorita para actuar en consecuencia y podamos entonces entender que el enfermo nos necesita.
0: Así es, bueno, y también el que cómo podemos hablarle a esas personas cuando ya están muy, muy enfermas. Pues lo más importante es hablarle con normalidad y sobre todo hablarle de lo que ocurre en la vida, en el mundo, ¿sí? Porque de esta manera les deja claras a esas personas pues que siguen siendo parte de nosotros, parte de el aquí y el ahora.
1: Sí, la dificultad para que se dé esta claridad es porque a veces decimos, no, pues es que la enfermedad fue aguda y hubo que actuar muy rápido. Sí, desde luego. Por ejemplo, en la enfermedad cuando es aguda, su evolución es tan rápida que debe de ser atendida de inmediato. Por ejemplo, una apendicitis. Pero cuando ya pasa esto, bueno, pues hay cierta nostalgia o tristeza por haber pasado por un momento tan difícil, tan álgido. Y es donde usted como cuidador o como una persona cercana a este enfermo, pues entra para poderle apoyar a que desahogue lo que en ese momento tan álgido no hubo oportunidad de hacerlo, pero que es importante para que no se quede ahí y se vuelva a somatizar después en otra enfermedad. Ahora, por otro lado, cuando es crónica, bueno, pues aquí la duración sobrepasa los 30 días e incluso puede durar toda la vida. Por ejemplo, una enfermedad, hablando expresamente de la diabetes, y pues donde debe de haber algún programa de tratamiento médico y físico a largo plazo, donde pues la prioridad es aliviar al paciente, desde luego, pero también en esta prioridad hay que enseñarlo a vivir con su enfermedad, ¿sí? Y pues esto también, tenemos un buen tiempo que nos permite el ir acompañándolo en esta enfermedad para que vaya sanando sus emociones, que es lo que en determinado momento, si las reprimimos o las bloqueamos, pues le va a causar más daño. Y por otro lado, cuando ya es terminal, bueno, pues el paciente se encuentra en esta fase donde su expectativa de muerte es a corto plazo y no excede los 6 meses, o incluso a veces le pueden decir, tal vez de esta noche no pase, pero ahí debe de actuarse con rapidez en cuanto a darle un acompañamiento digno, que la persona se sienta amada hasta el último segundo de su existir, porque si no nos damos esa oportunidad, después nos podemos lamentar.
0: Bueno, y en esta parte, Gera, es bien importante el despedirse. Despedirse es un acto de amor que requiere presencia, honestidad y mucho cariño. Lo más importante es comunicarse abiertamente, poder expresarle su amor, su gratitud y su perdón, asegurándole que no está solo y que sus seres queridos estarán bien. Compartir recuerdos, sostener su mano y permitir momentos de silencio son formas muy poderosas de poder despedirse.
1: Claro, y algo muy importante también. Bueno, nos habla Lucy, poder despedirse. Cuando la enfermedad es lenta nos da esta oportunidad, pero cuando es súbita, que nos toma por sorpresa o es de improviso, inesperada, por algún accidente o violencia o una autoagresión, pues o tal vez natural, pero por ejemplo un paro cardíaco, ¿sí? El caso es que es súbito y nos toma por sorpresa. Pues aquí de repente no hay manera de cómo poder despedirse. Sin embargo, ese es el pensar que todos tienen. Más sí hay manera de cómo procesar este sufrimiento para poder salir sano en nuestras emociones dañadas y continuar para no enfermar también nosotros o no

0: caer en esta pérdida de la salud física.
1: Por eso está la gran importancia de poderse atender, ¿sí? De poder atender tanto al enfermo como al cuidador.
0: Sí, desde luego que sí. Y les repito, cuando es súbita, que nos toma por sorpresa, no por eso quiera decir que no, pues ahora, ¿cómo le hago? Pues, ¿cómo le hago? Pues simplemente comuníquese, estamos a sus órdenes y podemos atenderle. Y si no es con nosotros, con quien usted se sienta en confianza, pero que lo haga, atiéndase. Las emociones no son, valga la expresión, para tragárnoslas, no, son para expresarlas y estas nos van a llevar a descargar todo lo que haya que hacer. Si son gratas, para que no se ahogue la alegría, y si son ingratas, para que no ahogarnos en el sufrimiento. Bueno, pues vamos a escuchar la alabanza. Regresamos con más aquí a su programa de fin de semana con Cristo Rey Radio.
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0: Ya regresamos acá a su programa de Fin de Semana con Cristo Rey Radio.
1: Acompañándonos en comunidad. Bueno, y nuestros teléfonos son los siguientes: 656-293-5760 y 656-375-4470, en donde estamos a tus órdenes. Si es tu necesidad un acompañamiento tanatológico, ya sea personalizado, grupal o familiar, pues estamos a tus órdenes.
0: Reconoce esas conductas que sabes que debes de sanar. No busques culpables, busca ayuda y apoyo profesional. Bueno, pues fíjate, Lucy, que hemos hablado aquí de lo que es la enfermedad terminal, ¿verdad? Bueno, la pérdida de la salud por enfermedad terminal. Y en este caso, bueno, es importante que se atiendan las áreas física o corporal, psicológica o afectiva, social y espiritual, con inteligencia y voluntad. También con el área espiritual teológica, ¿sí? El acercamiento hacia su fe con el sacerdote. Y bueno, pues también hay que tener en cuenta que los enfermos moribundos experimentan varios miedos que los hacen sufrir con más intensidad. Y estos miedos, pues, son los siguientes:
1: ser un estorbo para la familia, ya que ellos se sienten vulnerables, físicamente se sienten inútiles y, sobre todo, temen no poder tomar decisiones. Temen al deterioro de su imagen, se sienten débiles con sus lazos afectivos, también les da miedo acabar con la economía familiar, ser dependientes de los demás, que la familia se destroce cuando ya no están. Sobre todo, pues sucede con la persona que muere, es quien mantiene la armonía y la paz familiar. También, pues tienen dolor físico, miedo al futuro de la familia, no trascender, el ser olvidado, pérdida del rol que tienen en casa. ¿Qué ocurre cuando la persona, esta era la más fuerte de su hogar y ahora necesita ayuda? Tiene miedo a su futuro y su proyecto de vida truncado. El enfermo en la fase terminal, bueno, pues requiere ser atendido y cuidado con médico, tanatólogo y familiares. Su capacidad, confiar en alguien que lo atienda. La compasión, llorar con él si así lo requiere y con sinceridad sin fingir. Comunicación, tener empatía con él y escucharlo. Integración familiar, a pesar de que la situación es dolorosa, el dolor puede ser un medio para unir a la familia. Visita de los niños, no obligarlos si no desean ir.
0: Bueno, y también es importante la perseverancia constancia en las visitas, porque es mejor hacer una visita corta que no hacerla. Así también es mejor hacer varias visitas cortas que una sola visita larga. Pero pues que no se vuelva a repetir, ¿va? Ese es el detalle. Entonces, pues es preferible darles más tiempo, aunque sea de carrerita, pero ir y verlos, que se sientan acompañados, que estén tranquilos y que en todo momento haya empatía, ponerse en su lugar. Y para esto necesitamos descalzarnos de la soberbia, el orgullo, la vanidad y el ego, para podernos poner con humildad en los zapatos de esta persona que está sufriendo por la enfermedad terminal. Hay que actuar con naturalidad, no exagerar en los detalles amorosos o cariñosos. También hay que aprovechar la oportunidad del momento, estando conscientes de que se puede hacer el último o actuar como si le quedara mucho tiempo. por un lado rezar para que pueda ya descansar y por otro lado sentirse mal por esperar la muerte cuando aún queremos que viva, pues es algo que nos sucede mucho, pero que debemos de tener en cuenta que ahora sí, a Dios rogando, pero con el mazo dando, que no cesen nuestros cuidados, que no cesen nuestra intención y hasta el buen humor para que estas personas se sientan acompañadas y dignas hasta el último momento de su existir. Para esto, pues decíamos, la empatía, la autenticidad, el respeto, la paciencia, la confianza, ¿sí? El poder ser también un mediador entre el enfermo y el médico y su familia, pues es un punto muy importante de nosotros como tanatólogos. También, pues, para nosotros es propiciar un buen trabajo de acompañamiento para que el enfermo, pues, se sienta en todo momento digno y hablar con la persona, más no de su enfermedad, ¿sí?, sino de ella, que ella se sienta digna. Hablarle más de ella, de sus experiencias de vida, tal vez, de cómo ha sido su caminar, más que estarle recordando su enfermedad, ¿sí? Entonces hay que tener también prudencia para poderlo hacer. Procurar que el enfermo no muera solo, ni entre extraños, sino que muera acompañado, que termine su ciclo acompañado.
1: Eso es bien importante y mucha gente toma mal el que muchas veces los mismos médicos les dicen llévese a su familiar a casa, ya no tiene remedio. Y es su miedo el que no les permite a la familia el que quieran estar en casa. Sin embargo, pues es la mejor manera para el moribundo, pues estar en su casa con sus seres amados y poder despedirse entre amor y con lo que él quería, ¿no? Estar ahí, fíjense. Entonces, qué importante es en verdad el poder tener de alguna manera un buen término, un buen fin. Sí, con mucho amor, con mucho respeto, con mucha empatía y sobre todo con mucho agradecimiento.
0: Bueno, y este agradecimiento que les damos a ustedes por habernos acompañado. Hasta aquí su programa de fin de semana con Cristo Rey Radio.
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0: Nos vamos a despedir con amor y con esta frase.
1: Confía en que tu ser querido descansa en el amor eterno de Dios. Nos despedimos, Lucy Zamudio
0: y Gerardo Vargas.
1: Seamos felices, Dios les bendiga.

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1: Hay personas que creen que obedecer es perder libertad, pero en el Evangelio ocurre algo distinto. Quien aprende a obedecer a Yahvé termina salvando vidas. Porque muchas veces una sola obediencia evita una caída, una sola obediencia restaura una familia, una sola obediencia cambia un destino eterno.
2: Reflexión del día de hoy, la obediencia también salva almas.
1: Reflexión del día de hoy, la obediencia también salva almas.
2: Dos citas bíblicas. Juan 14:15, si me aman, guardarán mis mandamientos.
1: Juan 14:15, si me aman, guardarán mis mandamientos. Reflexión, Jesús une amor y obediencia. No obedecemos por miedo, obedecemos porque confiamos en quien nos ama primero.
2: Filipenses 2:8, se humilló a sí mismo obedeciendo hasta la muerte.
1: Filipenses 2:8, se humilló a sí mismo obedeciendo hasta la muerte. Reflexión, Cristo salvó al mundo obedeciendo al Padre. La cruz no fue improvisación, fue amor obediente, y esa obediencia abrió el cielo para nosotros.
2: Texto de un Papa.
1: El Papa Benedicto XVI, en la homilía del 24 de abril del 2005, inicio oficial de su pontificado.
2: El Papa Benedicto XVI dijo, no tengan miedo de Cristo, Él no quita nada y lo da todo.
1: El Papa Benedicto XVI dijo, no tengan miedo de Cristo, Él no quita nada y lo da todo. El mundo moderno comenzó a mirar la obediencia como debilidad, pero Benedicto recordó algo profundo. Cuando Dios pide algo, nunca busca destruirte, busca llevarte a plenitud. Obedecer a Yahvé no encadena, libera el corazón.
2: Encíclicas papales. Veritatis Splendor, San Juan Pablo II, numeral 84. Obediencia a Dios no humilla al hombre.
1: Veritatis Splendor, San Juan Pablo II, numeral 84. Obediencia a Dios no humilla al hombre. Reflexión, la obediencia auténtica no destruye dignidad, la fortalece. Quien aprende a obedecer a Dios descubre dirección y propósito.
2: Deus Caritas, Benedicto XVI, numeral 1. No se comienza a ser cristiano por una idea.
1: Deus Caritas, Benedicto XVI, numeral 1. No se comienza a ser cristiano por una idea. Reflexión. La fe nace del encuentro con Cristo y cuando realmente lo encuentras empiezas a confiar en su voz y obedecer deja de ser obligación, se convierte en respuesta de amor.
2: Catecismo de la Iglesia Católica, numeral 144. Obedecer en la fe es someterse libremente a la palabra escuchada.
1: Catecismo de la Iglesia Católica, numeral 144. Obedecer en la fe es someterse libremente a la palabra escuchada. Reflexión, la obediencia cristiana no es ciega, es una decisión libre. Es decir, Yahvé no entiende todo, pero confío en ti.
2: Frases de santo. San Pío de Pietrelcina, la obediencia es la llave del paraíso.
1: Frases de santo.
2: Santa Faustina Kowalska, la voluntad de Dios es amor y misericordia.
1: Santa Faustina Kowalska, la voluntad de Dios es amor y misericordia.
2: San Vicente de Paul, la humillación es la verdad.
1: San Vicente de Paul, la humillación es la verdad. Conclusión de estas tres frases, quien aprende a obedecer a Dios deja de caminar perdido.
2: Dos filósofos católicos.
1: Santo Tomás de Aquino enseñó que la obediencia ordena el corazón hacia el bien, pero el obedecer a Dios perfecciona la libertad humana. Jacques Maritain defendió que la verdadera libertad no consiste en hacer cualquier cosa, consiste en elegir bien con responsabilidad y amor.
2: Tres acciones prácticas. Primero, hoy escucha antes de reaccionar impulsivamente. Segundo, haz una oración breve antes de tomar decisiones importantes.
1: Segundo, Haz una oración breve antes de tomar decisiones importantes.
2: Tercero, obedece algo sencillo que sabes que debes corregir.
1: Tercero, obedece algo sencillo que sabes que debes corregir.
2: Ejemplo cotidiano y pregunta final.
1: Ejemplo cotidiano y pregunta final. A veces Dios habla en cosas simples. Pedir perdón, guardar silencio, no responder con enojo, alejarse de algo que te hace daño, descansar cuando tu cuerpo ya no puede más. Pero el orgullo suele decir, haz lo que quieras. Y ahí comienzan muchas heridas. Mira a María, cuando el ángel anunció algo humanamente imposible, respondió, hágase en mí según tu palabra. Ese sí obediente cambió la historia de la humanidad. También San Francisco de Asís obedeció una voz interior que le pedía reconstruir la iglesia. Hasta aquí su hermano en Cristo, Jorge Gutiérrez. 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Bendiciones.

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Oración para el sábado 16 de mayo de 2026. 6 Ta. Semana de Pascua. Amado Dios, gracias por regalarme un día más de vida, por permitirme ver este maravilloso amanecer que emociona a mis ojos. Gracias por estar siempre a mi lado y por despertarme nuevamente con la cálida brisa de tu amor. Bendito, Padre amado, dueño de la eternidad y el tiempo, tuyos son el día y la noche, el pasado y el futuro. Hoy al empezar un día más, detengo mi vida y elevo esta oración, pidiéndote que dejes caer tu manto protector sobre mi alma, cual escudo de amor que me resguarde durante este sábado. Bendíceme con trabajo para construir prosperidad, ilumina mi mente para saber tomar las decisiones correctas, dame solvencia para no necesitar prestado y líbrame siempre de todo mal. Amado Dios, te pido que en este nuevo día me ayudes a cerrar mis oídos ante ofensas que sin medir su daño puedan ser lanzadas contra mí, regálame un poco de tu paz y alegría. Aleja de mis labios las palabras mentirosas, egoístas, hirientes y mordaces. Por favor, tómame de la mano, bendice mi andar, protege mi vida, la vida de mi familia y amigos. Te suplico que nos colmes de alegría, sabiduría, bondad y nos dé un corazón noble que sepa la importancia de dar de manera desinteresada. Padre Celestial, te agradezco porque en tu santo nombre avanzo sin temor a las adversidades que se puedan presentar en mi camino. Te agradezco por las cientos de bendiciones con las que me colmas día a día, por los alimentos que con amor me brindas, por el cálido techo que me cobija, por una familia amorosa y por el don de la salud. Señor, no me queda nada más que dar gracias porque escuchas mis oraciones y siempre me das hermosas respuestas. Yo estoy muy agradecido contigo y por eso te serviré fielmente. Gracias por librarme de todo mal, Padre amado, y por darme tu amor incondicional que me hace tan feliz. Gracias por concederme el hermoso regalo de la vida y porque siempre puedo sentir tu presencia cerca de mi senda. Amén. Vivo este nuevo día con amor, fe y esperanza, pues Dios me ama y Él seguirá guiando mis pasos y llevándome hacia destinos de esperanza, milagros, bendición y abundancia. Amén. Haciendo esta oración con fe en esta nueva mañana me permitirá vivir mi día con la protección de Dios, con todo su amor y con todas sus bendiciones. Dios me ama, siempre escucha y Él responde a mis oraciones.

0: Son las 3:14.
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3: Un año pasa muy rápido. Parece que fue ayer cuando León XIV se presentó al mundo.
4: Un año. Yo me pensaba que hacía menos.
3: Hay gestos que, más allá de los actos oficiales, han terminado definiendo un estilo humano. Algunos de los momentos más espontáneos han mostrado a un papa capaz de sorprender. Como cuando, ante miles de jóvenes, apareció sin preaviso al finalizar la misa del jubileo, desatando una emoción inesperada. Pero si hay una constante en este primer año, han sido los gestos de cercanía a través del contacto directo. Abrazos que han dado la vuelta al mundo, por ejemplo, en los viajes apostólicos. El más reciente fue a África, donde ocurrió esto. Un abrazo espontáneo a una niña africana. O este otro en Líbano, consolando a familias de víctimas y supervivientes de la explosión en el puerto de Beirut en el año 2020. Incluso ha dejado ver su humanidad junto a su propio hermano tras la misa de inicio de pontificado, en una escena que rompió el protocolo. En las audiencias, esa cercanía se repite con frecuencia al detenerse a bendecir a los más pequeños e incluso a acunar bebés. Una imagen que ya se ha visto en numerosas ocasiones, incluso con los más pequeños papas. Y así, a través de pequeños gestos, León XIV ha conseguido ganarse el cariño de los católicos de todo el mundo.
2: Hasta aquí el reporte. 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

0: Hola, ¿qué tal? Buen día. Bienvenidos a su programa Todavía Desagrada. Los saluda con mucho gusto su amiga Sara Diana.
1: Y Aime Ayala, bienvenidos.
0: Y bueno, pues como cada programa, iniciamos con nuestras oraciones, la litanía de la humildad, para que nos acompañe. En el nombre del Padre, y del Hijo, y del Espíritu Santo. Jesús, manso y humilde de corazón.
1: Óyeme.
0: Del deseo de ser lisonjeado,
1: líbrame Jesús.
0: Del deseo de ser alabado,
1: líbrame Jesús.
0: Del deseo de ser honrado,
1: líbrame Jesús.
0: Del deseo de ser aplaudido,
1: líbrame Jesús.
0: Del deseo de ser preferido a otros,
1: líbrame Jesús.
0: Del deseo de ser consultado,
1: líbrame Jesús.
0: Del deseo de ser aceptado,
1: líbrame Jesús.
0: Del temor de ser humillado,
1: líbrame Jesús.
0: Del temor de ser despreciado,
1: líbrame Jesús.
0: Del temor de ser reprendido,
1: líbrame Jesús.
0: Del temor de ser calumniado,
1: líbrame Jesús.
0: Del temor de ser olvidado,
1: líbrame Jesús.
0: Del temor de ser puesto en ridículo,
1: líbrame Jesús.
0: Del temor de ser injuriado,
1: líbrame Jesús.
0: Del temor de ser juzgado con malicia,
1: líbrame Jesús.
0: Que otros sean más amados que yo,
1: Jesús, dame la gracia de desear.
0: Que otros sean más estimados que yo,
1: Jesús, dame la gracia de desear.
0: Que otros crezcan en la opinión del mundo y yo me eclipse,
1: Jesús, dame la gracia de desear.
0: Que otros sean alabados y de mí no se haga caso,
1: Jesús, dame la gracia de desear.
0: Que otros sean empleados en cargos y a mí se me juzgue inútil,
1: Jesús, dame la gracia de desear.
0: Que otros sean preferidos a mí en todo,
1: Jesús, dame la gracia de desear.
0: Que los demás sean más santos que yo, con tal que yo sea todo lo santo que pueda,
1: Jesús, dame la gracia de desear. San José, tú eres el amoroso y castísimo esposo de la Virgen María, padre adoptivo de Jesús, proveedor y protector de la Sagrada Familia y de todas las familias. Tenemos entera confianza en tu amoroso cuidado por la vida que comienza y en tu fidelidad a la familia. Encomendamos a tus oraciones y a tu protección nuestros esfuerzos en favor de la vida humana. Ayúdanos a defender siempre a los bebés por nacer y a los ya nacidos, de manera que el regalo de la vida humana crezca en abundancia hasta llegar a la vida eterna que nos promete y otorga tu Hijo y nuestro hermano Jesucristo, quien vive y reina con Dios Padre y el Espíritu Santo por los siglos de los siglos. Amén.
0: Amén. Bueno, pues el día de hoy vamos a hablar acerca del amor sacrificial según la Iglesia Católica, por supuesto. Y hablamos de este tema Aime y yo, porque nos damos cuenta, a ver ustedes qué piensan, que es que hemos visto cómo, bueno, pues yo he escuchado, ¿verdad? Y es algo que nos damos cuenta. Ahora las nuevas generaciones, las, pues iba a decir jovencitas, pero pues también los hombres, también los jóvenes, como que ya no quieren tener hijos,
1: ¿verdad? Ya no, ya no. Ya es un algo muy común, ¿verdad? O sea, que se está viviendo en estos tiempos, que ya no es el plan, ¿verdad? O sea, tener una familia grande, es raro incluso.
0: Es raro.
1: Ver una familia, pues, ahora sí que numerosa.
0: ¿A ti te ven raro?
1: Sí, hasta de cierto punto atacados en ciertos...
0: ¿Sí?
1: En ciertos, pues sí, momentos, ¿verdad? Más que nada.
0: Y dijeras tú, bueno, por gente que, ahora sí que por paganos, ¿no? Gentiles, gente que no es católica. No, por católicos. No
1: sé. ¿Sí?
0: Cuando, pues, los católicos somos conocidos, o bueno, éramos conocidos como gente que tiene muchos hijos.
1: No, ahora la gente se admira y dice, ¡tanto niño! Pobre mujer. Luego, ¿verdad? La expresión de pobrecita, o sea, no... Se vuelve loca con tanto niño y...
0: Y es que es el ambiente, pues, es la cultura. Ahora es más fácil encontrar razones para no tener hijos.
1: Ah, sí.
0: Y se justifica, ¿verdad? El no tener hijos. Se entiende y se explica el por qué no hay que tener hijos. Pero es parte, bueno, ya lo hemos mencionado antes, desde 1980 que inicia la campaña de
1: Familia Pequeña Vive Mejor.
0: Ajá, la Familia Pequeña Vive Mejor.
1: De la píldora.
0: Del
1: todo.
0: La Consejo Nacional de Población, donde nos ponen el los monitos, vean, nos ponen dos el papá y la mamá
1: y
0: dos
1: hijo.
0: Monitos.
1: O dos.
0: Ajá, ajá. Y entonces ya de ahí, ajá, la Familia Pequeña Vive
1: Mejor. De la píldora.
0: Del
1: todo.
0: La Consejo Nacional de Población, donde nos ponen los monitos, vean, nos ponen dos el papá.

0: que era lo normal, pues de repente ya 6, y ahorita pues ya vamos en 2, creo que estamos en 1.3, 1.5 de niños. O sea, es nada más tener un niño, ya 2 es así como que ya la exageración.
1: El punto 3 es un gato, un perro, ¿no?
0: Sí, cierto. Es el Tamagotchi, es un celular.
1: algo más.
0: Sí, pero exacto, es ya 2 es así como que, bueno, voy a tener un hijo, 2 a lo mucho. Y entonces, sí, entonces ya tener mucha familia son 3. 3 o 4 ya es exageración, ¿verdad?
1: 5 ya es una burla, ya.
0: Ya, por favor. Es, ajá. Entonces, pero lo normal es un hijo, ajá. Y si te quieres ver bien generoso, son 2. Pero entonces, ¿de dónde viene esta idea, verdad? Pues yo digo que viene de la cultura de la muerte.
1: Definitivamente de la cultura de la muerte, y también de que, como decías también tú, que lo hemos mencionado, que se dice que tenemos sobrepoblación, ¿verdad?
0: Ah, sí.
1: Que somos mucha gente, que sobrepoblación.
0: Le hacemos mal daño al mundo.
1: Que le hacemos mal a la capa de ozono, al no sé qué tanta cosa.
0: La huella, ¿cómo se llama
1: carbono,
0: esta? Esa huella.
1: Entonces, que le hacemos mucho mal al mundo y que para qué traemos niños a sufrir. Dicen, sí, a sufrir. Sí, imagínense, sí, todo lo que nos ha alegrado la vida.
0: Es una irresponsabilidad tener hijos en esta época.
1: Eso sí me lo han dicho a mí.
0: Sí, es una irresponsabilidad. Y dices tú, pero pues, ¿dónde está? O sea,
1: ¿dónde está la irresponsabilidad?
0: ¿Vivimos para el planeta o el planeta es para nosotros? O sea, dijo Dios, ¿verdad? O sea, todo esto que está aquí es para ustedes. Le dijo a Adán, tú ponle nombre a todos estos animales y todo esto es tuyo.
1: Y multiplíquense.
0: Y multiplíquense. ¿No? Y justamente cuando le dice, el decirle a alguien, tú ponle el nombre, es una manera de decir, tú eres el dueño. Nosotros, exacto, como papás, ¿qué hacemos? ¿Cuál es nuestra obligación cuando tenemos hijos? Ponerle nombre a la criatura. ¿Por qué? Porque el hecho de que le pones tú el nombre a alguien, y tú le pones tu nombre a tu mascota, a tu hijo, hasta al carro le ponemos nombre, ¿sí o no? A veces hay gente que le pone
1: el palomo,
0: nombre.
1: El palomo,
0: exacto.
1: El Sonic, no sé.
0: ¿Y por qué? Porque es una manera de autoridad, de que...
1: De personalizar.
0: Y de que es
1: de propiedad.
0: Mío.
1: Exacto. De sentido, dale, de propiedad.
0: Ajá, exacto. Entonces, fue lo que dijo Dios a Adán, ¿verdad? Tú ponle nombre aquí a todos tus animales, diciendo que son tuyos, ¿verdad? Entonces, está la tierra para que te sirvas de ella, ¿verdad? Y claro, pues la tienes que cuidar y proteger tanto en cuanto te vas a servir de ella, y pues tú vives aquí, ¿verdad? Entonces, claro que hay que cuidar nuestro planeta, hay que cuidar la tierra, los recursos naturales, lo que estábamos diciendo ahorita, saber cultivarla, ¿verdad? Los ciclos, las épocas, dejar descansar a la tierra. Yo también, pues yo no sé mucho de agricultura, pero de repente ahí he leído, he visto videos que la tierra se cansa después de 5 años, depende del cultivo, y que están cultivando maíz o frijol, y hay que dejarla descansar, reposar, para que se vuelva a nutrir de los minerales necesarios. Porque si se está dando carrilla cada año, por 5 años, 10 años, 15 años, sí va a salir maíz, sí va a salir frijol, pero va a salir sin vitaminas, sin minerales, fíjate.
1: Oh, wow.
0: Entonces hay que esperar a que la tierra descanse, se vuelva a regenerar y luego ya la vuelves a usar. Entonces, claro que hay que cuidarle el planeta, obvio, sí. Pero tampoco al grado de decir, no, pues mejor me mato, ¿verdad? Para que el, no, ¿qué? ¿Por mi huella de qué?
1: Carbón.
0: Para no lastimar al planeta, para no
1: contaminarlo
0: ni dañarlo. Entonces, hay mucha gente que sí piensa eso, que ya no debe tener hijos, que ellos están siendo muy responsables porque no solo reciclan, que pues es muy bueno, y no solo no tiran basura, que también es muy bueno, pero ahora también no están teniendo hijos para, exacto, no afectar el planeta. Y ellos en su mente, en su cabeza, es la cosa más responsable.
1: Oye, pero en contraparte hay miles de fertilizaciones en

0: in vitro congelados, esperando el momento en que alguien ya pasó su juventud, ya todo, y se puedan hacer esa fertilización in vitro, ahí congeladitos, ¿verdad? Ya los bebés, para cuando se les ocurra que es buen momento, no sé,
1: descongelar al embrión.
0: Sí, cierto número de embriones, no crees que uno, porque pues uno y no pega. Entonces, en contraparte, es un mundo tan loco que, ¿cómo te puedes imaginar? O sea, queremos tener control de todo.
1: De todo.
0: O sea.
1: Y luego, porque también el control de ese bebé, que color de ojos y que el sexo. El control hasta este nivel. Y entonces también quieren tener el control del planeta, ¿verdad? No, pues que hay que bajar un 0.001% al monóxido de carbono. O sea, ¿cómo haces eso? O sea, no es cierto que está en la capacidad del ser humano bajar esos niveles, porque esos niveles es la naturaleza la que genera el óxido de carbono, son las plantas. Entonces es mucho querer controlar a la milésima
0: hasta el clima,
1: ¿no? Exacto, el clima, pues le disparan las nubes para para que llueva, ¿qué hace?
0: Pues para lo que sea, para que llueva y para que no.
1: Para que no haya. Entonces que y también el sol que para crear una protección que no pegue el sol tan fuerte. O sea, ¿qué queremos ser dioses?
0: Sí.
1: Queremos ser dioses y entonces tener nada más, como dijimos, el 1.3 hijos, ¿verdad? No 1.5,
0: a los que se animan, porque sí, ya nadie se anima ni a casarse, pues mucho menos a tener hijos. O sea, nos juntamos, pero pues queremos vivir lo mejor de la vida, disfrutar, trabajar, viajar, y pues para eso un hijo no me estorbaría, porque pues no está en esos planes, en esa economía, en esos, dentro de esos viajes, dentro de esa profesión, dentro de mi paquete económico no incluye los hijos, porque considero, he hecho números, cuánto me va a salir.
1: No está en mi budget.
0: Y no entra en el budget, por lo tanto, pues no voy a tener hijos, porque pues voy a disfrutar, entonces, muy egoísta
1: pensamiento, ¿no? La verdad es que, pues, la vida... Así, ¿no es cierto que es que quiero disfrutar mi vida? Pero la verdad, ¿qué sabe uno cómo va a disfrutar la vida? Si Dios te está mandando vida a ti, mujer, es porque Dios te está enseñando que es así como vas a disfrutar la vida. Es tu misión como mujer, dar vida. No todas las mujeres tenemos esa bendición. Entonces, si Dios te está dando, si ya te embarazaste, es porque Dios te está dando la bendición y dando una misión específica. Vi una frase muy bonita para el 10 de mayo que decía, las mujeres son portales divinos. Mm-hmm. Es la única manera como el ser humano llega a la tierra. Entonces somos unas naves, somos el portal, la nave en la que viene el ser humano al pues sí, porque nosotros estamos en el pensamiento de Dios, ¿verdad? Antes de nacer. Claro. Estamos, existimos ya, pero en el pensamiento de Dios. Y entonces, ¿cómo se hace realidad o materia o físico ese pensamiento de Dios? A través de la madre, a través de nosotras, mujeres. Entonces, si Dios nos está mandando el divino privilegio de ser madres, pues abracemos ese privilegio y tengamos la seguridad que es así como vamos a lograr nuestra felicidad y santidad. Además.
0: Es cierto.
1: Y bueno, y hablando justamente de que, pues como los jóvenes pues sí, todas las personas de estas futuras, de estas generaciones y futuras generaciones no, como que le tienen miedo, porque también eso dicen, de que no, pues es que me va a doler y me voy a cansar. Y entonces no tenemos ese amor sacrificial que pues es necesario, la verdad, para ser papás.
0: Claro, porque pues nadie lo está romantizando, ¿verdad? De manera de que...
1: Sí,
0: pues,
1: tampoco nos estamos diciendo...
0: No te vas a desvelar, no es un
1: no te va a doler, paseo por Disney. No vas a batallar, no. Si vas a batallar, la verdad, si te va a doler, va a haber mucho sacrificio, pero...
0: Es un amor muy, muy, muy, muy sacrificial porque, o sea, hasta el hecho de dar pecho, el hecho de lactar... O sea, duele. Sí, simplemente sí. El hecho de ya cargar a tu bebé, todo ese peso, las piernas como duele, la espalda como duele, ¿verdad? Desde que estás embarazada. Sí. O sea, es cambia tu cuerpo, cambian tus hormonas, cambia absolutamente todo. Ya cuando nacen, pues obviamente es, pues sí, despertar en la noche, ¿verdad? Cada quien lo vive diferente, cada persona, cada mujer lo vive diferente. Yo esa etapa, pues me la disfruté, no sé por qué, o sea, soy muy nochera, la verdad, yo soy una persona muy nochera, y las desveladas, estaban adecuadas para mí, y yo soy una persona que es más fácil desvelarme en la noche y dormir de día, que al revés, porque mi mamá era enfermera y dormía de día y trabajaba de noche, entonces, como que mi ciclo se acostumbró a eso, entonces, yo no tenía ningún problema con despertarme en la noche, ahí estaba. Veía como Ramón dormía plácidamente, mi esposo. Y ya, pues yo tenía todo el día, por eso pues no trabajo, ¿verdad?
1: Oye, y luego entonces, las monjitas que se levantan en la noche a rezar.
0: A rezar.
1: Por las mamás que están despiertas criando a sus bebés.
0: Ah, mira, pues ahí, por eso tenemos la fuerza.
1: Sí, ajá, por esas monjitas.
0: No sabía yo que
1: sí. Es que, ajá, específicamente para eso se despiertan en la noche. Porque saben que hay mamás. Wow. Cuidando a sus bebés en la noche, entonces las monjitas tienen en específico esa caridad, o ¿cómo le llaman? Ese carisma de rezar en la noche por las mamás que están despiertas.
0: Y uno pensando, nadie me apoya.
1: Estoy sola, ándale, estoy sola. ¿Verdad? No están solas mamás que cuidan a sus bebés en la noche.
0: Qué linda. No, sí, qué bonito. No, y a mí me tocó doble porque al cuidar a mi nieta un año y luego ya pues mi nieta se fue con su papi. Y luego ya me alivié yo del día y otro año seguidito. Hagan de cuenta que tuve pues seguidito. Pero pues a los dos los disfruté de diferente modo. Y me tocó también estar embarazada y con la bebé aquí. Y así, o sea, pero pues yo la verdad, no sé, a mí sí me lo disfruté. Claro, fue difícil también, tampoco que, ay, qué facilito, ¿verdad? Simplemente la lactancia y sí me tocó sufrirla. Porque sí, fue para mí todas las cuatro lactancias que he tenido súper dolorosas. Entonces, muy, muy doloroso.
1: Hay que hablar ya de esto de la lactancia, ¿eh? Qué cosa maravillosa. Es un diálogo la lactancia materna. Es un diálogo de células, de hormonas, de la leche que le pasamos al bebé. Es un diálogo maravilloso. El bebé con su saliva nos está dando información y entonces nuestro cuerpo procesa esa información y desarrolla la leche necesaria para lo que el bebé necesita.
0: Oye, por eso se sienten adictivos y a la hora también de quitar la lactancia materna es también súper difícil, nadie habla de eso.
1: Pero hay... Pues es que depende, o sea, igual a mí no
0: se pero me muy bonito. Difícil. Bueno, nomás la quitada, porque yo tampoco no quería quitarla. La lactancia, o sea, es tan adictiva.
1: Ándale, a veces partes. Es más bien, ándale, la mamá la que quiere todavía seguir dando pecho. Y el niño no, ya está caminando, el niño ya prefiere mejor agarrar un vaso y servirse del vaso. Y uno acá como que todavía quieres que te necesita, ¿verdad?
0: Y es como estar corriendo, dicen, un maratón de quién sabe cuántos kilómetros.
1: Sí, es exacto.
0: Quemas un chorro de calorías, por eso te da un chorro de hambre.
1: El estar produciendo leche es como un maratón diario. También cuando estás embarazada, creo.
0: También.
1: Pues el cuerpo está a gorro construyendo un bebito, un ser humano.
0: Eso sí, yo me cansaba. Yo era acostada,
1: sí,
0: dormida sí, la mujer. Sí.
1: Pues por eso duerme una mucho. Entonces, como nos dicen las jovencitas de que no quieren, sacrificarse o comprometerse porque les duele, por eso decidimos hablar de el amor
0: sacrificial.
1: ¿Quieres leer tú?
0: Uh-huh. El amor sacrificial, según la Iglesia Católica, es una de las expresiones más profundas y hermosas del amor humano y divino. No se trata solamente de sentir cariño por otra persona, ni de experimentar emociones fuertes que duran un momento. El amor sacrificial es mucho más grande. Es la decisión de entregarse por el bien de los demás, incluso cuando hacerlo implica esfuerzo, dolor, renuncia o sufrimiento. Es un amor que busca el bien de la otra persona antes que el propio interés. La Iglesia enseña que este amor tiene su ejemplo más perfecto en Jesucristo, quien entregó su vida por la salvación de la humanidad. Desde el inicio del cristianismo, el amor ha sido centro de la enseñanza de Jesús. Cuando preguntaron cuál era el mandamiento más importante, él respondió que debíamos amar a Dios con todo el corazón y amar al prójimo como a nosotros mismos. Sin embargo, Jesús no solo habló sobre el amor, sino que lo vivió de manera total. Cada acción de su vida mostró un amor sacrificial. Ayudó a los enfermos, consoló a los tristes, perdonó a los pecadores y dedicó su tiempo a quienes eran rechazados por la sociedad. La Iglesia Católica enseña que el amor verdadero no siempre es fácil. Muchas veces implica paciencia, comprensión y capacidad de perdonar. En un mundo donde muchas personas piensan primero en sí mismas, el amor sacrificial invita a hacer lo contrario, servir a los demás con humildad. Jesús enseñó que quien quería ser grande debía hacerse servidor de todos. Esa idea puede parecer difícil, pero normalmente las personas buscan reconocimiento, poder o comodidad. Sin embargo, para el cristianismo, la verdadera grandeza está en amar sin esperar nada a cambio.
1: Y eso es lo difícil, ¿verdad? Pues exacto. Estamos acostumbrados que hasta por conveniencia, pero hacemos las cosas hasta por conveniencia. Y no, o sea, Jesús nos enseña a hacer las cosas por amor sin pedir nada a cambio. Uno de los momentos más importantes para comprender el amor sacrificial de Jesús es la última cena. En esa noche, antes de ser arrestado, Jesús se reunió con sus discípulos y realizó un gesto sorprendente. Les lavó los pies. Sin embargo, Jesús, siendo el maestro, se arrodilló ante sus discípulos para enseñarles que el amor verdadero se demuestra sirviendo. Con este acto dejó claro que amar no significa sentirse superior, sino estar dispuesto a ayudar incluso en las tareas más humildes. Después de la última cena, Jesús fue al huerto de Getsemaní. Ahí sintió miedo y tristeza porque sabía del sufrimiento que iba a enfrentar. La Iglesia enseña que este momento es importante porque muestra que Jesús también experimentó dolor humano. Él no era indiferente al sufrimiento. Sin embargo, a pesar de su angustia, decidió obedecer la voluntad de Dios Padre y continuar el camino hacia la cruz. Esto demuestra que el amor sacrificial no consiste en evitar el sufrimiento a toda costa, sino en tener la valentía de hacer el bien incluso en medio de las dificultades. La crucifixión es el ejemplo más grande del amor sacrificial de Cristo. Jesús fue insultado, golpeado y condenado injustamente. Cargó la cruz hasta el Calvario y murió crucificado. Según la fe católica, Jesús aceptó ese sufrimiento por amor a toda la humanidad. Él pudo haber evitado la cruz, pero decidió entregarse para ofrecer salvación y esperanza. En la cruz, incluso mientras sufría, Jesús perdonó a quienes lo estaban lastimando. Sus palabras, "Padre, perdónalos porque no saben lo que hacen", muestran un amor que supera el odio y la venganza. Pues qué mejor ejemplo de Jesús, del amor de Jesús, que el amor de los padres. Entonces, así como a Jesús no le daba, si le daba miedo, ¿verdad?, y dolor pensar lo que le iba a pasar en la cruz, pues es normal que a lo mejor una muchachita diga, ay, qué miedo me va a doler cuando me esté aliviando y cargarlo y cuidarlo y me voy a cansar. Pues sí, pero a pesar de eso, lo haces. Y pues qué mejor ejemplo de ese amor de sacrificio que Jesús. y vamos a regresar un ratito porque ¿dónde vamos?
0: A un corte comercial.
1: Sí.
0: Entonces, regresamos.
1: Gracias.
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0: ¿Qué tal? Bienvenidos de nuevo a su programa Todavía Sagrada. Estamos hablando de el amor sacrificial y que pues no hay que tenerle miedo al dolor. O a lo mejor pues sí, nada, tenerle miedo, pero aún y con miedo de todos modos. Como decía, el valiente no es el que no tiene miedo, es el que sabiendo que es difícil de todos modos va y hace las cosas que tiene que hacer, ¿verdad? Entonces, obvio que es normal que vamos a tener miedo de hacer algunas cosas, pero de todos modos, pues que Dios nos dé la fortaleza de aún así a cumplir nuestra misión, ¿verdad? Aún con miedo y con dolor, pues hacerlo, porque Él así lo demostró. Lloró en el huerto de Getsemaní y le pidió a Dios, quita de mí este cáliz, pero al mismo tiempo él con la fortaleza de que, bueno, pero no se haga mi voluntad, sino la tuya. Y pues así nosotros, ¿verdad? Pedir, dame la fortaleza de cumplir lo que tú me estás pidiendo.
1: Fíjate que ayer platicaba con el papá de Addison de precisamente este pasaje. Ayer que nos vimos, estábamos viendo este pasaje, que Jesús, o sea, cuando, no sé, la Santísima Trinidad estaría visualizando, ¿no?, el plan de salvación, pues Jesús haber dicho, no, pues, órale va.
0: Según es que debo hacer esto.
1: No, yo digo, haber dicho, o sea, poniendo yo de mi imaginación, no, sí, perfecto,
0: yo me lanzo.
1: Yo me la rifo y todo, va. Ay, pero ya en el huerto de Getsemaní,
0: ya la vi.
1: Dijo, si es posible, aparte de mí este cáliz, no fue lo mismo. Eso ya es de mi cosecha, no que sea bíblico, pero yo me imagino que en el plan de salvación fue un sí, sin peros y nada, ¿verdad? Así visualizadito, pero ya la hora de los trancazos del huerto que
0: dijo, pues,
1: o sea, Señor, si es posible, apárteme este cáliz. Imagínense uno,
0: pues,
1: ¿verdad?
0: Humanidad, dijo eso.
1: Ajá, imagínense uno, porque nosotros lo comparábamos con, pues sí, lo relacionábamos ayer en ese momento con mi hija, con el sacrificio que mi hija hizo de dar la vida por su hija, porque cuando mirábamos una película y ella estaba embarazada y en la película se moría la muchacha y quedaba vivo el papá de la niña y la niña.
0: Ay, no.
1: Y Jackie le preguntó a Juan, si nos pasaría eso, ¿tú qué harías, amor? ¿Tú qué harías? Entonces, en ese momento Juan dijo, no, pues yo decidiría por ti, ¿verdad? Y ella también dijo, pues a lo mejor sí, porque podríamos tener más hijos. Eso fue en la visualización, pero en los hechos, fue otra cosa. O sea,
0: ella dijo, no, mi hija.
1: Ella cambió el plan y fue la vida de Addison la que dio, porque ya ese amor sacrificial de mamá,
0: claro,
1: ya lo dio por ella.
0: Sí, porque ya estaba ahí la bebé en su barriga, en su panza, en su vientre, estaba creciendo, ya la sentía, ya la conocía, ya la esperaba, y dijo, no, pues mi hija.
1: Sí, entonces recordamos mucho es la escritura y el momento, y que siempre, ¿verdad?, que nos vemos la recordamos de una u otra manera, y estando muy cerca el mes de mayo de las madres, ¿verdad?, también, ¿verdad?, este tema y este reconocimiento también a todas las mamás que dijeron sí a la vida, ¿verdad?, a todas las mamás vivas, a las mamás difuntas.
0: Como ahorita, por ejemplo, que diría yo, no, sí, yo soy muy católica y todo por Dios, pero a la hora de los trancazos, pues a lo mejor ya está, Dios no quiera, ¿verdad?, pero qué tal que a lo mejor hasta reniego, que alguien me ponga un fusil, una pistola, no sé, en la cabeza, y que me diga, a ver, reniega tu fe, porque o si no te mato, ¿eh? Y entonces a lo mejor a la hora de yo ahorita digo, no, sí, yo muero por Cristo, y a la hora de los trancazos, pues a lo mejor soy la primera que
1: me rajo,
0: ajá, que quiero pensar que no, pero pues una cosa es lo que uno dice, otra cosa es lo que le echo, ¿verdad? Y ahorita tantos cristianos que están muriendo por su fe, y que les están pidiendo que rechacen a Cristo y que rechacen su fe, y ellos no lo hacen, y entonces están muriendo en África y en muchas partes de Europa del Este y en Asia, y ellos están siendo martirizados en este momento por su fe, por la religión cristiana, por la religión católica. Y uno acá, ay no, pues ya dejé de ir a la iglesia porque me veían feo, o porque son unos hipócritas, sí. O porque el padre dijo una grosería, o porque el padre hizo tal cosa. Y no, pues ya dejó la iglesia. Tan fácil que renunciamos a nuestra fe y a nuestra iglesia católica cuando hay gente que prefiere morir antes que rechazar su fe.
1: Exacto.
0: Ahí estamos hablando del amor sacrificial. Y bueno, continuamos. Dice, la iglesia católica considera que la cruz no es solo un símbolo de dolor, sino también de esperanza y amor. Para los cristianos, la muerte de Jesús no fue el final. Después de 3 días, resucitó, mostrando que el amor de Dios es más fuerte que el pecado y la muerte. Y es la esperanza que tenemos, ¿verdad? Pues si vamos a sufrir en este mundo, vamos a sufrir a lo mejor la muerte, pero es que esta época es temporal, son nada más 50, 80 años, 100 años, si bien nos va, que vamos a vivir aquí.
1: Que se están yendo más acelerados últimamente, no sé por qué.
0: Sí, no sé por qué se están acercando más. Pero son nada más 80, 90 años, 75 años los que vamos a vivir en esta tierra. Y en realidad la eternidad es la que cuenta. Entonces, mejor pensemos que sufrir aquí, porque tenemos la esperanza y la confianza de que vamos a ir al
1: llegar
0: cielo.
1: Llegar a la vida eterna.
0: Entonces, ¿qué dicen después?
1: Por eso el amor sacrificial no se entiende como un sufrimiento inútil, sino como una entrega que da vida y transforma el mundo. Los santos de la Iglesia Católica son ejemplos de personas que intentaron vivir este mismo amor sacrificial en sus propias vidas. Cada santo tuvo una historia diferente, pero todos compartieron el deseo de amar a Dios y servir a los demás. Muchos de ellos se enfrentaron dificultades enormes, pero nunca dejaron de confiar en Dios. Uno de los santos más conocidos es San Francisco de Asís. Él nació en una familia rica y durante su juventud disfrutó de una vida cómoda. Sin embargo, un día comprendió que la verdadera felicidad no está en el dinero ni en los lujos. Decidió renunciar a sus riquezas para vivir en pobreza y ayudar a los necesitados. San Francisco cuidaba a los enfermos, compartía con los pobres y veía a todas las personas como hermanos y hermanas. Su vida mostró que el amor sacrificial implica desprenderse de lo material para dar prioridad a las personas.
0: Qué bonito, ¿verdad?
1: Qué bonito.
0: También está la vida de San Maximiliano Kolbe, es otro ejemplo poderoso. Durante la Segunda Guerra Mundial fue llevado a un campo de concentración nazi. Ahí un prisionero fue condenado a morir de hambre como castigo. San Maximiliano decidió ofrecer su propia vida para salvar a ese hombre que tenía familia e hijos. Murió en lugar de él. La iglesia considera este acto como una muestra extraordinaria de amor sacrificial, porque eligió entregar su vida por otra persona, siguiendo el ejemplo de Jesús.
1: También está el ejemplo de Santa María Goretti, una joven italiana que murió defendiendo su dignidad y su fe. Antes de morir, perdonó al hombre que la había atacado. Ese perdón sorprendió a muchas personas y mostró que el amor cristiano puede existir incluso en medio del sufrimiento. La Iglesia enseña que el perdón es una de las formas más difíciles y valientes del amor sacrificial. Los santos no fueron personas perfectas. Muchos tuvieron dudas, miedos y debilidades. Sin embargo, intentaron amar de manera sincera y poner a Dios en el centro de sus vidas. La Iglesia Católica enseña que cualquier persona puede aprender a vivir el amor sacrificial, no solo los santos famosos. Cada día existen oportunidades para amar a los demás mediante acciones simples. Escuchar a alguien, ayudar en casa, acompañar a una persona triste o perdonar a quien nos ha hecho daño. En la familia, el amor sacrificial se puede ver en los padres que trabajan duro para cuidar a sus hijos. Muchas veces renuncian a sus propios deseos para asegurar el bienestar de la familia. También se ve en los hijos que cuidan a sus padres, cuando están enfermos o ancianos. Estos actos cotidianos, aunque parezcan pequeños, tienen un gran valor según la enseñanza católica. Yo creo que ahí estamos.
0: Los actos de misericordia, ¿verdad?
1: Sí, fíjate que sí es cierto, porque, o sea, nosotros dando vida, cuidando a nuestros bebés, como mencionábamos ahorita, en el desvelo, en la enfermedad, siempre he dicho yo, es una manera que Dios nos enseña de una manera práctica a amar, a dar ese amor sacrificial. Uh-huh. Y no nomás estamos aprendiendo nosotros a amar verdaderamente sin esperar nada, sino que les estamos enseñando a los hijos, porque ese amor sacrificial va a ser retribuido de cierta manera cuando nosotros estemos viejitos. ¿Quién nos va a cuidar? O sea, a lo mejor también ese hijo que cuidamos con tanto amor y todo, cuando estemos viejitos, pues nos van a llevar al doctor, van a ver por nosotros, en diferentes modos, a lo mejor les toca cuidarnos, ¿verdad? Entonces, es un amor sacrificial que también va de ida y vuelta, ¿verdad? De los hijos a los padres, de los padres a los hijos, y como tú le enseñes también a cuidar a tus padres, están por ahí también tus hijos aprendiendo cómo cuidarte a ti.
0: Exacto. Y luego también está el amor sacrificial en los amigos. Pues también ve a Jesús que murió por sus amigos. Y también nosotros al estar ahí presentes en sus momentos difíciles, cuando tienen algún problema, o dar un buen consejo, ¿verdad? También la Iglesia Católica habla del amor sacrificial en el matrimonio. Los esposos prometen amarse y respetarse en la salud y en la enfermedad, en los momentos buenos y en los malos. Esto significa que el amor matrimonial no depende solamente de emociones pasajeras. Es un compromiso de entrega mutua. Cuando una pareja se apoya en las dificultades, se perdona y sigue unida a pesar de los desafíos, está viviendo el amor sacrificial. Y a lo mejor también el hecho de que haya los divorcios, haya muchos divorcios, también las jovencitas, y también los jovencitos, los hombres, han de decir, pero es que qué seguridad tengo, que tal que me divorcio y me quedo con las criaturas. ¿Por qué? Porque se ve mucho el divorcio, pero es que todo empieza desde un amor sacrificial en la pareja, en el matrimonio, de que no nos vamos a divorciar a las primeras de cambio, ¿verdad? Uh-huh. De que estamos para casarse de una manera muy conscientemente o concienzuda de que pues te voy a soportar en lo difícil, ¿verdad? También, ¿no? Y cuando estés enfermo y cuando estés pobre, y no nada más cuando yo esté, cuando me trates bien y cuando esté yo de ánimo, ¿verdad? Entonces desde ahí viene de que si hay una fuerte ejemplo, ¿verdad? Que tú ves a tus papás que no se divorciaron y que siguen juntos y que se siguen amando, pues es más fácil que tú digas, ah, pues sí, yo también me quiero casar y quiero tener este tipo de matrimonio. Y entonces es más fácil pensar, pues claro, voy a tener un hijo, dos hijos, tres hijos, pues claro, ¿verdad? Porque sé que voy a tener la seguridad, la tranquilidad de este marido mío a mi lado, de esta esposa mía que no me va a dejar. Entonces ya, pues se te hace más fácil pensar en que, pues sí, se voy a poder cuidar hijos. Pero si ya desde ahorita estás pensando de que, ah, pues voy a estar sola, me voy a divorciar o no me quiero casar, pues entonces, obvio, ¿verdad? ¿Cómo vas a tener hijos? O te va a ser más difícil pensar, ¿cómo voy a atender yo sola a mis hijos? ¿Por qué? Porque no tienen este ejemplo o esta idea, deseo de que, pues va a haber de que va a ser un matrimonio para toda la vida, ¿eh? Se están pensando en que, pues me voy a divorciar en 5 años, 10 años. Pues por eso a lo mejor no se animan a tener hijos, ¿verdad? Y luego también, estamos hablando del amor sacrificial, tú como mamá, uno como papá y con los hijos. Pero hay también personas que decíamos ahorita que no tienen hijos y también ese es un amor sacrificial, el aceptar que no voy a tener hijos. Uh-huh. Porque justamente cuando no aceptas que no puedes tener hijos, ahí es cuando dices, no, pues mejor, qué bueno fuera que dijeras, pues voy a adoptar. No, pero es que muchas veces se van al sistema este que decías ahorita, ¿qué dices? Al fertilización in vitro, uh-huh. A los métodos no naturales para tener hijos, o fertilización in vitro, o voy a rentar un vientre, ¿verdad? Para poder tener hijos, porque como yo no puedo tener hijos, Y entonces creemos que tener hijos es un derecho y no, es un regalo de Dios, es una bendición. No es un derecho, no todos tenemos por qué tener hijos. Entonces, si Dios te dio vida, ¿verdad? Entonces es para que te santifiques a través de cuidando y amando esa vida. Pero si Dios no te dio, no eres fértil por alguna razón, también ese sacrificio ofrécelo. Y no busques, pues a lo mejor rentar un vientre para que te dé un hijo, porque eso es vilmente comprar gente. Eso es esclavitud, eso es trata de blancas, eso es tráfico humano. El estar comprando, rentando el vientre, que alguien más tenga un bebé para que me lo dé a mí. Estás comprando un hijo, estás comprando un bebé, estás comprando una persona. Lo ves de manera bonita. Ay, pero es que es bebé y va a ser mi hijo y va a ser mi familia. No estoy comprando personas. Así se compran las personas, así se compran, es como un esclavo. Que, ay, pero es que no lo voy a tener de esclavo. Pues no lo vas a tener de esclavo, qué bueno. Pero igual lo estás pagando. Y entonces, y eso se, dices, pero es que yo sí lo quiero porque lo voy a tratar como mi hijo. Pues qué bueno, tú sí. Pero tú qué sabes que esto no lo están usando otras personas para tener esclavos, para usar esos niños, sus órganos, con otros fines, no, que muy feos, por otros fines muy feos, por cierto. Entonces se presta a que, no, porque no todas las parejas es que las revisan y, ay, sí, todos son buenos. Desafortunadamente hay noticias de parejas homosexuales que maltratan a sus hijos.
1: Es cierto.
0: No todas las parejas, pero desafortunadamente ya existe esa situación. Entonces, si Dios no te ha concedido ser papá o ser mamá, también es un ofrecer ese sacrificio. También amar de esa manera. Uh-huh. Dice, además el amor sacrificial está relacionado con la caridad. La caridad no es simplemente dar dinero o hacer una buena acción ocasional. Para la iglesia la caridad es amar como Dios ama. Significa reconocer la dignidad de cada ser humano y actuar con compasión. Jesús mostró esta caridad cuando se acercó a los enfermos, los pobres y los pecadores. El amor sacrificial es la capacidad de perdonar. Perdonar no significa ignorar el daño o fingir que nada pasó. Más bien significa no responder con odio. Jesús enseñó a perdonar 70 veces 7, lo cual simboliza un perdón constante. Muchos santos practicaron este tipo de amor. Incluso hay quienes los persiguieron. La iglesia
1: católica enseña que el amor sacrificial no se limita a actos heroicos o extraordinarios. Muchas veces aparece en la vida diaria una persona que comparte su tiempo con alguien que se sintió solo, un maestro que se esfuerza por enseñar a sus alumnos, un médico que trabaja para salvar vidas, un voluntario que ayuda en una comunidad, están mostrando formas de entrega. Sin embargo, vivir este tipo de amor no siempre es fácil. Las personas pueden cansarse, sentirse heridas o desanimadas. Por eso la Iglesia enseña que el amor sacrificial necesita apoyarse en la oración, en la relación con Dios, y que los cristianos creen que Dios da fuerza para amar incluso cuando parece difícil. La Eucaristía ocupa un lugar central en esta enseñanza. Durante la misa, los católicos recuerdan el sacrificio de Jesús en la cruz. El pan y el vino se convierten en el cuerpo y la sangre de Cristo, según la fe católica. La Eucaristía es vista como un signo del amor total de Jesús, que sigue entregándose por la humanidad. Los primeros cristianos también intentaron vivir este amor sacrificial. Compartían sus bienes con los pobres y ayudaban a quienes sufrían persecución. Muchos mártires murieron por mantenerse fieles a su fe. Aunque sabían que podían ser castigados, no renunciaron a sus creencias porque amaban a Dios profundamente. Entre esos mártires se encuentra Santa Inés, una joven que prefirió mantenerse fiel ante su fe, fiel a su fe antes que renunciar a ella por miedo. También está San Esteban, considerado el primer mártir cristiano, quien murió perdonando a quienes lo atacaban. Sus vidas muestran que el amor sacrificial puede requerir valentía y fidelidad. La Iglesia Católica enseña que el amor sacrificial tiene su origen en Dios mismo. Según el cristianismo, Dios creó al ser humano y desea que las personas aprendan a amar de la misma manera. Por eso, el amor no es visto solamente como un sentimiento, sino como una misión.
0: Qué bonito, una misión. Muchas veces la sociedad actual presenta una idea del amor basada únicamente en emociones, placer o conveniencia. Sin embargo, la Iglesia propone una visión diferente. Y pues eso, ¿verdad? Es que nosotros estamos luchando contra el mundo. No podemos seguir lo que el mundo nos dice. El verdadero amor permanece incluso cuando las emociones cambian. Se demuestra en la fidelidad, el servicio y la entrega. Un ejemplo de eso se puede ver en quienes cuidan enfermos durante mucho tiempo. A veces estas personas sienten cansancio o tristeza, pero continúan acompañando a quienes necesitan ayuda. Ese esfuerzo silencioso tiene un gran valor desde la perspectiva cristiana. El amor sacrificial también implica humildad. Jesús, siendo considerado el Hijo de Dios, eligió nacer en un lugar sencillo y vivir entre personas humildes. No buscó riquezas ni poder político. Su vida mostró cercanía con los pobres y los marginados. Otro aspecto, ay, Santa Josefina Vaquita, qué tremenda su historia, ¿verdad? Su vida. Dice la humildad, por ejemplo. Santa Josefina Vaquita sufrió esclavitud durante parte de su vida. Después de encontrar la fe cristiana, decidió vivir con esperanza y perdón. Su historia inspira a muchas personas porque demuestra que el amor puede superar incluso experiencias dolorosas. Su vida, es que sufrió muchísimo Santa Vaquita. Sí, muchísimo, porque pues, era esclava. Y entonces, aún así, ella pues ofrecía todo esto, todo este dolor y sufrimiento y tormentos, porque pues la maltrataban, y lo ofrecía con amor. Otro aspecto importante del amor sacrificial es la paciencia. Amar de verdad requiere tiempo y constancia. A veces las personas esperan resultados inmediatos, pero el amor auténtico crece poco a poco. Los santos entendieron esto y perseveraron a pesar de las dificultades. Está la historia tan bonita de Santa Mónica. Ella es conocida por haber orado durante muchos años por la conversión de su hijo San Agustín. Aunque enfrentó tristeza y preocupación, nunca perdió la esperanza. Finalmente, Agustín cambió de vida y llegó a convertirse en uno de los grandes santos y pensadores de la Iglesia. San Agustín escribió mucho sobre el amor de Dios. Él enseñaba que el corazón humano siempre busca felicidad y que la verdadera paz se encuentra en Dios. Antes de convertirse, llevó una vida alejada de la fe, pero gracias a las oraciones de su madre y a su encuentro con Dios, comprendió el valor del amor verdadero.
1: El amor sacrificial también se relaciona con la justicia y la defensa de los más vulnerables. Muchos santos trabajaron para mejorar la vida de las personas pobres y oprimidas. San Óscar Romero, por ejemplo, defendió a quienes sufrían violencia e injusticia en El Salvador. Sus palabras y acciones mostraron valentía y compromiso con el Evangelio. La Iglesia Católica enseña que amar implica preocuparse por el bienestar de los demás. No basta con decir palabras bonitas, es necesario actuar. Jesús mismo decía que todo lo que se haga por el más pequeño, por los más pequeños, se hace también por él. En la actualidad, muchas personas viven el amor sacrificial de maneras discretas y sencillas. Hay voluntarios que ayudan en hospitales y personas que visitan ancianos abandonados, jóvenes que colaboran en actividades solidarias. Aunque sus acciones no aparezcan en las noticias, tienen un gran valor. y la oración forma, también forma parte del amor sacrificial. Rezar por otras personas es manera de mostrar preocupación y cariño. Muchos santos dedicaban largas horas a la oración porque deseaban acercarse más a Dios y pedir por quienes sufrían. Santa Teresita del Niño Jesús enseñaba que las pequeñas acciones hechas con amor tienen gran importancia. Ella hablaba del caminito de hacer las cosas ordinarias con un corazón lleno de amor. The little way en inglés, el pequeño camino, ¿verdad? Sonreír, ayudar, escuchar, pueden parecer detalles simples, pero pueden transformar la vida de alguien.
0: Y pues hay una jaculatoria que dice: Jesús, Maestro Divino, enséñame a amar como tú amas. Y pues que Dios es el, que sea el mensaje que se quede, a amar de manera sacrificada y pues entregando nuestra vida. Ahora sí que amar hasta que duela, como decía Santa Teresa de Calcuta. Y pues sí, amar. Jesús, Maestro Divino, enséñame a amar como tú amas. Pues ya, fíjate, ya, ¿qué más quieres con eso? Y pues los invitamos a que vivamos ese amor sacrificial. Si todos los católicos viviéramos ese amor sacrificial, pues otro gallo cantará. El mundo sería distinto. Y bueno, pues a trabajar por nuestra santidad, ¿verdad? Muchísimas gracias. Si hay algún comentario, pues háganlo ahí en la página de Facebook. Y muchísimas gracias por escucharnos. Que Dios los bendiga por escucharnos y por sus donaciones. Y nos vemos
1: la próxima semana.
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3: Tú eres Pedro. Este fue el canto de bienvenida de los napolitanos a León XIV antes del encuentro con la comunidad diocesana. Así sonaron los acordes en la Catedral de Santa María Asunta. En el día de su primer aniversario como León XIV, el Papa no se iría de Nápoles sin antes compartir un encuentro con más de 20.000 jóvenes que le esperaban en la Plaza del Plebiscito. No dimenticate, siete
2: dentro. Hasta aquí el reporte. 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

coronilla de la Divina Misericordia, meditada. Por la señal de la Santa Cruz, de nuestros enemigos, líbranos, Señor Dios nuestro, en el nombre del Padre, y del Hijo, y del Espíritu Santo. Amén. Falleciste, Jesús, pero el manantial de la vida brotó para las almas y se abrió el océano de la misericordia para el mundo entero. Oh fuente de vida, insondable misericordia de Dios, envuelve al mundo entero y vértete sobre nosotros. Padre nuestro que estás en el cielo, santificado sea tu nombre. Venga a nosotros tu reino. Hágase tu voluntad en la tierra como en el cielo. Danos hoy nuestro pan de cada día. Perdona nuestras ofensas, como también nosotros perdonamos a los que nos ofenden. No nos dejes caer en tentación y líbranos de todo mal. Dios te salve María, llena eres de gracia, el Señor es contigo. Bendita tú eres entre todas las mujeres, y bendito es el fruto de tu vientre, Jesús. Santa María, Madre de Dios, ruega, Señora, por nosotros, pecadores, ahora y en la hora de nuestra muerte. Amén. Creo en Dios, Padre Todopoderoso, Creador del cielo y de la tierra. Creo en Jesucristo, su único Hijo, nuestro Señor, que fue concebido por obra y gracia del Espíritu Santo. Nació de Santa María Virgen, padeció bajo el poder de Poncio Pilato, fue crucificado, muerto y sepultado, descendió a los infiernos, al tercer día resucitó de entre los muertos, subió a los cielos y está sentado a la derecha de Dios Padre Todopoderoso. Desde allí ha de venir a juzgar a vivos y muertos. Creo en el Espíritu Santo, la Santa Iglesia Católica, la comunión de los santos, el perdón de los pecados, la resurrección de la carne y la vida eterna. Amén. Para el beneficio de las almas angustiadas. Padre eterno, yo te ofrezco el cuerpo y la sangre, el alma y la divinidad de tu amadísimo Hijo, nuestro Señor Jesucristo, en expiación de nuestros pecados y los pecados del mundo entero. Cuando un alma vea y conozca la gravedad de sus pecados, cuando a los ojos de su alma se descubra todo el abismo de la miseria en la que ha caído, no se desespere. Por su dolorosa pasión, ten misericordia de nosotros y del mundo entero. Que se arroje con confianza en brazos de mi misericordia, como un niño en brazos de su madre amadísima. Por su dolorosa pasión, ten misericordia de nosotros y del mundo entero. Que ningún alma tenga miedo de acercarse a mí, aunque sus pecados sean como escarlata. Por su dolorosa pasión, ten misericordia de nosotros y del mundo entero. Estas almas tienen prioridad en mi corazón compasivo, ellas tienen preferencia en mi misericordia. Por su dolorosa pasión, ten misericordia de nosotros y del mundo entero. Proclama que ningún alma que ha invocado mi misericordia ha quedado. Ellas tienen preferencia en mi misericordia. Por su dolorosa pasión, ten misericordia de nosotros y del mundo entero.

alma que durante la vida se ha sumergido en la fuente de la misericordia, porque no la alcanzará la justicia. Por su dolorosa pasión, ten misericordia de nosotros y del mundo entero. No puedo castigar aún al pecador más grande si él suplica mi compasión. Por su dolorosa pasión, ten misericordia de nosotros y del mundo entero. No quiero castigar a la humanidad doliente, sino que deseo sanarla, abrazarla a mi corazón misericordioso. Por su dolorosa pasión, ten misericordia de nosotros y del mundo entero. Para que yo pueda obrar en un alma, el alma debe tener fe. Diles a las almas, hija mía, que les doy mi misericordia como defensa. Por su dolorosa pasión, ten misericordia de nosotros y del mundo entero. En las luchas del alma, Padre eterno, yo te ofrezco el cuerpo y la sangre, el alma y la divinidad de tu amadísimo Hijo, nuestro Señor Jesucristo, en expiación de nuestros pecados y los pecados del mundo entero. No tengas miedo ni de las luchas espirituales ni de ninguna tentación, porque yo te sostengo. Por su dolorosa pasión, ten misericordia de nosotros y del mundo entero. Si tú quieres luchar, has de saber que la victoria siempre está de tu lado. Por su dolorosa pasión, ten misericordia de nosotros y del mundo entero. No luches sola contra la tentación, sino que descúbrela inmediatamente al confesor, y entonces la tentación perderá toda su fuerza. Por su dolorosa pasión, ten misericordia de nosotros y del mundo entero. En las pruebas, no pierdas la calma, vive en mi presencia. Pide la ayuda de mi madre y la de los santos. Por su dolorosa pasión, ten misericordia de nosotros y del mundo entero. Has de saber que con una lucha intrépida me das una gloria y ganas méritos para ti. La tentación ofrece la posibilidad de demostrarme tu fidelidad. Por su dolorosa pasión, ten misericordia de nosotros y del mundo entero. La vida en la tierra es una lucha y una gran lucha por mi reino. Pero no tengas miedo, porque no estás sola. Por su dolorosa pasión, ten misericordia de nosotros y del mundo entero. Mira el resplandor de mi misericordia y no temas a los enemigos de tu salvación. Por su dolorosa pasión, ten misericordia de nosotros y del mundo entero. Jamás rechazaré un corazón arrepentido. Tanto el pecador como el justo necesitan de mi misericordia. Por su dolorosa pasión, ten misericordia de nosotros y del mundo entero. Háblame de todo simplemente y así como hablan los hombres. Me complacerás muchísimo con esto. Por su dolorosa pasión, ten misericordia de nosotros y del mundo entero. Desea hablar a solas con tu Dios de la misericordia, oh cuánto me es querida tu alma. Por su dolorosa pasión, ten misericordia de nosotros y del mundo entero. Su dolorosa pasión. Padre eterno, yo te ofrezco el cuerpo y la sangre, el alma y la divinidad de tu amadísimo Hijo, nuestro Señor Jesucristo, en expiación de nuestros pecados y los pecados del mundo entero. Son pocas las almas que contemplan mi pasión con verdadero sentimiento. La meditación de mis dolorosas llagas es de gran provecho para ti. Por su dolorosa pasión, ten misericordia de nosotros y del mundo entero. Considera mi dolorosa pasión con toda su inmensidad. Medítala como si hubiera sido emprendida exclusivamente por ti. Por su dolorosa pasión, ten misericordia de nosotros y del mundo entero. Persigo a los pecadores con mi misericordia en todos sus caminos, y mi corazón se alegra cuando ellos vuelven a mí. Olvido las amarguras que dieron a beber a mi corazón y me alegro de su retorno. Por su dolorosa pasión, ten misericordia de nosotros y del mundo entero. Me uno a ti y te quito tu miseria y te doy mi misericordia. Mi reino en la tierra es mi vida en las almas de los hombres. Por su dolorosa pasión, ten misericordia de nosotros y del mundo entero. Las almas mueren a pesar de mi amarga pasión. Les ofrezco la última tabla de salvación.
si no adoran mi misericordia.

0: misericordia, morirán para siempre. Por su dolorosa pasión, ten misericordia de nosotros y del mundo entero. La pérdida de cada alma me sumerge en una tristeza mortal. Tú siempre me consuelas cuando rezas por los pecadores.
1: Por su dolorosa pasión, ten misericordia de nosotros y del mundo entero.
0: No puedo amar al alma manchada por un pecado, pero cuando se arrepiente, entonces mi generosidad para ella no conoce límites.
1: Por su dolorosa pasión, ten misericordia de nosotros y del mundo entero.
0: La oración que más me agrada es la oración por la conversión de los pecadores. Has de saber, hija mía, que esta oración es siempre escuchada.
1: Por su dolorosa pasión, ten misericordia de nosotros y del mundo entero.
0: Cuando un alma exalta mi bondad, entonces Satanás tiembla y huye al fondo mismo del infierno.
1: Por su dolorosa pasión, ten misericordia de nosotros y del mundo entero.
0: Quien confía en mi misericordia no perecerá.
1: Por su dolorosa pasión, ten misericordia de nosotros y del mundo entero.
0: En presencia del moribundo,
2: Padre eterno, yo te ofrezco el cuerpo y la sangre, el alma y la divinidad de tu amadísimo Hijo, nuestro Señor Jesucristo, en expiación de nuestros pecados y los pecados del mundo entero.
0: Defenderé como mi gloria a cada alma que rece esta coronilla en la hora de la muerte, o cuando los demás la recen junto al agonizante, quienes obtendrán el mismo perdón.
1: Por su dolorosa pasión, ten misericordia de nosotros y del mundo entero.
0: Que no tema acercarse a mí el alma débil, pecadora, y aunque tuviera más pecados que granos de arena hay en la tierra, todo se hundirá en el abismo de mi misericordia.
1: Por su dolorosa pasión, ten misericordia de nosotros y del mundo entero.
0: Reza cuanto puedas por los agonizantes, impetra para ellos la confianza en mi misericordia, porque son ellos los que más necesitan la confianza, quienes la tienen muy poca.
1: Por su dolorosa pasión, ten misericordia de nosotros y del mundo entero.
0: Hija mía, anima a las almas a rezar la coronilla que te he dado. Cuando la recen los pecadores empedernidos, colmaré sus almas de paz y la hora de su muerte será feliz.
1: Por su dolorosa pasión, ten misericordia de nosotros y del mundo entero.
0: En esta última hora, el alma no tiene nada en su defensa excepto mi misericordia.
1: Por su dolorosa pasión, ten misericordia de nosotros y del mundo entero.
0: Al que haya depositado su confianza en mi misericordia, en la hora de la muerte le colmaré el alma con mi paz divina.
1: Por su dolorosa pasión, ten misericordia de nosotros y del mundo entero.
0: Quien no quiere pasar por la puerta de mi misericordia, tiene que pasar por la puerta de mi justicia.
1: Por su dolorosa pasión, ten misericordia de nosotros y del mundo entero.
0: Si el alma no practica la misericordia, no conseguirá mi misericordia en el día del juicio.
1: Por su dolorosa pasión, ten misericordia de nosotros y del mundo entero.
0: Especialmente a ti y a todos que proclamen esta gran misericordia mía, yo mismo los defenderé en la hora de la muerte como mi gloria.
1: Por su dolorosa pasión, ten misericordia de nosotros y del mundo entero.
0: El amor puro da fuerza al alma en la agonía misma. Oh, qué triste es para mí que las almas no reconozcan al amor. Me tratan como una cosa muerta.
1: Por su dolorosa pasión, ten misericordia de nosotros y del mundo entero.
0: Jesús, en ti confío.
2: Padre eterno, yo te ofrezco el cuerpo y la sangre, el alma y la divinidad de tu amadísimo Hijo, nuestro Señor Jesucristo, en expiación de nuestros pecados y los pecados del mundo entero.
0: La humanidad no conseguirá la paz hasta que no se dirija con confianza a mi misericordia. Oh, cuánto amo a las almas que me han confiado totalmente. Haré todo por ellas.
1: Por su dolorosa pasión, ten misericordia de nosotros y del mundo entero.
0: Oh, cuánto me hiere la desconfianza del alma.
2: Si los pecadores conocieran mi misericordia, no perecería un número tan grande de ellos.
0: Por su dolorosa pasión, ten misericordia de nosotros y del mundo entero.
2: Oh, cuánto me hiere la desconfianza del alma. Esta alma reconoce que soy santo y justo, y no cree que yo soy la misericordia. No confía en mi bondad.
0: Por su dolorosa pasión, ten misericordia de nosotros y del mundo entero.
2: Me hago dependiente de tu confianza. Si tu confianza es grande, mi generosidad no conocerá límites.
0: Por su dolorosa pasión, ten misericordia de nosotros y del mundo entero.
2: Apela a mi misericordia para los pecadores. Deseo su salvación.
0: Por su dolorosa pasión, ten misericordia de nosotros y del mundo entero.
2: Proclama que la misericordia es el atributo más grande de Dios. Todas las obras de mis manos están coronadas por la misericordia.
0: Por su dolorosa pasión, ten misericordia de nosotros y del mundo entero.
2: Sé siempre misericordiosa como yo soy misericordioso. Ama a todos por amor a mí, también a tus más grandes enemigos, para que mi misericordia pueda reflejarse plenamente en tu corazón.
0: Por su dolorosa pasión, ten misericordia de nosotros y del mundo entero.
2: El alma que confía en mi misericordia es la más feliz, porque yo mismo tengo cuidado de ella.
0: Por su dolorosa pasión, ten misericordia de nosotros y del mundo entero.
2: Cuando reces esta oración con corazón contrito y con fe por algún pecador, le concederé la gracia de la conversión.
0: Por su dolorosa pasión, ten misericordia de nosotros y del mundo entero.
2: Oh sangre y agua, que brotaste del corazón de Jesús, como una fuente de misericordia para nosotros, en ti confío.
0: Por su dolorosa pasión, ten misericordia de nosotros y del mundo entero.
2: Santo Dios, Santo fuerte, Santo inmortal, ten piedad de nosotros y del mundo entero. Santo Dios, Santo fuerte, Santo inmortal, ten piedad de nosotros y del mundo entero. Santo Dios, Santo fuerte, Santo inmortal, ten piedad de nosotros y del mundo entero. Oh sangre y agua, que brotaste del corazón de Jesús, como una fuente de misericordia para nosotros, en ti confío. Oh sangre y agua, que brotaste del corazón de Jesús, como una fuente de misericordia para nosotros, en ti confío. Oh sangre y agua, que brotaste del corazón de Jesús, como una fuente de misericordia para nosotros, en ti confío. Dios eterno, cuya misericordia es infinita y en quien el tesoro de la compasión es inagotable, míranos bondadosamente y aumentanos tu misericordia, con el fin de que en los momentos difíciles ni nos desesperemos ni nos desalentemos, sino que con la máxima confianza nos sometamos a tu santa voluntad, que es el amor y la misericordia misma. Amén.
3: A las 3 de la tarde, suplica mi misericordia, especialmente para los que viven en pecado. Y aunque sea por un breve instante, sumérgete en mi pasión, sobre todo en mi abandono al momento de mi agonía. Es la hora de gran misericordia para el mundo entero. En esta hora no negaré nada al alma que me pide cualquier cosa por causa de mi pasión.
4: Jesús a Sor Faustina. Diario de Santa María Faustina Kowalska.
5: Son las 4:45.
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se está haciendo, bueno, se hizo viral por ahí. Bueno, se han hecho viral muchos videos, ¿no? Sobre diferentes situaciones. Y miré un video, no distingo por el acento, tampoco miré la nota de dónde son. Pero en un video que hicieron viral, está un señor en la esquina de un parque y el señor dice: pues aquí estoy para que ustedes sean testigos del descubrimiento que acabo de hacer. Mi esposa dijo que iba a ir al hospital y ya veo que tiene rato sentada en una banca de este parque junto con un amigo. Bueno, yo lo consideraba amigo. El video fue grabado en un 14 de febrero. Y el señor, con esta mujer, que al parecer no están casados, dice su pareja, bueno, yo así como que entiendo que no están casados, no dice mi esposa, dice mi pareja. Y pues tienen un niño, o una niña, no recuerdo muy bien. Y entonces está grabando el señor, pero está transmitiendo en vivo en Facebook. ¿Ustedes harían eso? ¿Creen que sería lo correcto? No, nomás así como que... Sí, sin querer juzgar pues al señor. Más bien queriendo analizar de qué manera nosotros reaccionamos ante esos casos que nos conmueven. Ustedes, por ejemplo, así algo que... Este caso de infidelidad. ¿Ustedes agarrarían su celular y comenzarían a transmitir en Facebook para darlo a conocer? Después, en el video, el señor se acerca hasta donde está su pareja, dice él, junto con un muchacho, pues que por lo que se ve es joven y por lo que se escucha. El señor nunca sale en la cámara, pero por su voz pues se distingue como que es mayor que el muchacho que acompaña a la mamá o a la pareja de este. Y el señor pues ya llega grabando. La trata de lo peor, ya te imaginarás. El muchacho habla y le dice: tú cállate, yo te consideraba amigo, te llevé hasta mi casa, hice esto, lo otro, aquello. Y mira nada más con qué sales. Varias veces intentó hablar el muchacho como parecía no estamos haciendo nada, que no sé qué. Y ya le recuerda: es 14 de febrero, me dijiste que ibas a ir al doctor. Ya fuiste al doctor, ya fui, que no sé qué. Dice: eres una embustera, hace menos de media hora que te saliste de la casa y a poco ya, en menos de media hora ya fuiste y viniste y estás aquí. Desde hace rato te estoy observando. Dice: ya he visto. El muchacho se trata de defender, el que está ahí con la señora esta, y se trata de defender diciendo: no, que no es nada, que solamente pues me pidió un consejo. ¿Y tú quién eres para darle consejos? Y es que es verdad. Y después le dice: además cállate, ya miré todos los mensajes que tienen en el celular. Ya nada más estaba esperando agarrarlos así en este momento y que no sé qué, que no sé cuánto. Yo me pregunto es, ¿ustedes harían eso de exponer a la persona si la encuentran? Dice: con esa calma con que tomó el video, claro que no. No tendría ese temple. Dice: taca, taca, taca, taca, taca, taca, taca. Oh, saludos. ¿Ustedes harían eso? Está difícil. No me estoy riendo sobre la situación. Estoy más viendo, mirando sus comentarios de acá. Estoy mirando acá sus comentarios y por eso miré unos comentarios. Dice: yo no lo haría porque al ponerlo en mal, yo me pongo en peor situación. Y menos hacerlo en Facebook. Sí, es que no solamente lo grabó en video. Filmando, ¿no? Se dice filmar, porque grabar es de que se queda guardado, ya no. Lo estaban pasando en vivo en Facebook. Digo, a lo mejor le duele mucho a este señor que la hayan... que lo haya engañado. Pero la otra... Obviamente el señor enojado trata de lo peor a la señora.
y trata de ridiculizarla. Al otro también le dices, pues está encendido el señor, diciéndole cosas que no puedo repetir, obviamente. Pero sí, ciertamente. Dice aquí, no lo haría. Dice acá otra persona, dice, los trapos sucios se lavan en casa. Dice, pues sí, son de esos casos, ¿no? Que se llegan a dar ya. Ay, cañón. Dice aquí, yo los agarro a balazos. Ah, no, eso. Bueno, ¿qué pasó? ¿Qué pasó? Miren, yo pienso así, ¿eh? A lo mejor van a decir, pues tú como no estás casado. Pues era el sereno. Pero, dice, mi nombre es, dice, al hombre se le lastima más su ego por ser hombre. Puede ser. Pero yo pienso así. ¿Ustedes creen que quién es más rencoroso y resentido, el hombre o la mujer, ante este tipo de casos? Yo pienso que la mujer es más resentida, ¿no? ¿O el hombre? ¿Quién será más, el hombre o la mujer? De los casos que ustedes conocen. Dice, pues aunque le duela, pero imagínese lo que piensan de él. Pues sí. ¿Quién será más resentido en esos casos de infidelidad, el hombre o la mujer? Está difícil, ¿verdad? Miren, yo pienso así. Creo que no habría nada que pelear, sea el hombre o la mujer el que haya sido engañado. Digo, pues, para lo dado ni Dios lo quita. Ahora, tú ya descubres que no te quiere, porque esa es una prueba de que no te quiere. ¿Para qué le estás haciendo un circo? ¿Para qué le estás haciendo tanta polvadera? Oye, mira, ya nada más. A lo mejor, no sé, si quieres acercarte en ese momento y acercarte y decirle, mira, pues ya nada más quería comprobarlo. Ya miré a los mensajes y ahora pues lo estoy mirando. Me espero un poquito, si se dan un picorete, pues grabo y pues ya nada más como para tener una evidencia. Yo haría eso, yo haría eso. Bueno, dice, pues tú qué sabes de amores, ni casado está. Yo pienso, digo, ¿para qué hacer tanto argüende? ¿Para qué? Entonces yo pienso así. A ver, aquí las mujeres dicen que el hombre es más resentido que la mujer. Eso dicen dos mujeres que están aquí opinando. Otra mujer dice, los dos, el dolor es igual. Dice, una mujer dice, padre, nosotras tenemos más dignidad, pero creo que la mujer es más resentida. Pues sí, yo pienso así, pues, si ya te diste cuenta que no te quieren, pues, ¿para qué le haces panchos? ¿Para qué? O sea, ya nada más guardo evidencia. Mira, ya me di cuenta que no me quieres. Yo no voy a pelear, yo no voy a hacerte tanto ruido. Pues ya, si quieres irte, adiós, que te vaya bien. Si un día quieres volver, sabes dónde estaré. Y si no, ya me fui. Ya me fui. Fue mi culpa. Por haberte amado tanto. Al poder contentar que en la vida, mientras más amor, más llanto. A nadie quise tanto como a ti. Pum, pum. A nadie. Ya me puse a cantar y todo esto en el programa. Perdón. Pero yo eso es lo que pienso, Pues ya. A ver, dime, con armarle pleito, con armarle polvadera, el hombre o la mujer quien te haya engañado no te va a querer más. Yo eso es lo que pienso, ya. Y listo. Pero sí creo que no fue correcto, no. Hizo mal, pienso yo. Pero, pues, ahí se los dejo para que lo reflexionen y tratemos de modular nuestros actos y no andar haciendo tantos panchos, tantos show, tanta fiesta, tanta polvadera al caminar.

tenemos un... Todavía tenemos un tiempecito, sí. Vámonos con un cincelazo, sí. Estamos de todo un poco aquí. Ponemos comentarios, ponemos trivias, ponemos de todo un poco. Dice Leonor Estrada en Acuitlapilco, Chimalhuacán, Estado de México. Quiere el cincelazo 209 del libro número 1. Dice que porque... Ah, ok, muy bien. 209 del libro número 1. Dice así, pon mucha atención. Toco, toco, toco, ton, ton. La mayor ayuda que nosotros podemos dar a nuestros familiares es dejar a Cristo entrar en nuestra vida. La mayor ayuda que podemos dar nosotros a nuestros familiares es dejando que la luz de Cristo entre en nuestras vidas. Porque cuando la luz de Cristo entra en nuestras vidas, nos iluminamos y no hacemos tarugada y media. ¡Pérez Laris! Allá en Tulare, California, dice que quiere cincelazo 690 del libro número 1. 690 del libro número 1. Dice así, pon mucha atención. Dice, en el juego del amor de Dios no hay medidas. El que mide está echándolo todo a perder. En las cuestiones de Dios no tenemos que andar midiendo. Si medimos, echamos todo a perder. Dios es generoso. Nosotros no hay que andar con limitaciones.

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1: Alabe mi Señor, en los cielos y en la tierra, se te rinda adoración. Y que el
2: ¿ya están listos? Bueno, saludos a everybody in your home, people. Pásenle, es momento de pedir sus cincelazos a los que están al tiro. Lástima a los que no están al tiro. ¡Ay, Eva, ay! Saludos, Mari Gamboa, Roxana Ramírez, Anel Ramos. ¿Qué pasotes con tus zapatotes? Ay, ay, ahorita mirando por ahí una situación. Ahorita la comento, ahorita la comento. Si tienen preguntas, participen también del segmento La Parroquia Virtual. Ahí venimos con los cincelazos, ¿eh?
1: Sí, señor.
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4: Bueno, pues ya nos está llegando un mensaje, vamos a ver qué es lo que dice.

0: Bueno, pues esta pregunta versa sobre el demonio. Dice, padre, ¿el demonio puede conocer nuestros pensamientos?
1: El demonio no conoce nuestros pensamientos, pero puede deducir lo que pensamos por nuestro modo de actuar. Por ejemplo, en la Biblia no hay nada que indique que Satanás, el demonio, sea omnisciente. ¿Esto qué quiere decir? Que lo sepa todo. No hay versículos ahí en la Biblia que digan que el demonio conozca todo o que él pueda leer nuestros pensamientos. Pero hay que tener en cuenta que el demonio es el experto en predecir la conducta humana debido a que ha visto por mucho tiempo cómo es que se desenvuelve en este mundo. El demonio puede anticipar lo que nosotros hagamos o lo que ustedes pueden hacer en una situación dada sin conocer sus pensamientos por causa del conocimiento sobre la humanidad y porque él tiene pues también una mente sobrenatural. Pero en términos de ser omnisciente y de ser capaz de leer nuestros pensamientos como lo hace Dios y como puede Dios, la Biblia no marca que él conozca eso. Y él no lo puede hacer. El único que puede saber y ver y conocer nuestros pensamientos es Dios. El demonio no.
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0: Lástima, Margarito. Veamos qué es lo que nos dice una persona que manda un mensaje de voz.
1: Bueno, padre, no le sé cómo mandar mi cincelazo. ¿Por qué nos pone, me la pone difícil? Está viendo que es mucha tecnología para mí, padre, y usted haciéndome esto. Oiga, padre, quiero el cincelazo 564 del libro número 2. Por favor, en lo que investigo cómo le hago al de este teléfono, porque no sé.
0: Ni modo. Los cincelazos, así no. Ay, ay, ay. Yo no tengo la culpa que no estén tan adelantados en la tecnología, Marta Juan Torres. Ni modo, dijo Lupe, ¿qué le vamos a hacer? Ponte por lo menos a sacudir el polvo con esta rola.

0: chingar. Es con humor, es con humor. Dicen que por qué me estoy burlando de Marta Juan Torres. No me estoy burlando, Marta Juan Torres. ¿Por qué ustedes todo lo ven como burla? Me están haciendo bullying con eso. A ver, yo también les voy a decir, cuando ustedes me están echando pleito, y les voy a decir que ustedes me están haciendo bullying.
1: Es que eso es bullying. ¿Por qué me están haciendo eso? No me presionen.
0: No me presionen. Vámonos a ver quién pide cincelazos. Llegó primero Gaby González desde Silmar, California. ¿Quién es cincelazo 888 del libro número 3? 888 del libro número 3. Vamos a ver. Bueno, vamos a hacer. Solamente este es una excepción. Porque ya escucharon. Ya escucharon a la abuelita. Marta Juan Torres. Pues que no. Entonces, vamos a hacer una excepción. 564 del libro número 2 para la abuelita Marta Juan Torres. 564. Esa es una excepción. ¿Ok? Para que no digan que la maltrato y que... ¡Ay, Dios mío santo! 564 para Marta Juan Torres dice... El llamado a la santidad es un llamado obligatorio para el cristiano. El llamado a la santidad, para ti Marta Juan Torres, es un llamado obligatorio. Un llamado obligatorio para el cristiano. Así que tienes que ser santa. Santa, santa, santa. Y ayudar a los demás también a la santidad. ¿Quién es la otra persona que está ahí? Gaby González desde Silmar, California. Ella nos pide del libro número 3, el cincelazo 888. Vamos a ver, 888. Ya dije que solamente es una excepción para Marta Juan Torres. 888 dice, fuera de la luz del Espíritu Santo no se puede conocer el plan de Dios. Fuera de la luz del Espíritu Santo no se puede conocer el plan de Dios. No te alejes de Dios, porque si no, te pierdes. Te pierdes, Gaby González. Francisco Mantilla, Yolanda Vidal, dice que quiere... ¿A cuál tú? Ay, ya se me perdió. Allá. Dice... Estoy en Virginia, quiere sincerazo 492 del libro número 2. 492 del libro número 2. Dice así, 492, déjame ver, 4, un tatu, aquí está, dice, cuando una vocación se realiza en plenitud, el camino de la humanidad progresa hacia el cumplimiento de los designios de Dios. Cuando una vocación se realiza en el camino, cuando una vocación se realiza en plenitud, es decir, ya descubriste tu vocación, caminas en ese llamado, el camino de la humanidad progresa. ¿Ok? Cuando descubres que es tu vocación y no le echas galleta, también afecta. Imagínate el casado que encontró su vocación siendo casado. ¿Pero qué quiere vivir como si fuera soltero? Entonces, ¿quién se perjudica? La sociedad. La sociedad, la humanidad. Entonces, ojalá y nosotros, si ya encontramos nuestra vocación, no nos desconfiguremos. Porque si no, se afectan primeramente los hijos, en grande escala, se afecta el matrimonio, se afecta la sociedad, se afecta la humanidad. Entonces, por ese lado, échenle galleta. Saludos, dice Nayibé Lua. No nos dice dónde nos escucha. No sabemos dónde será, en qué parte del hemisferio. A lo mejor aquí es mi vecina y yo ni en cuenta, ¿verdad? Porque tienen que ponernos dónde nos escuchan. Dice que quiere el cincelazo 739 del libro número 3. Ah, ya puso más arriba. Dice que nos escuchen Riverside, California. Así sí, así sí. ¿Pero qué les cuesta poner eso? 739 del libro número 3 dice así, ponga mucha atención. Hoy muchos hablan de servicio, pero pocos están dispuestos a servir. Hoy muchos hablan de servicio, pero pocos están dispuestos a servir. Nos convertimos en merolicos nos convertimos en demagogos. La demagogia es aquella verborrea que hacen los políticos. Voy a hacer esto, voy a hacer lo otro, voy a hacer aquello, y no cumple nada. Eso se le llama demagogia. Entonces somos demagogos. Demagogos de Dios. No, con Dios esto, con Dios. Pues ponlo en práctica. Ponlo en práctica. No, pues. Vámonos con otro cincelazo. David Trejo, en Greenville, Texas. Dice que quiere el 658 del libro número 3. Deja de trabajar, por favor, David Trejo. 658 del libro número 3 dice: servimos a la palabra de Dios solamente si cargamos con los sufrimientos de los demás. Servimos a la palabra de Dios solamente si cargamos con los sufrimientos de los demás.

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1: No te imaginas la cantidad de preguntas que recibo. Simplemente ayer y hoy he dedicado unas 4 horas a responder alrededor de 30 preguntas. Algunas de ellas son fáciles de responder, otras necesitan respuestas más elaboradas, más extensas. Y poco a poco trato de irlas respondiendo todas, pero a veces me cuesta trabajo dar una respuesta tan rápida como muchos quisieran. Cosa que entiendo, les pido un poco de paciencia. Y al tiempo que va aumentando la cantidad de preguntas, ahora sí se empiezan a definir algunos patrones en ciertos temas o ciertas inquietudes que son muy comunes. Y he descubierto que la inquietud que es planteada con más regularidad surge de la pregunta sobre si es correcto adorar a la Virgen María, o por qué en la Iglesia Católica adoramos a la Virgen María, o por qué en la Iglesia Católica adoramos a los santos. Esto ya lo he explicado en alguna emisión anterior, pero dada la frecuencia con que esto se me pregunta, resulta evidente que es una inquietud que la gente tiene y que vale la pena recordar, y no una, sino muchas veces. Así que te quiero recordar esta explicación que he dado con anterioridad. En la Iglesia Católica no adoramos a la Virgen ni adoramos a los santos. En la Iglesia Católica tenemos 3 tipos de culto. El culto a Dios se conoce formalmente como latría, que significa adoración. Solamente a Dios adoramos. Si adoráramos a alguien más, seríamos entonces idólatras. Pero solamente a Dios adoramos. Y este culto, insisto, se llama latría. La segunda forma de culto que tenemos en la Iglesia Católica se llama dulía, y es el culto de veneración que damos a los ángeles y a los santos. Este culto de dulía, esta veneración a los santos, se expresa de 2 formas concretas: imitando sus virtudes y pidiendo por su intercesión. Hay quienes me preguntan también frecuentemente por qué necesitamos pedir la intercesión de los santos, o si es válida la intercesión de los santos, y la respuesta siempre es la misma. ¿Acaso no es válida la oración de un padre por su hijo? ¿Acaso no es válida la oración de una esposa por su esposo? ¿Acaso no es válida la oración de un abuelo por su nieto? ¿O de un amigo por su amigo? Por supuesto que son válidas. Y si son válidas estas oraciones de seres humanos aquí en la tierra por otros seres humanos, ¿cuánto más son útiles y necesarias las oraciones de los santos que ya están en presencia de Dios por nosotros? La tercera forma de culto que tenemos en la Iglesia se conoce como hiperdulía, lo que significa una veneración superior. Esta hiperdulía está reservada únicamente a nuestra Madre Santísima, la Virgen María. A la Virgen María la veneramos por encima de todos los santos y de los ángeles por las siguientes razones. En primer lugar, porque es la Madre de Dios. En segundo lugar, porque es la Madre Nuestra. En tercer lugar, porque es la única criatura de Dios que fue concebida inmaculada, libre de todo pecado, lo que la ubica por encima del resto de toda la creación. También porque María está llena de gracia, tal como afirmó el ángel Gabriel cuando le anunció que sería la madre del Mesías. María tiene una relación muy particular con las personas de la Santísima Trinidad. Siendo criatura, es la única que es al mismo tiempo hija del Padre, madre del Hijo y esposa del Espíritu Santo. Por todo esto a María la veneramos por encima del resto de los santos bajo esta forma de hiperdulía. En resumen, el culto en la Iglesia Católica es de latría, adoración para Dios, de dulía, veneración a los ángeles y santos, y de hiperdulía, veneración por encima de los demás a la Virgen María. Soy Mauricio Pérez, estas son Semillas para la Vida.

mucho y se llama José Luis Martín Descalzo. En uno de sus libros, muy interesante por cierto, escribe lo siguiente: cuando a la gente se le habla de que hay que amarse los unos a los otros, son muchos los que se quedan mirando y preguntan, ¿y amar qué es? ¿Un calorcillo en el corazón? ¿Cómo se hace eso de amar, sobre todo cuando se trata de desconocidos o semiconocidos? Amar son tal vez solamente algunos impresionantes gestos heroicos. Un amigo mío, escribe Descalzo, hablando de Amado Sáez de Ibarra, publicó hace muchos años un folleto que se titulaba El arte de amar. Y en él ofrecía una serie de pequeños gestos de amor, de esos que seguramente no cambian el mundo, pero que, por un lado, lo hacen más vivible, y por otro lado, estiran el corazón de quien lo hace. Siguiendo su ejemplo, voy a ofrecer aquí una lista de 24 pequeñas maneras de amar. Primero, aprenderse los nombres de la gente que trabaja con nosotros o de los que nos cruzamos en el ascensor y tratarlos luego por ellos. Segundo, estudiar los gustos ajenos y tratar de complacerlos. Tercero, pensar por principio bien de todo el mundo. Cuarto, tener la manía de hacer el bien, sobre todo a los que no se lo merecerían teóricamente. Quinto, sonreír a todas horas, con ganas o sin ellas. Sexto, multiplicar el saludo, incluso a los semiconocidos. Séptimo, visitar a los enfermos, sobre todo si son crónicos. Octavo, prestar libros, aunque te pierdan alguno, devolverlos tú. Noveno, hacer favores y concederlos antes de que terminen de pedírtelos. Décimo, olvidar ofensas y sonreír especialmente a los ofensores. Décimo primero, aguantar a los pesados, no poner cara de vinagre escuchándolos. Décimo segundo, tratar con antipáticos. Conversar con los sordos sin ponerte nervioso. Décimo tercero, contestar, si te es posible, todas las cartas. Décimo cuarto, entretener a los niños chiquitos, no pensar que con ellos pierdes el tiempo. Décimo quinto, animar a los viejos, no engañarlos como chiquillos, pero subrayar todo lo positivo que encuentres en ellos. Décimo sexto, recordar las fechas de los santos y cumpleaños de los conocidos y amigos. Décimo séptimo, hacer regalos muy pequeños que demuestran el cariño pero no crean obligación de ser compensados con otro regalo. Décimo octavo, acudir puntualmente a las citas, aunque tengas que esperar tú. Décimo noveno, contarle a la gente cosas buenas que alguien ha dicho de ellos. Vigésimo, dar buenas noticias. Vigésimo primero, no contradecir por sistema a todos los que hablan con nosotros. Vigésimo segundo, exponer nuestras razones en las discusiones, pero sin tratar de aplastar. Vigésimo tercero, mandar con tono suave, no gritar nunca. Y vigésimo cuarto, corregir de modo que se note que te duele el hacerlo. La lista podría ser interminable y los ejemplos similares infinitos. Y ya sé que son minucias, pero con muchos millones de pequeñas minucias como estas, el mundo se haría más habitable.

Es difícil aceptar las cosas que no nos agradan en la vida. Una ocasión se encontraba el doctor y su paciente. El doctor le dijo: «Tiene usted cáncer, señor». El paciente era Julio Bussi. Era un día 14 de enero del año 1953, cuando se anuncia una enfermedad que en este caso viene a ser trágica. Sin duda se colapsará nuestro sistema nervioso y llegará el miedo, la incertidumbre. Pero en Julio Bussi no resultó así. Cuando Julio Bussi escuchó esta respuesta, respondió alegremente: «Si esa es la voluntad de Dios, es una gracia. Así, tendré tiempo para prepararme para una buena muerte, lo cual es mejor que morir en un accidente, sin tener tiempo para pensarlo». La respuesta de Julio Bussi no fue una respuesta espontánea. Sin duda, era un hombre conectado con Dios, relacionado con Dios, y a pesar de que el diagnóstico que le daba el doctor era algo trágico, él podía mirar algo más allá de la enfermedad, el tiempo para prepararse a una buena muerte, purificarse para así entrar ante la presencia de Dios. Que el Espíritu Santo nos ayude para prepararnos y así abrazar con amor la cruz de cada día.

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1: Ay, Rosalina González, de veras. ¡Vámonos! Van a decir, a ver, ¿qué les vas a decir para que se queden?
2: Mira, la nueva, ¿cómo se llama? Invité a María Morales, que también es nueva, a Verónica Cortés también, que espero esté bien. ¿Qué más?
1: Pero es nueva.
2: A varias amigas.
1: Pero es nueva o ya está media grande. ¿Es nueva o está media grande?
2: Son nuevas. Todas somos quinceañeras.
1: En la tercera vuelta, yo creo.
2: Todas las hermanitas de Maús.
1: Oye, ¿en la tercera vuelta o en la cuarta?
2: Otras semanas nos fuimos a retiro.
1: Oye, Rosalina González. No. ¿Quinceañeras en la tercera vuelta o en la cuarta?
2: De la primera vuelta.
1: Pues, ¿de dónde? Yo creo que...
2: La primera.
1: Ok, a ver, ¿qué decías? Que en el retiro de Maús, ¿qué? La cuarta.
2: De la primera vuelta.
1: Pues, ¿de dónde? Yo creo que...
2: La primera.
1: Ok, a ver, ¿qué decías? Que en el retiro de Maús, ¿qué?

0: qué les dijiste en la radio o qué?
1: Ah, pues, pues como me tocó estar en la cocina, pues ya no pude hacer tanto, desastre.
0: Oye, ¿y qué les hiciste de comer?
1: Hicimos, frijolitos, aunque yo en parte pues nada más colaboré, la mera cocinera fue otra hermanita.
0: Ah, ¿tú sabes cocinar o se te quema el agua?
1: No, sí sé cocinar, pero pues ahí la que mandaba era otra.
0: ¿Cómo te salen las maruchan?
1: No, eso no. Enchiladas, dígame, enchiladas verdes, rojas, de frijolitos.
0: Oye,
1: de mole.
0: Pero yo creo que nomás haces las enchiladas como las hacen aquí a veces los hermanos. Agarran una tortilla y agarran ahí chile que ya les dieron ahí, que venía con el pollo rostizado que compraron, y meten las tortillas en el chile y calientan las tortillas y dicen, ahí están las enchiladas, y nada más pican lechuga y ya, dicen, ahí están las enchiladas, o sea, tortilla enchilada, o sea, envuelta en chile. ¿Así tú haces las enchiladas o cómo haces las enchiladas?
1: No, pues hago la salsa y le echo el pollo ya hervido, deshebrado y ya las envuelvo, pero...
0: ¡Uy, qué ciencia! ¡Uy, Dios mío, no, hombre! Tú debías irte al MasterChef. ¡Uy, no, qué barba! No,
1: sí, luego en las mañanas usted da muchas recetas.
0: No, sí, pero tú, no, hombre, no. Esas enchiladas, qué bárbara, ¿eh? ¡Uy, no! Son una cosa, no, hombre, demasiado detalladas y todo eso, ¿eh? No, qué bárbara.
1: Luego, cuando nos toque kermesa al coro, luego llevo enchiladas y sí, ¿les gustan?
0: Pues sí, con la hambre todo es bueno, con la hambre. Dicen que a caballo regalado no se le ve colmillo. Pues es que si das algo, oye, Rosalina, si das algo, ni modo que digan, ay, no, te quedó bien mal, ¿no? Pues es algo regalado, Rosalina González, pues ¿qué van a decir? Pues van a decir, no, pues también sabroso, van que por dentro digan, ay, qué bueno que nomás viene una de vez en cuando, pues sí, pues, ¿qué es lo que más sabroso sale de comer?
1: Pues
0: ya sea, ya, bueno. Sea, ya sea,
1: güey. Los chiles rellenos, pero ya tiene mucho que no los hago.
0: Ya se te olvidó. ya se agüitó Rosalina González porque le estoy echando carrilla.
1: No, pues es que luego trabajo, yo
0: oye, y tienes.
1: Luego mi viejo también llega cansado y no me quiere ayudar.
0: ¿Tu viejo?
1: Sí.
0: ¿Y qué, él sí sabe cocinar o no?
1: Sí, ya aprendió a hacer sopa.
0: ¿Ya te agüitaste?
1: No, es que me oiga.
0: ¿Ya te agüitaste porque te dije que no sabes cocinar? Oye, ¿qué es entonces lo que más te gusta? ¿La pizza y las hamburguesas y todo lo demás?
1: No, pues lo que trato es lo que menos. Ahora sí que entre semana comemos lo que haya en casa, lo que sea así, pues de cocinar. Pero ya para el fin de semana ahí sí no. Ahí los domingos, los fines de semana la chacha descansa.
0: Uy, excuse me, perdón, y usted, hombre. Ay, Rosini, ¿qué es lo que más sabroso te sale en la comida? ¿Qué es lo que más sabroso te sale en la comida? A ver.
1: Pues a mi esposo lo que más le gusta y sé que le encantan son las enchiladas de mole.
0: O sea, el mole, compras mole Doña María, lo pones en el sartén y agarras una tortilla y metes la tortilla en el mole y eso le llamas así, eso, en moladas.
1: Sí.
0: Uy, no, usted. No, es que...
1: Ya me... ¿Quién me estió? Ya subieron mi...
0: Uy, no, hombre.
1: Mi video.
0: Es que no, es una cosa bien... No. Oye, ¿y eso es lo que... ¿Cómo se llama tu viejo?
1: José Luis.
0: Un saludo a José.
1: Santiago.
0: Un saludo a José Luis Santiago. Oye, pues no, pues es que... No, qué bárbara. Con ese platillo lo conquistaste.
1: No, con chiles rellenos.

0: ya se, yo pienso que lo conquistaste con eso y desde entonces Rosilina González no hace chiles rellenos.
1: Oh, pues. A lo mejor le doy la sorpresa hoy.
0: Uy, pues sí, después de ¿cuántos años tienes de casada, Rosalina González?
1: Pues, ¿qué cree, padre?
0: ¿Qué? ¿No estás casada?
1: Pues mire, tengo con mi pareja de los
0: 17
1: años.
0: Ok, 17. Desde hace 17 años que no le preparas chile relleno, estoy seguro.
1: Tanto así, no, pues.
0: Que dices, no 17, pero sí 10.
1: Más o menos.
0: Ay, Rosilina González. Oye, Rosilina, ya nos vamos. Vamos a hacer un programa contigo. Ya 10 minutos hablando, Rosilina. Y luego creo que estás escuchando ahí en la radio, por eso así como que estás detenida y tardas en responder, ¿verdad? Mira, ahí está.
1: Es que como que se corta.
0: Ahora que se corta. La que te cortas eres tú, Naga. Así como que no quieres.
1: ¿Me sigo de corriendo entonces?
0: Uy, Dios mío, ya vamos a hacer el programa de Rosilina González. Oye, ya nos vamos. ¿Cómo te despides? ¿O qué un saludo? ¿O qué, a quién le mandas mensaje?
1: Pues que en esta temporada de pues ahora sí que de incertidumbre.
0: ¿Sí?
1: Pues que nadie tome tan a pecho el tener miedo de algo que ni conocemos.
0: Okay.
1: Miedo deberíamos de tener de cómo nos comportamos con los demás.
0: Okay.
1: Miedo deberíamos de tener de no acercarnos a Dios y solamente buscarlo cuando uno está angustiado, sino que simplemente seguir en búsqueda de eso que nos dé la paz.
0: Oye, pero ¿cómo es eso de qué?
1: Y pues tratar de...
0: ¿Dices miedo de acercarnos a Dios o de miedo de no acercarnos a Dios?
1: Miedo de no acercarnos a Dios.
0: Ah, ok, ya. Es que
1: dije. Pues no sabes, ya no, ok.
0: Bueno, pues entonces hay que cultivar esperanza, amor y conocer más de Dios para no tener miedo ante las cosas del mundo, ¿verdad?
1: Sí.
0: Ándele. Oye, dicen que,
1: sí, padre.
0: Que te vamos a dar un espacio aquí para que hagas un programa de cocina con todas las recetas tan profundas y tan deliciosas. Que... Entonces, el siguiente programa es de cocina con Rosilina González, que está escuchándonos. ¿Dónde?
1: Ay, no.
0: ¿Dónde nos escuchas tú?
1: Ah, desde Franklin, Carolina del Norte.
0: ¿Originaria de dónde?
1: Del Estado de México.
0: Ah, sí, cierto. Bueno, pues mándale un saludo a tu viejo.
1: Ah, saludos a mi viejito que no quería ir a trabajar porque vio que descansé hoy.
0: Ay, pues claro, pues tiene que estar ahí.
1: Pero se tuvo que ir.
0: Va, pues... Tú también que lo maltratas tanto a tu viejo, hombre, él tan abnegado, santo... tan querendón, tan detallista, y ay, cómo lo maltratas tú, Rosilina González.
1: No, pues padre, varias personas en la iglesia lo han invitado a retiros y no quiere ir, regáñelo.
0: Ah, ¿a quién lo regaño? ¿A tu viejo?
1: Sí, regáñelo, porque yo también quiero que sienta ese gozo de acercarse más a Dios, pero él como que es más rejego que nada.
0: Uy, Dios mío. Bueno, pues ahí vamos a rezar por él para que se le ablande el corazón y ya va. ¡Ya nos vamos, Rosilina González! Prepara tu programa de cocina, esas
1: recetas. Muchas gracias, padre, por hacerle caso a esta metiche.
0: Oye, con esas recetas tan profundas, tan exquisitas. Rosilina González en su programa... Cocinando profundamente. Ándele pues. Gracias, Rosalina. Bye. Ya se fue. Ay, Rosalina González. Tardaba ahí como media hora en contestar.

0: Esto ya se acabó, pero nos escuchamos en la próxima. Búscanos en las redes sociales como Modesto Lule. Que Dios te bendiga.
1: Son las 5 con 42 minutos.
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6: Fue la primera parada en el viaje relámpago a Nápoles y Pompeya. Alrededor de las 9 de la mañana, León XIV se dirigió hacia lo que se conoce como el Templo de la Caridad, en el santuario de Pompeya, donde fue recibido por un grupo de personas vulnerables y sus familias. El pasado 19 de octubre de 2025, el Papa canonizó a Bartolo Longo, el santo vinculado a la ciudad italiana, quien llevó a cabo allí su misión religiosa y caritativa, promoviendo siempre la devoción por la Virgen del Rosario. El día en el que se celebra el primer aniversario desde que fue elegido como pontífice, saludó a los fieles presentes entre vítores y aplausos, y tras ello, se dirigió a celebrar la Santa Misa en la plaza que lleva el nombre del santo Bartolo Longo.
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1: Buenos días y bienvenidos a tu programa Subiendo al Tepeyac. Ya estamos de nuevo aquí en El Paso, de nuevo en la oficina, el estudio de Omar, aquí con Naxieli, que me acompaña compartiendo con ustedes el Evangelio de este domingo, que es un día muy especial porque es la ascensión del Señor a los cielos. Y ahí vamos a platicar sobre los cielos o dónde quedó la bolita, porque hay gente que pregunta, bueno, pues es que nos quedamos viendo hacia arriba porque subió, pero ¿qué es lo que significa que subió? Y es lo que vamos a tratar. Así que bienvenidos a tu programa. Pues sí, mis hermanos, ya regresamos de nuestro viaje de Europa, donde anduvimos por 2 semanas y media. Híjole, que fue mucho tiempo, ¿verdad?
2: Los extrañamos, pero sabemos que por los podcasts aprendimos mucho de lo que estaban viviendo allá.
1: Sí, fue una experiencia maravillosa la que vivimos. Y regresamos exactamente el miércoles para el jueves celebrar la ascensión del Señor. Y es bien importante, mira, porque hay gente que dice ascensión y asunción son lo mismo. No, ascensión es alguien que asciende, asunción es alguien que es llevado o asunto. Así es el caso de María. De todos modos es chon, ascensión o asunción, pero es importante notar que son diferentes conceptos. Porque la ascensión del Señor es que Jesús...
3: El Santo Rosario de hoy. Por la señal de la Santa Cruz de nuestros enemigos, líbranos, Señor Dios nuestro.
4: En el nombre del Padre, del Hijo y del Espíritu Santo. Amén.
3: Señor, abre mis labios,
4: y mi boca proclamará tu alabanza.
3: Señor mío Jesucristo, Dios y hombre verdadero, Creador y Redentor mío, por ser tú quien eres y porque te amo sobre todas las cosas, me pesa de todo corazón haberte ofendido.
4: Quiero y propongo firmemente confesarme a su tiempo. Ofrezco mi vida, obras y trabajos en satisfacción de mis pecados, y confío en tu bondad y misericordia infinita me los perdonarás, y me darás la gracia para no volverte a ofender. Amén.
3: Ven Espíritu Santo, llena los corazones de tus fieles,
4: y enciende en ellos el fuego de tu amor.
3: Envía tu Espíritu Creador,
4: y renueva la faz de la tierra.
3: Oh Dios, que has iluminado los corazones de tus hijos, con la luz del Espíritu Santo, haznos dóciles a sus inspiraciones para gustar siempre del bien y gozar de su consuelo. Por Cristo nuestro Señor. Amén.
5: Si tienes alguna petición o intención sobre este rosario, este es el momento.